Unos les ha dicho, amigos, mis discípulos, estoy a pocos meses de mi muerte. ¿Cuál va a ser la reacción de sus discípulos? Bueno, la vamos a ver en esta tarde. Así es que, si están allí, Mateo 18, verso 1 al 5, y dice así la palabra del Señor. Dice, en aquel tiempo los discípulos vinieron a Jesús diciendo, ¿quién es el mayor en el reino de los cielos? Y llamando Jesús a un niño, lo puso en medio de ellos y dijo, de cierto os digo, que si no os volvéis y os hacéis como niños, no entraréis en el reino de los cielos. Así que cualquiera que se humille como este niño, ese es el mayor en el reino de los cielos. Y cualquiera que reciba en mi nombre a un niño como este, a mí me recibe. Hermanos, yo no sé si recuerdan que el capítulo 17 nos declaró de que Jesús había descendido del norte y regresó a esa hermosa región de Galilea. Y llegó a su hogar, si lo queremos llamar eso, a la casa de Pedro, donde él se hospedaba, allí en la ciudad de Cafarnaúm. Y les enseñé fotos de esta hermosa ciudad. Y regresa aquí Jesús. Pero hermanos, algo sucedió. Algo sucedió en ese transcurso de viajar del norte a llegar a la ciudad de Capernaum. Y ya vimos de que llegaron y Pedro fue confrontado concerniente a las dos dracmas. Se le preguntó, ¿tu maestro paga las dos dracmas para el templo? No sé si recuerdan la historia, recuerdan el pescado que traje. Pero hermanos, algo sucedió antes de que eso sucediera. En ese caminar, antes de llegar a Capernaum, algo sucedió. Y Mateo aquí no nos cuenta toda la historia, no nos cuenta todo el detalle. Y yo me pregunto tal vez, ¿por qué será eso? ¿Sería que estaba queriendo ocultar algo? Pero tenemos que retroceder, tenemos que ir al Evangelio según San Marcos. Y ahí Marcos nos declara algo, o un poco más de lo que sucedió. Y es una historia muy fascinante. O sea, antes de que lleguen a Capernaum, antes de que llega estos que recogen los impuestos a Pedro, algo sucedió. Y en ese viaje del norte a Capernaum, hermanos, ellos van discutiendo. Yo no sé cuántos de ustedes han discutido con su esposa, su esposo, sus hijos, tal vez aquí hermanos en la iglesia. Es muy común, créanme, es muy común. ¿Cuántos de ustedes discutieron antes de llegar al servicio? Tal vez en el carro, parejas, tal vez venían discutiendo en el camino porque venían tarde. ¿Seré yo el único que...? A veces sucede. Venimos a la iglesia y algo sucede. Se tarda la esposa y empieza la legata. Pero ellos van discutiendo. Y lo cierto es de que discutimos. Pero la pregunta es, ¿de qué iban discutiendo? Hermanos, Jesús les acaba de decir, voy a morir. Y descienden a Capernaum. Y estos discípulos van discutiendo concerniente a quién va a ser el mayor en el reino de los cielos. Increíble. Fíjense, Mateo aquí nos dice de que ellos llegaron a Jesús y le comentaron sobre esto. Le hicieron una pregunta. Marcos no dice eso. Marcos dice que Jesús llega a ellos y les dice, ¿qué disputabais entre vosotros en el camino? Jesús, me puedo imaginar, va caminando el campante. Él es el pastor, él va guiando a las ovejas. Ellas vienen atrás y ellos vienen discutiendo con serpiente. Tío, que yo voy a ser más fregón que tú. No. Y vienen discutiendo. Llegan a Capernaum y Jesús se les acerca. Hey, ¿de qué vienen alegando? ¿Y qué es lo que contestan? Marcos 9:34 dice, mas ellos callaron, los agarró con las manos en la masa. Mas ellos callaron porque en el camino habían disputado entre sí quién había de ser el mayor. ¿Quién había de ser el mayor? Y lo vuelvo a repetir. Jesús le dice, voy a morir, y ellos vienen alegando, tío, ¿qué? Yo voy a ser más mayor que tú. No, yo voy a ser mayor. Hermanos, ¿qué causó que ellos iniciaran esta discusión? ¿Sería de que ya venían enojados? Tal vez los tres venían glorificándose de que Jesús se los había llevado a ellos a ese monte de transfiguración. Pedro, Jacobo, Juan, ¿sería que ellos ya venían glorificando? Nosotros vamos a ser los meros meros porque, mira, Jesús siempre nos lleva aparte. ¿O sería que los nueve traían envidia, coraje de que ellos no fueron escogidos? Más adelante, en el capítulo 20, va a llegar la mamá de dos hijos y le va a preguntar a Jesús, Jesús, te pido que mis dos hijos en tu reino, uno esté a tu izquierda y el otro a la derecha. Bueno, ellos están peleando puestos. ¡Qué tristeza! Y lo cierto es de que ellos van discutiendo en el camino. Pero Jesús sabe todo lo que ellos van discutiendo. ¡Qué ironía! Hermanos, nosotros tal como los discípulos tenemos que aprender tanto. Tanto de la vida, tanto de la palabra de Dios. Y lo cierto es de que dentro de la iglesia hay muchas personas que están peleando puestos. Quieren reconocimiento, tal como estos discípulos aquí. Ellos buscan construir su propio reino en vez de construir el reino de Cristo. Y es una tristeza. Y lo que vemos aquí, hermanos, es de que lo importante,
o lo prominente en el ámbito cristiano es de lo que somos en Cristo. Y ahorita vamos a ver de una manera detallada el significado de eso. Todo hijo de Dios es grande en los ojos de Dios. La palabra de Dios dice que Dios no tiene o hace acepción de personas. Todos somos iguales. Dios nos ama por igual a todos. Dios no tiene favoritos. El amor de Dios. Pero lo que vemos aquí, hermanos, son envidias, vanidad, la búsqueda de poder. Vemos orgullo. Y hermanos, estos son los ingredientes perfectos para la división. Donde hay envidias, vanidad, orgullo, querer controlar, vamos a ver división. Ya sea en un matrimonio, en una familia, en nuestras relaciones con nuestras amistades, y cuánto más dentro de la iglesia. Y ya que estamos en una iglesia, ¿por qué no hablar sobre eso? Y es lo que hemos visto a través de los años. Donde hay divisiones, siempre se va a encontrar envidias, vanidad, orgullo, un control por el poder. Y el día de hoy vemos tantas iglesias, tantos pastores que quieren controlar a las ovejas. Los pastores quieren que las ovejas les sirvan al pastor, y es al revés. El pastor debe servir a las ovejas. Y es el perfecto ejemplo que nos enseña Jesús. Y Jesús se los está recalcando aquí a sus discípulos. Un ejemplo perfecto. Y él llega y les dice, ¿de qué estaban discutiendo? Dice que callaron. ¿Qué es la tendencia cuando alguien te dice algo concerniente de tu vida y sabes que es la verdad? Callamos. Somos humillados. La verdad nos humilla. Y ellos, dice la palabra de Dios, que callaron concerniente a lo que venían discutiendo. Y ahora Jesús les va a dar una hermosa enseñanza. Y quiero que leamos una vez más el verso 2. ¿Están ahí? Y dice, y llamando Jesús a un niño, lo puso en medio de ellos. Y dijo, de cierto os digo, que si no os volvéis y os hacéis como niños, no entraréis en el reino de los cielos. Así que, cualquiera que se humille como este niño, ese es el mayor en el reino de los cielos. Y cualquiera que reciba en mi nombre a un niño como este, a mí me recibe. Yo no sé cuántos de ustedes ponen atención cuando ustedes están en una fiesta, en un lugar como este. Ahorita estábamos ahí en la fiesta, en el cumpleaños de José Luis y de Rafael. Y la tendencia es de que los varones se separan de los niños. Y cuando los adultos están platicando, no queremos que los niños, ¿qué? Interrumpan. Y cuando llegan los niños, ¿sí o no? Aquí está uno. Ven, mijo, para acá. Aquí tenemos un niño. Ya se está poniendo nervioso. Vean a este niño, en medio de tantos adultos. ¿Cómo lo ven? No digan, cute. Sin importancia. Recuerden lo que Jesús les está enseñando. Recuerden el problema con estos discípulos. Son puros adultos, se cree. Ahora Jesús dice, vean a este niño. No, a este no, pero les trae un niño. ¿Cómo creen que se sintieron los discípulos? Típicamente las personas prominentes de posición son adultos. Personas que ya tienen experiencia, inteligencia, personas reconocidas. Pero ahora traen a un niño y Jesús dice, este es el grande en el reino de mi Padre. Ahora, gracias, amigo. Ahora vamos a ver concerniente al punto que Jesús está dando aquí. Así es que ya vimos aquí esta porción. El asunto, el enfoque es la grandeza. Ellos están discutiendo, tío, que yo soy el mejor. No, tú eres el mejor. Ese es el punto. De quién era el mayor, quién era el más fuerte. Y Jesús les dice, traigan a un niño. Y llega este niño. Jesús lo pone allí, en medio de ellos. Jesús no mandó llamar a... Puse aquí al presidente de Jope. Jesús no mandó llamar al gerente de la pescadería de Galilea. Jesús no mandó llamar al sumo sacerdote de Jerusalén. No mandó llamar a Herodes. Jesús no mandó llamar al director ejecutivo de Barcas Capernaum. A un niño. Mandó llamar a un niño. Y Jesús les dice, si ustedes no se volvéis, si no os volvéis. Ahí en tu Biblia circula esa palabra volvéis. Si es que tienes una pluma. Yo sé que hay personas que no les gusta marcar sus Biblias. Yo les digo, marquen sus Biblias. Márquenlas con fechas, con palabras que resalten en sus vidas. La palabra volvéis, hermanos, tiene un profundo significado. Esta palabra habla de cambiar. Esta palabra habla de alterar, de dar vuelta en el camino en el cual estás transitando. Y Jesús le está diciendo a sus discípulos, ustedes se tienen que dar una vuelta. Tienen que retroceder, tienen que cambiar, tienen que alterar ese camino en el cual ustedes están caminando. ¿Y era un camino de qué? De orgullo, de arrogancia, de envidias. Un camino donde los discípulos tenían un alto concepto de sí mismos. Están peleando puestos. Y Jesús les dice, si ustedes quieren entrar al reino de los cielos, se tienen que volver de ese camino en el cual están caminando. Y fíjense lo que dice Ezequiel. Ezequiel, capítulo 33... El verso 11 dice, vivo yo, dice Jehová el Señor, que no quiero la muerte del impío, sino que se vuelva el impío de su camino y que viva. Volveos,
Volveos de vuestros malos caminos. ¿Por qué moriréis, oh casa de Israel? El deseo de Dios de que la humanidad se vuelva de ese camino de muerte, de perdición, al camino de vida. Y lo cierto es de que muchas veces en nuestro caminar no nos damos cuenta de que vamos en un camino equivocado. No nos damos cuenta de que vamos en un camino de muerte. No nos damos cuenta de ese caminar egoísta, de vanidad, de orgullo. Tiene que llegar una persona y recalcarlo y decirnos, ¿sí o qué? Mira tu vida. Mírate al espejo. Proverbios 16:25 dice, hay camino que parece derecho al hombre, pero su fin es camino de muerte. ¿En qué camino vas el día de hoy? Pero vean de que Jesús no solamente les dice, vuélvanse de este camino en el cual van, sino que Jesús también les dice, se tienen que hacer como un niño. Hermanos, el segundo paso que Jesús está mencionando aquí es de que nos tenemos que hacer como niños. Nos tenemos que hacer como niños. Ahora, Jesús no está diciendo que nos tenemos que hacer infantiles. Nos tenemos que hacer como niños. Y empecé a escribir unas cosas que yo veo en los niños. Y lo primero que me resalta a mí, hermanos, es de que los niños son sinceros. Los niños son sinceros. Muchas veces ellos te quieren echar mentiras y no pueden porque son sinceros. Lo oí aquí atrás. Compartí hace un par de semanas con una hermana que pasó aquí al frente. Que Dios quiere que seamos sinceros. El diccionario define la palabra sincero como que se aplica a la persona que habla y se expresa abiertamente sin fingimiento. En sí, el original de esta palabra, hermanos, sincero significa sincera, sincera. Y se usaba esta palabra porque en la antigüedad había personas que fabricaban jarrotes de barro y a veces se les rompían. Entonces agarraban cera y derritían la cera y la ponían en las quebraduras. Y después se secaba y las vendían, las pintaban y las vendían. Pero después utilizaban estos jarrotes y les pegaba el sol derritía la cera y se rompían. Y es lo que significa la palabra sincero, sincera, muy interesante. Y vemos de que los niños son sinceros, ellos van a expresar lo que hay en su corazón, no se detienen. Con el tiempo uno les va enseñando de que hey, cállense la boca. Pero en público ellos van a expresar lo que hay dentro de su corazón. Y a veces nos hacen pasar unas vergüenzas, ¿por qué? Porque son sinceros. Los niños confían por naturaleza. Los niños confían por naturaleza. Tienen una completa dependencia en sus padres. Yo no sé cuántos de ustedes tienen niños de la edad de 3, 4 a 8, 9, 10, 11 años. Bueno, más. ¿Ustedes creen que ellos se preocupan? ¿Ustedes creen que ellos están preocupados en la noche por lo que ellos van a comer el día de mañana? Analicen a sus hijos. Lo más probable es que cuando lleguen a casa van a llegar al refrigerador, van a abrir la puerta. A ver qué ven ahí. Ellos llegan, tal vez van a prender la televisión, se van a sentar bien cómodos. Ellos no se preocupan si se pagó el bill del cable, de la luz, si hay comida o no. Ellos no están preocupando. Híjole, ¿cómo lo voy a hacer para darle a mi mamá para la renta? Ellos tienen una dependencia total en sus padres. Bueno, esa dependencia, esa confianza la tenemos que tener nosotros en Dios. Y es lo que está diciendo aquí nuestro Señor Jesucristo. Los niños tienen una disposición para perdonar. Si tienes hijos, sabes de lo que estoy hablando. Ellos se agarran de las greñas, se insultan y a los 5 minutos ya están ahí contentos. Se pelean. Yo de niño, ¿cómo me peleaba con mi hermano? A mi hermana me la desgreñaba y yo no recuerdo todo, pero mis papás dicen que era bien carajo. Pero dicen que después ahí estaba beso y beso con mi hermanita. Pero así son los niños. Se pelean y a los 5 minutos ya se reconcilian. La fe de los niños. Padre, si tú le dices algo a tu hijo, a tu hija, y les dices, tú dijiste, a mí me torcieron bien bonito este fin de semana. Amaneció el sábado, pa. Tú dijiste que nos ibas a llevar a la piscina. Lo que le decimos, ellos lo creen. De igual manera, lo que nuestro Padre nos ha dicho en su palabra, hermano, lo tenemos que creer. Entonces, aquí es lo que estamos viendo, tan hermoso lo que Jesús está diciendo. Los niños son humildes. Tenemos que ser humildes. La humildad es tan importante. Y lo más hermoso es de que los niños tienen la posibilidad de crecer. De igual manera, nosotros tenemos esa posibilidad de crecer en nuestro caminar cristiano, en nuestra espiritualidad, en nuestra madurez. Tenemos que crecer. Pero nosotros los adultos, ¿qué es lo que hacemos? Preferimos confiar en nosotros mismos. Confiar en nuestra propia sabiduría, que tal vez no es mucha, pero confiamos en nosotros mismos. Guardamos rencor. Muchas veces no queremos perdonar, no queremos olvidar. Somos orgullosos. Y la palabra de Dios nos dice algo muy distinto. Quiero que vayan una vez más a Mateo capítulo 5. Y quiero que recordemos las palabras de Jesús. Son 5 palabras las que vamos a ver. Porfis, te pido un favor, mijo. ¿Puedes retroceder la otra foto? La primerita se congeló. ¿Están ahí? Y dice, bienaventurados los pobres de espíritu. Bienaventurados los pobres de espíritu. No sé cuántos de ustedes recuerdan estas palabras cuando las estudiamos. Bienaventurados significa felices. Bienaventurados significa felices. Felices los pobres.
Pobre, en el griego, es la palabra tochos. Y se refiere a aquella persona que está pidiendo limosna, a un limosnero. A una persona que depende de la bondad de otros para su existencia. A una persona que depende de la bondad de otras personas para su existencia. Uno que no tiene recursos propios. Es lo que significa la palabra pobre. Hermanos, aquí Jesús está describiendo a un discípulo, un hijo de Dios, que conoce bien su situación, una situación que es sin esperanza, una situación de perdición sin la gracia de Dios. Hermanos, somos miserables sin Dios. El pobre en espíritu conoce que su condición es una de bancarrota sin Cristo. Y lo que dice Jesús aquí, cuando dice, bienaventurados los pobres de espíritu, habla de aquel que es humilde de corazón. El que reconoce su verdadera situación de que está en bancarrota sin Cristo. Una persona así no tiene de nada de qué gloriarse. Yo no sé cuántos de ustedes han visto a uno que está mendigando glorificarse o que se esté exaltando. ¿De qué se gloría? ¿De qué se exalta? No puede confiar en sí mismo. Está confiando en lo que las demás personas le están dando. Bueno, el Hijo de Dios de igual manera confía no en sí mismo, sino en la bondad, en la gracia, en la misericordia de Dios. Tiene que llegar un punto en nuestra vida, hermanos, donde nos despojamos del yo y nos abrazamos de Dios. Y yo no sé si eso ha llegado a tu vida. Tenemos que, como dice la palabra de Dios, morir al yo y vivir en Cristo. Tenemos que dejar el pecado y abrazarnos de la gracia de Cristo. Y hermanos, esta es una bella descripción de un niño. Y es lo que Jesús hizo en esta ocasión con sus discípulos que iban alegando concerniente a quién era el mayor. Y la verdad que podemos sacar de esto es de que la verdadera grandeza pertenece a quienes se humillan y sirven a los demás. Ese es el punto final de la enseñanza de Jesús. Y hermanos, algo tan hermoso que vemos aquí también, que muchas veces se olvida, es la persona de Jesús. Yo no sé si ustedes han notado de que las personas eran atraídas a la persona de Cristo. Los niños, como que Jesús era un imán. Ahora, yo no sé cuántos de ustedes, cálenlo. Después del servicio, si ven unos niños por ahí, traten de arrimárseles a ver cuál va a ser la reacción de los niños. Yo a veces subo al segundo piso y voy ando saludando a los niños en cada salón y siempre, hey, tío, ¿qué? High five, porque quiero que me amen, que me conozcan. Y hay unos niños que, ¿qué onda? Me sacan la vuelta y... Pero no, eso no lo vemos con Jesús. Hay algo hermoso en la persona de Jesús. Algo digno de imitar. Pero aquí vamos a ver de que Jesús dice algo concerniente al hacer tropezar a un niño. Hacer tropezar a un discípulo. Entonces dice, Mateo 18, verso 6. ¿Están ahí? Mateo 18, verso 6 dice, y cualquiera que haga tropezar a alguno de estos pequeños que creen en mi nombre o que creen en mí, mejor le fuera que se le colgase al cuello una piedra de molino de asno y que se le hundiese en lo profundo de la mar. ¡Ay del mundo por los tropiezos! Porque es necesario que vengan tropiezos. Pero ¡ay de aquel hombre por quien viene el tropiezo! Por tanto, si tu mano o tu pie te es ocasión de caer, córtalo y échalo de ti. Mejor te es entrar en la vida cojo o manco que teniendo dos manos o dos pies ser echado en el fuego eterno. Y si tu ojo te es ocasión de caer, sácalo y échalo de ti. Mejor te es entrar con un solo ojo en la vida que teniendo dos ojos ser echado en el infierno de fuego. Mirad que no menospreciéis a uno de estos pequeños, porque os digo que sus ángeles en los cielos ven siempre el rostro de mi Padre que está en los cielos. Aquí cuando Jesús usa la palabra pequeños, se está refiriendo tanto a un niño como a un discípulo de Jesús. Y vemos, hermanos, de que los tropiezos van a llegar a nuestras vidas. Han llegado, están llegando y van a llegar. No los podemos detener. Pero aquí vemos, dice, en mi propia versión, pobrecitos de aquellos por quien llega el tropiezo. Y hermanos, yo siempre he dicho, tengamos cuidado de nuestro testimonio. No seamos piedra de tropiezo. Y aquí Jesús da una enseñanza creíble, drástica. Y Jesús dice, mejor le fuera que se le colgase al cuello una piedra de molino de asno y que le hundiesen en lo profundo de la mar. Esa es la piedra en la foto de una piedra de molino de asno. Cuando vas a Israel ves distintas piedras de distintos tamaños. La descrita aquí es la que están viendo ahí. Se le metía un palo en el hoyo que ven ahí, se extendía ese palo y con un asno, con un animal, le daban vuelta. Y Jesús dice, mejor le fuera aquel que haga tropezar a uno de mis pequeños, que amarraran una soga de esta piedra y del cuello por quien viene este tropiezo y lo aventaran a la mar. Tal vez ustedes nunca han visto este lado de la personalidad de Jesús, pero es lo que estamos viendo aquí.
Y si estudias concerniente al historial de Israel, hermano, los judíos tenían un terror del mar, tenían un terror del mar. Y lo hemos visto ahorita en nuestro estudio de Reyes. Los judíos nunca fueron buenos marineros, porque tenían ese terror del mar. Muchos dicen, pues, ¿y qué del mar de Galilea? El mar de Galilea no es un mar, es un lago. Y allí sí iban y eran pescadores. Pero en aquel tiempo, hermanos, los romanos, los de Asiria, los de Babilonia, ellos tenían un método para castigar a los delincuentes de alto rango. Se les agarraba del cuello, agarraban una piedra y los aventaban a la mar y los ahogaban. Los judíos nunca hicieron eso. ¿Por qué? Porque para ellos era algo tan drástico, tan horrible, que nunca utilizaron este método. Y ahora Jesús les dice esto. Imagínense lo que corrió por sus mentes. Y esta foto la tomamos cerca del mar de Galilea, y hay muchos lugares donde se encuentran estas piedras. Y ahí está la piedra, ahí está el mar de Galilea, y fue una foto drástica para ellos que ellos pudieron aplicar a sus mentes en un instante. Y es lo que está diciendo aquí Jesús. Esto es algo radical. Preferible que agarren a una persona que causa un tropiezo, le amarren el cuello con una soga y la otra punta de esta piedra y lo avienten al mar y que se ahogue. Y continúa. Y da el ejemplo concerniente a la mutilación. Y muchos dicen que eso es lo que está diciendo Jesús. Y no. Si tu ojo te es ocasión de caer, sácatelo. Si tu mano te es ocasión de pecar, córtatela. Si tu pie te es ocasión de pecar, córtatela. Es mejor que entres con un ojo, con una mano, con un pie a la vida eterna, que seas lanzado al infierno. Jesús no está enseñando aquí la automutilación. Sí, porque si te sacas un ojo, Neri, tienes otro, ¿sí? Julio, si te cortas una mano, tienes la otra. Si te cortas un pie, Nicho, tienes otro. Tal vez te gusta darle patadas a los niños, te cortas una, tienes la otra. Te sacas los dos, todavía tienes las manos. Te sacas los dos ojos, las dos manos, tienes los pies. ¿Dónde va a parar? Te sacas los ojos, las manos, los pies, todavía tienes la mente. Y todo inicia aquí. Y es por eso que Jesús dijo, fíjense lo que dijo Jesús, porque del corazón salen los malos pensamientos, los homicidios, los adulterios, las fornicaciones, los hurtos, los falsos testimonios, las blasfemias. Todo proviene de aquí. Entonces, ¿qué es lo que está diciendo Jesús aquí? Tengan por seguro que no está diciendo que nos cortemos partes de nuestros cuerpos. Y hay personas que lo han interpretado de esa manera y se han cortado partes de sus cuerpos. Hermanos, el punto de Jesús es este: pecados drásticos necesitan medios drásticos para resolver. ¿Cómo has llegado en esta noche? Yo te pregunto en esta noche, ¿te has volvido a Dios o sigues en tu propio camino? ¿Sigues haciendo tu propia voluntad? Lo primero que nos dijo Jesús es de que tenemos que volvernos a Él. Yo te pregunto, ¿te has vuelto a Dios? ¿Has regresado a Dios? ¿Le has pedido perdón a Dios por tus pecados? Y si no lo has hecho, este es el día de salvación para ti, porque Dios te quiere perdonar de todo tu pecado. Esa carga que tú llevas, Jesús la quiere tomar en este día. También, ¿qué tanto te estás esforzando para hacerte como un niño? Hermanos, la verdad es que todos tenemos problemas. Todos tenemos debilidades. Todos pecamos. La pregunta es, ¿qué estás haciendo con ese pecado? ¿Será que en este día, varón, será que en este día tú estás teniendo una relación ilícita con una persona que no es tu esposa? ¿Estás contemplando una relación que no le agrada primeramente a tu esposa, mucho menos a Dios? ¿Una relación sexual? Tal vez en el trabajo te estás dando miradas con esta mujer, tal vez este es el día de cortar esa relación. De igual manera para las damas. Hermana, tal vez tú estás teniendo una relación que no le agrada a Dios con otro varón que no es tu esposo. Tal vez este es el día donde tú tienes que decir, tengo que cortar esa relación. ¿Será que tienes que cortar una amistad el día de hoy? Tal vez te estás juntando personas que te están encaminando, te están alejando de las cosas de Dios. Amistades que están siendo de mala influencia en tu vida. Tal vez este es el día de cortar esa relación. Tal vez en este día es el día apropiado para cortar el cable. Tal vez estás viendo películas que a Dios no le agradan, pornografía, revistas pornográficas. Tal vez este es el día de cortar estas cosas en tu vida. Tal vez el día de hoy tienes que cortar ese mal hábito. Estás abusando del alcohol y este abuso está destruyendo tu vida física, espiritual, moral. Está destruyendo tu familia, tu matrimonio. Tal vez este es el día de cortar ese hábito que hay en ti. Tal vez el día de hoy tienes que cortar esa mala lengua. No literalmente, pero a veces dentro de la iglesia, personas continúan con un mal hablar. Dicen malas palabras, ofenden a su esposa, a su esposo, a sus hijos. Carnes, maldiciones, palabras obscenas. Tal vez este es el día de cortar ese tipo de lenguaje y usar palabras que le agradan al oyente, a Dios. ¿Qué es lo que tienes que cortar en este día? De eso es lo que nos está hablando aquí nuestro Señor Jesucristo. Hay cosas en nuestras vidas que tenemos que cortar. Tenemos que apodarnos. Y cuando hacemos estas cosas, nuestra vida va a dar fruto, que es el propósito de nuestro caminar cristiano, de dar fruto. Bueno, yo quiero terminar en esta tarde y quiero que
que analicemos, tomemos reflexión de nuestro caminar. Es tan fácil ver estas cosas que hay en nuestra vida que muchas personas nos están recalcando, nos están diciendo, tío, que esto no le agrada a Dios, y las ignoramos

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1: Si tienen sus Biblias, favor dar vuelta a la primera epístola de San Pedro, el capítulo 4. El capítulo 4 de 1 San Pedro. Pedro continúa con el tema de los sufrimientos del cristiano. Acuérdense que Pedro está escribiendo a estos creyentes que están sobre la área de Asia Menor, bajo persecución por su fe. La sección de sufrimiento empezó en el capítulo 3, versículo 13. Ahora en el capítulo 4, versículo 1, Pedro dice: por tanto, puesto que Cristo ha padecido por nosotros en la carne, vosotros también armaos del mismo pensamiento, pues quien ha padecido en la carne ha roto con el pecado. Por tanto, esta palabra indica que la identificación de esta aplicación ve hacia el capítulo 3, versículo 13 hasta el 22. El tema del sufrimiento por nuestra fe. El ejemplo es Cristo, el versículo 17 y 18 del capítulo 3, porque también Cristo padeció una sola vez por los pecados, el justo por los injustos, para llevarnos a Dios, siendo a la verdad muerto en la carne, pero vivificado en espíritu. Entonces, por tanto que Cristo sufrió en esta carne, y la referencia a carne es este cuerpo físico, Cristo, siendo Dios, ocupó un cuerpo físico de carne como el mío. Entonces, por tanto que Cristo sufrió durante su vida humana y padeció, entonces nosotros también vamos a sufrir en este cuerpo físico. Entonces Pedro dice que primeramente el cristiano va a sufrir en esta carne físicamente, pero segunda dice que el cristiano va a sufrir y debe entonces armarse. La palabra armaos se refiere a la forma de un soldado. Es una metáfora militar. Hemos estudiado antes en Efesios 6, versículos 10 a 12, que somos soldados de la cruz. Pablo le dice a Timoteo que es un soldado de la cruz. Entonces tenemos que armarnos ¿con qué? Con este mismo pensamiento, que si Cristo ha sufrido y sufrió en este mundo durante su vida humana, entonces nosotros, como hijos de Dios y siervos de Dios, hemos identificado nuestra vida con Él y vamos a sufrir algunas veces. Entonces tenemos que armarnos con este pensamiento, con este conocimiento, pues quien ha padecido en la carne, Pedro dice, ha roto con el pecado. Entonces, nosotros vamos a sufrir en ese cuerpo físico, esta vida. Vamos a sufrir porque hemos parado de pecar también. Hemos roto con el pecado, con la vida de pecado. Cristo nos ha hecho nueva criatura. Cristo nos ha cambiado. Cristo nos ha transformado. Entonces, nos ha dado su Espíritu Santo. Y tenemos una naturaleza divina ahora, que puede superar sobre la naturaleza pecaminosa. En el mundo, antes de conocer a Cristo, yo podía hacer nada menos pecar. Pero ahora en Cristo, yo tengo la capacidad y la habilidad de no pecar continuamente. Tengo todavía capacidad de fallecer, pero yo puedo no pecar ahora. Entonces, esto va a traer sufrimiento a mi vida también. porque hay una guerra espiritual, Gálatas 5, 17 nos dice, el espíritu contra la carne, y uno quiere controlar al otro. Entonces yo me tengo que entregar al espíritu la palabra de Dios para glorificar al Señor Jesucristo. El versículo 2 dice, para no vivir el tiempo que resta en la carne conforme a las concupiscencias de los hombres, sino conforme a la voluntad de Dios. Otra cosa que nos dice Pedro es que ahora el creyente vive por la voluntad de Dios y para la voluntad de Dios. Ya no vive su vida, el resto de su vida, en la carne. La referencia a carne aquí en el versículo 2 es la naturaleza pecaminosa, conforme a las concupiscencias de los hombres, cosas sensuales, cosas que agradan al hombre en su esfera carnal, sino vivo ahora para ser conformado a la voluntad de Dios. Entonces es interesante e importante que en el versículo 1 la referencia a la palabra carne se refiere a este cuerpo físico que yo habito, mi espíritu habita este cuerpo, pero en el versículo 2 la referencia a la palabra carne se refiere a la naturaleza pecaminosa. Yo ya no vivo en el pecado, yo ya no deseo de agradarme a mí mismo, pero quiero ser obediente a la palabra de Dios, la voluntad de Dios. Entonces tengo que ser estudiante de la palabra de Dios para saber lo que es que Dios quiere de mi vida. Y por eso dice en el versículo 3, basta ya el tiempo pasado para haber hecho lo que agrada a los gentiles, habiendo andado en lascivias, concupiscencias, embriagueces, orgías, excesos y abominables idolatrías. Entonces el versículo 3 identifica la vida del hombre viejo. Pablo nos dice que nosotros como cristianos no tenemos ningún negocio dentro de esta forma de vida ya. Hablando a los romanos en el capítulo 6 de Romanos dice, ¿qué pues diremos? ¿Permanezcamos en el pecado para que la gracia abunde? En ninguna manera. Los que hemos muerto al pecado, ¿cómo viviremos aún en él? ¿O ignoráis que todos los que hemos sido bautizados en Cristo Jesús, hemos sido bautizados en su muerte? Fuimos pues sepultados juntamente con él para muerte por medio del bautismo, a fin de que como Cristo resucitó de los muertos por la gloria del Padre, así también nosotros andemos en novedad de vida. Porque si fuimos plantados juntamente con él en la semejanza de su muerte, así también lo seremos en la de su resurrección. Conocedores de esto, que nuestro viejo hombre fue crucificado juntamente con él, hablando de Cristo, para que el cuerpo del pecado sea reducido a la impotencia, a fin de que no sirvamos más al pecado. ¿Por qué? Porque hemos recibido una naturaleza divina ahora, esa que el Espíritu Santo nos ayuda para no pecar, porque el que ha muerto ha sido justificado del pecado. Entonces, tenemos que entender que nosotros como nuevas personas, nuevas criaturas, ya no tenemos que ser siervos al pecado. El pecado ya no me controla. Ahora Cristo es el que controla mi vida, su Espíritu Santo. Entonces yo no me entrego a los pecados que aquí describe Pedro. La referencia a gentiles es sinónimo con todos esos pecados que se refieren en el versículo 2 y 3. Son pecados sexuales, pecados de fuera de orden sociales. Y entonces en el versículo 4 dice, en lo cual se extrañan de que vosotros no corráis con ellos hacia el mismo desenfreno de disolución y os ultrajan. ¿A quién está hablando esto? ¿De quién se refiere esto? Pedro está diciendo que los individuos antes, nuestros amigos, y que ahora todavía no conocen a Dios, cuando ven nuestra vida, creen extraño que nosotros no corremos con ellos hacia la misma forma de antes, que es una vida de desenfreno, de desolución. Una vida que en realidad es mal gastada. Una vida que es echada a perder simplemente viviendo por nuestros deseos, nuestra voluntad y todo lo que está contrario a Dios. Entonces el resultado es, no pueden entender el cambio en nuestra vida. Entonces lo único que pueden hacer es hablar mal de nosotros y os ultrajan. Entonces Pedro dice que nosotros tenemos que ser un testigo, un testimonio, una luz a este mundo para esos que no tienen el evangelio. Y digan lo que digan, no importa. Hagan lo que hagan, no importa. Dios me ha llamado a ser su testigo. Dios dice que Él es luz y yo soy hijo de luz. Y que yo debo de ejercer mi vida en tal forma que esa luz desplandeza la oscuridad. Ahora en el versículo 5 dice, pero ellos darán cuenta al que está preparado para juzgar a vivos y muertos. Pedro nos dice que ninguna persona puede acusar y maldecir a un hijo de Dios. Que si esa persona habla mal de nosotros por vivir bajo justicia, por vivir en obediencia a Cristo, que esa persona va a tener que dar cuentas al juez, quien es Cristo Jesús. Ninguna persona va a poder excusarse en el día de juicio. Primeramente, por el testimonio de Dios bajo la creación. Segundamente, bajo su conciencia, nos dice Romanos 2. Y terceramente, por el testimonio que he dado yo por medio de mi vida. Y Dios va a marcar a esa persona y va a tener que dar cuentas a Dios por todas las palabras ociosas que ha dicho. Mateo 12, 36 y 37 nos dice eso. El juez es el Señor Jesucristo. Los Hechos 10, 42, Romanos 14, 9, 2 Timoteo 4, 7, Hebreos 9, 27 y Juan 5, 22 nos dice eso. Cristo es el juez. Y toda persona va a tener que dar cuentas en ese día. Claramente que el creyente también va a tener que ser juzgado. Pero el juzgado del creyente es diferente. Nosotros como cristianos vamos antes el tribunal de Cristo para que Dios nos juzgue acerca de nuestras obras. Y si todas mis obras fueron hechas bajo motivos engañosos, egoístas, motivos aparte del amor de Cristo, entonces voy a perder esa recompensa. Pero aunque todas mis obras sean consumidas por el fuego, Pablo nos dice en 1 Corintios 3 que seré salvo por el fuego, porque la salvación es algo gratuito. Dios nos lo da sin merecerlo, porque yo he tenido fe y he confiado en Cristo y su sacrificio en la cruz. Entonces todas esas personas van a tener que dar cuenta al Señor Jesucristo. Ahora el versículo 6 explica el versículo 5. Dice, porque con este fin fue predicado el evangelio aún a los que están muertos, para que juzgados en carne según los hombres, vivan en espíritu según Dios. Entonces, por esta razón, con este fin, Dios ha declarado que el evangelio sea predicado, las buenas nuevas, para que esos hombres que ahora están muertos físicamente, pero antes estaban vivos y oyeron el evangelio, puedan ser juzgados según ese evangelio. Si han respondido al evangelio, entonces van a vivir en espíritu según Dios y están con Dios. Pero si esa persona muere sin aceptar al Señor Jesucristo, esa persona va a tener que dar cuentas de su vida, y Dios dice que esa persona es perdida por toda eternidad. Entonces la razón por cual Dios ha usado al hombre para predicar el Evangelio es que otros hombres y mujeres puedan venir al conocimiento del Señor Jesucristo. Pero el hombre es el que puede decidir. Dios no forza a nadie. El hombre tiene que decir, sí, Señor, reconozco que soy pecador. Reconozco que caigo, soy destituido de la gloria de Dios. Reconozco que el pecado es contra ti, Señor. Y quiero que me perdones y me arrepiento. Quiero que me cambies. Quiero que me des tu Espíritu Santo y que guíes mi vida. Esa es la razón por cual Dios declara que nosotros tenemos que predicar el Evangelio en palabra y en vida. Que otros vengan al conocimiento del Señor Jesucristo. Y si siendo vivos físicamente responden positivamente, serán salvos. Si lo rechazan, serán perdidos. En el versículo 7 ahora Pedro nos habla acerca del servicio que debemos de ejercer cada uno de nosotros a la gloria de Dios. Dice más, el fin de todas las cosas se acerca. Sed pues sensatos y manteneos sobrios para la oración. El tema central del Evangelio, aparte de salvación, es que Cristo viene. Eminentemente, puede venir en cualquier momento, puede venir en cualquier segundo. No hay nada que tiene que ocurrir para que Cristo regrese por su iglesia. Y aquí Pedro está diciendo esto hace 1950 y tantos años antes. Y aquí estamos hoy en día esperando por Cristo. La Biblia nos dice que ningún hombre o mujer sabe el día cuando regresa por su iglesia. Entonces nosotros tenemos que estar preparados, tenemos que estar listos para que cuando Cristo regrese, nosotros estemos separados a Él. Y entonces aquí, el iniciativo es dar esperanza. Estos individuos están sufriendo bajo la mano de persecución. ¿Qué esperanza hay cuando uno puede ver el fin? Es como si uno puede recoger energías para seguir. El fin de todas las cosas se acerca. Entonces dice, sed sensatos. La referencia a sensatos se refiere a una mente alerta, sana. Dice, manteneos sobrios. La palabra es usada para mantener una mente pura de alcohol o de vino. Una mente sobria para poder orar, para poder discernir la voz de Dios, para poder discernir los tiempos en cuales estamos viviendo. Y dice, y ante todo, tened entre vosotros ferviente amor, porque el amor cubrirá multitud de pecados. Ante todo, la prioridad de la vida cristiana es que mi vida sea ejercida bajo el motivo de amor. Esta palabra es agape. Agape o agapeo es la palabra en el griego que es identificada con el amor de Dios hacia el mundo, crucificando su Hijo. Entonces, como cristiano, yo tengo la habilidad de dejar el amor de Dios surgir de mi vida. Y aquí Pedro dice que este amor ferviente, y la referencia a ferviente, indica algo que va más allá de lo normal. Ese amor que se puede estirar literalmente. Algo que surge en un estreño. Y solo esto puede ser en el poder del Espíritu Santo. Gálatas 5:22 nos dice que el fruto del Espíritu es amor, agapeo o agape allí dice. Pero este amor dice, porque el amor cubrirá multitud de pecados. Pedro no está enseñando que nosotros debemos de negar el pecado en la vida de otros. Pedro no está diciendo que nosotros como cristianos debemos de dar las espaldas y decir, oh, eso no ocurrió. Pero lo que está diciendo aquí es que si nosotros vivimos bajo el amor agape de Dios, entonces cuando yo encuentro pecado en la vida de un hermano o hermana, entonces yo como hermano empiezo a orar por ellos. Y si no veo un cambio, entonces yo voy hacia él o ella y les exhorto que se arrepientan y que pidan perdón a Dios. Si se arrepienten, entonces ese pecado queda entre ellos y Dios. Yo no voy a decir a nadie. El amor cubre, el amor no anuncia. Pero segundamente, el amor cubre una multitud de pecados, que si alguien actúa hacia mí en una forma pecaminosa y ha hecho daño a mi vida físicamente, emocionalmente, espiritualmente, que yo puedo perdonar completamente, sin rencor, sin amargura, para que ese pecado muera allí y las consecuencias de ese pecado, para que vida eterna y el gozo de Dios y el fruto del Espíritu pueda surgir de mi vida y de la vida de la otra persona. Como Dios me ha perdonado y ha olvidado todos mis pecados, entonces yo tengo que hacer lo mismo. Pero las condiciones son arrepentimiento genuino. Dios me ha perdonado y olvidado mis pecados porque mi arrepentimiento es genuino. Si una persona se arrepiente genuinamente, según el Evangelio, reconociendo el daño a mí y el pecado contra Dios, entonces yo debo de no solamente perdonar, pero olvidar. Pero si esa persona no se ha arrepentido genuinamente, según las Escrituras, pero simplemente se arrepiente de las consecuencias, entonces yo no tengo el derecho, yo no tengo la responsabilidad de perdonar, porque esa persona va a seguir pecando. Dios me ha perdonado a mí porque yo me he arrepentido. Yo no continúo en la vida de pecado. Entonces mis pecados son no solamente perdonados, pero olvidados. Ese es el poder del amor agape. El versículo 9 dice, hospedaos los unos a los otros sin murmuraciones. Nosotros tenemos que tener amor uno a otro, no solamente en forma de perdonar, pero hospedar uno a otro. Esto se refiere a una relación personal con la gente de Dios. Cuando tenga necesidad, abrir mi casa, ayudar. Y dice aquí sin murmuración. ¿Cuántas veces hacemos algo y murmuramos? ¿Cuántas veces hacemos algo porque la palabra nos dice, pero en realidad no lo hacemos de corazón? Entonces Dios dice que Dios ve mi corazón. Dios no ve mis acciones, Dios ve mi corazón. Y si mis acciones no están en acuerdo con mi corazón de amor, entonces Dios no es honrado. Yo no le estoy dando gloria a Dios. Las Escrituras en el Nuevo Testamento dicen mucho según esta referencia a hospedar. En Romanos 12:3, Timoteo, 1 Timoteo 3:2, 5:10, Tito 1:8, Hebreos 13:2. ¿Y qué hemos de decir de 3 de Juan, versículos 5 a 8? Entonces nosotros tenemos que tener nuestros corazones dispuestos a lo que Dios pueda hacer por medio de nosotros, hospedar uno a otro. El versículo 10 dice, cada uno según el don que ha recibido, ministrelo a los otros como buenos administradores de la multiforme gracia de Dios. Ahora Pedro dice que Dios nos ha dado a cada uno tan siquiera un don del Espíritu Santo. Cada persona cabe en el cuerpo de Cristo. Romanos 12, 1 Corintios 12 nos dice que la iglesia es como un cuerpo, manos, brazos, piernas, cabeza, oreja. Cada persona que es renacida del Espíritu Santo tiene su parte en el cuerpo. Dios ha dado tan siquiera un don espiritual a cada uno de nosotros y tenemos que ministrar ese don uno a otro para la edificación del cuerpo, nos dice las Escrituras en Romanos y Corintios. Y en haciendo eso, vamos a ser buenos administradores de la multiforme gracia de Dios. La referencia multiforme se refiere a la multitud de dones del Espíritu Santo y habilidades que Dios da. Efesios 4 nos da, según los dones de la iglesia, pastores y maestros y evangelistas y profetas, etc. Entonces, tenemos que tener en cuenta que el motivo otra vez es amor. Todo lo que se cubre aquí del versículo 7 hasta el 11 tiene que ser por medio del motivo de amor para edificar el cuerpo de Cristo Jesús. Y si no es el caso, entonces perdemos la recompensa en ese día. Entonces Pedro nos está hablando de esa responsabilidad que tenemos y el privilegio de servir uno a otro. Ahora, en el versículo 11, dice, si alguno habla, que hable como si fuesen palabras de Dios. Si alguno ministra, que lo haga en virtud de la fuerza que Dios suministra, para que en todo sea Dios glorificado mediante Jesucristo, a quien pertenecen la gloria y el dominio por los siglos de los siglos. Amén. Ahora, a esos que quien Dios ha llamado para ser predicadores o maestros de la palabra, si alguno habla, que hable conforme a la palabra de Dios, que no dependa de su propia sabiduría, que se acerque hacia Dios y que dependa de Dios, porque muchos presumen entrar en este puesto de ser maestros de la palabra de Dios. Pero Santiago nos advierte que no debemos de ser muy rápidos en tomar este puesto. En Santiago 3:13 dice, ¿quién es sabio y entendido entre vosotros? Muestre por la buena conducta sus obras en sabia mansedumbre. Entonces debemos de pensar esto bien.

a hermanos y hermanas que están ministrando o sirviendo al cuerpo y empiezan a murmurar, empiezan a decir, oh, ya es mucho para mí. Entonces quizás Dios no les ha llamado, pero ellos mismos han tomado este puesto porque quieren ser vistos, quieren que el hombre glorie en él. Porque aquí Pedro me dice que si Dios me ha llamado a ministrar o servir, que me da las fuerzas por cual para cumplirlo. Y no me voy a cansar y no voy a murmurar, porque solamente estoy haciendo lo que Dios me ha llamado y me ha dado la habilidad para cumplirlo. Dios no es un Dios de confusión, pero de orden. Y ahora dice, para que en todo sea Dios glorificado mediante Jesucristo, a quien pertenece la gloria y el dominio por los siglos de siglos. Amén. Todo lo que hacemos, al fin tiene que traer gloria al Señor Jesucristo. Pobre de nosotros si servimos porque queremos que el hombre nos vea. Si servimos porque queremos que la gloria sea de nosotros. Pero todo lo que hago yo tiene que traer gloria al Señor Jesucristo. A Él tiene que darse toda la gloria. Él merece toda la gloria, no el hombre. Ahora en el versículo 12 hasta el 19, Pedro va a tocar acerca del sufrimiento como cristianos otra vez. Padecemos mucho como cristianos. Ahora, quizás aquí en los Estados Unidos, nosotros no padecemos o sufrimos como muchos en otras partes del mundo. Y quizás por eso somos los más débiles del cuerpo de Cristo Jesús. Porque muchos en los Estados Unidos han entendido un cristianismo que es muy cómodo, muy conveniente. Pero la iglesia sufriente es una iglesia pura, una iglesia unida, una iglesia que trae gloria a Cristo y una iglesia que tiene que depender de Cristo Jesús. Entonces, cuando las pruebas vienen y van a venir, y cuando esas tribulaciones lleguen y van a llegar, tenemos que dar vuelta y depender en Cristo Jesús. Y el versículo 12 dice, amados, y aquí es la segunda vez que usa esta referencia de cariño. La primera vez fue en el capítulo 2, versículo 1, dice, amados, y aquí otra vez, no os sorprendáis de la hoguera que ha prendido en medio de vosotros para probaros, como si os acontecéis algo, alguna cosa extraña. Pedro está diciendo, amados, no se sorprendan que están bajo tribulaciones o tentaciones o pruebas o persecuciones, como si fueran extrañas según la vida de Cristo. Si Cristo ha sufrido y si Cristo fue llevado por las manos de los hombres a la cruz, ¿cuánto más a nosotros que somos identificados con Él? No debemos de pensarlo extraño, pero sufrimientos y persecuciones y padecimientos es lo normal en la vida cristiana. Oh, que el Espíritu Santo nos muestre esto continuamente, porque esta es la vida que Cristo mostró. Él es nuestro ejemplo, nos ha dicho 2-3 veces Pedro en esta epístola. Cristo dijo en el Evangelio de San Juan, el capítulo 16 y versículo 33, que en este mundo vamos a tener tribulaciones, pero que Él había superado de estas tribulaciones y que Él nos iba a dar su paz en medio de esas tribulaciones. Entonces Cristo nos ha enviado el Espíritu Santo, el Consolador, otro igual como Él, para confortarnos, para que no estuviéramos como órfanos o huérfanos.

pero hijos de Dios. Entonces el cristiano no debe de pensar y concluir que la vida en Cristo es algo que tiene que ser cómodo, pero pruebas y tribulaciones es la norma. El versículo 13 dice, sino gozaos por cuanto sois participantes de los padecimientos de Cristo. Entonces, Pedro se concentra en el gozo. Dice, primeramente, ustedes deben de gozar porque son participantes de los padecimientos de Cristo Jesús. Estamos viviendo conforme el ejemplo de Cristo, por justicia, por lo bueno, por lo que agrada a Dios. Y las consecuencias es persecución y sufrimiento. Pero el ejemplo ya ha sido dirigido, Cristo Jesús. Entonces debemos de gozar que nosotros estamos bajo buena compañía. No solamente bajo la compañía de Cristo, pero bajo la compañía de los profetas del Antiguo Testamento, como Cristo dijo en Mateo 5:11. Entonces debemos de gozarnos el privilegio, no solamente de sufrir como nuestro Señor, pero que podemos experienciar su fuerza y poder del Espíritu Santo. En el versículo 12, Pedro dijo que estas pruebas son ardientes, son pruebas que severas. Entonces, su Espíritu Santo es lo suficiente. Es como Proverbios 27:21 dice, que el horno y el fuego es preparado para el oro y la plata. ¿Para qué? ¿Para destruirlo? No, para refinarlo, para purificarlo, para tener un contenido puro, de valor. Igualmente Dios usa estas pruebas para refinarnos, para prepararnos. Estamos en proceso y cada día Cristo me está transformando por su Espíritu Santo. Santiago el capítulo 1 dice que Dios usa esas pruebas y estas tribulaciones para refinarme. En Corintios capítulo 3 nos dice que es por medio de su Espíritu Santo. Entonces yo debo de gozar que soy participante de estos mismos padecimientos que Cristo pasó. Y dice, para que también en la revelación de su gloria os gocéis con gran alegría. En ese día, cuando Cristo regresa por su iglesia en el rapto de la iglesia, cuando Cristo viene y va a arrebatar a su iglesia antes de arrojar su ira en este mundo, en ese día yo no voy a decir, Señor, ¿por qué dejaste que esa tribulación viniera a mi vida? ¿Por qué me hiciste sufrir? No, no voy a decir eso. En ese día voy a decir, gracias Señor por las fuerzas. Gracias Señor por la sabiduría. Gracias Señor por su gracia que fue suficiente para hacerme sobreviviente, para superar. Y en ese día me va a recompensar por todo lo que pasé y por todo lo que Él hizo en mí. Entonces debo de gozar en esto. El versículo 14 dice, si sois vituperados por el nombre de Cristo, sois dichosos. Entonces aquí nos dice también que ese sufrimiento y persecución tiene que ser por el nombre de Cristo, no por algo que yo he hecho, no por algo que yo, un insulto que yo he traído a gente, pero porque es por el nombre de Cristo Jesús. Algunas veces nosotros podemos traer consecuencias a nuestra vida que no es por el nombre de Cristo. Quizás es porque hemos desrespetado a alguien, hemos insultado a alguien o cualquier cosa, pero no es por el nombre de Cristo. Y Pedro dice aquí que tiene que ser por el nombre de Cristo. Y si tal es el caso, entonces somos dichosos. Porque el Espíritu de gloria y de Dios reposa sobre vosotros. Dios no nos deja solo. Dios nos da su Espíritu Santo. En ese día le dijo a sus discípulos, cuando los traen antes de los tribunales y los jueces y gobernadores, no se preocupen qué decir. Pero en ese día, el Espíritu Santo les va a dar a ustedes las palabras. Y se les va a dar la sabiduría para hablar y responder.
Entonces el Espíritu de gloria de Dios reposa sobre nosotros durante ese tiempo. Y ciertamente de parte de ellos, Él es blasfemado, pero en cuanto a vosotros, es glorificado. Entonces tenemos aquí un gran contraste. Cuando yo padezco y sufro por Cristo y el nombre de Cristo, porque estoy viviendo por justicia, entonces la gloria de Dios en forma de su Espíritu Santo reposa sobre mí y Dios es glorificado, pero la gente del mundo no lo entiende, entonces blasfemian el Espíritu Santo y la vida que ven y van a tener que dar cuentas antes de Dios, porque ninguno de vosotros tenga que padecer como homicidia. Entonces ahora, en el otro lado, Pedro dice, si vamos a sufrir, hay que sufrir porque somos cristianos y porque estamos viviendo por justicia y por la gloria de Dios. Pero nosotros no debemos de sufrir por nuestra propia culpa y tratar de decir que estamos sufriendo por el nombre de Cristo. Y aquí en el versículo 15 nos da eso. Porque ninguno de vosotros tenga que padecer como homicida o ladrón o malhechedor, o por entremeterse en lo ajeno. Ahora, ¿por qué está diciendo esto Pedro? ¿No está hablando a cristianos? Sí. Pero una buena parte de la iglesia de Cristo y el cuerpo de Cristo en ese día eran hombres que fueron homicidas, ladrones, malhechedores y entremetidos en cosas ajenas. Entonces, quizás las consecuencias de sus acciones en el pasado podían venir a su vida ahora. Ejemplo, si una persona quizás acepta a Cristo Jesús en ese día, en los días de Pedro, y había matado a un soldado romano, y había pasado ya 2 años y había recibido a Cristo, y la ley de Roma llega a su casa y lo encarcelan. Entonces Pedro dice, si tal es el caso, esa persona no tiene el derecho de decir que Roma estaba trayendo persecución a él porque era cristiano. Esas consecuencias fueron por su vida pasada, por lo que hizo en el pasado. Pero no solamente se refiere a lo que ocurrió en el pasado y las consecuencias que pueden traspasar después de ser cristiano, pero que si uno es cristiano, uno no puede vivir como antes vivía uno. Uno no puede matar, no puede robar, no puede hacer lo malo y no debe de ser metiche, juzgón, enterándose de las cosas ajenas. El Espíritu Santo y la Palabra de Dios nos guía a cada uno de nosotros. Y Dios se hace responsable de poder traer convicción a nuestra vida. Tenemos que exhortar a uno a otro, orar por uno a otro, confrontar uno a otro cuando estamos en pecado. Pero yo no soy Señor de nadie. Yo no soy el Espíritu Santo. Y entonces aquí en el versículo 15, Pedro pone a esos creyentes en memoria de lo que no deben de hacer. Y si lo están haciendo, que no deben decir que están sufriendo por Cristo, pero en realidad están sufriendo por sus propias acciones. Pero si alguno padece, versículo 16 dice, como cristiano. Y la referencia a cristiano, la palabra cristiano, solo aparece 3 veces en el Nuevo Testamento. En Hechos 11:26, 26:28 y aquí mismo en Pedro. La palabra en realidad no fue creada por la iglesia, pero en realidad fue creada por el mundo o la gente pagana. En una forma de burlarse y insultar, se refiere a ser como Cristo. Y si alguno padece como cristiano, dice, no se avergüence, sino glorifique a Dios por ello. Entonces Pedro, por implicación, dice que algunos de nosotros sí vamos a sufrir. Y cuando sufrimos, no debemos de ser avergonzados de Él, pero debemos de glorificar a Dios por ello. Porque es tiempo, dice, de que el juicio comience por la casa de Dios.
Y si primero comienza por nosotros, ¿cuál será el fin de aquellos que desobedecen al Evangelio de Dios? Porque es tiempo, dice Pedro, que el juicio comience por la casa de Dios. El Señor Jesucristo siempre empieza juzgando a su propia casa. Podemos encontrar en Ezequiel, el capítulo 9, versículo 6, donde Dios le dice al profeta que vaya al santuario de Dios, porque iba a empezar su juicio allí en la casa de Dios. Pedro está diciendo lo mismo aquí. Dios primero juzga a su propia gente. Y si nosotros no podemos escapar el juicio de Dios, ¿cuánto más el incrédulo? ¿Cuál será el fin de aquel que desobedece el Evangelio, que rechaza la oportunidad de ser salvo? El que dice, yo no tengo que arrepentirme porque nunca he pecado o no necesito ayuda. Pobre de esa persona. Las consecuencias son eternas. Esa persona aparecerá en el trono blanco de Dios. El juicio blanco en Revelación, Apocalipsis, el capítulo 20. Allí vemos que Dios va a juzgar al incrédulo. Y allí cada persona va a tener que dar cuentas por su vida. En Apocalipsis, el capítulo 20, versículo 1. Y vi un gran trono blanco, y al que estaba sentado en él, de delante del cual huyeron la tierra y los cielos, y no se encontró ningún lugar para ellos. Y vi a los muertos grandes y pequeños de pie delante de Dios, y los libros fueron abiertos, y otro libro fue abierto, el cual es el libro de la vida. Y fueron juzgados los muertos por las cosas que estaban escritas en los libros según sus obras. Y el mar entregó los muertos que habían en él, y la muerte y el Hades entregaron los muertos que habían en ellos, y fueron juzgados cada uno según sus obras. Y la muerte y el Hades fueron lanzados al lago de fuego. Esta es la muerte segunda. Y el que no se halló escrito en el libro de la vida fue lanzado al lago de fuego. ¿Oyen eso? No va a haber una segunda oportunidad. Cuando una persona muere, no hay una segunda oportunidad. Si una persona muere sin arrepentirse, esa persona simplemente espera el juicio de Dios. Y cuando Dios juzga a esa persona, lanza a esa persona en el fuego, en el lago de fuego. Separación eterna. Un lugar de tormento, un lugar de completa oscuridad. Entonces, si el justo con dificultad se salva, ¿en dónde aparecerá el impío y el pecador? Pobre de ellos. Entonces, hermanos, tenemos que ser luces, ejemplos, y predicar el Evangelio. Ahora, en el versículo 19, Pedro viene a la conclusión de sufrimientos. De modo que los que padecen según la voluntad de Dios, subrayen eso, la voluntad de Dios. Algunos de nosotros, Dios dice que es su voluntad que suframos. Y dice, encomienden sus almas al fiel Creador haciendo el bien. Si tal es el caso de mi vida, entonces, ¿cómo debo de responder yo acerca de una vida de sufrimiento? Pedro les dice, encomienden sus almas al fiel Creador. Subrayen eso, fiel Creador. Dios es fiel. Dios sabe todo y está bajo control de todo. Nada sorprende a Dios. Y Dios sabe lo necesario para mi vida, y yo debo de encomendarme a Él como un fiel Creador, haciendo lo bueno, viviendo por justicia, sufriendo
según la voluntad de Dios, reconociendo que Él me va a dar las fuerzas por medio de su Espíritu Santo, me va a confortar por medio de su palabra, y que Dios es fiel. Cristo es el ejemplo. Esteban siguió ese ejemplo, y nosotros tenemos que seguirlo igualmente. El creyente va a sufrir, algunas veces según la voluntad de Dios. El creyente se tiene que encomendar a Dios como creador fiel. Y el creyente tiene que entender que Dios está en control. Que Dios nos dé sabiduría, entendimiento y la gracia suficiente para encomendarnos a ese fiel creador. Hay que orar. Padre, te damos gracias por tu palabra y tu Espíritu Santo. Gracias por tu gracia, Padre, que es suficiente para hacernos entender que tu Espíritu Santo no solamente nos conforta, pero nos ilumina. Que has traído este gran cambio en nuestra vida, que no tenemos que vivir por el pecado y bajo el control del pecado, pero que tu palabra y tu Espíritu Santo nos está haciendo más conforme a tu imagen, Padre, y la imagen de tu Hijo. Pedimos que nos dé sabiduría, Padre, que tu paz esté sobre nuestra vida, y que en todo, Padre, en todo lo que hacemos y decimos, que traiga gloria a ti. Y te pedimos esto en el nombre de Dios.

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2: Mateo capítulo 5. Hemos visto hasta ahora el inicio del ministerio de Jesucristo. Es muy interesante darnos cuenta que el Señor se muda de Nazaret a Capernaum para empezar su ministerio. Empieza el Señor a proclamar lo mismo que estaba proclamando Juan el Bautista: arrepiéntanse porque el reino de los cielos se ha acercado. Este es el mensaje clave del Evangelio. El Evangelio significa, la palabra Evangelio, buena nueva. ¿Cuál es la buena nueva? Que el Señor no nos está pidiendo que hagamos grandes proezas. El Señor no nos está pidiendo a nosotros que tengamos cierta calidad espiritual o aún que hagamos ciertas buenas obras para llegar a Él. Nosotros no podemos llegar a Dios bajo ninguna circunstancia. Pero la buena nueva significa que Él se acercó a nosotros. Él fue el que descendió del cielo a nacer en un pesebre y a vivir toda su juventud, su niñez, en Nazaret de Galilea, que era una región despreciable para los judíos, y se identificó con la gente más humilde, de inferior clase, para que nadie pueda decir, bueno, es que yo no alcanzo, el Señor no me entiende porque yo nací en muy baja condición. De hecho, el Señor se identifica con los que no tienen con qué identificarse. Y de hecho, vamos a ver aquí un tremendo mensaje justamente acerca de esto. Vamos a leer lo que es el Sermón del Monte. Ese se le ha dado este título por cuanto el Señor sube a un monte a empezar a hablar. Este Sermón del Monte es la quinta esencia del Evangelio. En varios capítulos aquí está las palabras que el Señor dirige en este sermón. Está concentrado todo el mensaje que Dios tiene para nosotros. No son una lista de buenas obras, son instrucciones que el Señor nos da a nosotros para vivir una vida cristiana. Dice aquí que, viendo la multitud, subió al monte, y sentándose vinieron a él sus discípulos, y abriendo la boca les enseñaba diciendo: bienaventurados los pobres en espíritu, porque de ellos es el reino de los cielos. Bienaventurados los que lloran, porque ellos recibirán consolación. Bienaventurados los mansos, porque ellos recibirán la tierra por heredad. Bienaventurados los que tienen hambre y sed de justicia, porque ellos serán saciados. Bienaventurados los misericordiosos, porque ellos alcanzarán misericordia. Bienaventurados los de limpio corazón, porque ellos verán a Dios. Bienaventurados los pacificadores, porque ellos serán llamados hijos de Dios. Bienaventurados los que padecen persecución por causa de la justicia, porque de ellos es el reino de los cielos. Bienaventurados sois cuando por mi causa os vituperen y os persigan y digan toda clase de mal contra vosotros mintiendo. Gozaos y alegraos, porque vuestro galardón es grande en los cielos, porque así persiguieron a los profetas que fueron antes de vosotros. El Señor, cuando escoge a su pueblo, empieza por Abraham. Abraham vivía en Ur de los Caldeos, el actual Irak. Y le dijo: salte de allí, Abraham, con tu familia, y te voy a llevar a una tierra que no conoces. No quiero que seas como los demás. No quiero que vivas en las costumbres que vives ahí, porque era un pueblo idólatra. El Señor, no había nadie que lo estaba buscando. El Señor tiene que empezar a buscar al hombre y escoge a Abraham para escoger un pueblo. Y le dice: salte de allí. El Señor no podía trabajar con Abraham allí en Ur de los Caldeos. Había demasiada contaminación moral, espiritual, intelectual, social, etcétera. Lo tuvo que sacar, y Abraham de ahí en adelante hasta su muerte vivió en tiendas de campaña. De hecho, empezaron a vivir en tiendas de campaña hasta el momento que su nieto Jacob, en su vejez, entraron ya a Egipto por mano de José. Pero qué especial, porque el Señor empieza a hacer estas promesas de que Él los va a separar. La palabra santificar significa apartado para Dios. El Señor los va a santificar, los va a tomar y los va a sacar de allí para que sean un pueblo especial, un pueblo escogido para Dios. A nosotros el Señor nos ha llamado a eso mismo también. Pero fíjense cómo el Señor actúa. Primero saca a Abraham de Ur de los Caldeos y luego el nieto, o sea, Jacob, le cambia el nombre de Jacob a Israel, y él con su familia, 70 personas, entran a Egipto por mano de José, el hijo de Jacob, y se establecen en la tierra de Gosén. La tierra de Gosén era lo más exquisito de Egipto, donde estaba el río Nilo, y les dijo incluso José, díganle a Faraón que ustedes son pastores. Sí, eran pastores, no los estaban engañando. Díganle que son pastores para que los pongan en el río, en la tierra de Gosén, y así van a tener lo mejor de la tierra. El Señor utilizó a Egipto como ese vientre materno que dio luz a la nación de Israel, y 400 años más tarde, por mano de Moisés, estaban saliendo de 3 a 4 millones de personas hacia la tierra prometida. Y el Señor le dijo al pueblo de Israel, les estaba dando en la ley, quiero que ustedes, cuando anden caminando, los estoy sacando de Egipto porque no quiero que anden como ellos andan. No quiero que ustedes practiquen lo que ellos practican. Yo los voy a separar, los voy a santificar nuevamente, los voy a instruir para que anden en mis caminos y en mis estatutos. Y si ustedes hacen esto, yo los voy a proteger y los voy a bendecir abundantemente. El Señor pues saca al pueblo de ahí de Egipto, y cuando empiezan a caminar por el desierto, fíjese qué especial, el Señor los trajo por el desierto caminando 40 años. Pero no tardaron 40 años en llegar a la tierra prometida. Pero llegaron a la tierra prometida y no quisieron entrar, no quisieron tomarla. Moisés envió 12 espías, y de los 12 espías que envió, solamente 2 querían entrar. Los otros 10 dijeron, no, están, ahí hay gigantes en ese lugar, la gente de ahí es muy grande y muy fuerte. Y tuvieron temor y atemorizaron a todo al pueblo de Israel, de manera que todo el pueblo querían apedrear a estos 2 espías que sí querían entrar, ¿verdad? Josué y Caleb. El Señor se enoja con Israel y los trae 40 años allí en el desierto. Pero también nos dice, como leímos en el estudio pasado, en Deuteronomio 8, que el Señor les dije, yo los traje aquí por el desierto para probar los corazones de ustedes, para ver si van a andar en mis estatutos o no. Mientras andaban en el desierto, el Señor les dijo, tengan cuidado de no contaminarse por los lugares a donde van, porque las naciones que ustedes van a enfrentar son naciones que han pecado contra mí y yo ya las he desechado. Se van a morir, van a quedar exterminadas. Ustedes van a hacer guerra con ellos y los van a exterminar, porque ya delante de mí yo los he desechado, porque han pecado contra mí. No hagan ustedes como ellos hacen, no copien las costumbres de ellos, no hagan como los demás. Ya estaba el mandamiento para Abraham, que se saliera de Ur de los Caldeos para que no hiciera como los demás, para Israel, que saliera de Egipto para que no hiciese como los demás, y ahora van rumbo a la tierra prometida, cuidándose, supuestamente. Cuando entran a la tierra prometida, nuevamente el Señor les dice, toda esta gente que está aquí en este lugar, esta tierra que ahora sí es de ustedes, también son pueblos que han pecado contra mí y ya están desechados. Así que ustedes van a llegar a tomar posesión de esta tierra, porque estos pueblos van a quedar aniquilados. No hagan como ellos hacen, porque yo los estoy instruyendo a ustedes, no hagan como los demás. Cuando llega Israel y se establece allí en la tierra prometida, le piden a Samuel, que fue el último de los jueces, un profeta, le dice, queremos un rey. Samuel les dice, pero no hagan esto, si Dios es su rey. Dios los está gobernando a ustedes, Dios los está protegiendo. No, queremos un rey que salga con nosotros a luchar a las guerras como los demás. Samuel le dice, no hagan eso, no pequen así. Dijeron, queremos ser como los demás. Samuel va y le dice al Señor lo que están pidiendo, y el Señor le dice, no te preocupes, Samuel, que no están pecando contra ti, no te están desechando a ti, me están desechando a mí. Les voy a dar lo que me piden. y les puso un rey. Y de allí Israel vino hacia abajo, hacia abajo. Ahora, el Señor aquí nos va a dar unos estatutos tan ajenos a nuestra mente que es para que nos instruyamos y no seamos como los demás. La mente carnal no puede entender lo que está aquí, porque lo que vamos a leer son virtudes, son cosas que Dios les llama buenas, son cosas buenas, pero nuestra mente está tan torcida por nuestra carnalidad, por la maldad, por el pecado, que no entendemos las cosas de Dios. Ahora, dice el apóstol Pablo en Primera de Corintios que necesitamos nosotros discernir o entender las cosas de Dios espiritualmente, utilizando nuestra mente espiritual. Existe una mente espiritual y una mente carnal. La mente carnal piensa en las cosas de egoísmo. La mente espiritual trabaja bajo los principios de Dios. Vamos a ver lo que nos dice aquí el Señor. Dice que viene a este monte, viendo la multitud, subió al monte y sentándose vinieron a él sus discípulos. Y abriendo su boca les enseñaba diciendo, estos dos versículos nos está hablando de una solemnidad que hay en el evento. No es que Jesucristo anda ahí con sus amigos, ¿verdad? Y de repente llegan a un cerro y se sientan en una piedra y les empieza a decir cosas así, a ver qué les parece. El hecho de que el maestro se subiera a un monte, que es un monte muy leve, y se sentara, era el rabino, el maestro, en cátedra. En ese momento todo el mundo se callaba. Él no tenía un micrófono como el que yo tengo aquí. Pero en el momento que el maestro se sentaba, y ese era cualquier maestro, la gente callaba porque iba a hablar. Estos versículos tienen una cierta solemnidad porque dice, en este momento abrió su boca para decirles algo importante. Aunque vimos que el mensaje del Señor era arrepiéntese porque el reino de los cielos se ha acercado, aquí es el primer mensaje, el primer sermón que encontramos registrado nosotros de Jesucristo. Y las primeras palabras que salen de su boca es, bienaventurados los pobres en espíritu, porque de ellos es el reino de los cielos. La palabra bienaventurados a veces es difícil entenderla para nosotros porque como la aprendimos en el catecismo, a veces no le damos la intención que tiene. La palabra en griego es makario. Por ahí si hay algún makario va a saber cuál es el significado de su nombre. Makario significa qué dichoso, qué feliz, qué bendecido de parte de Dios. Qué exageradamente dichoso. ¿Quiénes? Los pobres en espíritu, porque de ellos es el reino de los cielos. Aquí no nos está hablando de cualquier pobreza. Yo una vez hice un artículo en un periódico acerca de esta bienaventuranza aquí, ¿verdad? De los pobres en espíritu. Y me escribió una persona, me mandó un email diciendo, bueno, ustedes los evangélicos siempre están citando a Mateo, pero en Lucas dice solamente, bienaventurados los pobres a secas. Dice, y esos son los que van a ser, de ellos es el reino de los cielos, no de los pobres en espíritu, sino de los pobres. Hay gente que es pobre, pero también muy malvada, ¿verdad? O sea, la pobreza no califica para que la persona entre en el reino de los cielos. Eso es absurdo. Aquí nos explica qué pobreza es. Pobreza de espíritu. Ahora, hay varias palabras que se pudo haber utilizado aquí. Hay una palabra que significa una pobreza, en donde la persona es pobre, ¿verdad? Exageradamente pobre, y alguien dice, mira, fulano, esta persona es de muy bajos recursos, es muy pobre. Y lo vemos, y sí, vive en una casita de cartón o de lámina, ¿verdad? Y tiene, no sé, casi no tiene nada. Pero hay otra palabra que es más fuerte, que dice, esta persona es tan pobre que solamente tiene la suficiente ropa para no andar desnudo, la que trae puesta, y suficiente comida para no morirse de hambre. Es tan pobre que solamente puede generar lo que necesita para subsistir. Pero hay otra palabra que es la pobreza tal que la persona no es capaz de generar para sí mismo lo que necesita para vivir y se ve obligado a levantar la mano y pedir ayuda y decir una limosna, por favor. La palabra que está usando aquí es la palabra mendigo. Dichosos los mendigos en espíritu, porque de ellos es el reino de los cielos. ¿A qué se refiere aquí el Señor? El mendigo en espíritu es la persona que no sabe no tiene los recursos, no sabe ni cómo obtener lo que necesita para acercarse a Dios. No tiene, no sabe. Llega delante de Dios y se da cuenta que no puede, o sea, no califica de ninguna manera. Hay gente que cree que Dios nos va a llamar a nosotros y nos podemos acercar una vez que ya hemos limpiado nuestras vidas y hemos hecho varias buenas obras y allí somos capaces de seguir al Señor. Algunos lo confunden con el chapulín colorado que dice, síganme los buenos. Pero el Señor no dice síganme los buenos, sino síganme los malos. Más adelante nos va a decir, yo no he venido por los sanos, sino por los enfermos. Un pobre en espíritu es aquella persona que se da cuenta que no hay manera de parte de él, que no hay obra que él pueda hacer, que no de ninguna manera sabe ni puede generar ninguna característica o ninguna situación, ninguna obra, nada para poder calificar para acercarse a Dios. Se da cuenta de quién es él y de quién es Dios. Esto es muy importante porque a veces hay personas que sí creen que lo pueden lograr. El Señor nos habla de que en el templo, más adelante, nos va a decir que había un fariseo, un religioso de la época, judío, y un publicano. Ya vimos que es un publicano. Mateo era un publicano, un cobrador de impuestos, aborrecido por la gente. Por un lado, el religioso era una persona que vivía para cumplir la religión, la ley, y se mostraba santo, entre comillas, delante de toda la gente. Se mostraba perfecto, se mostraba muy piadoso, con una cara larga, así, con la mano así, con, no sé, especial, ¿verdad? Todo caminaba de alguna manera especial. Tenían esta forma de ser para mostrarse religiosos. El publicano, por el otro lado, era considerado un traidor a la nación, un sucio, una persona vil que se vendió por dinero para traicionar a su pueblo. Dice el Señor, en el templo estaba un fariseo y un publicano orando. Y el fariseo de pie estaba orando diciendo, Señor, te doy gracias, porque yo doy mis diezmos, yo doy mis ofrendas a tiempo y a su punto y como debe ser, y tengo muchas buenas obras y hago muchas oraciones y hago mucha ayuda y siempre te estoy sirviendo. Y no soy como los demás pecadores, ni siquiera como ese publicano mugroso que está ahí en la esquina. Y el publicano no se atrevía a levantar la cara de vergüenza delante de Dios y se daba golpes en el pecho diciendo, Señor, ten misericordia de mí, sé propicio a mí que soy un pecador. Dice el Señor, aquel salió justificado, el otro no. El publicano era un mendigo en espíritu, que se daba cuenta que no tenía lo que necesitaba para acercarse a Dios. Y ese, mis queridos hermanos en la fe, eso es el primer paso que nosotros necesitamos para llegar al Señor. Lo que vamos a estar aquí viendo son características de un verdadero cristiano. Las características de un verdadero cristiano tiene que ser pobre en espíritu. Ese es el primer paso. Bienaventurados los que lloran, porque ellos recibirán consolación. Aquí no se refiere a un llanto porque se me murió mi pariente, o un llanto porque choqué mi auto, o un llanto porque perdí un negocio, o un llanto porque estoy muy contento. Obviamente no. No es un llanto por cualquier causa. Nerón incendió Roma y después lloró porque se estaba incendiando, ¿verdad? Y hasta guardó las lágrimas en una botellita. No es un llanto cualquiera. Este llanto es producto de lo que acabamos de ver al principio. Cuando yo soy pobre en espíritu, ¿qué quiere decir? Que me doy cuenta quién soy yo. Me doy cuenta de mi incapacidad. Me doy cuenta de mi pobreza espiritual. Me faltan los recursos para llegar delante de Dios y no tengo cómo llegar delante de Dios. Y tengo que bajar la cabeza y estirar la mano y decir, Señor, ayúdame, no merezco estar delante de ti. Pero en ese momento lloro, ¿por qué? Porque también me doy cuenta de lo que yo sí soy. Primero me di cuenta de lo que no tengo, pero ahora me doy cuenta de lo que tengo. ¿Y qué es lo que tengo? Tengo maldad, tengo pecado, tengo rebelión. Dice el Señor, cuando recortó la vida de los seres humanos, vivían antes más de 900 años en promedio, y dijo, he notado que el pensamiento de los hombres es de continuo solamente el mal. Y no voy a estar peleándome con ellos constantemente por tanto tiempo. Por cuanto viven tanto tiempo, se corrompen demasiado. Así que les voy a cortar los días y no van a vivir más de 120 años, para que no se corrompan tanto, porque de continuo están pensando en el mal. Solamente. Cuando me doy cuenta de quién soy yo, empiezo a llorar delante del Señor, porque veo mi condición de pecado. Dice la Escritura en Juan capítulo 3, esta es la condenación, que la luz vino al mundo y los hombres amaron más las tinieblas que la luz porque sus obras eran malas y no las quisieron traer a la luz para que sus obras no fueran reprendidas. Hacen sus obras en tinieblas, en oculto. No quieren que nadie se dé cuenta de lo que están haciendo para que no se reprendan. Pero cuando yo vengo a la luz y manifiesto mi vida delante de Dios, la luz se enciende y se ve todo ese cáncer, toda esa podredumbre de mi vida. Y lloro por mi condición. Pero fíjense lo especial. ¡Qué dichosos los que lloran! ¡Qué paradoja, ¿verdad? ¡Qué contradicción parece! ¿Cómo dichosos los que lloran? ¡Qué felices los que lloran! Sí, porque van a recibir consolación. Uno de los títulos del Señor es el consolador de nuestras almas. Uno de los títulos del Espíritu Santo es el consolador de nuestras almas. Y saben, cuando el Señor nos consuela, somos verdaderamente consolados. No necesitamos mayor consolación que esa, porque es una consolación que sana. Dice el Señor en Isaías: vengan y entremos a cuentas. Vamos a abrir los libros. Yo no tengo el libro, Él lo tiene. Yo no sé cuánto le debo a Dios. Yo no sé en qué le he ofendido. Yo no me acuerdo. Él sí sabe. Dice: abramos y entremos a cuentas. Ay, Dios mío. Y que en ese momento, dice: y si tus pecados fueren rojos como el carmesí, el Señor no dice: yo te los voy a cobrar, o yo te voy a pegar, o te voy a castigar. Si tus pecados fueren rojos como el carmesí, yo los haré blancos como la lana. El Señor en ese momento me consuela. ¡Qué dichosos los que se dan cuenta de su condición, que no pueden llegar a Dios porque ya de ellos es el reino de los cielos! Pero también qué dichosos los que están llorando por su condición. ¿Por qué? Porque el Señor mismo los va a tomar y los va a consolar. Dice la palabra de Dios que en la nueva Jerusalén no va a haber más llanto ni va a haber más dolor. No obstante, dice que Él enjugará cada lágrima de nosotros. O sea, en el momento en que pueda haber un poco de llanto, que pueda surgir, el Señor va a estar ahí para decirme qué sucede. ¡Qué tremenda cosa! Ni siquiera nos imaginamos la belleza de lo que va a ser estar con el Señor. Pero el Señor no quiere que nos esperemos hasta estar allá, sino aquí mismo nos puede consolar ahora el Señor. Bienaventurados también los mansos, porque ellos recibirán la tierra por heredad. Aquí la palabra mansedumbre significa varias cosas. Significa, primero, lo contrario a la prepotencia. Significa que yo reconozco a los demás como superiores a mí mismo, como me dice la palabra de Dios que lo tengo que hacer. ¿Y esto cómo sucede? Sucede cuando yo me doy cuenta quién soy. Primero me di cuenta de mi incapacidad para llegar delante de Dios, y luego me doy cuenta de mi pobreza espiritual y de mi condición pecaminosa, y lloro delante de Dios. Pero no solamente lo reconozco delante de Dios, sino que también llego al punto de reconocerlo delante de los hombres. Es muy fácil que yo llegue, yo puedo decirle al Señor: Señor, perdóname porque soy una cucaracha, soy una rata, soy un piojo. No crean que oro así, pero una vez oí a alguien que estaba diciendo eso. Yo puedo decir: Señor, perdóname porque soy un hipócrita. Pero de ahí a que alguien me diga: oye, Alejandro, eres un hipócrita, espérame, yo se lo estoy diciendo al Señor. Pero si tú me lo dices a mí, lo recibo como un insulto, ¿verdad? Como que de alguna manera queremos presentarnos delante de la gente con otra imagen. Pero yo delante de Dios puedo reconocer mi situación. Bueno, el manso, el que es verdaderamente manso, es la persona que ha sido capaz de reconocer su condición delante de los demás, de manera que no le pone el dedo a nadie, no juzga a nadie, porque dice: yo no soy mejor que aquel. No importa lo que haya hecho, yo no soy mejor que aquel, porque yo sé quién soy delante de Dios. Jesucristo, siendo el Señor, el Rey de Reyes, teniendo todo el derecho dijo: aprendan de mí que soy manso y humilde de corazón y hallaréis descanso para vuestras almas. El Señor nos ha dado un ejemplo. El Señor mismo no nos criticó, no nos juzgó, no nos condenó. Al contrario, nos recibió. Y nosotros debemos ser lo mismo. O sea, bienaventurados los mansos, porque ellos recibirán la tierra por heredad. Esa es una característica de Jesucristo y tenemos que saberlo imitar también.
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2: ¿Qué tal, querido amigo o amiga del programa Cruzada con Luis Palau? Mi nombre es Jorge Escopazo y quiero darle la más cordial bienvenida a este nuestro punto de encuentro en la radio que hemos denominado Cruzada con Luis Palau, aquí donde estudiamos juntos diariamente la Biblia, la Palabra de Dios, de la mano como siempre de Luis Palau. Y en este día, continuando con nuestra serie en el misterio de la cruz, quiero presentarle el mensaje titulado Algo Nuevo en Liderazgo. Sin más, entonces, con nosotros, Luis Palau.
3: ¿Cómo se encuentra usted, mi estimado amigo oyente? Qué placer nuevamente poder conversar y estudiar juntos aquel precioso, estupendo tema que nunca me canso de meditar, el tema del misterio de la cruz. Siempre estamos todavía, digamos, en pasos introductorios, pero qué apuro hay, ¿no es cierto? Al fin de cuentas, nos congregamos aquí todos los días y con la ayuda de Dios podemos seguir adelante. Muy a menudo, cuando yo he estado en la cena del Señor, la Santa Cena, la comunión, cantamos un himno que a mí me encanta. Dice así, que es una poesía, pero más que poesía es un himno. Dice: dulces momentos consoladores, los que yo paso junto a la cruz. Allí sufriendo crueles dolores, veo al Cordero, Cristo Jesús. Veo los brazos de su amor abiertos, que me convidan llegar a Él, y haciendo suyos mis desaciertos, por mí sus labios gustan la hiel. Veo su angustia ya terminada, hecha la ofrenda de expiación, su noble frente mustia inclinada y consumada mi redención. Dulces momentos, ricos en dones, de paz y gracia, de vida y luz, solo hay consuelos y bendiciones cerca de Cristo, junto a la cruz. Sí, la cruz tiene su misterio, pero qué consoladores son esos misterios. Hemos hablado, como le venía diciendo, de la redención, la regeneración, la reconciliación y la justificación. Ahora, le quiero indicar lo siguiente antes de inmiscuirnos aún más en el tema. La cruz de Jesucristo, la cruz donde Él murió y de la cual luego resucitó, es un estilo de vida que nos ofrece Dios. Lo que Cristo hizo en la cruz es más que meramente salvarnos, reconciliarnos y todo lo demás precioso como es. La cruz también nos enseña que hay cierta manera de vivir que le agrada a Dios más que otras maneras de vivir. Cristo nos estaba ofreciendo, cuando murió y resucitó, algo radicalmente distinto en lo que a liderazgo se refiere. Por ejemplo, recuerde usted lo que dice el mismo Señor Jesús en San Marcos capítulo 10, algún tiempo antes.

Nos ata, que nos esclaviza y que nos destruye. La cruz vacía de Jesucristo resuelve los problemas y los asuntos fundamentales de nuestra vida, las preguntas esenciales que todos tenemos. ¿Quién soy yo? ¿Por qué estoy aquí? ¿De dónde vengo? ¿A dónde voy? ¿Cuál es el propósito de mi existencia? ¿Qué del problema de la maldad? La cruz de Jesucristo, la cruz vacía, nos ayuda a resolver esos problemas. La cruz vacía de Jesucristo nos da perspectiva a acerca de toda nuestra vida. Le digo una verdad, yo conozco personas de prácticamente ninguna educación según el mundo, pero que son caballeros y son damas preciosas. He conocido hermanitos y hermanas en pueblitos de campo que no han tenido los lujos de este mundo moderno, que no han viajado a través de los continentes, que sin embargo, le digo una verdad, tienen una perspectiva con respecto a lo que es la vida, lo que es el ser humano, lo que es ser santo, lo que es vivir una vida completa. ¿Por qué? Porque entendieron la verdad de la cruz vacía de nuestro Señor Jesucristo, del Cristo resucitado que habiendo muerto por los pecados, ahora vive porque resucitó y nos da una perspectiva muy creativa y hermosa acerca de toda la vida. Pero hay más, la cruz vacía de nuestro Señor Jesucristo es un estilo de vida identificable, distinto, notable. El que entiende la obra de la cruz y la acepta por la fe y se entrega de lleno a Jesucristo crucificado y resucitado, aprende de que hay una manera de vivir que el mundo no nos puede dar. Porque en realidad hay dos estilos de vida. Primero, está el estilo carnal del mundo. Y segundo, está el estilo de vida que es de Dios y que es único, especial, que contradice todo lo que el camino del mundo y de la carne nos dicen. El camino del Señor es un camino especial. La cruz vacía de nuestro Señor Jesucristo nos da poder sobrenatural, poder de resurrección, para vivir ese estilo de vida distinto, porque en Cristo tenemos poder de parte de nuestro Dios. Ahora, yo quisiera que ustedes y yo entendamos esto. Jesucristo dice allá en Marcos 10:45, el Hijo del Hombre no vino para ser servido, sino para servir y para dar su vida en rescate por muchos. Mi querido amigo, usted y yo tenemos que entender que el Hijo del Hombre es Jesucristo. Nuestro bendito Señor y Salvador no vino para ser servido, aunque en realidad los hombres le debiéramos haber servido, porque nuestro Señor Jesucristo, cuando vino, nacido de la bendita Virgen María, y habiendo vivido una vida intachable, impecable en verdad, nuestro Señor Jesucristo es Dios encarnado. Los hombres le debiéramos haber amado, le debiéramos haber adorado, no hubiéramos permitido que haga nada, lo hubiéramos servido con todo, pero no lo hicimos. La raza humana se rebeló contra Dios. Y luego dice el maestro, no he venido para ser servido, sino para servir. ¡Qué cosa estupenda! ¡Qué forma de vivir! El Señor nos dice que nosotros, los seguidores del Señor Jesús, voluntariamente nos colocamos en la posición de servir a otros, de servir primero al Señor, sí, pero servimos al Señor sirviendo a los seres humanos. ¿Cómo lo servimos al Señor? Al Señor lo servimos en primer lugar adorándolo. Cuando nos reunimos en la cena del Señor, cuando nos reunimos con otros hermanos para cantar las alabanzas de Dios, cuando nos reunimos en familia para leer la palabra, para orar y cantar himnos al Señor, estamos sirviendo al Señor, estamos ofreciendo sacrificios de alabanza. Estamos sirviendo al Señor cuando lo obedecemos, cuando damos el diezmo, o sea, un décimo de todo lo que ganamos en nuestra vida. Eso es servir al Señor. Pero, por otro lado, en realidad servimos al Señor cuando servimos a los demás. ¿Cómo puedo yo servir al Señor? ¿Qué necesita el Señor de mí? Nada. Pero el Señor ha puesto a mi alrededor a millones de personas, quizás a usted solamente 50 o 500 o 5.000 en su pueblo de campo o 12 millones en una de las grandes capitales. Pero el Señor nos ha rodeado de miles de personas o decenas de personas. Nosotros lo servimos al Señor sirviendo a los demás seres humanos. Así como el Hijo del Hombre no vino para ser servido, sino para servir. Los que seguimos al Señor
Señor Jesús hacemos lo mismo. Nos pasamos la vida sirviendo a los demás. Y lo hermoso de servir a los demás, aunque a veces uno se cansa, ¿eh? No nos hagamos los santones. Y a veces uno se fastidia.

0: también lo admitimos. Y a veces uno quiere abandonar la carrera porque la gente no aprecia lo que uno hace por ellos. Pero no vinimos para ser apreciados ni aplaudidos. Vinimos no para ser servidos, sino para servir, dice el Señor Jesús. Y por último dice, y para dar su vida en rescate por muchos. Bendito sea nuestro Señor Jesucristo. Él dio su vida en rescate por muchos. Él dio su vida. Él dijo, yo pongo mi vida para volverla a tomar. Nadie me la quita, yo la pongo de mí mismo. Tengo poder para ponerla y tengo poder para volverla a tomar. Este mandamiento recibí de mi Padre. Sí, dice Jesús, yo di mi vida en rescate de muchos. ¿Usted ha creído en Jesús? ¿Se ha dejado rescatar por Jesús? ¿Le ha abierto su corazón? Si no, ¿por qué no? ¿Por qué no se arrodilla y lo hace en este momento? Ábrale su corazón a Jesús.
1: 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Y de esta manera llegamos al segmento de la música. Hoy nos acompaña Juan Luis Guerra.

0: Así nos acompañaba Juan Luis Guerra por el segmento de la música aquí en nuestro programa Cruzada con Luis Palau, con esta preciosa melodía Extiende tu mano. Mi nombre es Jorge Escopazo, fue un placer acompañarle en este día. Si el Señor lo permite, nos vamos a reencontrar en nuestra próxima presentación.
1: 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Les estaremos esperando muy pronto para el próximo programa Cruzada con Luis Palau. Hasta entonces, recuerden las palabras de nuestro Señor Jesús. Felices los de corazón limpio, pues ellos verán a Dios.

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1: ¿Qué tal, amigos? ¿Cómo están? Es un verdadero placer para mí compartir estos momentos con la Palabra de Dios para hoy. Bien, si tiene allí su Biblia, si la abrió en el capítulo 2 del Evangelio de Marcos, comenzamos a leer en el verso 23. Aconteció que al pasar él por los sembrados un día de reposo, sus discípulos, andando, comenzaron a arrancar espigas. Entonces los fariseos le dijeron: «Mira, ¿por qué hacen en el día de reposo lo que no es lícito?». Pero él les dijo: «¿Nunca leísteis lo que David hizo cuando tuvo necesidad y sintió hambre él y los que con él estaban? ¿Cómo entró en la casa de Dios, siendo Abiatar sumo sacerdote, y comió los panes de la proposición, de los cuales no es lícito comer, sino a los sacerdotes, y aún dio a los que con él estaban? También les dijo: el día de reposo fue hecho por causa del hombre, y no el hombre por causa del día de reposo. Por tanto, el Hijo del Hombre es Señor aún del día de reposo». La vida del hombre tiene precedencia por sobre la ley. Sigamos leyendo, estimado oyente. En el verso 1 del capítulo 3 nos dice: «Otra vez entró Jesús en la sinagoga». Esto era en el Sabbat. «Otra vez entró Jesús en la sinagoga y había allí un hombre que tenía seca una mano, y le acechaban para ver si en el día de reposo le sanaría, a fin de poder acusarle. Entonces dijo al hombre que tenía la mano seca: levántate y ponte en medio. Y les dijo: ¿es lícito en los días de reposo hacer bien o hacer mal, salvar la vida o quitarla? Pero ellos callaban. Entonces, mirándolos alrededor con enojo, entristecido por la dureza de sus corazones, dijo al hombre: extiende tu mano. Y él la extendió y la mano le fue restaurada sana. Ellos entendieron a Jesús aún mejor que sus propios discípulos, puesto que sabían que Jesús estaría interesado ante todo en el hombre que estaba allí en la sinagoga con la mayor necesidad, de modo que lo observaban a él para ver si él le sanaba, porque recordemos, era el Sabbat. El Señor muchas veces nos dice cosas que para nosotros son imposibles. Al enfrentarnos con las áreas más arruinadas de nuestra vida, eso que nos ha estado destrozando y nos aleja de la verdadera victoria, pues esa es la cosa a la que Jesús desea dirigirse en nuestras vidas. Jesús no habló a aquel hombre de la sinagoga acerca de su mano buena. Él realmente estaba interesado en la mano que no le funcionaba. Él está interesado en su vida, estimado oyente, en las cosas que no funcionan correctamente en usted. Esas son las cosas a las cuales Jesús quiere dirigirse. Él le dice a usted: ahora sé libre de ese carácter, de esa parte de tu vieja naturaleza. Usted dice: pero Señor, no sabes cuán duro he estado tratando de obtener la victoria. No sabes cuánto tiempo, no sabes... En fin, oiga, Él no quiere discutir con usted o que usted le dé alguna excusa. Él le está diciendo que quiere hacer algo. Permítame aconsejarle: no argumente con Él, ni discuta. No repase sus fracasos pasados. Solamente haga lo que dice Jesús. Usted dirá: pero no puedo. Por supuesto que no puede, pero hágalo de todos modos, porque si usted desea obedecer el mandamiento de Cristo, Él le dará todo lo necesario, y al momento en que usted vaya a caer, usted dirá: no lo voy a hacer más, porque Él le dijo: ahora no lo hagas nuevamente. Usted podrá decir: oh, pero Señor, no lo quiero hacer nuevamente, pero no sabe, Señor. No, Él dice: no lo hagas de nuevo, obedece. Entonces hay que decirle: muy bien, Señor, no lo haré de nuevo. Y en el momento en que usted obedezca, Él le dará la capacidad para obedecer. Mire, él nunca le mandará a hacer algo, sino lo que él le pueda dar el poder para obedecer. Él nos manda a todos nosotros que seamos victoriosos. Él nos manda a vencer, amable oyente. Nos manda a ser libres. Nos manda a ser llenos del Espíritu Santo y a vivir en esa nueva vida. Y si usted está dispuesto a hacerlo, diciendo, Señor, sí, haré lo que tú me ordenas, en ese preciso momento es que Él le dará la capacidad para hacerlo. ¿Me acompaña la lectura en el próximo versículo? Dice el versículo 6, y salidos los fariseos, con lo que habían visto ya era suficiente, ya lo tenían allí a la mano. Este versículo nos dice, y salidos los fariseos, tomaron consejo con los herodianos contra él para destruirle. Miren qué religión ciega pueden hacer las personas. Cuando Dios obra, quieren destruirle. Ellos no pueden soportar ver a Dios obrando fuera de los límites establecidos por ellos, fuera de sus límites prescritos. Ya habían organizado. ¿Quién puede organizar mejor que nosotros?, dirían ellos. Después de todo, hemos estado en el seminario, hemos tenido la educación correspondiente, conocemos cómo Dios puede obrar, y así es como Dios obra. Pero cuando Dios comienza a trabajar fuera de los límites prescritos por ellos, entonces se desilusionan y quieren aplastarlo. Es decir, se proponen, destruyámoslo. Seguimos leyendo y nos dice, mas Jesús se retiró al mar con sus discípulos y le siguió gran multitud de Galilea y de Judea, de Jerusalén, de Idumea, del otro lado del Jordán y de los alrededores de Tiro y de Sidón, oyendo cuán grandes cosas hacía. Grandes multitudes vinieron a él. Y dijo a sus discípulos que le tuviesen siempre lista la barca a causa del gentío para que no le oprimiesen, porque había sanado a muchos, de manera que por tocarle, cuantos tenían plagas caían sobre él. Aquí vemos que esta oleada de personas que quería estar cerca de Jesús querían tocarle. Y por supuesto, si usted hubiese estado allí y hubiese tenido un problema, una enfermedad, una plaga, usted también estaría empujando. Usted estaría tratando de acercarse lo suficiente como para tocarlo a Jesús. Y así fue que se volvió difícil para Jesús moverse en ese lugar. Fue por eso que tomaron su pequeño bote y simplemente arrojaron el ancla un poco lejos de la orilla. El versículo 11 dice, y los espíritus inmundos, al verle, se postraban delante de él y daban voces diciendo, tú eres el Hijo de Dios. Mas él les reprendía mucho para que no le descubriesen. Los demonios estaban clamando, tú eres el Hijo de Dios. Y él dijo, callaos, no le digan a nadie. El verso 13 nos dice, después subió al monte y llamó así a los que él quiso. Y vinieron a él y estableció a 12 para que estuviesen con él y para enviarlos a predicar y que tuviesen autoridad para sanar enfermedades y para echar fuera demonios. A Simón, a quien puso por sobrenombre Pedro, a Jacobo, hijo de Zebedeo, y a Juan, hermano de Jacobo, a quienes apellidó Boanerges, esto es, hijos del trueno. Observemos, estimado oyente, que Jesús tenía sus propios sobrenombres para estos hombres. A Andrés, Felipe, Bartolomé, Mateo, Tomás, Jacobo, hijo de Alfeo, Tadeo, Simón el cananita y Judas Iscariote, el que le entregó. A estos llamó, ¿verdad? Y dice que vinieron a casa y se agolpó de nuevo la gente, de modo que ellos ni aún podían comer pan. Sí, estimado amigo, estimada amiga, las multitudes se agolpaban muchas veces sobre Jesús. En el capítulo 3 de Marcos, el verso 21 nos dice, cuando lo oyeron los suyos, vinieron para prenderle, porque decían, está fuera de sí. Habrán pensado que no estaba en sus cabales. Él no tenía siquiera tiempo para comer un trozo de pan. puesto que estaba dándose completamente a las necesidades de la gente. Entonces ellos pensaron, enloqueció, está fuera de sí. Estar fuera de sí mismo es un término usado para la esquizofrenia. Es alguien que habla consigo mismo. Así, por ejemplo, uno se dice a sí mismo, todo bien, sácalo, ok, un minuto, ya estoy contigo. Muy bien, y usted habla y se contesta. Así que esta persona está fuera de sí, conversando con él mismo. Ellos pensaron que había enloquecido, probablemente bajo la presión de todas estas personas que se juntaban en torno a él, sus amigos, su familia y demás. Seguimos leyendo, estimado oyente, y dice, pero los escribas que habían venido de Jerusalén decían que tenía a Belcebú y que por el príncipe de los demonios echaba fuera a los demonios. Y habiéndolos llamado, les decía en parábolas, ¿cómo puede Satanás echar fuera a Satanás? Si un reino está dividido contra sí mismo, tal reino no puede permanecer. Y si una casa está dividida contra sí misma, tal casa no puede permanecer. Y si Satanás se levanta contra sí mismo y se divide, no puede permanecer, sino que ha llegado su fin. Ninguno puede entrar en la casa de un hombre fuerte y saquear sus bienes si antes no le ata, y entonces podrá saquear su casa. De cierto os digo que todos los pecados serán perdonados a los hijos de los hombres, y las blasfemias, cualesquiera que sean, pero cualquiera que blasfeme contra el Espíritu Santo no tiene jamás perdón, sino que es reo de juicio eterno, porque ellos habían dicho, tiene espíritu inmundo. Ahora, en su declaración, tiene a Belcebú, ellos quieren decir, él está haciendo esto por el poder del diablo. Le estaban atribuyendo a Satanás las obras de Dios, el Espíritu Santo. Esto no era el pecado imperdonable, estimado amigo. Esto era una señal de que se estaban acercando al pecado imperdonable. Pues el pecado imperdonable, el pecado para el cual no hay perdón, es el pecado de rechazar a Jesucristo. Jesús dijo, porque de tal manera amó Dios al mundo, que ha dado a su Hijo unigénito, para que todo aquel que en él cree no se pierda, mas tenga vida eterna. Porque no envió Dios a su Hijo al mundo para condenar al mundo, sino para que el mundo sea salvo por él. El que en él cree no es condenado, pero el que no cree ya ha sido condenado, porque no ha creído en el nombre del unigénito Hijo de Dios. Y esta es la condenación, que la luz vino al mundo y los hombres amaron más las tinieblas que la luz, porque sus obras eran malas. Hemos leído en el Evangelio de Juan, capítulo 3, desde el verso 16 al 19, por si usted quiere anotarlo. Sí, estimado oyente, ese es el pecado imperdonable. El fracaso del hombre de venir a la luz para recibir la provisión de Dios para sus pecados. Dios ha hecho solamente una provisión por los pecados del hombre, y esta es la sangre de Jesucristo, la sangre de su Hijo. Ahora, si usted rechaza venir a ella, está cometiendo el pecado imperdonable. Si no recibe a Jesucristo como su Salvador personal, ya no hay perdón para usted en este mundo ni en el mundo por venir. Dios ha provisto un solo camino para que el hombre sea salvo. Pero los que rechazan esto tienen que saber que no hay otro camino posible, pues ese es el pecado imperdonable. Cuando una persona ha rechazado a Jesús una y otra vez, y se le confronta con evidencia irrefutable acerca de que Jesús es el Hijo de Dios, bueno, usted tiene que de algún modo explicar los milagros y el poder que reside en la vida de Jesucristo. Y así la gente trata de explicarlo diciendo cosas como estas. Él está haciendo hipnosis, o alguna cosa más. Eso es tan malo como cualquier otra cosa, ¿lo ve? Esto es un indicador de que la persona está tratando de racionalizar en contra de los hechos lisos y llanos que usted puede ver. En otras palabras, usted está tratando con argumentos irracionales de destruir la evidencia concerniente a Jesucristo. Y eso es lo que está haciendo en tanto usted ha puesto su posición y su corazón en contra de Jesús, y en su interior usted dice, no creeré en Jesús, yo no le recibiré. Usted coloca su corazón en esa posición. No obstante, usted tendrá que encontrar alguna explicación a tanta evidencia. Cada vez que un hombre comienza con argumentos irracionales a dejar de lado a Jesucristo, ese hombre está al borde de cometer el pecado imperdonable, porque se está resistiendo a creer en Jesús. En lugar de ello, él cree a su propio intelecto en este punto. Es así que nos encontramos con nuestro pasaje bíblico, y nos dice que cuando comenzaron ellos a tratar de explicar la evidencia de su poder, diciendo, está haciendo esto a través del Señor de los demonios. Ellos estaban racionalizando el hecho en lugar de aceptar la evidencia que estaba precisamente delante de ellos, puesto que habían puesto en su corazón esa posición de no vamos a creer en él. También usted se está acercando al pecado imperdonable cuando se posiciona a usted mismo en tal modo que rechaza la evidencia obvia que tiene delante de usted. En Marcos capítulo 3, verso 31 nos dice, vienen después sus hermanos y su madre, y quedándose afuera enviaron a llamarle. Mire, hay una gran multitud y desde fuera dicen, está fuera de sí, está enloqueciendo, vayamos y rescatémosle. Así que sus hermanos, Santiago, Judas y Simón, así como su madre, estaban allí afuera. Y le enviaron un mensaje diciendo, díganle a Jesús que estamos afuera, que salga. Y la gente que estaba sentada alrededor de él le dijo, tu madre y tus hermanos están afuera y te buscan. Y mirando a los que estaban sentados alrededor de él, dijo, he aquí mi madre y mis hermanos, porque todo aquel que hace la voluntad de Dios, ese es mi hermano y mi hermana y mi madre. Lo que Jesús está diciendo es que hay un vínculo en la familia de Dios que es mucho más profundo que el vínculo con la familia humana. Cuando somos seguidores de Jesucristo, venimos a esta profunda, hermosa e interna relación de los unos con los otros. Así que una persona puede tener una relación mucho más cercana con un nativo en Nueva Guinea salvado por creer en Jesús. Tal vez alguien que unos pocos años antes fue un caníbal. Puede tener una relación más cercana que la que tiene con los hermanos de sangre, o quizá un gemelo idéntico suyo que no es salvo. Mire, quiero comentarle algo. He estado por Nueva Guinea y vino a mí un cacique nativo. Él tenía que hablarme a través de un intérprete. Tenía una de esas lanzas en sus manos y él dijo que solía con ella matar hombres. Pero luego dijo él, ahora que me han traído esto, sosteniendo su Biblia, no necesito ya más estas lanzas y se las quiero dar a usted. Mire, hubo un vínculo inmediato entre este cacique y mi persona. Él es mi hermano en Jesús. Aunque no nos podíamos comunicar lingüísticamente, nos comunicamos espiritualmente mientras nos abrazábamos. Mientras nos abrazábamos fuertemente uno al otro en el amor de Cristo Jesús. Y usted no puede imaginarse cómo yo sentía el amor de Dios siendo derramado a través de ese hombre para conmigo. Cómo fui atado a él en el espíritu cuando me di cuenta y dije, este hombre es mi hermano en Cristo. Fue una experiencia espiritual realmente tremenda para mí. Ser atado por el espíritu a este nativo que tan solo unos pocos años atrás era un caníbal. Pero ahora, por la obra de la gracia de Dios en su vida, él es mi hermano en Cristo. Y a pesar de que culturalmente somos de dos mundos diferentes, aunque lingüísticamente no nos pudimos comunicar, Con todo, había tal comunicación espiritual y un lazo espiritual tal que nunca he sentido esa experiencia de comunión antes como la tuve con este nativo cacique. Cuando nos abrazamos en aquella aldea, él es mi hermano en Cristo. Y eso era lo que Jesús estaba diciendo. Oigan, estos son mis hermanos, estas son mis hermanas, estas son mis madres. Cualquiera que haga la voluntad de mi Padre, cualquiera que camine conmigo, el tal es mi hermano, mi hermana, mi madre. Somos la familia de Dios. Estamos ligados uno al otro a través de esta relación en común con Jesucristo. Sí, somos unos. Somos uno juntos en Él. Somos del cuerpo de Cristo. Somos el cuerpo de Cristo. Quiera Dios ayudarnos a darnos cuenta de ese hermoso lazo que existe al ser hechos uno en Jesús. Unidos juntos para siempre en la familia de Dios por su amor en nosotros. Ahora, en vista que Jesús tomó esta actitud hacia María, en el relato de otro evangelista él dice, ¿quién es mi madre? ¿Quiénes son mis hermanos? Y esto preguntó aquí también, ¿quién es mi madre y mis hermanos? Creo que es bastante arriesgado pedirle a María que le haga favores a usted. Espere un minuto. Él dijo, ¿quién es mi madre? Oiga, ¿por qué no dirigirse directamente a la fuente? Por lo tanto, vengamos confiadamente al trono de gracia para hacer nuestras peticiones, viendo que Jesús ha abierto la puerta, ha hecho posible el camino, y qué glorioso es esto, que podamos venir directamente a Dios a través de Jesucristo.

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0: Con el trasfondo oscuro y pecaminoso de los días de los jueces, en el libro de Ruth, Dios nos da una hermosa y brillante historia de amor y redención. Hoy entramos en el libro de Ruth, una historia de amor sin usar ni una sola vez la palabra.

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1: Continuando nuestro recorrido por el Antiguo Testamento, llegamos hoy al libro de Rut. Se cree que este libro pudo haber sido escrito por Samuel, aunque no existe una prueba fehaciente que lo demuestre. El versículo clave en este libro de Rut es el que se encuentra en el capítulo 3, versículo 18, donde dice: Entonces Noemí dijo, «Espérate, hija mía, hasta que sepas cómo se resuelve el asunto, porque aquel hombre no descansará hasta que concluya el asunto hoy». El tema de este libro es el pariente redentor. Este pequeño libro de Rut ha sido de bendición especial para muchas personas. Rut es una adición al libro de los jueces y su contenido tuvo lugar durante este periodo. Es una hermosa historia, un relato feliz acerca de algunas personas que vivieron durante el periodo triste que se describe en el libro de los jueces. Este libro ha sido reconocido como una joya literaria en partes inesperadas. Se informa que el doctor Samuel Johnson, un gran hombre literario del siglo XVIII, hizo una copia del libro de Rut. Lo copió todo en escritura corrida, es decir, manuscrito, y lo leyó delante de un grupo de hombres, miembros de un club en Londres, como una producción que él había leído recientemente. Los miembros del club, creyendo que era una composición moderna, alabaron a una y en alta voz el manuscrito. Probablemente creyeron que el doctor Johnson mismo lo había escrito, pero él les informó que había sido tomado de un libro que ellos rechazaban. Y ese, por supuesto, era la Biblia misma. No sabemos cuáles fueron los resultados secundarios en ese grupo. Quizá hizo que acudieran a la Biblia y descubrieran que habían dejado de ver algo. La hermosura y excelencia de la historia de Rut no puede pasar inadvertida aún al creyente más indiferente. Rut registra la historia del amor de la sierva de Moab. Revela el poder del amor puro y apasionado. Cuenta del apego intenso que existía entre Rut y su suegra Noemí, pues el amor es tan fuerte como la misma muerte. Este libro registra un romance que triunfó sobre obstáculos raciales y religiosos y cuenta de dos corazones que fueron unidos con los lazos del amor. El libro de Rut es una prueba de laboratorio que demuestra que la más grande de las características humanas es el amor, tanto en el nivel humano como en el nivel divino. La palabra amor solamente se usa una sola vez en todo este libro, y cuando se usa, habla del amor de Rut por su suegra en el capítulo 4, versículo 15. En cuanto al romance de Rut, la palabra amor no aparece. Sin embargo, no puede pasar inadvertido el hecho de que fue un gran romance. Esta historia ilustra el gran amor de Dios por nosotros hoy en día. El autor de estos estudios bíblicos, el doctor J. Vernon McGee, nos cuenta que el libro de Rut primero le atrajo cuando era estudiante en el seminario. Durante esos tiempos, el profesorado se había dividido en dos grupos, los modernistas y los fundamentalistas. Se oía decir una cosa en una clase y al llegar a la otra, el profesor contradecía lo que había dicho el profesor anterior. Aunque yo me consideraba fundamentalista, dice el doctor McGee, llegué a la conclusión de que los modernistas estaban triunfando. Parecían tener los mejores argumentos filosóficos. Una noche, continuó el doctor McGee, me encontré en la biblioteca leyendo un libro escrito por Calvino, un libro que era de lectura requerida para una de las clases. Calvino escribió este libro cuando era muy joven. En muchas maneras, era un libro maravilloso, pero pronto se volvía pesado. Así que muy pronto empecé a hojear el libro. Llegué al lugar donde Calvino da los tipos de redentor. Nombraba a Moisés, a Sansón y a Samuel. Creyendo que yo no había visto un nombre, volví y descubrí que no había mencionado a Booz. Por primera vez me di cuenta de lo que ocurría en ese seminario, dice el doctor McGee. Y continúa, estaban excluyendo el lado amoroso de la redención. Presentaban la salvación y la redención como cualquier negocio o transacción fría. Cristo pagó la salvación con su sangre y eso era todo. Presentaban la redención como un asunto impersonal. La historia de Rut y Booz muestra el aspecto del amor en la redención. Y amigo oyente, la salvación es una intriga de amor. El apóstol Juan nos dice en su primera carta, capítulo 4, versículo 19, «Nosotros le amamos a Él porque Él nos amó primero». Y esto es lo maravilloso en cuanto a la salvación. Usted descubrirá que muchos escritores del pasado han puesto gran énfasis únicamente sobre el hecho de que fue una transacción. Pero realmente se trata de amor. El apóstol Pablo dijo allá en su carta a los Gálatas, capítulo 2, versículo 20, Con Cristo estoy juntamente.

0: juntamente crucificado, y ya no vivo yo, mas Cristo vive en mí. Y lo que ahora vivo en la carne, lo vivo en la fe del Hijo de Dios, el cual me amó y se entregó a sí mismo por mí. En nuestro estudio del libro de Rut, veremos el lado amoroso de la redención. Lo vimos también en el libro de Éxodo, donde el énfasis fue puesto en la liberación que Dios realizó por su pueblo. Empezamos a sentir el latido del corazón de Dios al sacar del cautiverio a su pueblo. No se le ha dado el énfasis que se debe al lado amoroso de la salvación. Allá por la Edad Media, Anselmo escribió un libro que llevaba como título Cordis Homo, que trata el tema del por qué Dios se hizo hombre. Habla del hecho de que Cristo vino para lograr la redención, pero no pone ningún énfasis en el amor. Calvino, Jonathan Edwards y Stuart Robinson son hombres que no expusieron el lado amoroso de la salvación. Muchos otros también lo han excluido, pero hace falta mencionarlo. Amigo oyente, Dios nos ama. Aunque Ruth es un libro pequeño, de solamente 4 capítulos, tiene mucha importancia. Tiene una genealogía que relaciona a David con la tribu de Judá. Sin ella, no le sería posible a usted relacionarlo con la tribu de Judá. Y eso es muy importante. La historia de Ruth hizo posible el nacimiento de Jesucristo en Belén. Sin este libro, nunca habría nacido allí. El libro de Ruth es singular en que aquí se le presenta al lector el único ejemplo en la Biblia del pariente redentor en acción. El concepto del pariente redentor fue presentado en los libros de Levítico y Deuteronomio. Ruth da un relato detallado del hebreo Goel, funcionando en su capacidad amplia. No pudo haber habido ninguna redención para la propiedad ni para el individuo sin la persona y presencia de algún pariente redentor. Y a menos que la obra del pariente redentor se comprenda adecuadamente, no puede haber ninguna comprensión de la obra de la redención de Jesucristo. La redención requiere un pariente redentor. El libro de Ruth esclarece también la economía mosaica. Y luego, amigo oyente, en este libro veremos a Cristo. El día de Pentecostés denota la línea de demarcación entre la ley y la gracia. Ruth, desde el principio hasta el fin, es una historia de pura gracia. Cuenta de cómo una gentil, a quien la ley condenaba, fue traída bajo las alas del Señor Jehová de Israel, y cómo le fue posible entrar cuando la ley decía, no entrará amonita ni moabita en la congregación de Jehová, allá en el capítulo 23 de Deuteronomio, versículo 3. Ruth fue traída por todo el camino, y cada paso fue por la gracia. Ella creyó a Boaz, y él la trajo a su corazón y a su hogar. Por la gracia, ella fue salvada por la fe. Hay varias maneras de dividir este libro de Ruth, pero lo hemos dividido geográficamente. Primero, en los campos de Moab, en el capítulo 1. En segundo lugar, en el campo de Boaz, capítulo 2. En tercer lugar, en la era de Boaz, capítulo 3. Y por último, en cuarto lugar, en el corazón y en el hogar de Boaz, en el capítulo 4. Y estamos listos ahora sí para entrar en el capítulo 1 de este libro de Ruth. En este capítulo 1 tenemos que Elimelec es impelido por el hambre a ir a los campos de Moab y allí muere. Mahalón y Kelión también mueren. Noemí regresa a casa y Ruth la acompaña. Y van luego a Belén. Leamos el primer versículo de este capítulo 1 de Ruth. Aconteció en los días que gobernaban los jueces que hubo hambre en la tierra. Y un varón de Belén de Judá fue a morar en los campos de Moab, él y su mujer, y 2 hijos suyos. Esta primera frase es una joya literaria. Nos cuenta el doctor Magui que cuando él era estudiante en la universidad, tuvo que trabajar para pagar sus estudios y para ayudar a sostener a su madre. Por un tiempo trabajó en un periódico. Una noche acompañó a 2 reporteros a una parte de la ciudad donde había ocurrido un asesinato. Y dice el doctor Magui, nos tocó a nosotros, los reporteros aprendices, escribir el artículo sobre lo que había pasado. Cuando volvimos de la escena del crimen, el redactor encargado de noticias locales nos dio una charla. Nos dijo que todo buen informe debe apuntar 2 cosas, la hora y el lugar, porque son de mucha importancia. Quizás usted, amigo oyente, haya notado que casi todas las noticias de los periódicos incluyen la hora y el lugar y que generalmente se hallan en la primera frase. Pues bien, la historia de Ruth tuvo lugar durante el tiempo de los jueces. Era un tiempo de decadencia política, de degradación moral y degeneración espiritual. Los eventos que se registra aquí tuvieron lugar durante el tiempo de los jueces, un período que empezó después de la muerte de Josué y que continuó hasta el tiempo de Samuel. Esta época decadente se extendió por un período de unos 400 años. Los israelitas habían sido redimidos de Egipto con sangre, guiados sin peligro a través del desierto con poder y traídos personalmente por Dios a la tierra prometida. Ahora parece que estando rodeados de estas circunstancias tan favorables, se hallarían al comienzo de un período de gran bendición y prosperidad. Ciertamente tan feliz entrada proveía grandes expectativas para el futuro. Sin embargo, su falla trágica hizo que la tenebrosidad fuese aún más grande. La historia de Ruth presenta un claro contraste con la época oscura de los jueces. El libro de los jueces terminó con una apostasía religiosa, una decadencia moral y una anarquía política, como ya lo hemos dicho. El libro de los jueces terminó con este versículo, usted recordará, «En estos días no había rey en Israel. Cada uno hacía lo que bien le parecía». Sin duda, Boaz conoció a algunos de los jueces. El libro de Ruth proviene de un período de inmoralidad crasa y es una historia clara escrita sobre circunstancias oscuras. Así es la manera en que Dios escribe. Quizá usted habrá notado en las revistas algunos avisos comerciales que están impresos con letras blancas sobre un fondo negro. Y habrá notado el contraste que ofrecen y cómo resaltan en la página. Pues bien, así es como Dios escribe. Sobre el fondo negro del pecado, Dios escribe la bella historia de la salvación. Sobre las circunstancias obscuras de los días de los jueces, días que eran pecaminosos, cuando cada uno hacía lo que bien le parecía, se nos presentan los capítulos 1 al 3 de la Epístola a los Romanos. Ruth es una historia hermosa, una historia dulce. Revela el hecho de que a cualquier joven le es posible vivir para Dios si es que quiere vivir para Dios. Y permítame repetir esto una vez más. Ruth es una historia hermosa, una historia dulce, y revela el hecho de que a cualquier joven, escuche bien, a cualquier joven le es posible vivir para Dios si es que quiere vivir para Dios. Fíjese usted en que hubo hambre en la tierra, y esta es una de las 13 hambres que se mencionan en el Antiguo Testamento. Y estas siempre ocurrían durante un tiempo de juicio. Aquellos no fueron solamente días oscuros, sino que también fueron los más oscuros de los oscuros. El juicio de Dios descendió sobre la tierra. Leamos ahora el versículo 2 de este capítulo 1 de Rut. El nombre de aquel varón era Elimelec y el de su mujer Noemí. Y los nombres de sus hijos eran Mahalón y Kelión, efrateos de Belén de Judá. Llegaron pues a los campos de Moab y se quedaron allí. Un hombre llamado Elimelec, de Belén de Judá, fue a residir en los campos de Moab junto con su esposa y sus dos hijos. Es muy importante buscar el significado de los nombres bíblicos. Belén significa casa de pan. Judá significa alabanza. Aquí está un hombre que vivía en la casa de pan y en el lugar de alabanza. Ese es un lugar maravilloso para vivir, ¿no le parece? Pero fue a morar a Moab con su familia porque había hambre en su tierra. Parece que no confiaba en el Señor. Es muy interesante lo que se dice en cuanto a Moab allá en el Salmo 108, versículo 9. Dios dice, Moab, la vasija para lavarme. Aquí está pues un hombre que junto con su familia dejó la casa de pan y de alabanza para ir a un lugar inferior. ¿Ha escuchado contar esta historia antes? Estamos seguros que sí la ha escuchado. Es la historia que nuestro Señor contó acerca del hijo pródigo. Recordará usted que el hijo pródigo dejó la casa de su padre y se fue a comer con los cerdos. En el libro de Rut tenemos el relato de una familia pródiga, y no solamente de un hijo pródigo. Habrá habido individuos pródigos, familias pródigas, iglesias pródigas y naciones pródigas. Esta familia pródiga será castigada allá en el país lejano. Todo pródigo será castigado en el país lejano. Pero cuando vuelve, no es castigado. Dios siempre recibe al Hijo de Dios que se vuelve hacia Él. No le castigará entonces, pero ciertamente verá que su Hijo reciba la disciplina que necesita en el país lejano. Ahora, el nombre Elimelec significa «Mi Dios es Rey». El nombre de su esposa Noemí significa «Placentera». Aquí están, pues, «Mi Dios es Rey» y placentera. Nunca le sería posible a uno encontrar mejor pareja que esta. Pero fíjese usted en sus dos hijos. Maalón significa enfermo, y Kelión significa desfalleciendo. Esos son nombres extraños para hijos, pero parece que se los pusieron porque eran los más apropiados. Parece que Placentera vivía encima de las circunstancias. Tenía dos muchachos enfermizos, pero nunca le sería posible a uno saberlo al hablar con ella. Y hay muchas personas así como ella, amigo oyente. Ahora, estas personas eran efrateos de Belén de Judá. Entraron en los campos de Moab, y eso ya sería bastante malo, pero para el colmo, continuaron viviendo allí. Una vez alguien preguntó, ¿qué le habría pasado al hijo pródigo si hubiera muerto en el chiquero? Hace años el doctor Harry Rimmer dio esta contestación. Habría muerto siendo hijo. Nunca habría muerto siendo cerdo. Esta familia en esta historia le pertenecía a Dios. Eran hijos suyos, pero estaban en un país lejano y tendrían que regresar a casa. Ahora el versículo 3 de Rut capítulo 1 dice, y murió Elimelec, marido de Noemí, y quedó ella con sus dos hijos. Mi Dios es rey. ¿Qué nombre más maravilloso tenía Elimelec? Cada vez que se nombraba, resonaba un testimonio. Pero murió y dejó a su esposa con sus dos hijos. Ahora ya dijimos que serían castigados en un país lejano, y aquí principia esto. Veamos ahora el versículo 4 de este primer capítulo de Rut. Los cuales tomaron para sí mujeres moabitas. El nombre de una era Orfa, y el nombre de la otra, Rut, y habitaron allí unos 10 años. El nombre Orfa significa sierva. El nombre Rut ordinariamente significa amistad, pero también significa hermosura. Era bella y tenía un maravilloso carácter. Hay una palabra que nos gusta usar para describirla, pero tememos que Hollywood ya la haya echado a perder. ¿Sabe usted cuál es? Es encantadora. Ruth era encantadora, amigo oyente. Tenía una maravillosa personalidad e inteligencia, y además, ella llegó a un conocimiento de Dios. Leamos ahora el versículo 5 de este primer capítulo de Ruth. Y murieron también los dos, Maalón y Kelión, quedando así la mujer desamparada de sus dos hijos y de su marido. Ahora, Placentera había perdido no solamente a su esposo, sino también a sus dos hijos, enfermo y desfalleciendo. Ya dijimos que serían castigados en el país lejano. Ambos jóvenes murieron, y ahora tenemos aquí a tres viudas. Noemí salió a los campos de Moab con tres hombres, y ahora tiene dos mujeres que son extranjeras. Consideremos ahora la decisión de regresar a Judá. Leamos los versículos 6 al 10 de este capítulo 1 de Rut. Entonces se levantó con sus nueras, y regresó de los campos de Moab, porque oyó en el campo de Moab que Jehová había visitado a su pueblo para darles pan. Salió pues del lugar donde había estado, y con ella a sus dos nueras, y comenzaron a caminar para volverse a la tierra de Judá. Y Noemí dijo a sus dos nueras, «Andad, volveos cada una a la casa de su madre. Jehová haga con vosotras misericordia, como la habéis hecho con los muertos y conmigo. Os conceda Jehová que halléis descanso cada una en casa de su marido». Luego las besó, y ellas alzaron su voz, y lloraron, y le dijeron, «Ciertamente nosotros iremos contigo a tu pueblo». Dios había bendecido nuevamente la tierra de Judá, porque el pueblo se había vuelto a Dios. Noemí oyó contar de esto, y entonces resolvió regresar a su propio país. Ella y sus dos nueras empiezan el viaje, pero junto al camino, Noemí se detiene para hablarles algo muy en serio. Ella habla favorablemente en cuanto a sus nueras. Ahora, por lo común, la madre que tiene hijo no cree que haya una muchacha que sea lo suficientemente buena como para él. Pero Noemí creía que estas muchachas sí eran buenas para sus hijos y las apreció mucho. Aquí vemos que les aconseja que regresen a su pueblo para quedarse allí. Eso significaba que podrían casarse luego con los de su propio pueblo. Ahora, regresar a casa realmente significaba para ellas volver a la idolatría. Al parecer, estas dos mujeres se habían declarado a favor de Dios. Pero mientras que una es genuina en cuanto a su declaración, la otra no lo es. Ahora, algunas de las cosas que Noemí les había dicho les entristeció, eso es seguro. Si estas dos mujeres se fueran con Noemí, probablemente no les sería posible casarse nuevamente porque ninguno de los israelitas se comprometería. Era prohibido a los israelitas casarse con extranjeros. El regreso a Judá con Noemí también significaría una pobreza perpetua, porque cuando ella había salido de su tierra, había perdido su propiedad. Sus tierras habían sido hipotecadas. Otros ahora tenían su parcela, y para poder recobrarla le faltaba un redentor. Habría un redentor, pero a esta altura eso no significaba nada para Ruth ni para Orfa, que no lo sabían. Por tanto, Noemí les dice que deben quedarse en Moab y casarse con los de su pueblo. Entonces ellas dejaron de hablar, sacaron los pañuelos y lloraron mucho. Luego ambas jóvenes le dicen a Noemí que la acompañarán a Judá. Y tenemos luego la decisión leal de Ruth. Leamos los versículos 11 hasta el 13 de este capítulo 1 de Ruth. Y Noemí respondió: «Volveos, hijas mías, ¿para qué habéis de ir conmigo? ¿Tengo yo más hijos en el vientre que puedan ser vuestros maridos? Volveos, hijas mías, e idos, porque yo ya soy vieja para tener marido, y aunque dijese, esperanza tengo, y esta noche estuviese con marido, y aún diese a luz hijos, ¿habíais vosotras de esperarlos hasta que fuesen grandes? ¿Habíais de quedaros sin casar por amor a ellos? No, hijas mías, que mayor amargura tengo yo que vosotras, pues la mano de Jehová ha salido contra mí». Si un hombre moría en Israel, su hermano, tío o sobrino podía casarse con la viuda. El hecho es que la esposa del difunto podía demandar que uno de ellos fuera su esposo a fin de que se perpetuara el nombre del esposo. Pero Noemí les dice a Ruth y a Orfa que ella no tenía más hijos y que serían insensatas al regresar con ella a Judá porque no podían casarse fuera de la familia. Ninguno en Belén tendría interés alguno en ellas. Y vamos a tener que detenernos aquí, amigo oyente, porque ya se nos agotó el tiempo. Continuaremos, Dios mediante, con esta maravillosa historia de amor en nuestro próximo programa. Hasta entonces, pues, que Dios le bendiga abundantemente.
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1: Gálatas capítulo 3, versículos del 1 al 5. Leamos, por favor. Dice: oh Gálatas insensatos, ¿quién os fascinó para no obedecer la verdad? A vosotros, ante cuyos ojos Jesucristo fue ya presentado claramente entre vosotros como crucificado. Esto solo quiero saber de vosotros: ¿recibisteis el Espíritu por las obras de la ley o por el oír con fe? ¿Tan necios sois? Habiendo comenzado por el Espíritu, ¿ahora vais a acabar por la carne? ¿Tantas cosas habéis padecido en vano? Si es que realmente fue en vano. Aquel pues que os suministra el Espíritu y hace maravillas entre vosotros, ¿lo hace por las obras de la ley o por el oír con fe? Señor, te damos muchísimas gracias por este momento que nos das para estudiar la Biblia. Y una vez más, Señor, que sea tu Espíritu Santo, Dios. Pablo lo recuerda una vez más: no es por nuestra, entre comillas, santidad, no es por nuestro gran esfuerzo de guardar tus mandamientos que tú te manifiestas a nosotros. No, tú te has manifestado a nosotros, es por tu amor. Es la única razón y la única justificación que existe para que nosotros hoy podamos disfrutar de tu revelación. Es porque tú quisiste revelarte a nosotros, porque tú nos amaste. Hoy, Señor, queremos una vez más disponernos, Señor, para esa manifestación de amor a través de tu palabra que tú quieres tener para con nosotros hoy. Y no descansamos en nuestros méritos, nunca, Señor, sino que descansamos en los méritos de Cristo Jesús, que murió en esa cruz para nosotros poder acercarnos a ti, Señor. Hoy te volvemos a agradecer eso. Hoy queremos volver a recordarlo en nuestro corazón. En el nombre de Jesús, amén. Muchas veces hay inquietudes o preguntas acerca de qué significa la profecía, ¿no? ¿Qué es la profecía? Porque a veces en el medio cristiano se habla mucho de profetas y profecía y cosas así. Y a veces hay muchas confusiones, pero la palabra profeta significa literalmente hablar de parte de Dios, o dar alguien que da el mensaje de Dios directamente al pueblo o a alguna persona que lo requiera escuchar. Y la Biblia dice que tenemos la palabra profética más segura, y es la Biblia. Y cada vez que nosotros venimos y estudiamos la Biblia así, de esta manera, también se está dando profecía. Pero no porque yo sea profeta, no creo que tenga ese don, pero porque la palabra de Dios es la palabra profética más segura. Por lo tanto, también le pido al Señor que esta mañana, lo que estemos estudiando, si hay alguno de ustedes que requiere escuchar eso, si yo requiero escuchar esto, que sea literalmente claro y contundente que es Dios el que está hablándonos y nadie más, porque es su palabra la que estamos escuchando. Pablo sigue exhortando a los Gálatas. Ha tomado un tiempo en los primeros dos capítulos para defender su ministerio, ¿cierto? Y él nos habla acerca de cómo ha sido su comportamiento, de cómo es su carácter, ¿cierto? Ahora que está en Cristo, él ha explicado que él no ha recibido nada de los hombres, sino que ha sido Dios directamente el que le ha enseñado a él, que ha sido Jesús en persona quien le ha enseñado y le ha instruido. Es lo que Pablo ha estado diciendo, y también ha estado explicando acerca de que su ministerio no es un ministerio que honra hombres, no es un ministerio que está preocupado por agradar a lo que los hombres dicen, sino solo en agradar al Señor, hasta tal punto de que cuando Pedro hizo algo, dice él, de condenar, él tuvo la entereza y el carácter de reprender al mismo Pedro, porque Pablo no era un hombre que hacía acepción de personas. Podía ser Pedro el que caminó sobre el agua por unos segundos, pero igual hizo algo incorrecto y hay que llamarle la atención. Entonces Pablo ha estado hablando de eso. Él no honra a hombres, él honra solo al Señor. De esa manera empezó su carta, ¿cierto? Pablo, apóstol, llamado por Jesucristo y no por los hombres. Él lo ha dejado claro. A partir del capítulo 3, él empieza a defender La doctrina de la gracia y de la salvación por fe, que es muy importante. Cuando Cristo viene a la tierra, vive entre nosotros por más o menos 3 años y medio y es sacrificado, es asesinado en una cruz para pagar por nuestros pecados, ¿cierto? Él abrió la puerta para que todos podamos tener salvación en Él sin contar con nuestra propia santidad, sino que podamos descansar en su santidad para ser santos y ser salvos, que es lo que hemos hablado durante todas estas semanas. Y eso es lo que Pablo quiere defender a toda costa, porque hay unos judaizantes, ¿cierto?, de los que hemos hablado también ya en las semanas pasadas, que lo que quieren es convencer a la gente de que sí, Jesús es muy lindo, Jesús es muy importante, lo que Él hizo es bien especial, pero es necesario seguir realizando las obras de la ley de Moisés para poder ser salvo. Y Pablo no quiere que eso siga invadiendo el corazón de los gálatas y ninguna persona. ¿Cuál? Tal vez nosotros no tenemos judaizantes en nuestros días, o bueno, sí los hay, pero tal vez entre nosotros no los tenemos, espero, ¿cierto? No hay entre nosotros alguien que esté diciéndonos, no, sabes que sí, la gracia del Señor, pero también tienes que hacer. Espero que no haya nadie entre nosotros que piense así ni que quiera convencer a otros de eso. Pero mi pregunta es, ¿cómo podemos aplicar eso a nuestras vidas? El hecho de que una vez habiendo conocido la verdad de la salvación en Cristo Jesús, que es por fe y por gracia, que nos empecemos a desviar otra vez. Porque ese es el llamado de atención de Pablo. Gálatas, cuán rápido. Estoy asombrado de con qué rapidez ustedes se apartaron del Evangelio. Esa es la sorpresa de Pablo. ¿Qué puede ser en cada uno de nuestros casos? Perdón, algo que nos pueda hacer apartar de esa gracia que ahora conocemos en Cristo Jesús. Para cada uno de nosotros puede ser distinto. Para algunos de nosotros puede ser una cosa, para otros otra. Pero yo quisiera que, si el Señor así lo desea, nuestros corazones sean confrontados ante eso. Y que si estamos siendo desviados o nos estamos engañando a nosotros mismos y estamos abandonando, estamos haciéndonos a un lado de esa relación que es en gracia, que es por amor a Cristo Jesús, pues que hoy podamos tomar una decisión para corregir eso claramente. Antes de que empecemos a hablar del texto, quisiera que se imaginaran esto. Imagínense ustedes que salen ustedes de esta tarde, ahorita salimos, y ustedes se van a almorzar. Y deciden, voy a hacer referencia a un recuerdo no muy grato para nosotros, pero sirve para la ilustración. Deciden irse ustedes a almorzar al kilómetro 18. Y están ustedes en la cabaña, en el 18, y de repente llega un comando armado, cierto, revolucionario, afuera, apartado de la ley, y se los lleva cautivos, se los lleva secuestrados. Imagínense que ustedes pasan unas semanas secuestrados en medio del monte, no saben dónde están, y se da un día la oportunidad, están solos, ustedes solos, ¿no? No hay nadie más con ustedes, están solos, y un día ustedes ven la oportunidad de escaparse. Ven que hay un descuido en el grupo que los está cuidando y aprovechan la oportunidad y efectivamente ustedes escapan. Salen corriendo por el monte, se escapan, no saben cómo, llegan a un pueblito y en ese pueblito está la policía y esa policía los ayuda y los regresa a casa y todos son felices porque ha regresado a casa. Imagínense que al otro día, después de haber regresado de esa experiencia tan traumática y tan horrible, ustedes se levanten y digan, yo creo que pude haber encontrado una mejor forma de escapar. Me voy a internar al monte de nuevo, voy a buscar donde hay guerrilla, les voy a decir, oigan, yo me escapé, atrápenme de nuevo, y voy a encontrar, debe haber alguna mejor forma de escaparme, y voy a volver a intentarlo. ¿Cómo llamarían ustedes a una persona que piensa así? Insensato. Ok, perfecto. Tal vez sería una forma muy amable de llamarle. Le llamaríamos, está loco, qué tonto es. O podríamos pensar en adjetivos un poco, sin llegar a ser groseros, a un poco más fuertes. Por ejemplo, esa palabra que Pablo usa ahí en el primer versículo, Gálatas, insensatos. Saben ustedes que la palabra insensato se podría tranquilamente y perfectamente traducir como estúpido. Es la traducción que el diccionario da. No soy yo. El diccionario dice que esa palabra puede traducirse de esa manera. Tonto, sin entendimiento. Eso es lo que significa la palabra. Bueno, pues eso es lo que los gálatas estaban haciendo. Y esa es la razón por la cual Pablo los llama así. Recuerden, puede sonarnos muy fuerte que en la Biblia alguien llame a otra persona así. Imagínense ustedes por un segundo que si tradujéramos esa palabra insensato como estúpido, ¿cierto? Porque les digo, esa es una traducción adecuada y correcta para esa palabra. ¿Cómo nos sentiríamos al traducir, oh, gálatas estúpidos? Y hay una versión de la Biblia en español que la pone así. Oh, tonto. Oh, gálatas tontos. Y uno diría, uy, pero ¿cómo puede ser que en la Biblia alguien del talante de Pablo, el apóstol de los gentiles, llame a alguien así? Eso no debería suceder. Yo no puedo creer que un cristiano llame a otro tonto o estúpido. Pero recuerden, Pablo no está deseando insultar a la persona porque se enojó con ella. ¿Me hago entender? Tenemos que tener claro el contexto. El contexto de Pablo no es, estoy enojado contigo y te digo tonto. No. No, ese no es el ánimo de Pablo. El ánimo de Pablo es darle un adjetivo a la actitud que ellos están tomando. Y la actitud que ellos están tomando es de tontería. O sea, es una insensatez. Es algo que no tiene sentido. Es algo que no se puede entender. ¿Qué es lo que estaban haciendo? Miren, ¿quién os fascinó para no obedecer a la verdad? A vosotros, ante cuyos ojos Jesucristo ya fue presentado claramente entre vosotros como crucificado. Esto solo quiero saber de vosotros. ¿Recibiste el Espíritu por las obras de la ley o por el oír con fe? ¿Tan necios sois? Otra vez, es la misma palabra insensato que está en el 1. Es la misma palabra en el griego. Por lo tanto, podríamos decir, ¿tan tontos sois? Habiendo comenzado por el Espíritu, ahora vais a acabar por la carne. ¿Qué es lo que quiere decirles Pablo? Me parece increíble que después de haber encontrado la libertad gratuita que Cristo les está ofreciendo y les ofreció, ahora ustedes insistan en volver atrás para ganar santidad y salvación por sus propios medios. Es ridículo. Es absolutamente ridículo. Eso es lo que quiere decirles a Pablo ahí. La palabra insensato es fuerte. Oh, gálatas, tontos, es lo que le está diciendo ahí. Quiero que tengamos en cuenta algo. La semana pasada vimos que en la iglesia de Cristo puede existir la necesidad de exhortar a alguien y hacerlo de manera fuerte, de confrontar. Muchas veces tenemos esa visión romántica que en la iglesia nunca nada de eso va a pasar, pero no es así. La realidad es que la Biblia nos dice que hay momentos, no es todo el tiempo, pero hay momentos y hay situaciones donde se hace necesario confrontar a alguien y no es agradable, no es algo agradable, pero se hace por amor, porque es lo correcto, porque es lo que se debe hacer. En este caso vemos algo muy parecido. Hay momentos donde una persona en amor, pero con firmeza, puede hacer que me llame la atención y lo haga de una manera tan firme y tan fuerte que a mí me cimbronee un poquito. No estoy diciendo con esto, y quiero dejarlo absolutamente claro, que esto justifique que un cristiano vaya a insultar a otro cristiano. Yo no estoy diciendo eso de ninguna manera. Lo que estoy diciendo es que van a haber momentos, y puede existir el momento, en que yo esté actuando de manera tan insensata y tan tonta que una persona que me ama y después de haberme llamado la atención varias veces me diga, oye, como le está diciendo Pablo, ¿tan tonto eres? O sea, tan insensato, tal vez, no quitemos la palabra tonto porque uno, ay, no, que nadie en la iglesia me vaya a decir tonto. No, pero la idea es, ¿en serio estás siendo tan insensato? ¿De verdad tan necio eres? Miren lo que está diciendo Pablo. A ninguno de nosotros nos gustaría que nos llamaran la atención de esa manera, ¿cierto que no? A mí no me gustaría. Pero si yo insisto y insisto e insisto en ir en contra de lo que la palabra dice después de haberla conocido, después de haberla practicado, después de haberla visto con mis propios ojos, es posible que alguien se me acerque y me dice: oye, ya deja la bobada. Es otra forma de decirlo en un buen coloquialismo nuestro. Ya deja la bobada. Madurá. ¿Cómo así? ¿Puede ser que alguien me hable así? Sí. Y créame, yo he tenido que hacerlo en algún par de ocasiones. Que me ha tocado decirle: oye, por favor, entiende ya. Porque han sido años y años y años de estar estudiando la Biblia, de estar conociendo el Evangelio, y nada de fruto, y siguen con las mismas pataletas, y siguen con... Y uno dice: ya, no más, deja la bobada. Eso es lo que Pablo les está diciendo ahí. Gálatas tontos, ¿tan tontos son, en serio, de querer continuar e insistir en esto? Wow, es fuerte, ¿cierto? Es fuerte. Pero ¿por qué Pablo hace eso? ¿Por qué Pablo ama a los gálatas? Pablo no quiere que los gálatas se desvíen. Pablo quiere que los gálatas abunden en la fe en Cristo Jesús. Pablo quiere que ellos sigan creciendo en fe. Pablo quiere que ellos sigan madurando. Y él está dándose cuenta de que ellos, conociendo la verdad, están haciéndose ignorantes a la verdad para ir detrás de cosas insensatas, sabiendo que lo están haciendo. Entonces Pablo les llama la atención: gálatas insensatos. Es tal vez una de las expresiones más fuertes del Nuevo Testamento. Oh, gálatas insensatos. Y miren lo que continúa. Esos 5 versículos que vamos a estudiar están llenos de preguntas, ¿cierto? Y estas preguntas son preguntas retóricas. Ustedes se preguntarán: ¿qué son estas? ¿Qué significa eso de preguntas retóricas? Las preguntas retóricas son esas preguntas que uno usa en un discurso o en un escrito. No porque uno no conozca la respuesta, sino que uno usa esas preguntas precisamente para causar, precisamente para remarcar el punto, para hacer un énfasis en un punto que uno quiere hacer, o simplemente también para hacer reflexionar a la persona que está escuchando o está leyendo. ¿Me hago entender? Él les dice: ¿quién os fascinó? No significa que Pablo no sepa quiénes, porque él ya los tiene identificados. Él ya sabe que son los judaizantes. Él sabe quiénes son, pero les pregunta eso es precisamente para que ellos reaccionen y digan: oigan, sí, ¿a qué horas pasó esto? ¿No les ha pasado que uno le dice algo? Mira, ¿en qué momento fue que tú hiciste? Uy, sí, de verdad, ¿a qué horas fue que yo me metí en todo esto? Esa es la idea de Pablo. ¿Quién os fascinó a desobedecer al Señor? ¿Qué significa esto? Y esto es muy, muy interesante. Yo cuando me encontré ese versículo, la verdad, no me imaginé que hubiera tantas cosas para aprender ahí en ese versículo. La palabra fascinar, que aparece ahí, es una palabra que solo aparece una vez en la Biblia. Esta vez, no aparece nunca más. Entonces, a veces cuando, o mejor dicho, la mayoría de veces cuando una palabra aparece en varios pasajes de la Biblia, es muy chévere porque uno puede ir a ver los otros pasajes y uno se puede dar cuenta cómo se usa esa palabra en otros contextos. Entonces eso le da a uno más claridad. Pero esta palabra solo aparece ahí. Entonces, pues no hay mucha otra referencia en la Biblia para saber cómo se usaba bíblicamente. Pero sí hay una explicación de cómo se usaba culturalmente en la época. Esta palabra fascinar se puede traducir como embrujar. Me pareció supremamente llamativo eso. Se usaba para embrujar, hechizar y más claramente como hipnotizar. Esa era la idea. Resulta que en Grecia, en la cultura griega de la época, recuerden ustedes que Pablo está hablando con los gálatas en ese momento están totalmente gobernados o dominados por la mentalidad griega, ¿cierto? Y bajo toda esa cultura griega de la época, aunque era el Imperio Romano el que está guiando ahí toda la parte militar y de poder, la cultura y la mentalidad griega todavía se mantenía. Y lo que pasaba es que habían personas que iban de pueblo en pueblo, se llamaban magos itinerantes, Y los magos itinerantes iban de ciudad y de pueblo en pueblo y llevaban unos artilugios, unos artefactos que usaban. ¿Y qué es lo que hacían? Engatusaban a la gente, se saltaban en las esquinas y les mostraban las cosas. Y engañaban a las personas, ¿cierto? Con sus artilugios y sus artes y sus magias y sus cosas, ¿no? Y mucha gente caía a trampa de eso. Y se creía, era era como un mito popular de la época, que estos personajes en algunas ocasiones causaban, y eso les va a parecer interesante, el mal de ojo. Interesante, bueno, le digo yo, wow, todo esto que aprendí ahí, interesante. Entonces, muchas personas creían que cuando uno se sentaba a ver a estos magos que hacían sus cosas y magias y cosas para sacarle plata a la gente, habían algunos que quedaban hipnotizados como zombies. Que quedaban como zombies, o sea, que les daban una maldición, los embrujaban y había un mal de ojo, y entonces por haber visto eso que ellos habían hecho, la persona quedaba en un trance o quedaba loca o quedaba embrujada, y muchos creían que quedaba también al dominio o el control del mago, ¿cierto? Y me pareció muy interesante. ¿Por qué? Porque yo pensaba que la idea o el concepto de zombie venía del vudú, de la santería, y ahora resulta que hay algo más antiguo que parecía parecerse a eso, ¿no? Entonces, Pablo está queriéndoles decir esto. ¿Quién nos engañó? ¿Quién les mostró estos artilugios? ¿Quién les hizo estas magias en sus ojos? ¿Quién los engañó con estas cosas de manera que ahora ya no quieran obedecer? ¿Quién fue el que vino y les hizo tantas cosas en sus ojos que ahora ustedes pareciera como si hubieran perdido la razón? Es la idea. ¿Ven? Es como los embrujaron. ¿Qué les pasó? ¿Qué les puede haber sucedido que después de haber entendido y haber visto la verdad, ahora no piensan, no razonan y se dejan llevar por un grupo de personas que les están engañando con cosas que son mágicas o que son fantasiosas e irreales? Es la idea. ¿Cómo puede ser que haya pasado? ¿Quién hizo eso en ustedes? Y miren que ahora tiene más sentido cuando él dice después, a vosotros ante cuyos ojos, ¿ven la razón? Uno dice, ¿por qué él hace ese énfasis en los ojos? Porque esa era la idea. Y dice, ante cuyos ojos Jesucristo ya fue presentado claramente entre vosotros como crucificado. Ustedes que ya vieron con sus propios ojos claramente a Cristo Jesús, ustedes que ya tuvieron acceso a ver la gracia y el poder de Cristo Jesús, ¿cómo puede ser posible que ahora vengan este montón de charlatanes y hacen un montón de artilugios y los emboban, los idiotizan y se olvidan de Jesús? ¿Cómo puede haber sucedido? Esa es la idea de lo que Pablo está diciendo y lo está haciendo, y es fuerte. Pero eso es lo que él está como confrontándolos. ¿Cómo puede ser? Después de haber visto claramente a Jesús, después de haber visto y haber presenciado la obra de Jesús frente a sus ojos, claramente, ¿cómo es posible que alguien más haya venido con unos artilugios y los haya engañado? No tiene sentido. Después de haber conocido la verdad. Y ahí es donde les digo que se parece al ejemplo que les daba, ¿no? Después de haber encontrado la libertad, volver atrás y esclavizarse para tratar de, con sus propios medios, encontrar la libertad, no tiene sentido. No lo puedo entender. Para Pablo era algo era increíble. ¿Cómo puede ser eso? Pero sucede. La pregunta mía es, ¿será que eso sucede también con nosotros? ¿Y qué tal que yo me pudiera preguntar, o sea, oh Luis insensato, ¿quién te engatusó para desobedecer a Jesús después de haberlo visto, después de haberlo oído, después de haberlo conocido, después de haberlo experimentado? Después de haber visto cuán real es Él, después de haber experimentado su gracia en tu vida, ¿qué pudo haber hecho? ¿Quién puede haberte engañado de tal manera que ahora te olvides de Él? ¿Qué puede ser tan grande y tan increíble para que tú ahora te hagas a un lado de lo que ya viste en Él? Para nosotros debe ser el mismo cuestionamiento. Por ejemplo, imagínense, después de haber vivido una vida de alcoholismo y saber lo que eso produce en la vida de una persona, todos aquí sabemos que lo único que produce es destrucción, miseria, tristeza, arruina las vidas y arruina las familias. Que después de haber sido librados por eso, por la gracia de Cristo Jesús, y haber experimentado la libertad que es en Jesús, de no tener que depender de ningún tipo de sustancia, de ningún tipo de licor, después de haber experimentado eso, alguien, después de saber que el licor no lleva a nada, que lo único que causa es destrucción, ahora estoy en Cristo, soy libre, y de repente algo me engatusa y termino en lo mismo, creyendo que ahora va a ser diferente. Cierto que no tiene sentido. No tiene sentido. Pero nos pasa. Eso es algo muy práctico. Pero Pablo está hablando de algo doctrinal. Nuestra forma de pensar. Tal vez no nos hemos alejado totalmente de Jesús. Tal vez seguimos viniendo a la iglesia y leyendo la Biblia. Pero Pablo va a seguir cuestionando acerca de realmente el corazón y nuestra práctica cristiana, si realmente se está haciendo bajo la gracia de Jesús o bajo la ley. Dice ahí, pregunta, esto solo quiero saber de vosotros. Si te dan cuenta, esta es una pregunta retórica, pero que sí va claramente con una intención. La intención de Pablo es que ellos se cuestionen a sí mismos. Esa es la intención. Tal vez con la primera pregunta, lo que él quiso fue zarandearlos un poquito, como después de esto, ¿cómo van a hacer eso? Pero ya la segunda pregunta sí es un poquito con más intención de, bueno, cuestiónense a sí mismos, reflexionen acerca de esto. Y les dice, ¿recibisteis el Espíritu por las obras de la ley o por el oír con fe? El Espíritu Santo es una promesa que Cristo hace para aquellos que entregan totalmente su confianza en Él, ¿cierto? El Espíritu Santo no está morando y actuando en cualquier persona, ¿saben ustedes eso? No todos los seres humanos de la tierra tienen al Espíritu Santo morando en su interior, habitando y actuando y obrando en su vida. Para que eso se dé, tiene que suceder algo muy especial y muy importante, que yo entregue mi vida a Cristo. Si yo tomo la decisión de arrepentirme de mis pecados y confiar sola y únicamente en los méritos de la salvación de Cristo en esa cruz, entrego mi vida y digo, Señor, obra en mí, entonces ahí viene el Espíritu Santo a morar en mi interior. Okay, entonces, solo aquella persona que es hija de Dios, hijo de Dios, puede contar con la acción y el obrar del Espíritu Santo en su corazón. ¿Y qué hace el Espíritu? El Espíritu Santo, ¿qué hace? Hace en nuestra vida muchas cosas. Nos enseña, nos guía a toda verdad, nos fortalece, nos capacita. ¿Qué más? Nos consuela, nos ayuda a adorar al Señor, nos recuerda las palabras de Jesús, nos convence de pecado. Podríamos hacer una lista grandísima de todas las cosas que el Espíritu Santo hace en nuestro corazón. Y si usted aquí en esta mañana, usted es hijo de Dios, hijo de Dios, si usted realmente ha entregado su vida a Cristo Jesús, usted sabe lo que eso significa. Usted ha experimentado el hecho del Espíritu Santo guiando, convenciendo, enseñando. Eso lo ha experimentado un hijo de Dios. Pero ¿cuándo fue que vino el Espíritu Santo a morar en nosotros? ¿Cuándo fue que empezamos a ver el obrar del Espíritu Santo en nuestro corazón? ¿Acaso fue cuando tomamos la decisión de poner en práctica los 10 mandamientos? ¿Cierto que no? ¿Acaso fue cuando tomamos la decisión de ser buenas personas? ¿Cierto que tampoco fue en ese momento? ¿Acaso fue en el momento en que yo tomé la decisión de ser un buen estudiante? De ser un buen trabajador, de ser un buen hijo, de ser un... No, eso no sucedió en ese momento. empezó a suceder en mi corazón cuando yo tomé la decisión de rendir mi vida a Cristo Jesús. Cuando yo hice eso, realmente dije: Señor, me rindo, esta es tu vida, ven. Ahí fue que el Espíritu Santo empezó a obrar. Entonces, esa es la pregunta de Pablo. Ok, hagan memoria, muchachos. ¿Cuándo fue que ustedes empezaron a experimentar el mover del Espíritu Santo en su vida? ¿Cuando se esforzaron por ser buenas personas o cuando abrieron sus puertas del corazón a Cristo Jesús? Ah, cuando abrimos la puerta de nuestro corazón a Cristo Jesús. Bueno, y entonces, ¿por qué ahora creen que van a poder lograr más mover del Espíritu en sus vidas a través de leyes y esfuerzos humanos? No tiene sentido. No tiene sentido. No puede ser de esa manera. A veces se nos olvida que el mismo Espíritu Santo que nos convenció de pecado y que nos guió a los pies de Cristo Jesús es el mismo Espíritu del que debemos depender para que ahora como cristianos podamos vivir nuestra vida cristiana. Caemos en la trampa. Ok, el Espíritu Santo me trajo a los pies de Cristo, pero de aquí en adelante me toca a mí tratar de ser un buen cristiano. Y por eso hay muchos cristianos frustrados. Muchas veces yo me he frustrado, muchas veces ustedes se han frustrado y llegan a su casa y dicen: no, qué mal cristiano soy. Lo volví a fallar, volví a cometer esto. Y si hacemos memoria, cuando caemos en esa frustración es cuando nos hemos esforzado nosotros por ser un buen cristiano. ¿Cierto? Cuando vemos, no, es que yo tengo que ser un buen cristiano. Y cuando yo voy a hacer esto, y voy a orar, y voy a hacer esto, y voy a hacer esto, y después resulta que no lo hice, y ¡ah! ¡Qué mal cristiano soy! Señor, yo te prometí y no te cumplí. Pero no debe ser así. Si yo pude confiar en que el Espíritu Santo fue el que me llevó a los pies de Cristo Jesús, pues ahora debo seguir confiando que ese mismo Espíritu Santo es el que me va a llevar en mi vida cristiana. Por lo tanto, yo no debo levantarme cada mañana diciendo: Señor, hoy te prometo que voy a hacer esto, voy a cumplir en esto, voy a hacer estos mandamientos, voy a cumplir. No, debemos levantarnos cada mañana y decir: Señor, me vuelvo a rendir a ti. Necesito la llenura de tu Espíritu. Necesito que tú me guíes. Yo no te prometo nada hoy, yo lo único que es que me comprometo a ti hoy. Y esa es la diferencia. Los Gálatas decían: sí, bueno, ya fuimos salvos por la gracia de Cristo Jesús, pero de aquí en adelante a nosotros nos toca ponernos las pilas y empezar.

una relación con una persona. Son casos de la vida diaria y prácticos. Ok, Señor, yo entiendo hoy que solo tú me das plenitud, que tú, Jesús, me completas, que si estoy contigo nada me falta. Eso digo en mi corazón, Señor, nada me falta. Pero después conozco a esta niña en la iglesia, si soy soltero, conozco a esta niña en la iglesia y sin ella no puedo vivir. Ya vamos a empezar a tener problemas. Porque después de haber encontrado que la plenitud es en Cristo, ahora resulta que por un segundo empiezo a poner mi confianza en que mi plenitud va a estar en otra persona. Y entonces empiezan a venir las cosas a fallar. Y mi relación con Dios empieza a estorbar, porque ahora ya no dependo de estar bien con Dios para ser feliz y gozoso, sino de estar bien con esa otra persona. Y si esa otra persona me habló feo, entonces mi vida espiritual se viene al piso. ¿Puede pasar eso? Pero ¿y qué pasó con aquello de que Jesús es mi todo y sin Él nada me falta? Claro que si mi esposa se enoja conmigo, claro que me afecta. Claro que me voy a poner triste, pero yo no voy a alejarme de mi Señor y de mi relación con Dios porque ella se enojaba conmigo, y viceversa, ¿cierto? Esa es la idea, ¿no? Entonces yo no estoy diciendo que esté mal tener una relación de noviazgo en busca de un matrimonio o algo así, yo no estoy diciendo que eso esté mal, pero cuando yo ya dejo que esa persona empiece a tomar el lugar de Jesús, me meto en problemas. Oh, ¿qué tal esta? Señor, busco primeramente tu reino, tu justicia, y confío en que todas las cosas serán añadidas. Mientras te tenga a ti, yo sé que tú me vas a proveer de todo lo que yo necesito, Señor. Pero después aparece un buen trabajo, y Señor, es que si no fuera por ese trabajo yo no podría comer. ¿O sí? ¿Cómo así? Claro, estamos agradecidos por ese trabajo. Gloria a Dios por ese trabajo. Dios usa ese trabajo para proveerme. Pero ojo, no es por ese trabajo que yo puedo comer. No. Es porque Dios usa ese trabajo para darme de comer. Pero si ese trabajo deja de existir, entonces quedo a la deriva. Nadie me va a ayudar. ¿Qué va a hacer de mí? ¿Dónde está entonces esa confianza que tengo en el Señor? Eso es a lo que me refiero. Llegar a conocer a Cristo Jesús, entender, y muchas veces llegamos con tanta emoción. Oh, sí, Señor, eres lo más increíble de mi vida. Sin ti no puedo vivir, Señor Jesús. Sin ti no puedo vivir. Pero tan pronto pongo mi confianza en alguien más, pongo mi confianza en algo más, ya cometí el error. Y lo más chistoso es que llegamos a Jesús con toda emoción, le decimos: Señor, yo no puedo confiar en nadie más. Las personas fallamos. Señor, yo ya he experimentado la tristeza. Yo creo que todos aquí hemos experimentado muchas veces. Sí, son más jóvenes menos que los que ya tenemos más tiempo, ¿cierto? Pero ya hemos experimentado la decepción de que alguien nos falla, de que no podemos depender completamente en nadie. Por más que nos ame, yo sé que mi mamá me ama inmensamente, pero yo no puedo confiar totalmente en ella porque ella también falla. Y todos aquí hemos experimentado eso, que a veces la persona que más amamos nos falla en el momento en que menos los necesitamos. Porque así es, somos humanos y todos fallamos, y nosotros también le fallamos a otros cuando otros más lo necesitan. Y eso sucede. Entonces llegamos a Jesús: yo no voy a confiar en nadie más, Señor, solo puedo confiar en ti. Tú nunca fallas, tu gracia nunca falla, Señor. Y después de haber dicho eso y haberlo reconocido y haberlo experimentado y haberlo vivido, volvemos atrás. ¿Cómo se llama eso? Oh, cristianos insensatos. ¿Quién nos fascinó? ¿Quién nos fascinó para desobedecer a la verdad? Ustedes, ante cuyos ojos Jesucristo fue manifestado claramente. Tremendo, ¿no? Verso 3, continúa. ¿Tan tontos sois? Tenaz eso, ¿no? Tan necios. O sea, es como cuando uno le dice a alguien: ¿en serio?
De verdad, o sea, no puedo creer, ¿en serio?

sos tan insensato, de verdad. No puedo creerlo. Habiendo comenzado por el espíritu, ahora vais a acabar por la carne. ¿De verdad? La palabra, también hay una, tal vez alguno de ustedes tendrá una versión de la Biblia donde se traduce como torpes. Dice, ¿tan torpes sois? Y es lo mismo. ¿En serio tan torpes? Después de haber conocido la verdad, ahora quieren hacerlo a través de la mentira. Si la carne, como les decía ahorita, en primer lugar, no me ha ayudado para nada, si yo tuve que reconocer a los pies de la cruz de Cristo que mi carne lo único que me ha traído es esclavitud y que debo morir a ella, porque eso se trata, ¿cierto? Si ustedes son creyentes en Cristo Jesús, hubo un día en sus vidas en que tuvieron que reconocer ante los pies de Jesús: Señor, mi carne no alcanza, mi carne falla, mi carne no sirve, mi carne está condenada, mi carne no... Yo voy a confiar en ti nada más, ¿cierto? Un cristiano ha hecho eso en algún momento de su vida. Sí, tuvimos que llegar a ese punto de reconocer que nuestra carne está en esa situación. ¿Por qué llegamos a pensar que ahora que estamos en Cristo nuestra carne nos va a servir para algo? Es insensato. Si mi carne no me sirvió para ser salvo, pues menos me va a servir para ser santo. Si mi carne no me sirvió para acercarme a Cristo, pues menos me va a servir para mantenerme en Cristo. Si mi carne no me ayudó para tener entendimiento, pues mi carne menos me va a ayudar para entender la Biblia. Me hago entender, yo no puedo depender de mi carne ahora que estoy en Cristo Jesús. Albert Einstein tenía un dicho, y me encanta ese dicho. Dice: la definición de insensatez es hacer la misma cosa repetidamente y siempre esperar diversos resultados. Es, lo decía Albert Einstein, y creo que tiene mucha razón. La definición de insensatez es tratar de hacer siempre lo mismo y siempre esperar que algo distinto suceda. Y a veces actuamos así como cristianos. Actuamos insensatamente. Sabemos que nuestra carne no funciona. Sabemos eso. Lo hemos vivido, lo hemos experimentado, nos hemos dado muy duro en la vida por eso. Pero un día nos levantamos y creemos que con nuestra carne vamos a tener un buen día. Insensato. Insensato. Si la carne lo único que me ha hecho es dar dolor de cabeza, ¿por qué sigo intentando usarla y espero que no me vuelva a dar dolor de cabeza? Es insensato. Podremos cambiar la frase de Albert Einstein. Él no me va a pedir derechos de autor porque ya se murió. Voy a cambiarla un poquito. Insensatez, la definición de insensatez cristiana es volver a confiar en la carne y esperar que ahora el resultado sea diferente. ¿Les parece? Es una buena definición cristiana. La definición de insensatez cristiana es confiar en la carne y esperar que el resultado sea diferente al que ya hemos obtenido antes. Si la carne lo único que ha traído es celos, contiendas, divisiones y todas estas cosas, ¿por qué llego a pensar que si sigo insistiendo en vivir en mi carne voy a lograr algo distinto? Insensato. Cada año tenemos la oportunidad, algunos pastores de Capilla Calvario, de poder ir a, o de Calvary Chapel como movimiento, de poder ir a Estados Unidos a unas conferencias. El primera semana de junio de cada año tenemos unas conferencias donde tenemos tiempo para estudiar la Biblia juntos, tener compañerismo. Y el pastor Chuck Smith, que es el, pues fue el pastor que Dios usó para empezar todo este movimiento de Capilla Calvario, él tiene unas frases. Y esas frases las repite una y otra vez. Es siempre interesante porque uno va a la conferencia y uno sabe, dependiendo quiénes va a enseñar, uno más o menos ya al pasar los años uno ya va identificando los estilos de cada pastor. Y no siempre enseñan los mismos, ¿no? A veces hay otros y todo. Pero uno sabe, bueno, hay unos pastores que uno dice, a ver con qué nos va a salir hoy, ¿cierto? Porque van a enseñar la Biblia verso a verso, pero su estilo es muy peculiar. Hay unos que son muy chistosos y uno
es muy agradable escuchar su estudio. Hay otros que son muy contundentes, muy fuertes. Pero con Chuck, uno sabe, con el pastor Chuck, uno sabe que él siempre va a enseñar lo mismo. Uno va a ir a estudiar un estudio de Chuck en una conferencia de pastores. Uno no debe ir a esperar a ver con qué va a salir Chuck. No, uno ya sabe con qué va a salir Chuck. Uno sabe qué va a enseñar. Y ¿saben qué? Uno dice, ay no, pues qué aburrido. Uno siempre va a escuchar lo mismo de él. Pero él repite una y otra vez cada año lo mismo. Pero el Señor le ha dado tan sabiduría y su testimonio de ministerio es tan fuerte en decir, la gracia de Dios ha sido tan especial con su vida, que ha sido un hombre que ha sido constante, firme en su ministerio. Y han pasado los años y él sigue constante y estable, siempre allí, estable y confiable. Que cuando él repite estas cosas una y otra vez, hay algo que el Espíritu Santo hace en el corazón de uno, que uno dice, wow, Señor, necesitaba escuchar esto otra vez. Lo necesitaba. O sea, por alguna razón del Espíritu Santo que está obrando ahí en medio de nosotros, uno vuelve a escuchar las mismas frases de Chuck, que al final es la Biblia, que al final es estudios bíblicos, y uno dice, wow, definitivamente necesitaba eso. ¿Por qué digo esto? Porque año tras año, antes de terminar el estudio que él hace, o antes de terminar incluso la conferencia, cuando vamos a tomar la cena del Señor, él dice, muchachos, habiendo comenzado por el Espíritu, no vayan a acabar por la carne. Todos los años repite lo mismo, todos los años, y todos los años lo repite al final, cuando ya se acaba la conferencia, cuando ya nos vamos a despedir, cuando ya todo el mundo va a arrancar para sus lugares a seguir haciendo el ministerio. Y uno dice, wow, eso es lo que necesitábamos justo antes de despedirnos. Tiene toda la razón. Después de haber visto la obra del Espíritu Santo, sería insensato ahora tratar de meterle carne al asunto, porque cada vez que le metemos carne al asunto, las cosas no funcionan. Algunos se preguntan, bueno, y esta iglesia, Capilla Calvario Cali, bueno, ¿cómo fue que nació? ¿Qué denominación vino y estableció esta iglesia? No, ninguna. ¿Cómo así? ¿Y qué bases académicas de seminario tiene usted, pastor? ¿En qué seminario estudió? No, en ninguno. ¿Cómo así? Ninguna denominación y ningún estudio académico. Entonces, ¿cómo explica usted eso? No sé, es el Espíritu Santo usando su palabra. No hay más explicación. El Espíritu Santo honra su palabra, y cuando su palabra se enseña, pues el Espíritu Santo se mueve. No puedo decir nada más. Es la única explicación que hay. Ah, no, pastor, debe ser porque usted hizo algo. ¿Qué estrategia usan para evangelizar? Pues realmente, estrategias. No tenemos ninguna. Incluso apenas ahorita, dentro de 2 semanas, vamos a hacer una semana de evangelismo activo. Nunca antes habíamos tenido una semana así. Ay, ¿cómo así? Pero ¿y entonces cuál es la estrategia que ustedes hacen para alcanzar a las personas? No, o sea, no tenemos estrategias realmente. Es la palabra del Señor, es el Espíritu Santo, va dando guía. Algunos de ustedes serán diciendo, ¿cómo así? ¿Luis nunca estudió en un seminario? Dios mío, ¿y cómo sabemos que lo que él está enseñando es correcto? Ah, y ustedes ya saben la respuesta, ¿cierto? Aquí está, miren la Biblia, es su responsabilidad estudiarla día a día, semana tras semana. Y si ustedes la estudian y la leen, ustedes se van a dar cuenta muy fácilmente si lo que yo estoy diciendo es contrario a ella. Es muy fácil. Pero entonces, pastor, ¿usted quién le enseñó a enseñar la Biblia? Yo, nadie. Yo nunca tomé una clase de cómo enseñar la Biblia o ¿cómo pararse cada domingo para enseñar? No, nunca he tomado un curso así, no sé si exista, la verdad.
Es el Señor, es el Espíritu Santo. Entonces sería ridículo que después de haber visto 6 años de lo que el Señor ha hecho entre nosotros como iglesia, ahora yo decidiera o me reuniera con los ancianos, los diáconos, los líderes de la iglesia y dijéramos, bueno muchachos, para el próximo año 2012 quiero que ustedes me traigan sus planes de cómo ustedes creen que vamos a hacer el ministerio el próximo año. ¿Listo? Entonces, Juan Carlos, tú tienes que hacer un plan estructurado día a día, mes a mes, semana tras semana, de cómo vas a llevar a cabo tu ministerio en medios el próximo año. Y Jorge, tú vas a hacer lo mismo, Javier y Lucho, todo el mundo, vamos a hacer planes de cómo va a ser el otro año. Y vamos a mantenernos de acuerdo a los planes que nosotros hagamos. Si hiciéramos eso sería absolutamente insensato, porque si durante todos estos 6 años el Señor es el que ha estado dirigiendo todo y por la gloria de Dios estamos aquí, sería insensato ahora empezar a dirigir los próximos años bajo nuestra sabiduría. Eso es lo que quiere decir Pablo ahí. ¿Cómo se aplica eso a nuestras vidas? De la misma manera. De la misma manera, si ustedes hacen memoria y ustedes se fijan en las grandes y hermosas cosas que ustedes pueden recordar que Dios haya hecho en sus vidas, nada eso se logró con su esfuerzo. ¿Cierto que sí? Hagan memoria, piensen en ese momento, Señor, ¿cuáles son las cosas más lindas espiritualmente hablando que han sucedido en mi vida? Nada de eso fue porque yo me esforcé y yo hice y tomé un curso y me, no. Esas cosas sucedieron porque el Espíritu Santo hizo algo. Entonces, sigamos así. Verso 4. Tantas cosas habéis padecido en vano. En esa época, ser cristiano no era algo fácil. Tenemos que reconocer que nuestra época lo es. Tristemente, a veces demasiado fácil. Y creo que eso a veces va muy en contra de nuestro corazón. El hecho de que sea tan fácil ser cristiano en nuestra época, creo que es una de las cosas más malas que nos puede pasar. Porque nos acomodamos y nos volvemos muy cómodos. En esa época no, en esa época era difícil. En esa época la persecución del Imperio Romano se estaba haciendo cada vez más complicada, más difícil, más fuerte. Cuando Pablo está escribiendo eso, Nerón está llegando al Imperio Romano a ser el emperador y muchos de nosotros recordamos al famoso Nerón, ¿cierto? Le llamaban la bestia al Nerón, porque era una bestia, asesino, loco y así. Y eso que no fue de los peores emperadores romanos, hubo peores que él. Pero Nerón estaba llegando al poder en esas épocas y él es el que empieza a acrecentar la persecución al cristianismo. Ustedes recuerdan, Pablo estuvo preso en Roma, ¿cierto? En su primer encarcelamiento en Roma, él estuvo en una casa por cárcel, tuvo una cierta libertad, si podríamos decir, entre comillas. No podía salir de esa casa, pero podía recibir todas las visitas que quería. La gente venía, él les compartía de Cristo, escribió cartas, todo. Y después de eso quedó libre, no sabemos en qué condiciones, pero quedó libre. Y justo en esa época es que a Nerón se le ocurre la grandísima idea, ¿cierto?, de quemar Roma, ¿cierto? Y entonces Nerón quema Roma y entonces le echa la culpa a los cristianos. Y claro, lo más fácil fue decir, no ve que Pablo estuvo aquí encerrado todo este tiempo, él es el cabecilla, él lo planeó todo y claro, ya se escapó, ahora sí persíganlo. Y por eso es que a Pablo lo persiguen hasta atraparlo. Y la segunda esclavitud, ya el segundo encarcelamiento de Pablo ya es un encarcelamiento de terrorista, o sea, ya es calabozo, bajo tierra, ya es una cosa distinta. Esa es la clase de persecución que se está empezando a levantar en esa época. Entonces, ser cristiano no era fácil. Cuando tú eras cristiano, tú renunciabas a muchas cosas socialmente hablando. La gente te hacía a un lado, la gente te empezaba a criticar. No solamente te hacía a un lado, ya no podías negociar con los que negociabas antes. Te cerraban las puertas, se hacía muy difícil las cosas cuando tú eras creyente en Cristo. Entonces, Pablo les dice, ustedes, como para completar, tan tontos son, en serio, tantas cosas habéis padecido en vano. Creyeron en Cristo Jesús y se les vino toda esta persecución y todo eso que sufrieron de padecimiento por persecución, ¿para qué? ¿Para ahora devolverse? ¿Qué pasa con ustedes, muchachos? Uno está dispuesto a morir
por lo que uno cree que es la verdad. Yo no estaría dispuesto a morir por una mentira, ¿cierto? Si me van a llevar me van a torturar y me van a matar, y yo sé que es mentira, en algún momento yo digo, no, es mentira, yo no quiero morir por una mentira. Pero si yo estoy convencido que es una verdad, llévenme a la muerte. Yo creo que Cristo es Señor Salvador, es el único Rey, el único Dios que ha existido, y es mi Señor y mi Salvador. Lo creo. Y si por eso voy a morir, pues que así sea, que muera, ¿cierto? Así habían pensado ellos. Estamos dispuestos a morir por Cristo. Después de haber dicho eso, se hacen a un lado de Cristo. Eso es lo que Pablo le está diciendo. ¿Sufrieron toda esa persecución para nada? ¿Para ahora devolverse? ¿Para ahora estar lejos del Señor? No tiene sentido. Verso 5, y así termina. Nos cuestiona y les dice: aquel pues que os suministra el Espíritu y hace maravillas entre vosotros, ¿lo hace por las obras de la ley o por el oír con fe? Ese obrar del Espíritu Santo en su vida, ese obrar de Dios en sus corazones, ¿se da a raíz de su gracia y de su amor o a raíz de tus méritos y tus logros? Esa es la pregunta de Pablo. Y ahí es donde caemos en la trampa. Nosotros a veces caemos en esta trampa de creer que si nosotros guardamos los mandamientos de Dios, Él nos va a amar más. Error. Él nos ama y por eso guardamos sus mandamientos. Esa es la realidad. Por lo tanto, no podemos caer en la trampa de creer que el Espíritu Santo, que el Señor se mueve en nosotros, nos bendice y nos da su amor y su gracia porque nosotros estamos haciendo algo bueno. Nunca caigamos en esa trampa. El Señor me bendijo hoy porque yo fui un buen hijo hoy. El Señor me bendijo hoy porque guardé sus mandamientos. El Señor me bendijo hoy porque yo hoy me esforcé por ser un buen cristiano. No. El Señor nos bendijo hoy porque nos ama, porque Él es bueno. Y porque nos ama y Él es bueno, yo voy a ser un buen cristiano y voy a guardar sus mandamientos y voy a ser un buen hijo. ¿Ven la diferencia? Esa es la diferencia. No podemos caer en la trampa de voltear las cosas. No podemos caer en esa trampa. Señor, hoy me voy a portar bien. Mi hijo, Martín. Las ilustraciones con los niños son lo mejor. Martín, estamos tratando mucho con él. Algunos de ustedes han visto y han sido testigos presenciales de sus pataletas. Martín es hermoso, súper juicioso, súper bien portado, pero tiene una característica. Cuando uno le dice que no a algo que él no debe hacer, pues entonces arranca en una pataleta incontrolable que dice uno, ¿y ese niño quién es? Ese no puede ser Martín. Y entonces ahí es cuando uno como padre, uno pasa las penas y las vergüenzas y uno, Dios mío. Y entonces estamos trabajando mucho en eso, en enseñarle a Martín de que es bueno que él le pida a Dios que le ayude a controlar sus emociones, ¿cierto? Está bien que te frustres, está bien que te enojes, está bien que te entristezcas porque no puedes hacer eso, eso está bien, pero puedes manifestarlo sin tener que hacer una gran pataleta, ¿cierto? Entonces estamos trabajando en eso. ¿Quieres llorar? Está bien, llora, pero no tienes que hacer una pataleta, no tienes que hacer un gran desorden por esto. Entonces él ha estado cada vez más consciente de eso. Y todavía se le suelta en una que otra pataleta, pero en muchos momentos él se hace consciente. Cuando debe empezar a llorar y uno puede ver que sus lágrimas empiezan a... Él es que empieza a calmarse. Y después de que lloró un ratico, dice, papá, no hice pataleta. Y yo, muy bien, Martín, eso está muy bien. Te entristeciste, estás triste.
No te gustó que te dijéramos que no y lo manifestaste, pero no hiciste pataleta. Muy bien, Martín, eso está muy bien. Entonces ha entrado en esa onda de que esta semana él mismo tomó la decisión. Todos los días se levanta y lo primero que me dice: papá, me voy a portar bien hoy. Lo primero que me dice en la mañana, y yo: ok, muy bien, me voy a portar bien hoy. Y lo ha hecho durante la mayoría de los días de esta semana. Ha pasado todo el día y con cara nos hemos visto como que wow, qué lindo. O sea, muy hermoso ver que él está haciendo su esfuerzo y está gozándose. Y termina el día y está feliz. Papá, me porté bien hoy. Me porté bien hoy. Sí, muy bien, bebé. Y también hemos tratado, pues ustedes saben, de consentirlo y de darle gusto en muchas cosas, porque está, se nota que está haciendo su esfuerzo y se siente tan contento y tan satisfecho cuando lo hace. Pero han habido momentos donde se frustra, porque de repente se le salió la pataleta, se le sale la pataleta, y después de la pataleta se nota que está frustrado. Y yo digo: wow, es un niño de 4 años, es un niño de 4 años, pero me rompe el corazón verlo ahí. Después de la pataleta está todo triste. Es que hice pataleta. Quise controlarlo, pero no pude. Entonces hay que abrazarlo y explicarlo: mi amor, tranquilo, está bien, no te preocupes, se te salió, pídele perdón al Señor, el Señor te va a perdonar y te va a ayudar, y va a seguir contigo, y Él te va a seguir amando, y nosotros igual te amamos y tal. Pero ¿por qué me sirve ilustración? Porque Martín no está luchando en el espíritu, es un niño, y el Señor igual lo ve con agrado y se goza en ver su corazón, obviamente, ¿no? No estoy diciendo con eso de que Martín está mal delante de los ojos de Dios, en lo más mínimo estoy diciendo algo parecido. Pero él está siendo consciente de su lucha, ¿cierto? Y está luchando y quiere hacerlo con la mejor intención de su corazón, pero lo está haciendo en sus fuerzas en muchos momentos y se frustra. Pero sería insensato de mi parte yo ir a caerle encima después de que lo veo que está frustrado porque no pudo controlar su pataleta. Sería insensato de mi parte como padre llegar y decirle: sí, ves, no te esforzaste lo suficiente. Martín, tranquilo, mi amor, nosotros te amamos igual. El Señor, pídele perdón al Señor, el Señor te va a perdonar, el Señor te va a ayudar la próxima, no te preocupes, no te preocupes. Y le damos un buen abrazo, un buen beso. Vamos, sigamos adelante, Martín. Es lo mismo que hace el Señor con nosotros. El Señor hace eso con nosotros. Hay días en que ustedes y yo nos levantamos y decimos: Señor, yo quiero ser un buen hijo tuyo. Hoy me voy a portar bien, Señor. Me voy a portar bien, Señor. Algunos de ustedes en este mismo momento están ahí diciendo: Señor, perdóname, la semana pasada hice muchas pataletas, me porté mal, pero esta semana, Señor, esta semana sí me voy a portar bien. Pero déjenme darles la noticia que, siendo optimistas, martes o miércoles la van a embarrar. Siendo optimistas, muy posible que esta misma tarde o esta noche. Pero lo que yo quiero es que ustedes no vayan a caer en la trampa de frustrarse y decir: ah, sí, ve, qué mal cristiano soy. Esta mañana le estaba prometiendo al Señor y la volví a embarrar. No, yo no quiero que ustedes y yo caigamos en esa trampa. Más bien hagamos una cosa: en vez de prometerle cosas al Señor de esta semana, ¿por qué no nos comprometemos con Él en este momento? Y le decimos: Señor, me comprometo contigo. Y quiero una vez más confiar en que tu Espíritu Santo me va a llenar, que tú vas a hacer la obra en mí. Yo quiero simplemente enfocarme en ti, pedirte que tú me llenes, que tú me transformas. Yo sé que tú vas a hacer la obra en mí esta semana. Yo quiero confiar en que tu Espíritu Santo todos los días va a estar llenándome y me va a ayudar a ser un buen hijo tuyo esta semana. Yo no quiero hacerlo en mis fuerzas, yo quiero que tú me llenes. Necesito que tú me llenes. Si fue tu espíritu el que me trajo los pies de Cristo, pues Señor, quiero confiar en que va a ser tu espíritu el que me va a permitir caminar con Cristo. Ayúdame, tú sabes mis debilidades, tú sabes cuando me dan las pataletas, tú sabes cuando tengo esos momentos. Lléname, Señor, lléname. Quiero volver a vivir y ahondar en mi relación contigo.
no esforzarme en mis propias fuerzas, sino ahondar en mi relación contigo. Esa es la invitación de Pablo, que no vayamos a ser tan tontos como los gálatas, que después de haber experimentado el poder increíble de la gracia de Cristo Jesús, ahora querramos insistir en vivir nuestras vidas bajo nuestras fuerzas. No hagamos eso. ¿Les parece? ¿Nos comprometemos? Cerremos los ojos, por favor. Señor, gracias por tu palabra, Dios. Gracias por volver a llamarnos la atención. Señor, reconocemos, Señor, que nos portamos como tontos a veces. Hoy hemos recibido esa exhortación a nuestro corazón. Y es fuerte, pero la verdad no nos debería molestar. Realmente actuamos de maneras muy tontas. Nos olvidamos de tu gracia, nos olvidamos de nuestra relación contigo. Nos olvidamos de ahondar en la dependencia absoluta y total de tu Espíritu Santo y empezamos a caminar con nuestra carne, con nuestros antiguos hábitos, con nuestras antiguas formas de vivir. Volvemos atrás a nuestras formas de pensar. O algunos de nosotros simplemente nos esforzamos por vivir una vida agradable a ti, pero en nuestros propios términos. Qué tontos somos, Señor. Qué insensatos. Si es solo por tu Espíritu que hemos podido venir a conocerte, si es solo por tu gracia que hoy somos salvos, ¿cómo es que a veces pretendemos que apartados de tu gracia vamos a poder vivir para ti? Perdónanos, Señor, te pido perdón. Y quiero que podamos recibir, y anhelo eso, Señor, que podamos recibir tu abrazo, Señor, en esta mañana. Un abrazo de perdón de este Padre hermoso que eres tú, que nos ama. Que nos invita una vez más a ponernos a tus pies, a depender de tu gracia, a ahondar en tu presencia. Señor, ayúdanos, Señor, que esta semana no sean promesas, sino un compromiso contigo, Señor. De enfocarnos primordialmente en llenarnos de ti y en vivir momentos de intimidad contigo, Señor. Sabiendo, Dios, que es tu Espíritu el que nos va a ayudar a vivir una vida cristiana. Nosotros tomamos la decisión de vivir para ti. Y sabemos que tú nos vas a dar las fuerzas para vivirlo de esa manera. Gracias por tu amor, gracias porque aunque somos tontitos a veces, Señor, nos amas tanto, Señor. Nos amas y nos sigues amando, Señor, y tu amor sigue intacto por nosotros. No se modifica tu amor, sigue intacto por nosotros a pesar de nuestras tonteras. Gracias por tu perdón, Señor, gracias por tu perdón. Hoy volvemos a abrazarte, hoy nos reconciliamos contigo, Señor. Señor, si hay alguna persona en este lugar que nunca ha tomado la decisión de ponerse a tus pies, Señor, te ruego, Dios, que sea tu Espíritu Santo a sí mismo, como nos ayuda a vivir una vida cristiana, que sea tu Espíritu Santo el que esté convenciendo los corazones en esta mañana. Si hay algún corazón o algunos corazones en esta mañana, que sea necesario que hoy reconozcan que nuestro esfuerzo humano no funciona. Nuestro esfuerzo humano no funciona para darnos paz, para darnos felicidad, para llevarnos a una relación perfecta con Dios, para darnos salvación. Y si hay una persona en este momento que quiera doblegar su corazón delante de los pies de Cristo Jesús, reconociendo eso, que solos los seres humanos no podemos, sino que necesitamos aprender a depender de ti, Señor, este es el buen momento. Te ruego, Dios, que tu Espíritu Santo esté convenciendo, Señor, esté recordándonos lo que tú hiciste por nosotros, que siendo nosotros pecadores, tú te hiciste hombre, viviste de una manera perfecta y santa, viviste entre esta cantidad de pecadores y moriste en una cruz, pagando de esa manera por todos nuestros pecados, de manera que ahora podamos ser limpios bajo los méritos de ese sacrificio. Señor, tú moriste en esa cruz y resucitaste al tercer día y has vencido la muerte, y es por eso que tú hiciste que hoy podemos encontrar salvación, paz, libertad, luz, guía, dirección, sabiduría. Es la única forma. Si hay alguna persona en ese lugar que hoy toma esa decisión, Señor, que tu Espíritu Santo le esté fortaleciendo. Es tu Espíritu Santo quien lo trae a tus pies, Señor.
Señor, darle confianza, seguridad de salvación a aquellas personas que tomen esa decisión hoy, Señor. Te lo pedimos. Honra tu palabra, Dios. Te pedimos todo esto en el nombre de Jesús. Amén.

0: Si anhelas la presencia de Dios en tu vida, su perdón, su paz, si anhelas recibir esa vida nueva que Él te ofrece, tan solo tienes que levantar tu voz en una oración. Repite conmigo: Señor Jesús, reconozco que te necesito, sin ti estoy perdido. Perdona mis pecados, limpia mi corazón y mi mente. Te entrego todo lo que soy, todo lo que he sido y todo lo que quiero ser. Ven a mi corazón, me rindo a ti. Confieso que tú eres el Hijo de Dios que vino para salvarme, para darme vida. Quiero que seas mi Señor, mi Maestro, mi Dios, mi amigo, mi Padre. Gracias por morir por mí para que yo viviera. Gracias por darme fe para que creyera en ti. Gracias por hacer de mí una nueva persona, por la oportunidad de ser tu hijo. Ayúdame a crecer en tu camino. Enséñame, dame entendimiento para comprender tu verdad, tu palabra. Que pueda recordar que tú estás ahí para ayudarme, para darme fuerzas, para guardarme, para cuidarme. Lléname con tu Espíritu Santo. Quiero que vivas en mí. Quiero vivir para ti. Gracias por escucharme, por darme tu paz, por amarme, por perdonarme. En el nombre de Jesús. Amén. Esperamos que este estudio de la Biblia haya sido de bendición para tu vida y de alimento para tu corazón. 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
1: Ok, abran su Biblia, por favor, a la primera epístola de Pedro. Primera epístola de Pedro en el capítulo 4. Y vamos a ver si puedo abrir aquí esta cosa, en el nombre sea de Dios. ¿Dónde estás? Acá estás. Muy bien, primera de Pedro, capítulo 4. Y mientras ustedes terminan de encontrar esa porción de la Escritura, yo oro una vez más y le pido al Señor que nos instruya a través de su palabra. Bendito Padre Celestial, venimos ante ti ahora abriendo tu palabra, pidiendo, Señor, que seas tú quien nos dirija en el estudio de la misma y que nos des, Padre Santo, por tu Espíritu Santo, la instrucción que deseas que recibamos. Así es que nos encomendamos a tu mano de gracia y te pedimos, Señor, permite que tu palabra sea lo que tú deseas que haga en nosotros aquí hoy. Lo pedimos todo en el nombre de Cristo Jesús y todo el pueblo de Dios dice amén y amén. Primera de Pedro, capítulo 4, entonces. Okay, la semana pasada comenzamos este capítulo, vimos los primeros 6 versículos, cosas muy interesantes y muy importantes para nosotros como cristianos de saber, contemplar y meditar en ellas, ¿verdad? Porque como hemos estado viendo, la vida del cristiano no está exenta de sufrimientos, no está exenta de pruebas, no está exenta de aflicciones. Todos vamos a pasar por ese tipo de situaciones mientras estemos aquí en la tierra. Entonces, ¿cómo debemos como cristianos afrontar estas cosas? Porque a menudo se nos dice que si tenemos bastante fe, que si tenemos que si creemos lo suficiente y que si nuestra fe es tan poderosa como decimos que es, entonces esa fe nos va a sacar de las aflicciones y de los diferentes sufrimientos que vamos a pasar. Pero muchos de nosotros tenemos fe, creemos en el Señor, pero sin embargo, de todas maneras, pasamos por estas aflicciones, pruebas y sufrimientos, ¿sí? Y a veces nos preguntamos por qué. Creo que la cosa no, lo importante no es preguntar por qué, sino cómo lidiar con ello, ¿verdad? Y lo que vimos en los primeros 6 versículos del capítulo 4 fue que Pedro exhorta a los cristianos de su tiempo y a través de las Escrituras a nosotros a que tengamos nosotros la misma actitud que Cristo tuvo a sus sufrimientos, que nosotros tengamos esa misma actitud hacia los nuestros, ¿verdad? Que la misma actitud que Jesús tuvo hacia sus sufrimientos, nosotros tengamos hacia los nuestros. Esto nos va a ayudar grandemente en poder seguir caminando con Él, en poder seguir acercándonos a Él, en poder seguir pacientemente siguiendo el camino que Él ha trazado para nosotros, a pesar de las circunstancias, a pesar de las tribulaciones, a pesar de los sufrimientos. Cuando tenemos esta actitud que Jesús tuvo, entonces esa perspectiva en cuanto a los sufrimientos por los que tenemos que pasar en nuestro cuerpo aquí en la tierra, nos damos cuenta de que nuestra mejor vida no es la que estamos viviendo ahora, contrario a lo que se nos dice en muchos libros de autoayuda, contrario a lo que se nos dice cuando se nos habla de prosperidad y de salud y etcétera, etcétera. Nuestra mejor vida no es la vida que estamos viviendo aquí ahora. Si esto es nuestra mejor vida, ¿saben qué? Yo no la quiero. Es más, que se acabe lo más pronto posible, ¿sí? Porque entre más viejo me hago, ¿sí? Más razones tengo para no querer estar en esta vida, ¿sí? Pero con Cristo, entre más viejo me hago, lo que pienso es que entre más viejo estoy, más cerca estoy de estar allá con Él un día, ¿verdad? Y eso me ayuda entonces a soportar los achaques, los dolores de espalda, los dolores de piernas, ¿verdad? Los dolores que vienen a donde una vez tuve la cintura, ¿verdad? Los dolores de cabeza, las pruebas en el trabajo, las pruebas con los hijos, ¿verdad? Las pruebas con los cónyuges, etcétera, etcétera. Al pensar eso, que estoy más cerca de estar con Él, eso me ayuda a decir, ok, Señor, ok, ya falta poco, así es que voy a aguantarme un poco más. Si tú me das tu gracia, si tú me das tu espíritu, si tú me das la fortaleza que necesito, puedo aguantarme un poco más. Entonces, cuando tenemos esa actitud, esa perspectiva en cuanto a los sufrimientos por los que tenemos que pasar en nuestro cuerpo aquí en la tierra, nos damos cuenta que nuestra mejor vida no es la que estamos viviendo ahora, ¿sí? Entonces, cuando estamos pasando por esos tiempos de aflicción y sufrimiento que a menudo todos tenemos que pasar, ¿puede alguien decirme que en toda su vida, cristiano o no, nunca ha pasado por ninguna aflicción, ningún sufrimiento, ninguna enfermedad, ninguna carencia, nada que sea opuesto a lo que el mundo conoce o presenta como felicidad? No, creo que todos hemos tenido esos tiempos difíciles en nuestra vida. Pero cuando eso sucede, debemos de fijar nuestros ojos en el mejor ejemplo que tenemos de cómo lidiar con ello, que fue ¿quién? Jesucristo. Fue Jesucristo. Porque imagínense, todos lo sabemos, ¿verdad? Pero imagínense las pruebas que él tuvo que pasar al venir aquí a la tierra, ser como uno de nosotros, comer la comida que nosotros comemos, pasar por todas las diferentes problemas que nosotros pasamos, ser... Qué bárbaro, hecho, puesto en prisión, torturado, azotado, clavado en una cruz y todo eso. Imagínense, ¿verdad? Pero algo, hacía algo, sí, que nosotros también debemos hacer. Para hacer eso debemos fijar nuestros ojos en Él, para de Él tomar el ejemplo que debemos seguir. El escritor de la carta a los Hebreos nos dice en Hebreos capítulo 12, los versículos 2 y 3, fijemos la mirada en Jesús, el autor y consumador de la fe, quien por el gozo que le esperaba sufrió la cruz y menospreció el oprobio y se sentó a la derecha del trono de Dios. ¿Escucharon eso? Fijemos la mirada en Jesús, el autor y consumador de nuestra fe, quien por el gozo que le esperaba sufrió la cruz y menospreció el oprobio y se sentó a la derecha del trono de Dios. Sufrió la cruz, ¿por qué? Porque le esperaba un gozo. ¿Cuál era ese gozo? Estar en el cielo, estar sentado a la derecha del trono de Dios. ¿Y qué más es parte de su gozo? Parte de su gozo es que todos nosotros que hemos creído en Él, un día vamos a estar con Él también en el cielo. Sí, y por eso estuvo dispuesto a sufrir la cruz. Versículo 3 de Hebreos 12 sigue diciendo: por lo tanto, consideren aquel que sufrió tanta contradicción de parte de los pecadores, escuchen esto, para que no se cansen ni se desanimen. ¿Nos cansamos a veces? Uy, qué bárbaro, ¿verdad? ¿Nos desanimamos a veces? Uy, somos humanos. Si decimos que no a cualquiera de esas dos preguntas, estamos mintiendo, ¿verdad? Y acuérdense que los mentirosos no entran en el reino de los cielos, ¿verdad? Entonces, si decimos que no, estamos mintiendo, porque todos nos desanimamos. A veces nos sentimos bien desanimados, pero ¿hasta cuándo voy a tener que soportar esto? ¿Hasta cuándo voy a tener que seguir pasando por aquello? ¿Hasta cuándo se me va a seguir tratando así? ¿O hasta cuándo voy a tener? Etcétera, etcétera, etcétera, ¿sí? Pero cuando ponemos nuestra mirada en el Señor Jesucristo y cuando vemos todo lo que Él sufrió, ¿sí? Por parte de pecadores, ¿sí? Entonces nosotros agarramos ánimo, cobramos nuevas fuerzas. Eso debe de causar esto, porque si nuestro líder, ¿verdad? Si nuestro rey, nuestro Señor, el que estableció nuestro movimiento, Jesucristo, pasó por todo ello y de todas maneras pudo poner su vista en lo que venía y no en lo que estaba pasando, entonces ¿quiénes somos nosotros para pensar que nosotros no vamos a pasar por esas cosas? ¿Verdad? Entonces tenemos que buscarlo a Él como nuestro ejemplo. Ahora, hoy Pedro nos va a dar una razón más por la cual no debemos desanimarnos, una razón más por la cual debemos permanecer firmes, una razón más por la cual debemos asirnos o aferrarnos de Jesús, sus enseñanzas, ¿sí? Lo que Él nos ha dejado en su palabra y los ejemplos que Él nos ha dado, ¿sí? Y esto es en lo que quiero que nos enfoquemos aquí hoy, porque esta razón es algo que podemos aplicarla a todos nosotros, a nuestra vida, y que puede cambiar nuestra perspectiva de lo que está pasando. Noten el versículo 7. Lo dice muy claramente ahí, el fin de todo que se acerca. ¿Escucharon esto? El fin de todo se acerca. Si eso fue cuando Pedro escribió esta carta, ¿qué tan más cerca está el fin de todo hoy que entonces? ¿Verdad? Entonces nos estamos acercando más y más al fin de todo. Entonces, ¿cómo debemos de reaccionar? ¿Cómo debemos de pensar acerca de esto? Dice, por lo tanto, pórtense juiciosamente. Reina Valera 60 dice, sed pues sobrios. Y número 3, no dejen de orar. Tres cosas que nos dice aquí Pedro que son muy importantes para nosotros como creyentes. Tres puntos aquí los que debemos poner atención, ¿sí? El primero, el fin de todo está cerca. ¿De qué nos habla esto? Nos habla de la inminencia de la venida del Señor. Inminente quiere decir que algo está para suceder así repentinamente, en cualquier momento. Por eso les dije, ¿qué tal si es hoy? ¿Verdad? Porque tenemos, si pasa hoy, queremos estar seguros, queremos estar completamente convencidos de que estamos preparados, listos, de que estamos siendo sobrios, de que estamos portándonos juiciosamente, porque en este mismo momento podría sonar la trompeta del arcángel, ¿verdad? Y luego el Señor va a descender y nos va a arrebatar y nos va a llevar al cielo. En este mismo momento podemos algunos ver a los demás desaparecer y nosotros quedarnos aquí, vamos a decir, ¿qué onda? ¿Qué pasó? ¿Verdad? Vino la nave madre y se llevó a todos los que estaban contaminando la tierra, ¿verdad? Y yo soy de los buenos, por eso me quedé, ¿verdad? Y cuando es todo lo contrario, ¿verdad? Entonces, el fin de todo se acerca. La venida del Señor Jesucristo está inminente. De nuevo, quiere decir que algo está para suceder prontamente, de repente. Y por eso se nos llama a ser sobrios, por eso se nos llama a portarnos juiciosamente. Noten, Mateo capítulo 24, versículo 44, el Señor Jesucristo les dijo a sus discípulos: por tanto, también ustedes estén preparados, porque el Hijo del Hombre vendrá a la hora que menos lo esperen. Por eso debemos estar preparados siempre, porque el Hijo del Hombre va a venir a la hora que menos esperemos. A mí no me gusta lidiar con la compañía de luz, ni con la compañía de teléfono, ni nada de eso. Porque no se han dado cuenta lo que hacen. Le habla uno por teléfono y, okay, quiero hacer una cita para que un técnico venga y vea lo que está pasando con mi internet, o con el gas, o con el agua, qué sé yo. ¿Sí? ¿Y qué nos dicen? Okay, tenemos una cita el próximo lunes. Okay, ¿a qué hora? Van a llegar entre las 12 y las 4. ¿En serio? ¿Y qué hago entre las 12 y las 4? Una cosa no debemos hacer es quedarnos dormidos viendo la televisión, porque pueden venir y tocar la puerta para arreglar el problema que tenemos, y por estar dormidos con la televisión a todo volumen, nos vamos a perder y no se va a arreglar el asunto, ¿verdad? Pues apliquen eso a la venida del Señor Jesucristo. Él ya nos dijo que iba a venir. Él ya nos dijo que en cualquier momento. Él no nos dijo entre 1996 y el año 2060. Simplemente nos dijo: voy a venir por ustedes, ¿sí? Él simplemente dijo: voy a preparar lugar para ustedes, porque en la casa de mi Padre hay muchas moradas, y si voy a preparar un lugar para ustedes, voy a volver también por ustedes y los voy a llevar conmigo para que donde yo esté, ustedes también estén. Los discípulos le preguntaron: ¿cuándo? Y el Señor les dijo: ustedes no se preocupen por cuándo. Ustedes simplemente estén preparados, estén listos. Y esto es lo que el Señor Jesucristo les está diciendo aquí. Deben de estar listos, deben de estar preparados, porque el Hijo del Hombre vendrá a la hora que menos esperen. Y hay mucha gente que no está esperando la venida del Señor, aún cristianos, ¿sí? Uy, tiene tanto tiempo viniendo y todavía no viene. Hace 2000 años que vive y no viene. Bueno, acuérdense, y se oye medio así, medio locochón, ¿verdad? Pero ¿qué nos dice Pedro mismo? Nos va a decir más adelante que 1000 años para el Señor es como un día. ¿Y un día cómo? Así es que el Señor puede venir en 1000 años, que puede ser cuando, mañana. O puede venir en un día, que puede ser cuando, dentro de 1000 años. Entonces, ¿qué tenemos que hacer nosotros como cristianos? Simplemente estar preparados. Estar preparados. Estar listos. Porque en cualquier momento va a venir. Mateo 25, 13, el mismo Señor dice: estén atentos, porque ustedes no saben el día ni la hora en que el Hijo del Hombre vendrá. Entonces, estén atentos. Estén atentos. ¿Cómo podemos estar atentos? Pues estando en la palabra, estudiando acerca de las señales que se van a presentar, que el mismo Señor Jesucristo nos dio en los evangelios, en cuanto a lo que tenemos que estar viendo antes de que Él vaya a venir, antes de su venida. Y tenemos que estar al tanto de todo ello, ¿sí? De nuevo, poniendo como analogía la cita que hicimos con la compañía de luz. Sí, son las 12 y vamos y abrimos la ventana, abrimos la cortina para ver si ya llegaron o no llegaron. Ok, entonces me voy y me siento, me pongo, tomo un café o me pongo a trabajar o algo, ahorita que todos estamos trabajando en línea o algo, pero luego media hora después, ¿qué hago? Voy, me asomo otra vez. Y así sucesivamente, ¿verdad? Qué gacho cuando no van, ¿verdad? Qué gacho cuando no llegan. Bueno, el Señor Jesucristo no es ni la compañía de luz, ni la compañía de agua, ni la compañía de teléfono. El Señor Jesucristo es Dios. Y cuando Él dice esto va a pasar así, va a pasar así. En el capítulo 21 de Lucas, sí, en este capítulo Jesús les habla a sus discípulos acerca de todas las señales del fin, sí, de todo lo que pueden esperar ver antes del fin, sí. Y en el versículo 28 de Lucas 21 les dice: cuando esto comience a suceder, anímense y levanten la cabeza o levanten sus ojos al cielo, porque su redención está cerca. Cuando lleguen a casa, abran su Biblia, lean el capítulo 21, vean toda de Lucas, vean todas las señales que da el Señor Jesucristo ahí antes de su venida, y vean que muchas de esas señales se están dando ahorita mismo. Se están dando ahorita mismo. ¿Y qué nos dice? Cuando vean estas señales, entonces levanten la cabeza, estén mirando hacia el cielo. Si tengan la vista puesta en el cielo, sí, porque su redención estará cerca. Entonces, yo siempre que veo nubes en el cielo, me pregunto, ¿será, vendrá en esa nube el Señor Jesucristo por mí? Recuérdense, los ángeles les dijeron a sus discípulos cuando Él fue tomado al cielo en una nube, ¿qué les dijo? ¿Qué les dijo? Pues, ¿por qué se quedan ahí viendo hacia el cielo? Este mismo Jesús un día va a volver también sobre una nube. Entonces, yo cuando miro nubes en el cielo, me pregunto, ¿será esa? ¿Sí? Así es que cuando esté nublado, ¿sí?, levante sus ojos al cielo y diga: sí, ven Señor Jesús. ¿Sí? Porque eso es lo que estamos esperando, porque eso es lo que nos ayuda a seguir adelante. ¿Sí? En Apocalipsis capítulo 16 y el versículo 15, el Señor Jesucristo dice: miren, yo vengo como un ladrón. ¿Cómo viene un ladrón? De repente, a escondidas, sin avisar, cuando nadie se lo está esperando. Y luego noten lo que sigue diciendo: bienaventurados los que se mantengan despiertos y conserven sus ropas, no sea que se queden desnudos y se vea la vergüenza de su desnudez. Entonces, voy a venir como un ladrón, voy a venir de repente. Estén listos, estén preparados. ¿Sí? Y luego, ¿cuál es la segunda exhortación ahí? Pórtense juiciosamente. O sea, como dice la Reina Valera 60, sean sobrios. ¿Sobrio es lo contrario de qué? ¿De qué? De ebrio. ¿Sí? Un ebrio, por lo único que se tiene que preocupar es por no caerse de trompa en pegarse en la banqueta, ¿verdad? Pero el sobrio está, todo lo ve, está viéndolo todo, está viendo por dónde va caminando para no tropezarse, está viendo que no se está perdiendo en el camino en el que va, etcétera, etcétera. Eso es lo que quiere decir sobrio. Pero en la Reina Valera contemporánea dice: pórtense juiciosamente. Y ¿saben qué? Esto es especialmente importante en los tiempos en los que vivimos, ¿no es cierto? Hay tantas cosas que están compitiendo por nuestra atención, ¿no es cierto? Tantas cosas que nada tienen que ver con la segunda venida de Cristo. La política está al frente de todo mundo ahorita, ¿no es cierto? Que quién va a ser presidente, que si gana este va a pasar esto, que si gana aquel va a pasar aquello, que Black Lives Matter, que no, que All Lives Matter, que esto, que el otro, que lo demás. ¿Sí? Y nos están quitando la atención de lo más importante, que es que el Señor puede venir en cualquier momento. Ahora, no estoy diciendo que estas cosas no sean importantes y que no presten atención, no estoy diciendo eso, pero no dejen que esto, las cosas que están pasando en el mundo ahorita, les quiten la atención de lo que puede pasar en cualquier momento. Sí, porque hay fuerzas que nos están queriendo hacer pensar más en todas las cosas malas que están pasando a nuestro alrededor que en el hecho de que la venida de Cristo está más cerca hoy que nunca. Sí. ¿Saben? Les hago una sugerencia: ya no vean las noticias. No vean las noticias. Lean su Biblia. Especialmente en donde habla de que la venida del Señor está cerca. ¿Sí? Especialmente en donde habla de que la venida del Señor está cerca. ¿Para qué? Para que no se desanimen. Para que puedan estar. Cualquier momento puede pasar. Sí, entonces pasan estas cosas y están pasando estas cosas a nuestro alrededor y nos están queriendo forzar a que tomemos el lado de los unos o de los otros, ¿no es cierto? Nos quieren forzar a fuerzas. Tenemos que tomar uno de los dos lados. Y si tomamos el lado que no es el de ellos, estamos completamente equivocados, lavados de coco, nos tomamos el Kool-Aid, etcétera, etcétera. ¿Sí? Y a fuerzas nos están queriendo forzar a tomar un lado o el otro. ¿Sí? Y están queriendo que como cristianos también tomemos un lado o el otro, nos proclamemos por un lado o por el otro. Y hay divisiones en las iglesias y entre los cristianos. Porque unos están del lado de la derecha, otros están del lado de la izquierda. Y la verdad de las cosas es que lo único que importa para el Señor es que estemos del lado de Jesús. Sí, eso es lo que importa. Pero no del lado de Jesús que nosotros hemos inventado en nuestra cabeza, sino del lado de Jesús que dicen las Escrituras que es Jesús. Sí. ¿Se acuerdan ustedes en el libro de Josué? Sí, cuando Josué y los israelitas iban a tomar Jericó. Estaba Josué fuera de Jericó, estaba ahí sentado esperando para llevar a cabo el plan que iban a desempeñar, y se nos dice que el Señor se le apareció. Ahora, algunos llaman a esta aparición cristofonía, que quiere decir al Cristo preencarnado. ¿Se acuerdan lo que sucedió en Josué capítulo 5, los versículos 13 y 14? Sí, se nos dice ahí que un día en que Josué estaba cerca de Jericó, de pronto levantó la vista y vio delante de él a un hombre con una espada desenvainada en la mano. Se acercó a él y le preguntó: ¿eres uno de los nuestros o eres de nuestros enemigos? Noten la respuesta del Señor en el versículo 14. El hombre respondió: ni lo uno ni lo otro. Estoy al mando del ejército del Señor y por eso he venido. Entonces José se inclinó con el rostro en tierra y lo adoró mientras decía: ¿qué órdenes tiene mi Señor para este siervo suyo? Se fijan, Josué no le dijo: ¿cómo que por ninguno? ¿Que no estás por nosotros? Porque si no eres por nosotros, entonces estás contra nosotros, y lo que voy a tener que hacer es sacar mi espada ahorita. Y me hubiera gustado que Josué hiciera eso para que con el dedo nada más y hubiera quedado fulminado. ¿Sí? Noten por favor, el Señor dice: ni uno ni de otro. Señor, ¿eres demócrata o republicano? Señor, ¿eres Black Lives Matter or All Lives Matter? ¿Qué eres? El Señor: yo soy Dios. Yo que tengo la respuesta para todos los problemas. Si tan solo la humanidad se volviera a mí, yo tengo las respuestas para todos los problemas. Yo no estoy ni de uno ni de otro. Yo soy omnipotente, yo soy omnipresente, yo soy soberano. Yo tengo mi propia manera de pensar. Y mis caminos son mucho más altos que los caminos del hombre. Y mis pensamientos mucho más altos que los pensamientos del hombre. Y lo que nosotros debemos decir, la manera en la que nosotros debemos reaccionar, es como reaccionó Josué aquí. ¿Qué órdenes tiene mi Señor para este siervo suyo? ¿Sí? ¿Qué tienes? ¿Sí? Y más adelante nos va a decir las órdenes que tiene para nuestro tiempo. Pero esa es la actitud que debemos de tomar nosotros. Ser sobrios. Sí, portarnos juiciosamente, especialmente cuando vemos que todas estas fuerzas y todas estas cosas quieren venir a hacernos que nos fijemos en todo lo que está pasando alrededor, menos en lo que nuestro Señor Jesucristo nos dijo que deberíamos de estar cuidando, que es que su segunda venida puede ser en cualquier momento. Sí, en tiempos como estos, lo que debemos hacer como cristianos es enfocar nuestra atención. La vida del Señor se puede dar en cualquier día. De nuevo, ahorita mismo. Hoy cuando vayamos en rumbo a casa. ¿Sí? ¿Ya pusieron sus órdenes para la comida de hoy? A lo mejor las van a tener que dejar ahí abandonadas, porque si el Señor nos vamos a... Algunos se volvieron a su casa porque pensaron que habían dejado el horno prendido o la plancha prendida. ¿De qué? Puede venir ahorita el Señor y... ¿verdad? Pero Pablo escribe a la iglesia y les dice, les explica, ¿saben que no deben de preocuparse por estas cosas? Deben de estar siempre, siempre alertas. A los tesalonicenses les dice en 1 Tesalonicenses 5, versículos 1 al 8. Noten, en cuanto a los tiempos y las ocasiones, no hace falta, hermanos míos, que yo les escriba. Ustedes saben perfectamente que el día del Señor llegará como ladrón en la noche. De repente, cuando la gente diga paz y seguridad, ¿cuánta gente quiere ahorita paz y seguridad? Todo mundo dice que quiere paz y seguridad. Bueno, pues hay que buscar que se haga la paz y tener seguridad, porque cuando la gente diga paz y seguridad, ¿qué va a pasar? El Señor va a venir. ¿Sí? Paz y seguridad. Le sobrevendrá la destrucción como le llegan a la mujer encinta los dolores y no escaparán. Pero ustedes hermanos, ustedes creyentes, no viven en las tinieblas como para que ese día los sorprenda como un ladrón, sino que todos ustedes son hijos de la luz e hijos del día. No somos de la noche ni de la oscuridad, así que no durmamos como los demás, sino mantengámonos atentos y sobrios. Ahí está esa palabra otra vez. Versículo 7 de 1 Tesalonicenses 5 sigue diciendo: los que duermen, de noche duermen. Los que se embriagan, de noche se embriagan. Pero nosotros, los que somos del día, debemos ser sobrios, ya que nos hemos revestido de la coraza de la fe y del amor, y tenemos como casco la esperanza de la salvación. Sí, entonces Pablo les está diciendo, yo les digo a ustedes, ¿saben qué? Como creyentes no tienen por qué andar, sí, no es necesario que se les diga, lo han escuchado muchas veces. Entonces dense cuenta que el fin de todo está cerca. Tito lo dice de esta manera. Dice, porque la gracia de Dios se ha manifestado para la salvación de todos los hombres, y nos enseña que debemos renunciar a la impiedad y a los deseos mundanos y vivir en esta época de manera sobria, ahí está esa palabra otra vez, justa y piadosa, mientras aguardamos la bendita esperanza y la gloriosa manifestación de nuestro gran Dios y Salvador Jesucristo, quien se dio a sí mismo por nosotros para redimirnos de toda iniquidad y purificar para sí un pueblo propio, celoso de buenas obras. ¿Sí? Entonces, como cristianos que estamos viviendo estos últimos tiempos, lo que debemos de tener no es celo de lo que los demás tienen, ni es celo de lo que los demás están haciendo. Debemos estar celosos de buenas obras. En otras palabras, sabiendo que fuimos salvados por medio de Jesucristo, no para que sigamos viviendo en nuestra antigua manera de vivir, sino para que llevemos buenas obras delante del Señor, que van a llevarle gloria cuando Él aparezca y que van a dar a conocer al resto del mundo el amor y la gracia que ha derramado sobre nuestros corazones. Juan lo dice de esta manera en 1 de Juan 2, 28 y 29. Y ahora, hijitos, permanezcan en Él, para que cuando se manifieste tengamos confianza, y cuando venga no nos alejemos de Él avergonzados. Si saben que Él es justo, sepan también que todo el que hace justicia ha nacido de Él. Permanezcan en Él. Asegúrense de que están permaneciendo en Él, ¿sí? Para que cuando Él se manifieste tengamos toda la confianza del mundo, que estamos listos para que nos lleve con Él a la eternidad. Y la única forma de que estemos listos y seguros es que permanezcamos en Él. Y luego noten lo tercero que les dice: no dejen de orar. No dejen de orar. Estén constantemente en oración. No descuiden su vida de oración. Sí. En Primera de Crónicas 16, 11 dice: busquen el poder del Señor, busquen siempre a Dios. Buscar a Dios es sinónimo con oración, y oración es sinónimo con buscar a Dios. Sí. Entonces, cuando estamos en oración, lo estamos buscando a Él, estamos buscando su rostro, estamos buscando que Él confirme que nuestra vida está donde debe de estar, que nuestro caminar con Él es tan cercano como Él desea que sea. Y si vemos que hay algo que debe de arreglarse, que debe de componerse, entonces pedimos perdón y le pedimos que nos ayude por poder del Espíritu Santo a poder acercarnos a Él más y más. Pablo les dice a los Efesios en Efesios 6:18, oren en todo tiempo con toda oración y súplica en el Espíritu y manténganse atentos, siempre orando por todos los santos. ¿Sí? Oren en todo tiempo con toda oración y súplica en el Espíritu y manténganse atentos. Manténganse atentos. Sí, manténganse pendientes de lo que está pasando, porque la venida del Señor está muy cerca. Pablo les dice a los tesalonicenses, 1 Tesalonicenses 5:17, muy sencillo, oren sin cesar. Eso no quiere decir que vamos a estar de rodillas todo el día orando pegados a nuestra cama o a nuestro sillón. Quiere decir que donde quiera que andemos estamos levantando oraciones al Señor. Nos acordamos de un hermano o una hermana enferma, levantamos una oración a su favor al Señor. Nos acordamos de un hermano o un hermano que está pasando por problemas, levantamos una oración delante del Señor. Estamos pasando por cosas difíciles en el trabajo, levantamos una oración delante del Señor. El patrón se está portando de lo peor ahora, levantamos una oración por él delante del Señor para que lo elimine, digo, para que lo ilumine, para que lo, perdón, me equivoqué. A veces, discúlpenme, especialmente si son patrones. Y si son patrones y los empleados están, qué bárbaro, la misma oración, ¿verdad? Levanten una oración por ellos al Señor para que los ilumine, ¿verdad? Que les deje saber que por su gracia ustedes tienen la habilidad para darles trabajo, para que ellos tengan la habilidad para trabajar, para que tengan la habilidad para darles de comer a sus familias, etcétera, etcétera, etcétera. Se fijan, todo puede ser cubierto en oración, hasta lo más insignificante puede ser cubierto en oración. Y la palabra de Dios nos llama a estar orando siempre. El que se nos atravesó en el freeway, Señor, bendícelo, Señor, dirígelo, Señor, ayúdale, Señor, a lo mejor está pasando por alguna situación difícil en su vida y por eso va distraído, distraída, ¿sí? Al que viene pitando porque no nos va, porque no vamos lo suficientemente, Señor, bendícelo, guárdalo, protégelo, con esa actitud que trae, se va a embarrar en un poste, ¿verdad? Bendícelo, cuídalo, protégelo, Señor, que sea salvo, y si no es salvo ahorita con tu espíritu, habla a su corazón y dile que sea salvo, especialmente si se va a encontrar con ese poste, ¿verdad? Orar sin cesar, siempre hay razones por las cuales debemos estar orando donde quiera que estemos, por donde quiera que vayamos. A Timoteo, Pablo le dice en 1 Timoteo 2:1-4, ante todo, noten, ante todo, esto quiere decir antes que todo lo que vayan a hacer en la iglesia, antes todo lo que vayan a planear, antes de todas las cosas, ¿sí? Exhorto a que se hagan rogativas, oraciones, peticiones y acciones de gracias por todos los hombres, por los reyes y por todos los que ocupan altos puestos, no le hace de qué partido sean, para que vivamos con tranquilidad y reposo y en toda piedad y honestidad, porque esto es bueno y agradable delante de Dios nuestro Salvador, el cual quiere que todos los hombres sean salvos y lleguen a conocer la verdad. Tanto republicanos como demócratas, PRI, PAN, PRIAN, PRD, CTM, lo que sea, él quiere que todos sean salvos. ¿Sí? Y cuando empezamos a escoger partidos y empezamos a escoger que no gane este, que gane aquel, que estamos cayendo en la trampa del mundo. Ahora, no estoy diciendo que no oren para que gane el que Dios quiera que gane, y luego, de acuerdo a su propia conciencia, tomen en serio su deber de votar. No estoy diciendo que no deben de votar, ¿sí? Pero lo que estoy diciendo es que una vez que voten, oren. Oren por el que votaron y oren por el que no votaron. Sí, para que Dios los alcance y los salve y los guíe y hagan lo correcto.

que Dios es nuestro y nosotros somos de Él. El versículo 5 de Filipenses 4 dice que la gentileza de ustedes sea conocida de todos los hombres. Y luego noten esto, el Señor está cerca. Luego, porque el Señor está cerca, versículo 6, no se preocupen por nada. Que sus peticiones sean conocidas delante de Dios en toda oración y ruego con acciones de gracias. Y que la paz de Dios, que sobrepasa todo entendimiento, guarde sus corazones y sus pensamientos en Cristo Jesús. Entonces, no se preocupen por nada. El Señor está cerca. Y mientras llega, estén orando, estén rogando, estén agradeciéndole por todo lo bueno que han recibido en su vida y también agradeciéndole por las pruebas que han venido, que los han ayudado a acercarse más a Él que cuando no están pasando por pruebas. Y cuando tengan esta actitud de la cual estamos hablando aquí, entonces la paz de Dios, que sobrepasa todo entendimiento, va a guardar sus corazones y sus pensamientos en Cristo Jesús, como nos dice Hebreos capítulo 12. Vamos a, con nuestros ojos van a permanecer en Cristo, el autor y consumador de nuestra fe, que por el gozo puesto delante de Él sufrió la cruz. ¿Cuántas veces ha sido crucificado alguno de ustedes? Levante la mano. Literalmente crucificado, sus pies y manos clavados a un madero, su espalda azotada, cortada, deshecha por el látigo de un soldado romano. Él sufrió todo eso por el gozo puesto delante de Él. Y nosotros tenemos el mismo gozo que nos está esperando. Ok, entonces el Señor viene pronto, debemos de portarnos sobrios, ¿verdad? Debemos de actuar, como dice aquí en la Reina Valera Contemporánea, portarnos juiciosamente, debemos de orar siempre, no debemos de dejar de orar. Ok, entonces mientras viene el Señor, ¿qué más podemos hacer mientras esperamos que nuestro Señor regrese por nosotros? Noten el versículo 8, por sobre todas las cosas, ámense intensamente los unos a los otros, porque el amor cubre infinidad de pecados. ¿Se fijan eso? Por sobre todas las cosas, ámense. Señor Jesucristo dijo que el mundo iba a saber que éramos sus discípulos, ¿cómo? Por la forma en la que nos amamos los unos a los otros, ¿verdad? Por la unidad que hay entre nosotros. Y luego dice que el amor cubre infinidad de pecados. El amor no solapa el pecado. No es esto lo que está diciendo aquí. Lo que está diciendo es que el amor no anda a los cuatro vientos proclamando el pecado de otras personas, sino que trata de corregirlas con gracia, con amor, con benignidad, con paciencia, con misericordia, así como el Señor nos corrige a nosotros, ¿verdad? Sí, si el Señor pusiera al descubierto todos nuestros pecados, grandes y pequeños, delante de toda la congregación aquí ahorita, que uno por uno se presentaran en la pantalla los pecados de cada uno, ¿quién quedaría así como libre de todo, bien contentote por todo lo que se vio? Nadie. ¿Podría el Señor hacer eso? Uy, claro que sí, pero no lo hace. ¿Por qué? Porque es su benignidad la que nos lleva al arrepentimiento. Y nosotros con amor y con paciencia y con benignidad y misericordia y gracia, así como el Señor nos llama a nosotros al arrepentimiento, debemos también corregir a nuestros hermanos cuando tenemos delante de nosotros algo por lo que se debe corregir. No andarlo gritando a los cuatro vientos, hoy supiste lo que hizo la hermana, voy a tener que ir a hablar con ella porque qué bárbaro. O el hermano fulano de tal, se pasó, ahora sí, voy a tener que ir a poner la jalada de orejas. ¿Qué tal si yo les dijera como pastor, hermanos, les pido que oren por mí porque tengo que ir a hablar con el hermano sutano porque le anda fallando a la esposa y tengo que ir a ponerlo en su... ¿Eso es amor? ¿Sería amor eso? ¿Sería chisme? ¿Sí? Entonces eso es lo que quiere decir que el amor cubre infinidad de pecados. Pablo a los filipenses les escribe en primera, Filipenses 1, versículos 9 al 11, en esto, y esto le pido en oración al Señor, claro, que el amor de ustedes abunde aún más y más en ciencia y en todo conocimiento, para que aprueben lo mejor, a fin de que sean sinceros e irreprensibles para el día de Cristo, llenos de frutos de justicia que vienen por medio de Jesucristo para gloria y alabanza de Dios. Sí, el versículo 9, noten que dice, brinda.

Dense mutuo hospedaje, pero no lo hagan a regañadientes. Ríndanse mutuo hospedaje. ¿Qué quiere decir hospedaje? Hospedaje quiere decir alojamiento y asistencia que se le da a alguien. A veces pensamos en ello nada más como alojamiento, ¿verdad? Pero no quiere decir eso, quiere decir alojamiento y asistencia que se le da a alguien. La palabra griega que se traduce aquí a bríndense mutuo hospedaje, o sean hospitalarios, es la palabra filógenos o filósenos. Sí, se oye mucho la palabra ahorita xenofobia o xenofóbico. ¿La han escuchado la palabra? Sí, es la misma palabra. Seno o geno, seno, fobia, miedo. Sí, entonces alguien que es xenofóbico tiene miedo a los extranjeros. Los ve con temor, los ve con así como tú no eres de los míos, ¿verdad? Pero cuando hablamos de filósenos o filógenos, filos quiere decir amor. Y de nuevo, senos o genos quiere decir extranjeros. Entonces aquí dice, tengan amor por los extranjeros. ¿Sí? Recuerden que para estos días ya la iglesia no se componía nada más de judíos. Se componía de griegos, de romanos, de gente que los judíos llamaban bárbaros. ¿Sí? Y entonces estaba Pedro haciendo una llamada a que fueran hospitalarios con todos, no importaba de dónde venían, no importaba de qué nacionalidad eran, no importaba de qué etnia, a qué etnia pertenecían. Sí, y la iglesia, eso es lo que debe de manifestar, eso es lo que debe de presentar, una conglomeración de personas que pueden ser de diferente nacionalidad, que pueden ser de diferente cultura, que pueden hablar diferentes lenguas, que pueden tener diferentes costumbres, ¿sí? Que pueden ser diferentes en muchas cosas, pero tienen una cosa en común, que es que todos han sido lavados por la sangre de Cristo, el Hijo del Dios viviente. Y eso nos hace hermanos. Sí, Pablo le dice a los Gálatas en Gálatas 3, 28 y 29, noten ahí, ya no hay judío ni griego, no hay esclavo ni libre, no hay varón ni mujer, sino que todos ustedes son uno en Cristo Jesús, y si ustedes son de Cristo, ciertamente son linaje de Abraham y, según la promesa, herederos. A los romanos, Pablo les dice en Romanos 10, 12 al 13, porque no hay diferencia entre el que es judío y el que no lo es, pues el mismo que es Señor de todos es rico para con todos los que lo invocan, porque todo el que invoque el nombre del Señor será salvo. No importa de qué nacionalidad, no importa de qué etnia, no importa de qué cultura. Si no debemos de tratar de hacer a todo mundo como nosotros. Qué aburrido que todos aquí pensáramos igual. ¿Sí? Qué aburrido que todos aquí estemos pensando ahorita que cuando salgamos de aquí vamos a ir a comer pizza, todos. ¿Sí? ¿Ya ven? Ya salen tacos, ya salió. Yo me voy con usted, hermano. ¿Ok? Todos los demás que se van a la pizza. Pero, ¿sí me entienden lo que les estoy diciendo? Lo aburrido, que todos fuéramos iguales, que todos pensáramos igual, que todos nos vistiéramos igual, que todos nos cortáramos el pelo igual. O no nos cortáramos el pelo igual, dependiendo de la situación. Qué aburrido sería. No, Dios escogió a una gran variedad de personas para que formen parte de su cuerpo, que es la iglesia. Y en ellos se glorifica el Señor. Porque de tal manera amó Dios, ¿a quién? Al mundo, que dio a su Hijo unigénito, ¿para que quién? Todo aquel que en Él cree, ¿sí? Entonces debemos abrazar, ¿sí? La diversidad que hay dentro de la iglesia. Habemos de diferentes edades, habemos de diferentes maneras de pensar. No tenemos que ser todos iguales, ¿sí? A algunos les gusta la música de mariachi, a otros les gusta la música de conjunto, a otros les gusta la música de rock, a otros les gusta la música de banda, que no sé por qué, pero les gusta la música de banda, etcétera, etcétera. Somos diferentes, hay diversidad entre nosotros, qué bueno. ¿Sí?
Ahorita me voy a los tacos con el hermano, luego alcanza al otro hermano allá en la pizza y luego alcanza al otro hermano allá en el... ¿Se dan cuenta ustedes? Sí. Sí, Pablo de nuevo les dice a los romanos en Romanos 12, versículos 12 y 13, gocémonos en la esperanza, soportemos el sufrimiento, seamos constantes en la oración, ayudemos a los hermanos necesitados, practiquemos la hospitalidad, no importa de dónde vengamos, de dónde seamos. Sí, versículo 10, noten lo que sigue diciendo ahí. Mientras viene el Señor, ¿qué más podemos hacer? ¿Qué más? Aparte de esperar su venida, que puede ser cualquier momento, portarnos juiciosamente, seguir orando, amarnos los unos a los otros, ser hospitalarios, ¿qué más podemos hacer? Versículo 10, ponga cada uno al servicio de los demás el don que haya recibido y sea un buen administrador de la gracia de Dios en sus diferentes manifestaciones. Eso deberíamos estar haciendo todos, porque eso es lo que la palabra de Dios nos llama a hacer, a poner cada uno. ¿Cuántos cada unos hay aquí? Levanten la mano todos los cada unos. Ok. Entonces, ponga cada uno al servicio de los demás. ¿Cuántos demás hay aquí? Levanten la mano. Ok. Entonces, cada uno, sí, todos los que levantaron su mano cuando dije cuántos cada unos hay. Deben poner al servicio de todos los que levantaron su mano cuando dije cuántos demás hay. ¿Sí? Deben de poner al servicio de ellos el don que hayan recibido, y todos hemos recibido dones de parte de Dios. Y debemos ser buenos administradores de la gracia de Dios en sus diferentes manifestaciones. Hay una palabra administrador, hay una palabra en medio que dice ministrar. Quiere decir que todos somos llamados a ministrarnos los unos a los otros. ¿Sí? Esto es lo que hemos estado hablando cuando leemos nuestro libro llamados a ser siervos de Dios. Todos somos llamados a ministrar. Esto es una cita de ese libro. Escuchen esto, dice: el ministerio tiene lugar cuando los recursos divinos satisfacen las necesidades humanas por medio de canales amorosos para la gloria de Dios. Sí, el ministerio tiene lugar cuando los recursos divinos, esas cosas que solamente Dios puede dar, sí, satisfacen las necesidades de los demás, sí, por medio de canales amorosos. Esos somos los cada unos. Los canales amorosos debemos de ser los cada unos. Sí, las necesidades humanas son las de los demás, sí, para la gloria de Dios. Eso es lo que debemos estar haciendo todos en un grado u otro. ¿Sí? Pablo de nuevo les dice a los romanos en Romanos 12, ya que tenemos diferentes dones según la gracia que nos ha sido dada, si tenemos el don de profecía, usémoslo conforme a la medida de la fe. Si tenemos el don de servicio, sirvamos. Si tenemos el don de enseñanza, enseñemos. Si tenemos el don de exhortación, exhortemos. Si debemos repartir, hagámoslo con generosidad. Si nos toca presidir, hagámoslo con solicitud. Si debemos brindar ayuda, hagámoslo con alegría. Esto es lo que somos. Mientras viene el Señor, esto es en lo que debemos estar ocupados todos. ¿Sí? Y luego, por último, noten el versículo 11 ahí, que dice: cuando hable alguno, hágalo ciñéndose a las palabras de Dios. Cuando hable alguno, hágalo ciñéndose a las palabras de Dios. Cuando nos hablemos los unos a los otros, hagámoslo con salmos y cánticos espirituales, con himnos y cánticos espirituales, de acuerdo a la palabra de Dios, para exhortarnos, para animarnos, para movernos a seguir firmes, aún en los momentos más difíciles de nuestra vida. Sigue diciendo ahí: cuando alguno sirva, hágalo según el poder que Dios le haya dado. No se puede servir más allá del poder que Dios nos ha dado. ¿Sabían eso? No podemos. Solamente podemos servir hasta donde el poder que Dios nos ha dado nos ayuda para servir. Si lo tratamos de hacer por nuestras propias fuerzas, no vamos a llegar a ningún lugar. Tiene que ser por el poder que Dios nos ha dado, para que Dios sea glorificado en todo por medio de Jesucristo, de quien son la gloria y el poder por los siglos de los siglos. Y la iglesia de Dios dice:
Amén. Vamos a orar.

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1: No entra a tu corazón a menos que lo invites. Podemos celebrar Domingo de Palmas, ¿no? Pero el Señor quiere que celebremos en el corazón. Y lo mismo si lo hemos recibido, ¿verdad? Que realmente de corazón lo alabemos y lo aclamemos y lo recibamos. Vamos a orar y pedir al Señor que bendiga el estudio de su palabra, que solo Él es el que puede bendecir. Padre, te damos gracias porque tú estás acá. Te damos gracias porque tú eres fiel. Te damos gracias porque tú amas a tu pueblo. Te damos gracias porque te necesitamos y reconocemos nuestra necesidad. Yo te ruego, Señor, que tu palabra fluya, que venga de ti, que venga por el poder de tu espíritu y que nuestros corazones te reciban, Señor. Reciban tu espíritu, reciban tu palabra, reciban lo que tienes para nosotros. Bendice todo, Señor, en nombre de Cristo Jesús. Amén. Se pueden sentar, hermanos. Hemos estado estudiando la historia de Balaam y de Balac y hemos visto cómo Balaam había sido contratado por Balac. Dice, hacemos un pequeño resumen de la historia porque pues no queremos simplemente por pasaditas escuchar, queremos conocer la palabra del Señor, entenderla, memorizarla, realmente grabarla en nuestro corazón. Este Balaam era un profeta malo porque pues Dios, él sabía que Jehová era el Dios verdadero y por eso cuando bendecía a alguien era bendecido, cuando maldecía a alguien era maldito, porque él consultaba con Jehová, con el Dios vivo, no con brujos, no con brujas, no con agüeros, sino que buscaba a Jehová, a ver, ¿qué dices? Y Jehová decía, bendícelo, lo bendecía, no, pues tienes que maldecirlo, es mi enemigo, no busca las cosas mías, destruye al pueblo, lo maldecía, y así ocurría. Pero le dijo Balac, ven a maldecir a este pueblo de Israel porque mira cómo ha destruido a los amorreos y yo tengo miedo, va a destruirnos a nosotros. Y eso que Dios le había dicho a Israel, que no tocaran los moabitas porque era territorio de ellos. Pero aún así Balac tuvo miedo y pues mandó a traer a Balaam. Y Balaam dijo, déjame consultar con Dios. Y Dios le dijo, no los maldigas porque son benditos. Y dijimos que eran benditos ¿de quién? De Dios. Eran benditos de Dios, por eso no podían maldecirlo. Se fueron la comitiva que habían ido a 300 kilómetros al este a traer a Balaam. Y a pesar de eso, Balac le dice, mándalos y ahora manda a traerlos, pero vamos a mandar una comitiva a gente más importante. Y ofrécele todo lo que quiera, le damos. Y él dijo, bueno, no puedo decir lo que Dios no me dice, pero quédate acá esta noche. Vamos a consultar con Dios. En otras palabras, tal vez Dios maldecía al pueblo. Porque su interés era el dinero, su interés era su persona y no las cosas de Dios. Y Dios le dijo, bueno, si tanto insistes, ve. Y fue, pero se fue enemigo de Dios porque su corazón estaba mal y el ángel de Jehová casi lo destruye en el camino hacia Moab. Pero lo salvó por misericordia y llegó a Moab. Y cuando llegó a Moab, tuvo la oportunidad de dar su primera profecía. Y en la primera profecía le dijo a Balac, agarra, pon 7 altares, pon 7... sacrifica 7 novillos, sacrifica 7 carneros. Y después Balaam profetizó, pero profetizó bendición, no profetizó maldición. Y se enojó mucho Balac. Y la bendición que dijo es, lo vemos en la primera profecía, capítulo 23, versículo 8, ¿cómo maldeciré a quien Dios no ha maldecido? ¿Cómo condenaré a quien Jehová no ha condenado? Porque desde las cumbres de las peñas lo veo y desde los montes lo observo, y aquí es un pueblo que mora aparte, que no será contado entre las naciones. Cuando Dios bendice, nadie puede maldecir. Cuando Dios bendice, nadie puede maldecir. Cuando Dios maldice, nadie puede bendecirte. Pero cuando Dios bendice, nadie puede maldecir. No maldecirás al pueblo porque es bendito. Y vimos que nosotros somos benditos del Señor al recibir a Cristo. Porque nos pasamos del mundo a ser hijos del Dios viviente. Porque a los suyos vino y los suyos no le recibieron, pero a los que le recibieron, dice la palabra, les dio el derecho de ser hijos de Dios, es decir, a los que creen en su nombre, que no nacieron de sangre, ni de carne, ni de voluntad de varón, sino de Dios. Cuando tú recibes a Jesús para que reine en tu corazón, vienes a ser hijo de Dios, y las bendiciones de los hijos de Dios te corresponden a ti, y nadie te puede hacer nada. Y vimos cómo a veces somos zarandeados, porque nos zarandea no es Satanás. Sí, el Señor le dijo a Pedro: Simón, Simón, Satanás ha pedido para zarandearos, como se zarandea el trigo, pero yo he orado para que tu fe no te falle. Jesús no oró para que Pedro no fuera zarandeado, sino para que su fe no fallara. Pedro necesitaba ser zarandeado. Realmente quien lo estaba zarandeando era Dios. Dios estaba permitiendo que este hombre, que creía que podía caminar en el agua, que creía que jamás iba a negar a Dios, que todos lo podían negar, pero él era muy, muy bueno. Fue el que terminó negando a Dios primero, negando a Jesús. Fue el que se hundió en el agua y le pidió al Señor: sálvame. Y fue que cuando tuvo la conversación con Jesús, Jesús le dijo: Pedro, me ama más que a todos. Él solo le dijo: te quiero, Señor. Le dijo: Pedro, ¿me amas? Ya no le dijo más que a todos. Y él le dijo: Señor, te quiero. Y a la tercera vez el Señor se bajó al nivel de Pedro y le dijo: Pedro, ¿me quieres? Y Pedro le dijo: Señor, tú sabes que te quiero. Y se entristeció porque esta vez, la tercera vez, el Señor no usó la palabra me amas, de ese amor sacrificado, sino un querer. Yo quiero a alguien, un sentimiento, pero no tengo el poder para vivir por esa persona. Cuando él bajó y entendió, Pedro, quién era, entonces se lanzó a los brazos de Jesús. Y en los brazos de Jesús fue un hombre poderoso, porque estaba caminando no en su poder, sino en el poder de Dios. Y llegó a dar la vida por Jesús, crucificado, pies arriba, y dio un gran testimonio en su vida. Y así es la cosa. Por eso Pedro necesitó ser zarandeado. José fue zarandeado, ya vimos. Vimos también que Job fue zarandeado, pero fue para bendición. Pero no estamos bajo las manos, cuando venimos al Señor no estamos en las manos de Satanás, estamos en las manos de Jesús, hermanos. Y cuando somos zarandeados, el Señor tiene un buen propósito. Quiere quitarnos lo sucio, quiere trabajar en nosotros, quiere moldearnos. Bueno, esa es la introducción, hermanos, para que recordemos dónde estábamos. Ahora estamos en Números 23, versículo 11. La segunda profecía. Dice que entonces Balac dijo a Balaam: ¿qué me has hecho? Te tomé para maldecir a mis enemigos, pero mira, los has llenado de bendición. ¡Wow! Los has llenado de bendiciones. ¿Te das cuenta? Satanás te quiere apuntar. Satanás te quiere disparar. ¿Y sabes qué hace el Señor? Te llena de bendiciones. Eso es lo que hace. Le sale el tiro por la culata, como decimos en El Salvador. En Génesis leemos de que José le dijo a sus hermanos, cuando ellos tenían miedo porque pues lo habían vendido y todo, y ahora José era el hombre más importante en la tierra de Egipto excepto el faraón, le dice: vosotros pensaste hacerme mal, pero Dios lo tomó en bien para que sucediera como vemos hoy y se preservara la vida de mucha gente. O sea que Dios permitió todo eso para salvar a todo el pueblo de Israel que iba a salvar, y además para honrar a José. Entonces tal vez tú eres amaqueado un poco, pero viene la honra a su debido tiempo si tú perseveras. Persevera en las cosas del Señor. Persevera en la mano del Señor. No es Satanás el que te está zarandeando, es el Señor que está probando tu fe, que es más preciosa que el oro que se prueba en fuego. Entonces persevera, porque así como José, que pasó por esclavitud, que pasó por cárcel, que pasó por acusaciones, llegó a la honra, tú vas a llegar a la honra. Y a la honra que no te va a dar el faraón, sino el rey de reyes y el señor de señores. Bueno, vemos entonces de que le respondió y dijo: no debo tener cuidado de hablar lo que Jehová pone en mi boca. Aquí está Balaam y le dice: ¿cómo voy a hablar lo que tú me pidas? Tengo que hablar lo que Jehová me dice. Balac le dijo entonces: te ruego que vengas conmigo a otro sitio donde podrás verlos, aunque solo verás el extremo de ellos y no los verás a todos, y desde ahí maldícemelos. Lo llevó al campo de Sofim, sobre la cumbre del Pisga, y edificó 7 altares, y ofreció un novillo y un carnero en cada altar. Y dijo a Balac: ponte aquí junto a tu holocausto, mientras voy allá a encontrarme con Jehová. En otras palabras, Balac creía que tal vez si llevaba a este falso profeta, bueno, era profeta del Dios Altísimo, pero era falso en el sentido que su corazón era falso, llevaba a este profeta a otro lugar, tal vez ahí podía maldecir Dios al pueblo de Israel. Tal vez ahí, porque las personas en ese tiempo, en esos lugares, creían que cada área habían distintos dioses. Que existía el Dios de las montañas, que existía el Dios del valle. Decía, bueno, si en las montañas peleamos con este enemigo y nos vence, peleemos en el valle, tal vez el Dios del valle nos ayuda. Así eran las cosas, y estos pensaban, tal vez en este lado Jehová no tiene tanto poder y él se va a tener que humillar a otros dioses y va a tener que dejar que la maldición funcione. Y pues Balaam se llena la bolsa de dinero y pues maldigo al pueblo de Israel. O tal vez pensaba de que tal vez Dios cambiaría de opinión en ese lugar. Pero sabes, Dios no es hombre que miente o que cambia. Dios es el mismo y está en todas partes. Dios no está en un edificio. Dios está en todas partes. Y esa es la bendición nuestra, que el Señor está con nosotros. Dijo, he aquí, yo estoy con ustedes todos los días hasta el fin de los tiempos. Quiere decir de que no necesitamos depender. Este edificio no es santo. Los que son santos son los hijos de Dios por la sangre de Cristo. Y este edificio es santo cuando nosotros estamos acá, porque está apartado para el Señor. Pero cuando nosotros no estamos acá, el mundo lo usa. Y no podemos decir que es santo porque está apartado para las cosas del mundo. Pero nosotros somos santos por la sangre de Cristo Jesús, no porque tenemos un aro encima. Nadie tiene un aro encima, el único que es santo es Cristo Jesús. Pero nosotros por su sangre somos santos. Pero nuestro Dios es el mismo, Cristo es el mismo ayer, hoy y siempre. Y está en todas partes. El Señor ha decidido bendecirnos. Como leemos varias veces, Él dice, no temas rebaño pequeño, porque vuestro Padre ha decidido darnos el reino. Es la decisión del Señor, no dijo, vuestro Padre está considerando. Dijo, vuestro Padre ha decidido daros el reino. Bueno, en el versículo 17 vemos que volvió a Balaam y aquí estaba de pie junto a su holocausto. Ahí estaba muy parado junto a su sacrificio. Balaam había sacrificado en estos 7 altares. Estos 7 novillos, estos 7 carneros, los había, y estaba muy parado, muy animado, a ver. Y los jefes de Moab con él, y Balac le dijo, ¿qué ha dicho Jehová? Y así, hermanos, muchos hoy, yo recuerdo en la Semana Santa, este es muy apropiado para la Semana Santa, porque en la Semana Santa muchos se paran con su sacrificio que han hecho. Hemos hecho sacrificio, hemos ayunado, no hemos comido carne. Hemos hecho esto, hemos hecho lo otro, pero en su corazón han estado en contra del Señor, porque no le han abierto el corazón a Jesús en espíritu y verdad. Balac de pie junto al sacrificio, muy religioso, pero con motivaciones malas. Muchos así hoy quieren que Dios proteja sus negocios, pero no están dispuestos a dejar su pecado. De nada sirve. Muchos quieren que Dios les dé favor con el jefe para ganarse un aumento, pero no están dispuestos a socorrer con ese aumento a la viuda. Muchos están deseosos y pidiéndole a Dios que les proteja sus casas, están rezando y rezando, pero no están dispuestos a socorrer al huérfano. Muchos quieren que Dios les dé mucha salud, pero no están dispuestos de dejar de darle el dolor de cabeza y hacerle la vida imposible a sus empleados. Muchos quieren tener alegría y paz, pero no están dispuestos a abrir el corazón al Príncipe de Paz. Isaías, como hemos mencionado, nos habla del sacrificio que Dios quiere, ese corazón contrito y humillado que el Señor acepta. Bueno, Balac tenía sus sacrificios y estaba esperando que ahora viniera Balaam y maldijera a Israel esta vez. Y vemos que dice que comenzó su profecía y dijo, levántate Balac y escucha, dame oídos, hijo de Zippor. Dios no es hombre para que mienta, ni hijo de hombre para que se arrepienta. Lo ha dicho él y no lo hará, ha hablado y no lo cumplirá. ¡Wow! Dios ha decidido bendecirnos. Si lo ha dicho, no lo hará. ¿Acaso cambiará de opinión? Dios ha decidido bendecirnos, hermanos. Dios ha decidido bendecirnos. La pregunta es, si lo ha dicho, no lo hará. Si ha hablado, no lo cumplirá. Lo va a cumplir, hermanos. El Señor nos va a bendecir. Nos ha bendecido y nos va a seguir bendiciendo. Dice Balaam, mira, he recibido orden de bendecir. Si él ha bendecido, yo no lo puedo anular. Vemos cómo se repite ese tema. Por eso son 3 domingos que volvemos a tocar este tema. No porque yo lo haya escogido, pero porque Dios lo ha escogido. Vuelve a salir en las Escrituras y no lo voy a evitar. Qué cosa más hermosa oír que Dios nos quiere bendecir y oírlo varias veces. Lo necesitamos oír varias veces porque a veces perdemos perspectiva. A veces se nos olvida que Dios nos quiere bendecir. Él no ha observado iniquidad en Jacob, ni ha visto malicia en Israel. Está en él Jehová su Dios, y el júbilo de un rey está en él. ¡Wow! Él no ha observado iniquidad en Jacob. Increíble. Un pueblo rezongón. Por todo el desierto iban rezongando y quejándose. ¿Y qué queremos agua? ¿Y qué queremos cebollitas? ¿Y qué queremos ajitos y carnitas de Egipto? Rezongando todo el tiempo. Pero dice, no he observado iniquidad en Jacob, ni he visto malicia en Israel. ¿Será que Dios miente? Tú sabes que no. La respuesta está en Génesis. Esa respuesta la tenemos en Génesis, pero antes de ir a Génesis, vamos a ver quién también nos da esa respuesta. Está en el Salmo 44, 1 al 3. Puedes agarrarlo. Salmo 44, 1 al 3. Mira lo que dice. Oh Dios, con nuestros ojos hemos oído, nuestros padres nos han contado la obra que hiciste en sus días, en los tiempos antiguos. Tú con tu mano echaste fuera a las naciones. Dios les dio tiempo para arrepentirse, pero no quisieron arrepentirse. Dios terminó echándolas. Y a ellos los plantaste. Dios plantó al pueblo de Israel, allá en la tierra prometida. Afligiste a los pueblos y a ellos los hiciste crecer. Dios hizo crecer al pueblo de Israel. ¿Porque eran justos? ¿Porque eran rectos? No. Pues no por su espada tomaron posesión de la tierra, ni su brazo los salvó, sino tu diestra y tu brazo y la luz de tu presencia. Es decir, no era la luz del pueblo de Israel que tenía una luz de justicia ellos mismos, era la luz del Dios que iba en medio de ellos. ¿Y por qué iba ese Dios en medio de ellos? ¿Por qué? Ahí dice Salmo 44:3, porque te complaciste en ellos. Eso era. Dios se había complacido en el pueblo de Israel. La pregunta entonces es, ¿se complació en el pueblo de Israel porque el pueblo de Israel era justo? Lo tenemos en Génesis. Cuando el Señor le dijo a Abraham, vete de tu casa, de la casa de tu padre, vete de tu tierra, vete de tu parentela, a la tierra que yo te mostraré, y haré de ti una gran nación y te bendeciré, y en ti serán benditas las familias de la tierra, y a quien te bendiga yo bendeciré, y a quien maldiga tu nombre yo maldeciré. Ahí Dios le estaba haciendo una promesa a Abraham, y Abraham creyó. Más adelante, cuando estaba en la tierra prometida, el Señor sacó a Abraham de la tienda donde estaba y le dice, mira el cielo, mira las estrellas, innumerables, no las puedes contar. Abraham no tenía un hijo en la carne, un hijo de la promesa. Y el Señor le ofrece y le promete a Abraham que le iba a dar, de un hijo que iba a salir de su propio cuerpo, le iba a dar una descendencia enorme, una cantidad de descendientes que ni las estrellas, que no se pueden contar, no se iban a poder contar su descendencia. Esa era la promesa que Dios le hizo. Y Abraham creyó, y dice la Biblia que porque él creyó, se le consideró eso como justicia. En otras palabras, se le dijo, me complazco en ti. Eres justo, eres recto, simplemente porque creyó. Pero esa fe se mostró en que él siguió el camino. Cuando Abraham creyó en Ur de Caldea, la promesa de Dios, él no se quedó con los ídolos. Cuando Abraham oyó la promesa de Dios en Ur de Caldea, él no se quedó en las fiestas y en las orgías. Él dejó todo eso y siguió al Señor, a una tierra. Él no había visto la tierra de Caná, pero él salió por fe. Él no había tenido un hijo cuando el Señor le ofreció y le prometió que de su propio cuerpo iba a salir una descendencia. De hecho, de su propio cuerpo iba a venir el Mesías, el Salvador del mundo. O sea que Dios había hecho esas promesas, y el Señor a la persona que cree lo declara justo. En otras palabras, se complace. Y así es con nosotros, hermanos. El Señor se complace en nosotros si nosotros creemos. Entonces es por fe que Dios va a bendecirnos. No estés buscando en ti algo que merezca la bendición del Señor. Es por fe. El Señor quiere que tú creas que Él quiere bendecirte. Aunque pases por altos, aunque pases por bajos, aunque pases por el fuego, aunque pases por la lluvia, aunque pases por la nieve, aunque pases por el sol, el Señor te quiere bendecir. Lo haces por fe, lo crees. Versículo 22. Dios lo saca de Egipto. Es para Él como los cuernos del búfalo. Números 23, 22, es decir, Dios lo saca de Egipto. ¿Quién saca de Egipto al pueblo de Israel? Dios. ¿De dónde lo saca? de Egipto. ¿Qué significa Egipto? ¿Qué significa? Esclavitud. Hermanos, Dios nos saca de la esclavitud. Hay áreas en tu vida que necesitan ser liberadas. Amén. O tal vez no te fijas. Pero yo te digo, hay áreas en tu vida que necesitan ser liberadas. Dios te saca de Egipto. Dios te saca de Egipto. Dios lo que saca de Egipto es para él como los cuernos del búfalo. Imagínate que el búfalo peleara con la cola. Llega un perro a ladrar y viene y se empieza a pelear con la cola y nomás se queda sin cola. Pero el búfalo pelea con los cuernos, ¿verdad? Y ahí apártate. ¿Ves? Y está diciendo de que el poder del búfalo son los cuernos y el poder del pueblo de Israel es Dios. Y así es. Dios es nuestro poder. No tu astucia, no tu cola. No tu astucia de hacer las cosas de esta manera o de la otra. No tu propia justicia. Dios es nuestro poder. Entonces, cuando estamos en la batalla, cuando estamos en la guerra, cuando estamos en la dificultad, no es de pelearla con las armas de este mundo, sino dejar que Dios pelee a través de nosotros. Oramos, clamamos, buscamos al... Nunca te sientas que no necesitas clamar al Señor. Nunca te sientas que porque clamaste hace 6 meses, ya hoy no tienes que clamar, que ya te cansaste de clamar. Clama, clama, clama al Señor. Porque eso implica que necesitas al Señor. Y el Señor se va a manifestar. Mira lo que dice el versículo 23. No hay agüero contra Jacob, ni hay adivinación contra Israel. O sea que no hay ninguna maldición que sea válida contra Jacob. Ninguna adivinación contra Israel. A su tiempo se le dirá a Jacob y a Israel lo que Dios ha hecho. A su tiempo se le dirá a Jacob y a Israel lo que Dios ha hecho. ¿Qué es lo que hizo Dios? De tal manera amó Dios al mundo, que dio a su Hijo unigénito, para que todo aquel que crea en Él no se pierda, mas tenga vida eterna. Ya lo estaba dando por hecho. Era en base a ese sacrificio que Dios pudo bendecir a Israel antes de que ocurriera. Porque Dios no es hombre para que mienta. Estaba eso ya consagrado desde antes de la creación del universo. He aquí, un pueblo se levanta como leona y se yergue como león. No se echará hasta que devore la presa y beba la sangre de los que ha matado. Israel iba a ser una nación poderosa que iba a destruir a sus enemigos, y así fue. Pero cuando pecó, cuando se apartó, se tiró a la idolatría, fue debilitada y fue sacudida por Dios para purificarla y trabajar en ellos. Pero hermanos, aquí vemos de que el pueblo de Dios, cuando está en los caminos del Señor, es un león rugiente, no de acuerdo a las herramientas del mundo, pero es un pueblo que tiene victoria. No debemos de olvidar eso. Dice la palabra del Señor que todo el que es nacido de Dios vence al mundo. No dice algunos, no dice Chuck Smith únicamente, los del Chuck Smith's Club. No solo son los del club de Chuck Smith, todo el que es nacido de Dios. Yo te hago la pregunta, ¿has nacido tú de Dios? Si tú has nacido de Dios, tú has vencido al mundo. Y esta es la victoria que ha vencido al mundo, nuestra fe. ¿Y quién es el que vence al mundo sino aquel que cree que Jesús es el Hijo de Dios, que cree en el nombre del Hijo de Dios, del unigénito? Entonces Balac dijo a Balán: de ninguna manera los maldiga ni los bendiga. Ya dijo: hombre, esto está mal, le digo que lo maldiga y ahora lo bendice más. Pero Balán respondió y dijo a Balac: ¿no te dije que todo lo que Jehová habla, eso debo hacer? Y Balac dijo a Balán: ven, te ruego, te llevaré a otro lugar, quizá le plazca a Dios que me los maldigas desde ahí. Todavía no entendía, y lo lleva a otro lugar. Entonces Balac llevó a Balán a la cumbre del Peor, que da... Y ahí dice peor, ¿verdad? De mal en peor, y de este hombre, que da hacia el desierto. Y Balaam dijo a Balac: constrúyeme aquí 7 altares y prepárame aquí 7 novillos y 7 carneros. Balac hizo tal como Balaam le había dicho y ofreció un novillo y un carnero en cada altar. Balaam todavía no entendía. Dijo: algún día mi fórmula mágica de 7 altares, 7 novillos, como 7 es el número de Dios, digo, tal vez Dios maldice a su pueblo. Pero el versículo primero del capítulo 24 leemos que cuando Balaam vio que agradaba al Jehová bendecir a Israel, no fue como otras veces a buscar agüeros. Aquí vemos que Balaam estaba buscando maldecir al pueblo de Dios. Aquí lo deja claro: por dinero, por conveniencia. ¡Wow! Cuidémonos nosotros de no darle la espalda a Dios y a su pueblo por conveniencia. ¿verdad? Ese es el espíritu de Balaam. Sino que puso su rostro hacia el desierto. Y levantó Balaam sus ojos y vio a Israel acampado por tribus. Y vino sobre él el espíritu de Dios. ¿Qué vino sobre Balaam, hermanos? Hermanos, si vino sobre Balaam el espíritu de Dios, ¿tú crees que Dios no va a enviar su espíritu sobre ti? Si vino sobre Balaam un hombre que estaba empecinado en buscar agüeros contra el pueblo de Dios, y si tu corazón es contrito y humillado, pues si tu corazón no se ha humillado ante Dios, el Espíritu de Dios no va a venir sobre ti. Pero si tu corazón es contrito y humillado, pues entonces el Espíritu de Dios va a venir sobre ti si tú se lo pides al Señor. Los sacrificios de Dios son el Espíritu contrito, al corazón contrito y humillado Dios no despreciará. Comenzando su profecía dijo, oráculo, es decir, una profecía, palabra del cielo, oráculo de Balaam, hijo de Beor, y oráculo del hombre de ojos abiertos. ¿Quién es este hombre de ojos abiertos? Balaam. Y si Dios le abrió los ojos a Balaam, ¿no nos lo va a abrir a nosotros para ver las cosas del Señor? Si Dios abrió los ojos de Balaam, ¿no nos va a abrir a nosotros los ojos cuando necesitamos luz para las decisiones que tenemos que tomar? Si Dios abrió los ojos de Balaam, ¿no nos va a abrir nosotros los ojos para saber cuál es la verdad en las cosas eternas? A veces decimos, bueno, Señor, ¿y en esta iglesia se enseña? ¿Es tuya o no? Pues si tú buscas al Señor, Él te va a abrir los ojos y te va a hacer saber. ¿Cierto? El Señor va a abrir los ojos. Oráculo del que escucha la palabra de Dios, del que ve la visión del Todopoderoso, caído pero con los ojos descubiertos. Cuán hermosas son tus tiendas, oh Jacob, tus moradas, oh Israel. Empieza a bendecirlo por tercera vez. Como valles que se extienden, como jardines junto al río, las tiendas de Jacob hermosas, hermanos, y nosotros tenemos una tienda hermosa. ¿Cuál es tu refugio? Jehová. Fíjate, a donde vayas está tu refugio. Un refugio que no lo empuja el viento, no se cae con terremotos. Un refugio precioso, un gran refugio. Tus moradas, oh Israel, como valles que se extienden como jardines junto al río. Como jardines vamos a crecer. Si venimos al Señor y seguimos alimentándonos de su palabra, que es ese río de agua, la palabra del Señor, vamos a ser como un jardín. Y todos aquellos que quieran beber de esa agua, porque si no quieren beber de esa agua, no van a ser de ese jardín. Pero podemos ser esos jardines hermosos, como aloes plantados por Jehová. El aloe representa sanidad, esa planta que sanaba, ¿no? Si usas aloe vera ahí, te la andas para que te la tomes, te la eches, te quemas, te echas aloe vera, te estás arrugando, te echas aloe vera. Ahí mi esposa cada rato me quiere echar aloe vera en la frente, pero no me dejo. Digo, mejor así, me miro más viejito, me van a respetar. Como aloes plantados por Jehová, como cedros junto a las aguas, como un cedro junto a agua. Agua correrá de sus baldes. Y el Señor no nos ha prometido que de lo más profundo de nuestro ser brotarán ríos de agua viva. Fíjate, es la promesa para el pueblo de Dios. Ahí era agua de sus baldes, acá agua que viene del Espíritu Santo. Agua viva, nos ha prometido el Señor. Y su simiente estará junto a muchas aguas, más grande que Agag será su rey. Agag era un rey grande en ese tiempo, pero nuestro rey es Jesucristo. Es nuestro Señor, es nuestro líder, es nuestra cabeza. Dios lo saca de Egipto, es para él como los cuernos del búfalo, no lo repite. Devorará a las naciones que son sus adversarios y desmenuzará sus huesos y lo traspasará con sus saetas. Se agazapa, se echa como león o como leona. ¿Quién se atreverá a despertarlo? Bendito los que te bendigan, maldito los que te maldigan. Padre Santo, te damos gracias. Que si tú bendices, nadie puede maldecir. Te doy gracias, Señor, que has entrado en nuestros corazones. Y por eso recibimos tu bendición. Sí, Señor, rezongamos, peleamos, nos quejamos en el camino muchas veces. Porque como Job podemos decir, es que no entendíamos. Hablamos tonterías sin entender. Pero ahora vemos. Y ahora te vemos, Señor. Eran cosas muy maravillosas que no podíamos entender. Y así es. Ahora entendemos. Ahora vemos y te damos gracias, Señor. Yo te ruego que refresques cada corazón aquí presente. El pueblo de Israel había bajado alrededor de la tierra de Edom, ya que Edom no les había dado el paso, y luego estaban subiendo de nuevo por el sureste, al sur del Mar Muerto, hacia el este, al sureste del río Jordán, para entrar a la tierra prometida. Y Sehón, o Seón, rey de Esbón, que era amoreo, les peleó, les entró en pelea, pero los israelitas los vencieron y tomaron las ciudades de los amorreos. Y de ahí Og, que era rey de Basán en la región norte, también les ofreció pelea y trató de pelear con ellos, y peleó con ellos, pero el pueblo de Israel con el poder de Dios los venció, de manera de que el pueblo israelita tomó control de la tierra de los amorreos que estaba al este del río Jordán. Y de esa manera pues estaban bendecidos, habían visto el poder del Señor a través de esa situación. Después de eso, ellos bajaron a la zona al este del río Jordán, al frente de Jericó, en la zona del monte Nebo, ¿verdad?, en las llanuras de Moab. Y esa sección se llamaba de Moab, aunque ya no le pertenecía a Moab porque los amorreos lo habían quitado, pero originalmente era territorio que le pertenecía a Moab. Por eso dice la Biblia las llanuras de Moab, aunque en ese tiempo ya no era parte de Moab. Pero ahí llegaron y ya estaban pues listos, preparándose, ellos iban a pasar el río Jordán. Pero leímos el domingo pasado que Balac, que era rey de los moabitas, cuando vio al pueblo de Israel que había destruido a los amorreos, tuvo miedo. Y no debía haber tenido miedo porque Dios le había dicho al pueblo de Israel que no tomara territorio de los moabitas, porque eran parientes. Y de hecho, cuando el pueblo de Israel pasó, no tomó territorio de los moabitas. Pero al rey Balac se le ocurrió afligirse, asustarse. Y entonces llamó a los líderes de los madianitas que estaban al sur, ¿verdad?, cerca del Golfo de Aqaba, del Mar Rojo. Y los llamó y les compartió su miedo, y entonces mandaron a llamar a Balaam, que era un profeta. Y a quien bendecía era bendecido y a quien maldecía era maldecido. Y sabemos pues de que este hombre consultaba con Jehová, por eso cuando bendecía a alguien esa persona era bendecida. Porque él consultaba con Jehová y decía, Señor, tú, a este hombre, ¿qué tú? Y decía, pues ese hombre es bendecido, no lo toques. Entonces él lo bendecía. Y si decía, pues ese hombre tiene mi maldición, entonces él lo maldecía. Por eso siempre al que bendecía era bendecido, al que maldecía era maldecido, porque él consultaba con Jehová. Era un hombre que en ese sentido era inteligente, pero desgraciadamente su corazón no estaba en las cosas de Dios. Porque cuando mandaron a llamar a Balaam para que maldijera al pueblo de Israel, ¿verdad?, él consultó. Es interesante que los madianitas conjuraron, ¿verdad?, con Balac para maldecir al pueblo de Israel, a pesar de que los madianitas, de ahí salió Jetro o Reuel, que era suegro de Moisés. Él entendía de que el pueblo de Israel le pertenecía a Dios, y sin embargo ahí, en vez de darse cuenta, se pusieron en contra de Dios. Fue un gran error. Después de esto, cuando llegó Balaam y le dice al pueblo de a Balac, ¿verdad?, le dice de que no puede maldecirlo porque él consultó con el Señor, y el Señor le dice, no lo maldigas. Y eso está en el libro de Números 22:12, le dice, no vayas con ellos, no maldecirás al pueblo porque es bendito. En otras palabras, ser el pueblo de Dios, no lo maldigas, es bendito mío. Y entonces no fue con ellos. Y el pueblo, o sea, los jefes moabitas se regresaron y le dijeron a Balac, pues no quiso venir con nosotros para maldecir al pueblo de Israel. Así que Este rey moabita Balac mandó de nuevo a otros jefes más numerosos y más distinguidos para convencerlo. Y este hombre, Balaam, el profeta, en vez de decir, mira, el Señor me dijo que no vaya porque es bendecido de Dios, lo que este hombre hizo fue decir, mira, quédate acá esta noche, no te vayas, quédate acá esta noche, voy a consultar con el Señor a ver qué dice. Y ese fue un gran error, porque ya el Señor había dicho que era bendecido de Dios y no tenía por qué él considerar maldecirlos, si ya Dios había dicho que era bendecido de Dios. Pero a él le interesaba ese dinero, le interesaba esa remuneración económica, esa ventaja. Así que él le dijo, quédate, voy a consultar con el Señor. El Señor le dice, mira, no le puedes decir más de lo que te digo, y ve con ellos. Pero cuando fue con ellos, cuando él fue con sus dos siervos y su asna, se le apareció el ángel del Señor al asna, y el asna se desvió por el campo, y Balaam, todo enojado, golpeó al asna, ¿verdad? Y después el asna iba pasando cerca de una viñar donde habían viñedos, y habían dos paredes angostas, y el asna pasó y le golpeó el pie contra una de las paredes a Balaam, y Balaam se enojó y golpeó al asna de nuevo, y en la tercera

camino. Y queremos ir por ese camino, pero estamos en contra de la voluntad del Señor. Y empezamos a golpear el asna, y esa asna puede ser tu esposo, tu esposa, tu padre, puede ser el pastor, puede ser otros hermanos en la congregación. Y tú los estás golpeando, o sea, estás en contra de ese consejo, de esa dirección. ¿Por qué? Porque tu mente está embotada, tu mente no está clara, porque está emborrachada con tus propias ideas y no con la voluntad del Señor. Pero bueno, llegó Balaam a esta zona de Moab, junto al Arnón, y ahí, al haber llegado, encontró a Balac. Y tienen ese encuentro donde ahora Balac le va a decir a Balaam, maldice al pueblo de Israel, y va a entrar en ese proceso. O sea que ese es el repaso, un poquito confuso tal vez entre Balac y Balaam, pero el punto es de que Balac era el rey de Moab, manda a llamar a Balaam, Balaam va, llega, y ahora están a punto de maldecir, a pesar de que Dios ya le había dicho a Balaam, no lo maldigas, porque estaba siendo guiado por el dinero. Bueno, en el versículo 1 del capítulo 23 vamos a empezar, pero me llamó la atención tratar de entender qué quiere decir Balac. Balac es una palabra en hebreo, y en hebreo es Balac, esa no es palabra española, y quiere decir aniquilar, convertir en basura, convertir en nada, es destruir. Eso no está en la Biblia, eso es buscar en significado de la palabra. Pero es interesante, este rey, su nombre significa destrucción. Este hombre no podía traer bendición. ¿Por qué? Porque él estaba no buscando las cosas de Dios, él estaba tratando de destruir al pueblo de Israel. Estaba guiando a su pueblo a una locura, a una destrucción. Y Balaam, este profeta, en hebreo es Bilam. Y viene dos palabras, Baal, que quiere decir fracaso, nada, para nada, eso es lo que quiere decir Baal. Y Am quiere decir un pueblo, una nación. El significado de Balaam, del nombre de este profeta, es no de la gente, un extranjero, no le pertenece. En otras palabras, para mí lo que esto significa es que este hombre no era un profeta del pueblo, no era de la gente, era un hombre que buscaba su billetera. Era un hombre que buscaba su beneficio, y así hay en nuestros tiempos muchas personas que buscan servir en el ministerio por su propia ventaja y no por servir al pueblo de Dios. Y hay una gran diferencia. Entonces, cuando una persona está buscando su propia ventaja y no servir al pueblo de Dios, es un Balaam, prácticamente. Es un Balaam. Ahora, capítulo 23, versículo 1, vemos de que entonces Balaam dijo a Balac, constrúyeme aquí 7 altares y prepárame aquí 7 novillos y 7 carneros. Y Balac hizo tal como Balaam le había dicho, y Balac y Balaam ofrecieron un novillo y un carnero en cada altar. Entonces Balaam le dijo a Balac, ponte junto a tu holocausto, y yo iré, quizá Jehová venga a mi encuentro, y lo que me manifieste te lo haré saber. Y se fue a un cerro pelado. En otras palabras, vemos de que Balaam, este profeta, le dice, construye 7 altares y prepara 7 novillos y 7 carneros. 7 es un número espiritual. Vamos a buscar la ayuda de Dios en esta situación. Y lo interesante es que dice que Balac y Balaam ofrecieron un novillo y un carnero en cada altar. En otras palabras, este profeta ofreció sacrificio con este hombre que quería maldecir al pueblo de Israel, a pesar que Dios le había dicho que no lo maldijera. Pero ahí estaban ofreciendo su sacrificio religioso. Y sí, va y consulta con Jehová, pero no porque él estaba buscando la voluntad de Jehová. Él va y consulta a Jehová porque él estaba siendo pagado por Balac. Iba a ser pagado por Balac. Vemos, no era un hombre de Dios, era un hombre que realmente estaba vendido. No estaba sirviendo al pueblo de Dios, sino que estaba sirviendo su billetera. Ahora, es interesante porque vamos a ver que el Señor no va a maldecir al pueblo de Israel, sino que lo va a bendecir. No lo va a maldecir, lo va a bendecir. En otras palabras, el sacrificio de Balaam, el sacrificio que iba a hacer Balaam con Balac, no iba a traer la respuesta que ellos querían. ¿Entendemos, hermanos? No iba a

responder. Ellos iban a buscar el favor de Dios para algo, pero Dios no les iba a favorecer. Dios no iba a maldecir al pueblo de Israel. Hermanos, porque si tú estás pidiendo lo que no es la voluntad de Dios, el Señor no te puede bendecir. Dice la palabra del Señor, busca al Señor con todo tu corazón, busca primero su reino y su justicia, y todas estas cosas os serán añadidas. En otras palabras, debemos de buscar al Señor primero. En 1 Juan 5:14 dice, y esta es la confianza que tenemos delante de Él, que si pedimos cualquier cosa conforme a su voluntad, Él nos oye. Entonces tú tal vez estás pidiendo y pidiendo y pidiendo, y el Señor no te oye. Y no te oye porque no estás pidiendo conforme a la voluntad del Señor. Este hombre, Balac, estaba pidiendo para maldecir al pueblo de Israel. Entonces Dios no le estaba oyendo. Sí le estaba oyendo, pero no le estaba respondiendo su petición. Santiago usa palabras, dice, tú no tienes porque no pides, dice. Estaba hablando de que habían guerras y conflictos. Dice, bueno, combatís y hacéis guerra, no tenéis porque no pedís. Y luego dice, pedís y no recibís porque pedís con malos propósitos para gastarlo en vuestros placeres. Es Santiago 4:3. En otras palabras dice, tú estás pidiendo porque estás pidiendo para gastarlo en los placeres. Esta sociedad en la que vivimos está enamorada del placer. Claro, el placer es placentero, pero el problema es que la sociedad en que vivimos vive por el placer. Trabaja, trabaja, trabaja para poder tener placer. Lo que adora esta sociedad es el placer. Y el Señor les dice, pedís y no recibís porque pedís con malos propósitos para gastarlo en vuestros placeres. No quiere decir que no te puedas comer una comidita, o te puedas ir a la playa, o puedas tomarte un día de descanso, o puedas gozarte. Está hablando de hacer del placer el centro de tu vida. Oh almas adúlteras, dice el Señor, no sabéis que la amistad del mundo es enemistad hacia Dios. Entonces, si tú estás pidiéndole a Dios cosas que no son de acuerdo a la voluntad de Dios, estás pidiendo cosas que son de acuerdo a un corazón apegado al mundo y no a Dios, te has vuelto enemigo de Dios y no puedes esperar que Dios escuche tu oración. Dice, por tanto, el que quiere ser amigo del mundo se constituye enemigo de Dios. Si tú eres amigo de las borracheras, si tú eres amigo... Hermanos, yo pasé el viernes en la noche. Quería llegar a donde mi hermano René, pero ya no logré llegar porque sé que tienen el estudio. Y de paso en paso hasta que ya se me hizo muy noche y me dio pena llegar. Pero pasé a este lugar lleno. Ese lugar estaba lleno, ese lugar de danza que tienen ahí. Que el cha-cha-cha, que esto, que el otro, y muchos orientales venían a bailar el cha-cha-cha, y ese lugar estaba llenísimo, el parqueo llenísimo, carros llenos. Y yo decía, que así se llenara la iglesia. Lo dije en mi corazón. Pero el hombre no está buscando al Señor. El hombre está buscando placer. Y sabes, en esas relaciones no hay profundidad. No hay profundidad, todo es externo, no es sincero, no es profundo, no es un amor que viene de Dios. Dice, la amistad del mundo es enemistad hacia Dios. En Isaías leemos cómo Isaías, hablando como instrumento de Dios, le habla al pueblo de Israel, les dice, ustedes ayunan, pero ayunan con malos propósitos, ayunan para golpear a su vecino, para golpear a fulano, para cortar, para destruir, no se arrepienten, en vez de ayudar al huérfano, en vez de ayudar a la viuda, dicen, quieren conocer de mi voluntad, pero luego me niegan a través de lo que hacen. Vemos que no reciben porque no están buscando la voluntad del Señor. Así estaba Balac y Balaam. Estaban buscando no la voluntad de Dios. Y Dios no los bendijo. El versículo 4, ¿a quién bendijo el Señor? ¿A quién fue? Fue al pueblo de Israel. Versículo 4 dice que Dios salió al encuentro de Balaam y éste le dijo, he preparado los 7 altares, he ofrecido un novillo y un carnero sobre cada altar. Y Jehová puso palabra en la boca de Balaam y le dijo, vuelve a Balac y así hablarás. Él entonces volvió a Balac y aquí que estaba junto a su holocausto, él y todos los jefes de Moab, y comenzó su profecía y dijo, en otras palabras, Dios le puso palabra a Balaam para profetizar. No iba a maldecir al pueblo de Israel, había sido contratado para maldecir al pueblo de Israel.
pero Balaam iba a bendecir al pueblo de Israel porque Dios había bendecido al pueblo de Israel. Y nosotros somos escogidos de Dios y Dios ha decidido bendecirnos. Y cuando Dios decide bendecirnos, nadie nos puede maldecir. Nadie, absolutamente nadie. Cuando tú vienes al Señor, ya lo mencioné la vez pasada, tal vez tú dices, ahora va a venir el enemigo y se va a aprovechar de mí. No, no es cierto. Cuando tú vienes al Señor, tú vienes al Señor, a las manos del Señor. Y si Él lo permite, es para bendecirte. Si Él permite que seas zarandeado, es para bendecirte, para quitar de ti algunas cosas que hay que quitar. No es porque te dejó a la intemperie, no es porque te dejó en las manos de Satanás, que ahora Él está bravo y está bufando como un toro y te vas a zarandear. No es así la cosa. Cuando vienes a las manos del Señor, que se aparte Satanás, y se tiene que apartar porque Dios está en control. Eso tenemos que entender. Ahora veamos qué dice. Desde Aram me ha traído Balac, dice rey de Moab. Desde los montes del oriente, ven y maldíceme a Jacob, ven y condena a Israel. ¿Cómo maldeciré a quien Dios no ha maldecido? ¿Cómo condenaré a quien Jehová no ha condenado? Debes de recordar esas palabras. Cuando tú vienes al Señor, ¿cómo te puede maldecir nadie si Dios no te ha maldecido, sino que te ha dado vida eterna? Porque desde la cumbre de las peñas lo veo y desde los montes lo observo. Aquí es un pueblo que mora aparte, dice, que no será contado entre las naciones. En otras palabras, no es un pueblo más el pueblo de Israel, dice Balaam, porque es Dios quien está hablando. Este es un pueblo que ha sido apartado para Dios. ¡Wow! ¿Quién puede contar el polvo de Jacob? En otras palabras, voy a bendecir tanto a Israel, está diciendo Dios, que si agarras el polvo de las sandalias de cada israelita, va a ser un tumulto de polvo tan enorme. Y no será, y dice, o numerar la cuarta parte de Israel. En otras palabras, voy a bendecir tanto al pueblo de Israel, va a ser tan grande que no vas a poder ni numerar la cuarta parte de ellos, mucho menos todo el pueblo de Israel. O sea que el pueblo de Israel estaba ahí, Balaam estaba profetizando, Balac quería maldecirlo, ¿y qué convirtió Dios? La maldición de Balac la convirtió en bendición. Esa es la perspectiva que debemos de tener. De que cuando Satanás quiere venir contra nosotros, lo que quiera hacer Satanás, si Dios lo permite, es para hacer algo bueno, no para hacer algo malo. No estamos en las manos de Satanás cuando vienes a Cristo. Cuando vienes a Cristo, estás en las manos de Jesucristo. Dice, muera yo la muerte de los rectos y sea mi fin como el suyo. Hermanos, Dios nos ha escogido y apartado para bendición. Yo quiero que escuches esto y lo sepas y lo entiendas y lo recuerdes. No es positive thinking, es biblical thinking. No es pensamiento positivo, es pensamiento bíblico. Es la palabra del Señor. Mira, acuérdate que Satanás buscó el pellejo de Jacob. Perdón, no de Jacob, de Job. ¿Te acuerdas? Satanás dijo, Job, te es muy amable, te es muy fiel, porque tú lo bendices, el hombre más rico de Medio Oriente. Quítale las cosas, déjame tocar el pellejo y vamos a ver si no te maldice. Y el Señor le dice, ¿sabes? Puedes tocarle hasta el pellejo, pero no puedes tocarle la vida. Y viene Satanás y empieza a zarandear a Job. Y tú dices, ya ves, ahí está. Dios permitió que Job fuera zarandeado. No sabes qué está pasando. Si tú te vas al libro de Job, capítulo 42, te vas a dar cuenta que Dios permitió que Job fuera zarandeado porque Dios iba a bendecir a Job en esa circunstancia. Si vas al libro de Job, capítulo 42, hermanos, ha habido una batalla espiritual contra este mensaje. Y hasta para el principio estaba teniendo lucha para concentrarme, porque sé que el enemigo no quiere que oiga lo que el Señor quiere que tú escuches. Pero la batalla es del Señor. Y este mensaje es para ti, tú tienes que escucharlo y recibirlo personalmente, porque este mensaje es para ti. En Job leemos en el capítulo 42, versículo 1, después de que Job había perdido todo, había perdido a sus 10 hijos,
7 hijos y 3 hijas. Había perdido sus negocios, había quedado todo destruido de salud, con llagas no se podía ni sentar ni parar, y con pedazos de barro se rascaba. Y su mujer le había dicho: maldice a Dios y muérete. Después de todo eso, aquí está Job, y vienen sus 3 mejores amigos y empiezan a decirle: tú eres malo, arrepiéntete, es por tu pecado que estás sufriendo. Y Job dice: no puede ser, yo no he hecho algo malo. Y empieza a cuestionar, y después empieza a cuestionar a Dios en su desesperación, pero no maldice a Dios. Pero está en esa batalla que está pasando, porque Job no sabía lo que estaba pasando, pero Dios sabía. Y tú tienes que confiar en Dios. Tú no sabes lo que está pasando en tu vida, pero Dios lo sabe. Y tú debes de confiar en Dios. Dice que Job dice, versículo 2, yo sé que tú puedes hacer todas las cosas. ¡Wow! Y que ningún propósito tuyo puede ser estorbado. Quiere decir que Satanás no puede estorbar los propósitos de Dios. Y el propósito de Dios para tu vida es bendecirte. No es maldecirte, es bendecirte, porque de tal manera amó Dios al mundo que envió a su Hijo unigénito, para que todo aquel que cree en Él no se pierda, mas tenga vida eterna. Esa vida no solo es una vida que dura y dura y dura, es una vida abundante en Cristo Jesús. Mira, y luego usa las mismas palabras que Dios había usado. Dice: ¿quién es este que oculta el consejo sin entendimiento? Job está diciendo las palabras que Dios le había dicho a Job, porque Dios le había dicho: ¿quién es este que oculta el conocimiento, el consejo sin entendimiento? Y Job dice, le hace la misma pregunta que Dios le había hecho, y luego se la contesta y dice: por tanto, he declarado lo que no comprendía, cosa demasiado maravillosa para mí que yo no sabía. Dice Job: yo no sabía, Dios mío, yo no entendía. Yo estaba pasando ese sufrimiento, pero no entendía, yo no sabía, Señor. Y luego dice, usa las mismas palabras que Dios le había dicho. Dios le había dicho: escucha ahora y hablaré, te preguntaré y tú me instruirás. Le estaba diciendo Dios a Job, y ahora Job dice: tú me hiciste esta observación, y ahora le contesta: he sabido de ti solo de oídas, pero ahora mis ojos te ven. Por eso me retracto y me arrepiento en polvo y ceniza. ¡Wow! Job había oído de Dios. Después de que Satanás lo zarandeó, Job había visto a Dios. ¡Wow! En otras palabras, Dios había permitido que Job fuera zarandeado para tener ese contacto íntimo con Job. Job llegó a experimentar al Dios vivo y llegó a profetizar, dijo: yo sé que mi Redentor vive. ¿Quién es ese Redentor? Jesucristo. Job llegó a profetizar y a decir palabras tremendas, profundas, que son tremendas, que traen la gloria a Jesucristo. Y Dios bendijo enormemente a Job. Dice que en el versículo 12, que el Señor Jehová bendijo los últimos días de Job más que los primeros, y tuvo 14,000 ovejas, 6,000 camellos, 1,000 yuntas de bueyes y 1,000 asnas, tuvo 7 hijos y 3 hijas, le restituyó sus hijos y sus hijas, y llamó a la primera Gemina, a la segunda Cesia y a la tercera Kerenapuc, y en toda la tierra no se encontraban mujeres tan hermosas como las hijas de Job, y su padre le dio herencia entre sus hermanos. Después de esto vivió Job 140 años, después de tener todo estos hijos, vivió 140 años para disfrutarlos a ellos, a sus nietos, hasta 4 generaciones, y murió Job anciano, lleno de días. Y además, con todo este libro que es de bendición para nosotros, y con todas las bendiciones eternas, tú dices: ¿Satanás zarandeó a Job? No, quien salió zarandeado fue Satanás. ¿Por qué? Porque Job nunca maldijo a Dios. Dios estuvo ahí fortaleciendo de alguna manera a Job para que no fuera a maldecir, porque conocía el corazón de Job. Pero este no es el único caso, hermanos. Veamos el caso de Pedro. El Señor le dice: Simón, Simón, mira que Satanás os ha reclamado para zarandearos. Satanás ha querido llamarte para zarandearte, como a trigo. ¿Cómo se zarandea el trigo? Agarras el trigo, lo tiras al aire para botarle la paja del trigo, porque lo has golpeado y
trillado y ahora separas la paja del trigo. Entonces estás tirándolo al aire y lo zarandeas. Y los zarandeas y dice el Señor: Simón, Simón, Satanás os ha reclamado. Satanás reclama a muchos de ustedes para zarandearlos. Y si no Satanás, alguno de los demonios. Pero más de algún demonio va a buscar zarandearlos a cada uno de ustedes y a su servidor. Lo hacen, lo hacen. Pero sabes, ninguno de ellos nos puede tocar ni un pelo. Ni uno de ellos. Ni uno de ellos. Ahora mira, dice el Señor: pero yo he rogado por ti para que tu fe no falle. Fíjate que no dijo: yo he rogado por ti para que no falles. Cosa interesante. Pedro falló, ¿cierto o no? Pedro falló, Pedro negó a Jesús, pero la fe de Pedro no le falló. Porque Pedro regresó arrepentido, con lágrimas, arrepentido. Pero sabes, Dios permitió que Pedro fallara, porque Pedro se creía muy grande. Pedro se creía que podía caminar en el mar. Vi a Jesús caminando en el mar y dijo: Señor, llámame y yo voy a ir. Pedro se creía muy inteligente. Tú eres el Cristo, el Hijo del Dios viviente. Bienaventurado Simón. Señor, no vayas a Jerusalén, no vamos a permitir que tú mueras. En otras palabras, se tomó la posición de aconsejar a Jesucristo. Él era el gran hombre que podía aconsejar a Jesús cómo tenían que ser las cosas. Me vas a negar, todos te podrán negar, pero yo no te voy a negar. Ese era el carácter de Pedro. Y tú sabes, cuando tú tienes ese carácter, Dios no te puede usar. Y Dios tenía que usar a Pedro. Pero para usar a Pedro, Pedro tenía que estar en las manos de Dios. ¿Y cómo iba a estar Pedro en las manos de Dios? Cuando se diera cuenta que él no podía ser fiel a Dios sin la ayuda de Dios. Y Pedro se arrepintió. Pedro se dio cuenta de que él mismo había sido un fracaso. Como Balac, que era un fracaso, pero había una diferencia: que Pedro se lanzó a las manos del Señor. Entonces, cuando tú eres un fracaso, Dios te puede usar si te lanzas a las manos de Dios. Pero si tú eres un fracaso y no te lanzas a las manos de Dios, Satanás te va a usar. Y si tú no te das cuenta que eres un fracaso, porque todos somos un fracaso, porque todos hemos pecado y hemos estado separados de Dios, entonces eres un fracaso más profundo todavía, porque te crees alguien.

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1: Aleluya. Vamos a guardar este espíritu que está aquí. La presencia del Señor está aquí.

de la creación. El cielo, la tierra, el firmamento, lleva un registro, una marca que declara la inmensa riqueza de nuestro gran Dios, quien a través de todas las cosas hechas, aún sin palabras, nos declara el tema de su mensaje.

celoso. La honra para mí solo es. Yo derramo mi amor sobre millares de generaciones de los que me aman y obedecen mis mandamientos. No usarás el nombre del Señor tu Dios en vano, ni en forma irreverente. Si lo haces,

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1: Saludos amigos de nuestro programa El Amor que Vale. Gracias por acompañarnos para un nuevo y desafiante estudio bíblico. El gran corazón de Dios está inmerso en el asunto de ganar almas. Pero tenemos que reconocer que no solo Jesús es nuestro supremo ejemplo, sino que la Gran Comisión es el supremo mandamiento para la Iglesia.
2: Nosotros somos los receptores de gran misericordia, amor, paz y vida eterna. Y si Dios nos ama de esa manera, ¿no debemos nosotros amar así a los demás? Si Dios tuvo esa clase de compasión por mí, ¿no debo yo tener compasión por otros? El significado de la compasión no es que sufrimos por los demás, sino que sufrimos con los demás. Tenemos compasión de los otros porque Dios tiene compasión de nosotros. ¿Cómo alguien puede recibir esa misericordia y experimentar ese amor y no querer compartirlo? El motivo de la compasión es la compasión y la misericordia que nosotros hemos recibido de Dios. Yo francamente me asombro al ver que cristianos no están interesados en traer almas a Cristo.
1: Dejemos de jugar a la iglesia, si es que somos miembros de alguna. Dejemos de decir que conocemos y amamos a Jesús cuando no nos preocupa el destino eterno de los perdidos. Bienvenidos a El Amor que Vale. Soy Irving Ravelo. Ahora el Dr. Adrián Rogers, en la voz del pastor Lenín de Llanón, presenta de inmediato la primera parte de su estudio bíblico, Rescatando a los que perecen.
2: Una vez más, vayamos a la epístola de Judas y leamos los versos 22 y 23. A algunos que dudan, convencedlos. A otros, salvad, arrebatándolos del fuego. Y de otros, tened misericordia con temor, aborreciendo aún la ropa contaminada por su carne. Antes de entrar en materia, permítame decir algo muy, muy importante. Uno de los pecados de la iglesia en la actualidad es el pecado de la mundanalidad. Nos parecemos tanto al mundo que hasta parece que nos hemos olvidado que Dios nos ha llamado para que seamos diferentes, para que nos separemos de las cosas del mundo. Se escucha mucho de la separación de la iglesia y el Estado, pero creo que ya es tiempo de hablar más de la separación de la iglesia y el mundo. Otro pecado de la iglesia moderna es el pecado de la falta de fe, de creer en Dios. El apóstol Pablo en Romanos 14, 23 dijo, y todo lo que no proviene de fe es pecado. Pero de acuerdo a mi opinión, el pecado más grave de la iglesia actual y que muchos ni siquiera lo consideran como pecado es el pecado del silencio. El quedarnos callados y no decir nada de la gracia salvadora de nuestro Señor Jesucristo frente a este mundo quebrantado, sangrante y encadenado al pecado. Que Dios nos perdone por este pecado del silencio. Traer gente a los pies de Cristo no solo es la responsabilidad, sino el privilegio de cada creyente. Y pongo énfasis en esto, la responsabilidad de cada creyente. Debemos rescatar a los que perecen sin Cristo, preocuparnos por los que no conocen al Salvador, llorar por los inconversos, hablarles de Jesús, que es el único que les puede salvar. El apóstol Judas nos dice que debemos contender por la fe que ha sido una vez dada a los santos. Y la epístola de Judas nos dice que debemos ser ortodoxos doctrinalmente, que debemos creer correctamente. Ahora, cuando creemos correctamente, nuestro comportamiento será correcto. Ese gran cristiano que fue Francis Schaeffer solía decir, tal vez la cosa más horrible del mundo es una ortodoxia sin compasión. O sea, una ortodoxia que no le da importancia a los perdidos. Leí la historia de un pastor que en su estudio u oficina tenía un impresionante cuadro pintado al óleo. La pintura significaba un barco casi completamente hundido en alta mar, botes salvavidas, náufragos en el mar tratando de aferrarse a lo que sea, pero en el centro del cuadro estaba un bote con un hombre inclinado sobre la borda, el brazo extendido tratando de alcanzar la mano de uno de los náufragos que a la vez tenía extendido su brazo por sobre las aguas, tratando de alcanzar la mano de quien intentaba salvarle. Un día el pastor llevó a su pequeño hijito a la oficina. El niño se quedó mirando ese cuadro por largo rato y después preguntó: papi, ese hombre en el bote salvavidas, ¿está tratando de salvar a ese hombre en el agua o simplemente le está saludando, dándole la mano? Escúcheme, cada pastor, cada predicador, cada misionero, cada líder y cada cristiano debe extender su mano para sacar de las turbulentas aguas del pecado a aquellos que no conocen al Señor Jesucristo. ¿Nos preocupamos en verdad por traer almas a los pies del Señor? El testificar es la principal responsabilidad y privilegio de cada creyente. Debe ser su suprema obligación. Jesús es nuestro máximo ejemplo. Él no vino como un gran maestro o como un gran sanador. El mismo Señor Jesucristo dijo: porque el Hijo del Hombre vino a buscar y a salvar lo que se había perdido. Por esta razón, Él dejó la gloria del cielo y vino a la tierra para experimentar la agonía de la cruz. Y lo hizo por una sola razón: porque el Hijo del Hombre vino a buscar y a salvar lo que se había perdido. El gran corazón de Dios está inmerso en el asunto de ganar almas. Pero no solo que Jesús es nuestro supremo ejemplo, sino que la gran comisión es el supremo mandamiento para la iglesia. Veamos Mateo 28, los versos 19 y 20. Por lo tanto, id y haced discípulos. Quiero que note que este no es ni un pedido ni una sugerencia. Es un mandamiento. Y la iglesia o el cristiano que no está cumpliendo este mandamiento no solo es culpable por no recibir bendiciones, sino que es culpable de alta traición contra el Rey del Cielo. Porque Jesús nos ha ordenado a ser discípulos. Y esto es verdad porque el alma humana tiene un valor extraordinario. Anote al margen Marcos 9 y los versos 36 y 37. Porque ¿qué aprovechará el hombre si ganare todo el mundo y perdiere su alma? ¿O qué recompensa dará el hombre por su alma? Mi amigo, su alma es más valiosa que todos los tesoros del mundo. ¿Por qué? Porque su alma, hecha a la imagen de Dios, es inmortal y vivirá por toda la eternidad. Una sola alma es más valiosa que todas las riquezas del mundo. Ahora piensa en lo siguiente. Si Dios le usa a usted para alcanzar una sola alma para Cristo, usted habrá traído a los pies de Jesús algo que es mucho más valioso que todos los tesoros del mundo. Y sin embargo, y esto lo digo con profunda pena en mi corazón, la mayoría de las iglesias y de los cristianos nunca han traído ni una sola alma al conocimiento de Cristo. Pero eso no es lo más triste. Lo más triste es que ni siquiera lo estamos tratando. Lo más triste es ver iglesias y cristianos que no les importa este asunto y aunque les importe, no hacen nada al respecto. Porque si les importara, estarían sembrando la semilla, estarían llorando por los perdidos, estarían trayendo las ovejas perdidas al redil del Señor. Se cuenta que el gran Napoleón Bonaparte, mirando un mapa de China, hizo el siguiente comentario: es un gigante dormido. Déjenlo que siga durmiendo porque si se despierta, sacudirá al mundo. Palabras proféticas, ¿no le parece? Yo creo que el diablo mira a la iglesia del Señor Jesucristo y les dice a sus demonios: no despierten a ese gigante porque si se despierta, que el infierno nos ayude. ¿Se ha preguntado alguna vez qué sucedería si cada genuino creyente fuera un verdadero evangelista por el Señor Jesucristo? ¿Fuera lleno del Espíritu Santo de Dios y lleno de compasión por los perdidos? ¿No sería eso el despertar de un gigante que haría temblar la tierra? ¡Por supuesto que sí! Y algunos me dirán: pastor, el testificar no es mi don. Además, en la Biblia no se menciona que haya un don para ganar almas. Se habla del don de profecía y de otros dones, pero nada sobre un don para ganar almas. Cierto, cierto. La Biblia no menciona específicamente un don de esa naturaleza, Pero quiero que entienda bien lo siguiente. El ganar almas no es un don, es un mandamiento. Y es un mandamiento para todos los cristianos. Suponga que yo le diga que usted debería diezmar. Y usted me responde, pastor, ese no es mi don. Y algunos cristianos dicen esto muy, pero muy en serio. Cuando yo era un adolescente, mi padre antes de irse a trabajar me decía, Adrián, quiero que limpies el jardín, cortes el césped y recojas las hojas caídas de los árboles. Ahora suponga que cuando él regresa, observa que yo no he hecho lo que él me dijo que hiciera. Y me llama y me dice, Adrián, ¿por qué no me obedeciste? Y yo le contesto, papá, no me sentí guiado para hacerlo. Bueno, ya puede imaginarse qué hizo mi padre conmigo. Mi amigo, no es cuestión de sentirnos guiados cuando se trata de testificar por Cristo. Dios ya nos ha dado la orden. No es un asunto de un don especial o de una emoción o de sentirse guiado. Si usted no está comprometido en traer almas a Cristo, está viviendo en clara desobediencia a un llamado divino. El apóstol Judas menciona tres características de un ganador de almas. Primero, la compasión que debe tener. Judas 22. Algunos que dudan, convencedlos. Implícito en este verso está la compasión que debe tener por los perdidos espiritualmente. La palabra compasión es una palabra latina compuesta por dos palabras, con y pasión. Pero pasión en el sentido de sufrimiento, de congoja. Cuando una persona tiene compasión por otra, se pone en el lugar de la otra persona. Siente empatía por la otra persona. En otras palabras, tiene la capacidad emocional y espiritual de sentir lo que la otra persona siente. En Mateo 9:36 y en referencia a Jesús dice, y al ver las multitudes tuvo compasión de ellas. Jesús miró esas multitudes marchando hacia el infierno y derramó lágrimas por ellas. Fue movido a compasión. Y esa compasión fue la que le impulsó a hacer algo por esas multitudes. ¿De qué sirve una buena ortodoxia sin compasión? Alguien dijo muy sabiamente, a la gente no le importa lo mucho que sepamos hasta que sepan cuánto nos importan. O sea, ¿cuánta compasión tenemos? ¿Cuál es el motivo para la compasión? La respuesta está en Judas 21. Conservaos en el amor de Dios, esperando la misericordia de nuestro Señor Jesucristo para vida eterna. Dios nos ama de tal manera que tiene misericordia de nosotros, y debido a su misericordia tenemos vida eterna. Mire lo que Judas dice en el verso 2. Misericordia y paz y amor os sean multiplicados. Nosotros somos los receptores de gran misericordia, amor, paz y vida eterna. Y si Dios nos ama de esa manera, ¿no debemos nosotros amar a los demás así? Si Dios tuvo esa clase de compasión por mí, ¿no debo yo tener compasión por otros? El significado de la compasión es no solo que sufrimos por los demás, sino que sufrimos con los demás. Tenemos compasión de los otros porque Dios tiene compasión de nosotros. ¿Cómo alguien puede recibir esa misericordia y experimentar ese amor y no querer compartirlo? El motivo de la compasión es la compasión y la misericordia que nosotros hemos recibido de Dios. Yo me asombro al ver que cristianos no están interesados en traer almas a Cristo. Y yo realmente no entiendo cómo nadie puede rechazar la gracia, la misericordia, el perdón de los pecados y el increíble amor que Dios nos ofrece. Así que dejemos de jugar a la iglesia, si es que somos miembros de alguna iglesia. Dejemos de decir que conocemos y amamos a Jesús cuando no nos preocupa el destino eterno de los perdidos. Romanos 8:9 dice, si alguno no tiene el Espíritu de Cristo, no es de él. ¿Y ahora qué es el Espíritu de Cristo? Bueno, es el espíritu de compasión, es el espíritu de amor, es el espíritu de evangelización. ¿Por qué? Pues porque el Hijo del Hombre vino a buscar y a salvar lo que se había perdido. ¿Cuál es el método de la compasión? Judas 22. A algunos que dudan, convencedlos. Es la compasión la que hace la diferencia entre una iglesia y otra. Podemos ser ortodoxos si se nos han secado las lágrimas en los ojos, o hemos perdido la emoción en nuestra voz, o la calidez en nuestro corazón. Hace años leí la historia de un ganador de almas. Era un hombre sin mayor educación, con una habilidad mental normal, promedio, pero tenía un corazón lleno de amor por Jesucristo. Y en el pueblo en donde vivía había un hombre muy educado, pero muy cínico, que no era cristiano. El creyente sentía una carga espiritual por ese hombre inconverso, así que un día fue a visitarle para hablarle de Cristo. Y por supuesto, el hombre, que era muy bien educado, muy lógico y muy argumentativo, hizo festín con el creyente. Pero el creyente tenía algunas ilustraciones y argumentos que pensó que eran muy buenos, pero el educado o intelectual humilló al cristiano y le demostró la total falta de lógica de sus argumentos y le hizo ver las contradicciones en que había caído el cristiano. El cristiano se dio cuenta que el intelectual estaba muy por encima de su cabeza y pensó que él era el hombre equivocado para ganar a este incrédulo intelectual. Así que se sintió humillado, se sintió como una desgracia para la causa de Cristo y pensó que ese intelectual seguramente nunca se salvaría. Y este ganador de almas, con su corazón quebrantado, comenzó a derramar unas lágrimas y le dijo al hombre educado: «Lo siento mucho. Nunca debí haber venido. No estoy a su nivel intelectual como para conversar con usted. Lo único que quería es compartir con usted el amor de Cristo para que usted se salve. Siento mucho haber venido». Y este hombre ganador de almas salió de ese lugar sintiendo que había fracasado delante de Dios. Cuando llegó a su casa y su esposa le sirvió la comida, él le dijo: «Querida, no voy a comer, no tengo hambre. Voy al dormitorio a orar. Por favor, necesito estar a solas por un rato». Bueno, el final de esta historia usted lo podrá escuchar en nuestro próximo programa. Porque ahora quiero decirle algo muy, muy importante. Si usted es un intelectual que no cree en Dios, gracias por escucharme, pero sabe, su problema no es intelectual, sino espiritual. ¿Por qué no alimenta su alma como alimenta su mente? Su alma será alimentada solo con la presencia de Jesús en su vida. ¿No le gustaría hacer una decisión por Cristo ahora mismo? Y muchos me preguntarán: «Pero, pastor, ¿cómo puedo hacer esa decisión?». Muy sencillamente, arrepiéntase ahora mismo de sus pecados. Olvídese de su intelecto. Póngalo en el polvo. Humíllese delante de Dios y reciba a Cristo en su corazón como Salvador y Señor. Pídale que Él le ayude a ser a usted la persona que Él quiere que usted sea. Si así lo hace, Jesús le perdonará inmediatamente, le salvará completamente y le guardará eternamente. Mi amigo, mi amiga, si usted hizo esa decisión espiritual, su nombre ya está inscrito en el libro de vida del Cordero. Le invito para que nos escriba y nos cuente acerca de su decisión espiritual. Su carta será de bendición y ánimo para nosotros y este nuestro Ministerio de Estudios Bíblicos Radiales, y además nos dará la bendita oportunidad de orar por usted y su nueva vida como creyente en el Señor Jesucristo.
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4: Josué publicó en nuestro muro de Facebook: me gusta mucho el programa El Amor que Vale. 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
3: Desde Denver, Colorado, Irma nos escribió: bendiciones a todos por este ministerio tan hermoso. Gracias a El Amor que Vale, empecé a querer saber de Dios. Este ministerio es de gran bendición para todos los que lo escuchan. Gloria a Dios, Irma. Continúe escuchándonos.
4: Sus testimonios los compartimos con todo nuestro equipo en nuestro tiempo devocional para agradecer y alabar al Señor por los mismos. Gracias por escribirnos. 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Gracias por acompañarnos el día de hoy. Oramos que el tiempo invertido en el estudio de la Palabra de Dios haya sido una bendición para usted. Soy Irving Ravelo. Espero que esté con nosotros para la próxima prédica, cuando el pastor Adrian Rogers nos ayudará a escudriñar las verdades bíblicas y descubrir aún más acerca del mayor amor. 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
1: Una señorita de 16 años me escribe esta carta y me dice: señor Palau, ¿por qué usted dice que yo debo obedecer a mis padres y seguir estudiando? Ya tengo 16 años de edad y creo que soy suficiente, señorita, como para saber lo que me enfrenta en la vida y vivirla a mi manera. Mis padres, al fin de cuentas, no estudiaron mucho. Ahora insisten de que yo vaya al colegio. Yo no veo razón para hacerlo y no quiero seguir estudiando. Ahora explíqueme usted por qué debo yo obedecer a mis padres a la edad que tengo. Muy bien, señorita. Parece que usted está bastante entusiasmada con el tema que está tratando en este día. Dos cosas. Primero, ¿por qué obedecer a los padres? Y segundo, ¿por qué seguir estudiando? Voy a empezar por la segunda pregunta. ¿Qué quiere ser, señorita? ¿Una ignorante? ¿Eso es lo que usted anhela para sí mismo? ¿Llegar a ser una mujer de 30 y no saber de qué se trata la vida? ¿No haber leído? ¿No haber sido encaminada en sus estudios? ¿Qué quiere vivir toda la vida en la ignorancia? ¿Cometiendo errores necios? ¿Cometiendo errores tontos? ¿Metiéndose en problemas que no tendría por qué entrar en ellos si tuviera un poco de estudio y un poco de educación? Señorita, le pregunto, ¿por qué tiene que seguir estudiando? Yo le vuelvo a preguntar a usted, ¿qué quiere ser? ¿Ignorante? Segundo, ¿por qué debe obedecer a sus padres? Le respondo con otra pregunta, ¿qué quiere ser? ¿Una rebelde toda la vida? ¿Sabe una cosa, señorita? De aquí 10 años, yo diría de aquí 2 años, si usted sigue en su rebeldía, usted va a ser madre también. ¿Usted quisiera que sus hijos o hijas, si Dios se los da, fueran rebeldes y causaran los problemas a usted que usted le está causando a sus padres por lo que veo por su carta? Recuerde que hay una ley en la naturaleza. Es una ley que está inscrita en la misma naturaleza de la creación. Todo lo que el hombre sembrare, eso también cosechará. Señorita, usted siembre rebeldía, va a cosechar rebeldía. Usted siembre sumisión a sus padres y va a cosechar sumisión de parte de sus hijos. En tercer lugar, mi querida señorita, sus padres son obviamente padres muy buenos. A lo mejor, quizá, no han sabido explicarle las cosas bien a usted. Precisamente, señorita, porque ellos no han tenido el privilegio del estudio que ellos le quieren dar a usted. Pero sus padres son buena gente. Y le digo esto porque ellos insisten que usted estudie. Es que ellos desean que usted, señorita, no sea ignorante. Sus padres quieren que usted conozca lo que es la vida, que estudie, que sea brillante, que disfrute de la vida, que extienda su cerebro, que goce de la naturaleza, que goce de la creación, que goce de los descubrimientos humanos. Ay, señorita. La mejor razón por la cual usted debe estudiar y obedecer a sus padres es para adquirir sabiduría, señorita. No meramente conocimiento, sino que con el conocimiento puede venir la sabiduría, pero donde no hay conocimiento casi no hay sabiduría. Y ese es el camino al éxito. Y sin duda, señorita, sus padres desean que usted termine sus estudios, que siga adelante, que avance, que expanda su cerebro, porque quieren que usted sea una señorita de éxito. Dice el libro de Proverbios: no toma placer el necio en la inteligencia, sino en que su corazón se descubra. Ay, señorita, no sea necia, no sea necia. Tome placer en la inteligencia y en el estudio, se lo ruego.
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0: Señor. Tú eres digno. Celebremos a Jesús.
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1: Señor, en esta noche deseamos iniciar el estudio en otro libro del Antiguo Testamento, en el libro de Ruth. Y te pedimos, Señor, tu bendición, te pedimos tu unción para que nosotros podamos aprender, que podamos entender, Señor, toda la profundidad, la enseñanza que tú tienes para nosotros y la aplicación que nosotros podemos dar de estas líneas de esta escritura para nuestras vidas, Señor. Contamos con tu bendición y deseamos que tú seas agradado a través de nuestras vidas, Señor, y que muchas almas vengan a conocerte a través de nuestro testimonio. Te damos gracias en el nombre de Cristo Jesús. Amén. Bueno, vamos a dar inicio al libro de Ruth, este estudio. Voy a hacer una pequeña introducción. El autor de este libro es desconocido, el libro de Ruth, pero la tradición sugiere que fue el profeta Samuel el que escribió. La fecha de la escritura es incierta, no es tan segura tampoco. Sin embargo, la opinión generalizada señala entre los años 1011 al 991 antes de Cristo. Ahora, el periodo que abarca es aproximadamente unos 12 años y fue durante el tiempo de los jueces. Eso es importante saber. El título de este libro recibe el nombre del personaje principal. El personaje principal aquí es Ruth, cuya biografía se bosqueja en esta breve historia. Es una historia muy pequeña, también se la conoce como una historia de amor en la Biblia, y se puede aprender mucho respecto de esta enseñanza. En el trasfondo podemos ver que el libro de Ruth comienza en la nación de Moab, que era una nación cananita, una región al noreste, del Mar Muerto, pero luego se traslada a Belén. La historia pasa a Belén. Este relato verídico tiene lugar durante los trágicos días de fracaso y rebelión de los israelitas, que es conocido por el periodo de los jueces. Bien, yo pienso que podríamos decir que las palabras claves en este libro son la palabra pariente redentor, que ya lo explicaremos, así como vamos explicando el libro. También antepasado, gráficamente, Boaz cumple el papel de pariente redentor. Como pariente voluntariamente obtiene el derecho a la tierra de Noemí, a las propiedades que Noemí había tenido en Belén de Judá, antes de irse a la tierra de Moab, como vamos a ver en este estudio. Y el derecho de casarse con Ruth y de ese modo engendrar un hijo para mantener la descendencia de el que fue esposo de Ruth, uno de los hijos de Noemí y de Elimelec. Esta es solo una de las muchas relaciones entre antepasados en la historia, que culmina con un árbol genealógico entre Ruth y Boaz, que llegan a ser bisabuelos del rey David. Qué bonito, ¿verdad? Y esta Ruth era una mujer moabita, no era hebrea, pero vemos cómo cuando alguien entrega de todo corazón su vida a Dios, Dios lo levanta y Dios honra esa dedicación. Y eso es lo que nosotros buscamos, hermanos, ser dedicados a Dios, para que Dios haga con nosotros maravillas. Dice la Escritura que así como a los malos los verán y menearán la cabeza, diciendo, mira lo que han hecho estos o cómo han quedado, así también los que honremos a Dios con nuestras vidas, con toda dedicación, las gentes nos verán con maravillados por las cosas grandes que Dios ha hecho en nuestras vidas y con nosotros. El tema es el amor. El amor a veces puede requerir sacrificios, como ya hemos visto que la Escritura dice que el amor es sacrificado, es sufrido. Al margen de lo que nos toque en la vida, podemos vivir de acuerdo a los preceptos de Dios. El amor sincero, hermanos, y la bondad tendrán recompensa siempre, porque Dios recompensa a los buenos. Dios bendice abundantemente a quienes quieren vivir vidas obedientes. La vida en obediencia no permite que haya accidentes en el eterno plan de Dios. No hay accidentes, todo está planificado por Dios. Dios extiende su misericordia a los misericordiosos. Como bosquejo de lo que vamos a ver y como títulos también, de antemano menciono, de los cuatro capítulos que vamos a ver, cuatro cassettes. El primero es, primer capítulo, Ruth decide permanecer con Noemí. El segundo, Ruth cuida a Noemí y conoce a Boaz, su futuro esposo. Noemí hace planes para que Boaz redima a Ruth. Y por último, Ruth es recompensada por su amor. Con esto, vamos a dar inicio al capítulo 1 del libro de Ruth. Voy a iniciar leyendo los primeros dos versículos del capítulo 1 de Ruth. Aconteció en los días que gobernaban los jueces, que hubo hambre en la tierra, y un varón de Belén de Judá fue a morar en los campos de Moab, él y su mujer y sus dos hijos. El nombre de aquel varón era Elimelec, y el de su mujer Noemí. Y los nombres de sus hijos eran Mahalón y Kelión, efrateos de Belén de Judá. Llegaron pues a los campos de Moab y se quedaron allí. Los eventos narrados en el libro de Ruth ocurrieron en los oscuros días, en el oscuro periodo de los jueces, probablemente durante la administración de Gedeón. Sabemos que durante este tiempo Dios castigó a su pueblo Israel, que se había portado muy mal porque se habían hecho idólatras, y los castigó con escasez de alimentos. En la Biblia, vamos a ver en muchos lugares en la Biblia que dice, y hubo hambre en Israel. Era castigo de Dios. El terrible pecado que habían cometido los israelitas era de haberse hecho idólatras, porque Dios les dijo que cuando entraran a la tierra prometida, les había hecho muchas advertencias, que ellos no tenían que aliarse a las gentes de esos lugares, de Canaán, porque eran idólatras. Y si ellos se aliaban con ellos, iban a aprender a ser idólatras. Y desobedecieron a Dios y se unieron en matrimonio y ocurrió lo que Dios les había advertido. Pues ellos empezaron a adorar a los dioses de Canaán, que eran Baal y a Astarot, su mujer. Y dicen, imagínense, que pensaban los cananitas que para que hubiese producción agrícola, para que hubiesen lluvias, o que habrían lluvias cada vez que estos dioses Baal y su mujer Astarot tuvieran relación sexual era cuando caían lluvias. Imagínense ustedes hasta dónde llegaba la ignorancia de esta gente. En Jueces 8, capítulo 33 y 34 dice: pero aconteció que cuando murió Gedeón, los hijos de Israel volvieron a prostituirse yendo tras los Baales, y escogieron por Dios a Baal, y no se acordaron los hijos de Israel de Jehová su Dios, que los había librado de todos sus enemigos alrededor. Qué triste es cuando los hombres conocen a Dios, saborean las promesas de Dios, y luego Dios los prospera, y una vez que los prospera, se apartan de Dios. Eso es triste. La prosperidad, hermanos, muchas veces hace que los hombres se olviden de Dios. Agur, uno de los escritores de los Proverbios, como sabemos, que no fue solamente Salomón el que escribió los Proverbios, pero fue también Agur uno de ellos. El Proverbio 30, versículos 8 y 9 dice: vanidad y palabra mentirosa aparta de mí. No me des pobreza ni riquezas. Manténme del pan necesario, no sea que me sacie y te niegue y diga: ¿quién es Jehová? O que siendo pobre hurte y blasfeme el nombre de mi Dios. Qué bonito. Eso indica un corazón que se agrada, que está satisfecho con lo que Dios le dé, y que prefiere no tener riquezas antes que irse a apartar de Dios. Esto es importante, porque con esto nosotros podemos aprender de que debemos de poner siempre las cosas de Dios como una prioridad. ¿De qué sirve que ganemos todas las riquezas del mundo, dice la Escritura, si nuestra alma se va a perder? ¿De qué nos va a valer? Elimelech hizo mal en no aceptar el castigo de Dios, porque una vez que hubo hambre en Belén de Judá, y como había prosperidad, él dijo: antes de que se me acabe todo, agarró sus cositas y se fue a Moab. Y vemos aquí, podríamos decir que salió huyendo del hambre, salió huyendo del castigo de Dios, en busca de comodidad. No solamente para subsistir en otro lugar, para sobrevivir, mejor dicho, sino para quizás tener más, para ser más próspero. Pero dése en cuenta que él se fue sin considerar que al irse a ese lugar ponía a sus hijos, los iba a exponer a sus hijos a las mujeres cananitas. Él no pensó en eso. Él lo que pensó fue en su barriga, en su comodidad. Elimelech, su mujer Noemí y sus dos hijos Mahalón y Kelión migraron a la tierra de Moab. Se fueron a buscar prosperidad entre los paganos. Veamos ahora el versículo 3. Dice: y murió Elimelech, marido de Noemí, y quedó ella con sus dos hijos. Así son los reveses de la vida. Cuando uno menos lo espera, llega una desgracia, llega alguna calamidad en nuestras vidas. Pero a Noemí la sustentaba la compañía y el amor de sus hijos. Por lo menos quedaron sus hijos hasta entonces. Veamos qué ocurre en el versículo 4. Dice: los cuales tomaron para sí mujeres, hablando de sus dos hijos, al final del versículo 3. Los cuales tomaron para sí mujeres moabitas. El nombre de la una era Orfa y el nombre de la otra Ruth, y habitaron allí unos 10 años. Bueno, tiempo suficiente como para hacer algo posiblemente, ¿no? Aquí vemos que se casaron con mujeres moabitas, y ya dijimos en antes que había una advertencia, ya la vamos a leer. Esto no fue una buena idea. Vamos a Éxodo, capítulo 34, empezando en el versículo 11 hasta el 17. Guarda lo que yo te mando hoy, comienza diciendo la Escritura. He aquí que yo echo de delante de tu presencia al amorreo, al cananeo, al heteo, al fereceo, al heveo y al jebuseo. Guárdate de hacer alianza con los moradores de la tierra donde has de entrar, para que no sean tropezadero en medio de ti. Derribaréis sus altares y quemaréis sus estatuas y cortaréis sus imágenes de acera, porque no te has de inclinar a ningún otro Dios, pues Jehová, cuyo nombre es celoso, Dios celoso es. Por tanto, no harás alianza con los moradores de aquella tierra, porque fornicarán en pos de sus dioses y ofrecerán sacrificios a sus dioses y te invitarán y comerás de sus sacrificios, o tomando de sus hijas para tus hijos y fornicando sus hijas en pos de sus dioses, harán fornicar también a tus hijos en pos de los dioses de ellas. El versículo 17 dice: no te harás dioses de fundición. Como vemos, los hijos de Elimelec hicieron exactamente lo contrario a lo que Dios les había advertido ya en el libro de Éxodo, en lo que acabamos de leer. Les dijo: cuidado con ir a hacer alianza, porque esto es lo que va a pasar. Y precisamente eso fue. Se casaron, como vemos, con moabitas. Esto fue una advertencia a su pueblo que cuando entraran en la tierra prometida, no hicieran alianza con los moradores de la tierra, los cananitas. En Reyes 1, vamos a Reyes 1, al lado derecho del libro, después de Ruth, vamos al lado derecho. Reyes capítulo 11, versículo 1 al 6. Aquí habla de lo que le ocurrió a Salomón, al hombre más sabio del mundo. Y esto porque él tomó mujeres cananitas, mujeres que él no tenía que haber tocado, y es más, no tenía que haber tocado tantas mujeres, solamente le tocaba una. Pero él desobedeció a la advertencia de Dios. Entonces, en Primera de Reyes 11, 1 al 6 dice: porque el rey Salomón amó, además de la hija de Faraón, a muchas mujeres extranjeras, a las de Moab, a las de Amón, a las de Edom, a las de Sidón y a las eteas, gentes de las cuales Jehová había dicho a los hijos de Israel: no os llegaréis a ellas, ni ellas se llegarán a vosotros, porque ciertamente harán inclinar vuestros corazones tras sus dioses. A estas, pues, se juntó Salomón con amor, y tuvo 700 mujeres reinas y 300 concubinas, y sus mujeres desviaron su corazón. Y cuando Salomón era ya viejo, sus mujeres inclinaron su corazón tras dioses ajenos, y su corazón no era perfecto con Jehová su Dios, como el corazón de su padre David. Porque Salomón siguió a Astoret, diosa de los sidonios, y a Milcom, ídolo abominable de los amonitas. E hizo Salomón lo malo ante los ojos de Jehová, y no siguió cumplidamente a Jehová como David su padre. Aquí vemos un ejemplo de cómo un padre debe de guiar a su hijo. Aquí no podemos culpar a David, porque la Biblia dice que David fue un hombre que tuvo su corazón siempre hacia Dios. El corazón de David siempre fue un corazón dedicado a Dios. Pecó, pero vemos cómo se arrepintió, y después de ese arrepentimiento, él no volvió a pecar de esa manera. Y vemos aquí que Salomón, en cambio, no siguió el ejemplo de su padre. Y por esa razón, fracasó. Espiritualmente, fracasó. Dice que se apartó de su Dios. Su corazón se endureció por la idolatría. Los hijos de Elimelec también murieron, y murieron jóvenes, y quedaron sus esposas, sus mujeres quedaron jóvenes. Ahora, ellos no llegaron a tener el problema, quizás, de llegar a ser idólatras como Salomón, pero sí, si es que ellos no hubieran muerto y hubieran llegado a mayor edad, con toda seguridad habrían sido arrastrados a la idolatría. Veamos el versículo 5 del primer capítulo de Rut. Y murieron también los dos, Mahalón y Kelión, quedando así la mujer desamparada de sus dos hijos y de su marido, refiriéndose a Noemí. En la tradición judía se dice que la muerte de estos tres varones fue castigo de Dios por no haber confiado en Dios y por haber huido del castigo que Dios había traído a Belén de Judá, a los israelitas, porque habían desviado su corazón. Acuérdense que estamos hablando de que esto ocurrió en el tiempo de los jueces, y en el tiempo de los jueces es cuando hubo toda, cuando los israelitas se apartaron, cuando apostataron, es decir, que negaron al Dios verdadero para irse con otros dioses. Y esto puede ocurrir de una manera muy paulatina, muy suavecita, sin darse cuenta uno empieza a abandonar los caminos de Dios. Parece irónico de que el nombre Elimelec, significando mi Dios es rey, que él haya hecho esto. Y muchas veces nosotros podemos decir de Dios muchas cosas, como Dios es mi Padre Celestial, y levantar la voz y alabarlo y adorarlo. Pero si hacemos lo que hizo Elimelec, que cada vez que llamaban su nombre decían, Dios es mi rey. Eso tiene que haberle sonado en sus oídos desde pequeñito, y hubiera sido bueno que se le grabe para siempre y que él actúe de esa manera, que él diga, Dios es mi rey. Pero ¿qué ocurrió? Que solamente era su nombre, porque su corazón no estuvo realmente confiando en Jehová, en Dios. Veamos el versículo 6 y 7. Entonces se levantó con sus nueras y regresó a los campos de Moab, porque oyó en el campo de Moab que Jehová había visitado a su pueblo para darles pan. Salió pues del lugar donde había estado, y con ellas sus dos nueras, y comenzaron a caminar para volverse a la tierra de Judá. En el libro de Rut, la palabra clave es regresar. Una de las palabras claves es regresar. Quiere decir regresar, volverse. Lo cual es un ejemplo práctico de lo que significa la palabra arrepentimiento. Elimelec, Noemí y sus dos hijos en un tiempo habían estado en Belén de Judá. Se fueron a los campos, a las tierras de Moab. Allá murió su esposo y sus dos hijos, y ahora estaba regresando a Belén de Judá. Es decir, que es un ejemplo de lo que Dios quiere que nosotros hagamos cuando hay un verdadero arrepentimiento en nuestras vidas. estamos en los caminos del Señor, y de momento nos apartamos, nos vamos a Moab, nos vamos al mundo. Moab viene a ser un tipo de mundo. Nos vamos a Moab, pero estando allá viene la desgracia. Fracasamos. Hay problemas. Y reconocemos que a donde estábamos antes, en Belén de Judá, ahí Dios está prosperando. Y decidimos regresar. Quiere decir que tenemos que dejar todo lo que está, lo que hemos obtenido. 10 años estuvieron ahí. Tienen que haber tenido casa, tienen que haber tenido algunas cosas. Y tuvo que dejarlo todo. Porque reconoció, vamos a ver, que Dios estaba en control de su vida. Ahora vio que la bendición estaba en Belén de Judá, su lugar de origen, a donde ella nunca tuvo que haber salido. Pero claro, la decisión fue de su esposo. La idea de ir a morar en Moab fue la idea de Elimelec. Como vemos en el versículo 1, en la segunda parte del versículo 1, dice: y un varón de Belén de Judá fue a morar a los campos de Moab, él y su esposa y sus dos hijos. Este es Elimelec. Cuando Abraham, ustedes recordarán muy bien, por obediencia a Dios, cuando Dios le dijo: dame a tu único hijo. Imagínense, no solamente le dijo dame a tu hijo, sino que le recordó que era su único hijo, aquel que lo había tenido por milagro, porque su esposa Sara, ella no podía tener hijos. Y ya dice la escritura que siendo viejo, casi muerto, cuando no podían tener ninguno de los dos hijos, por milagro de Dios tuvieron a este hijo. Ahora ya jovencito, tendría sus 16, 17 años, Dios le dice: dame a tu único hijo. Pero dice más adelante en la escritura que era para probarlo. ¿Cuántas veces Dios también quiere probarnos a nosotros? Y pone en nuestro corazón hacer algo y posiblemente podríamos decir: es que yo, ¿por qué voy a hacer esto? Con tanto trabajo que me ha costado hacer tal cosa, y ahora tener que regresarme a otra cosa. O mis hijos, ¿por qué yo no voy a permitir que mis hijos sirvan a Dios? ¿Por qué tengo que hacerlo? Podríamos decir, cuando pueden llegar a hacer algo diferente en el mundo, porque el mundo siempre tiene sus metas. Pero la meta principal para nosotros en el mundo no son las metas del mundo, sino la meta que Dios nos ha fijado a través del sacrificio de su Hijo Jesús, que es el cielo. Y eso no lo vamos a obtener únicamente con los triunfos del mundo, sino que tenemos que poner primero a Dios. Podemos triunfar en el mundo. Ahí tenemos atletas que son cristianos. Una muy joven nadadora norteamericana dice que antes de las Olimpiadas dedicó 2 años íntegramente para leer y estudiar la Biblia. Una dedicación íntegra de su vida a Dios, y tiene que haberle pedido permiso: Señor, yo quiero triunfar. Qué bonito que pongamos a Dios primero, y Dios honra esa dedicación. Como vamos a ver en este libro también, Dios honra esa dedicación. Pero cuando estuvo en el momento de sacrificar a su hijo, el ángel le dijo: basta, ahora me doy cuenta de que eres obediente, ahora me doy cuenta de que tu corazón es íntegro. Eso es lo que quiere decirle. Pero no había que alrededor que sacrificar, y en ese momento Dios proveyó. En ese momento Dios le proveyó de un carnero. Y desde entonces los hebreos, los israelitas, tienen el dicho: en el monte de Jehová será provisto. Así nosotros también, hermanos. Cuando tengamos una necesidad, cuando estemos, eso sí, en los caminos del Señor, buscando a Dios de todo corazón, no tengamos temores. Porque en el monte de Jehová, ¿qué dice? Porque en el monte de Jehová será provisto. Ahí nos va a dar el Señor lo que necesitemos. Como referencia lo pongo en Génesis 22, 14. Regresemos a Elimelec. Elimelec no confió en Jehová, el proveedor. Dios tiene ese nombre, Jehová el proveedor, Jehová misericordioso, Jehová mi abogado. Jehová es todo para nosotros. Si leemos la Biblia, vemos que Jehová es todo para nosotros. Y vemos que Elimelec se fue a Moab y con él arrastró a toda su familia. Hermanos, Dios le ha dado a los hombres en cada hogar el privilegio de ser el líder de su hogar. Esa es una responsabilidad grande. Hay muchas mujeres que ellas quieren llevar los pantalones en sus casas, pero lo que no se han dado cuenta es de que eso conlleva una responsabilidad muy grande delante de Dios, porque le da al varón Dios la responsabilidad de guiar, de ser el líder, pero ese líder tiene que responder ante Dios. Cuando Dios diga, yo te di una preciosa esposa y te di hijos muy bellos, ¿qué hiciste con ellos? Pues aquí en mis libros, dirá el Señor, le pegabas, la golpeabas, la tratabas mal, no la cuidabas, no la alimentabas. Tus hijos descuidados, ¿qué hiciste con ellos? Realmente es una responsabilidad grande, ¿verdad? No crean que Dios va a pasar por alto las cosas que hagamos nosotros como líderes espirituales de nuestro hogar. Veamos versículos 8 al 10. Y Noemí dijo a sus dos nueras, andad, volveos cada una a la casa de su madre,

Y Noemí dijo a sus dos nueras: andad, volveos cada una a la casa de su madre. Jehová haga con vosotras misericordia, como lo habéis hecho con los muertos y conmigo. Os conceda Jehová que halléis descanso, cada una en su casa de su marido. Luego las besó, y ellas alzaron su voz y lloraron. Y le dijeron: ciertamente, nosotras iremos contigo a tu pueblo. La actitud de Noemí es noble, no es egoísta. Una suegra amorosa. Aquí vemos el ejemplo. Pues yo no pienso que si Noemí hubiera sido una suegra un poquito áspera, ¿cómo le dicen? En México le dicen corajuda. Iracunda sería la palabra. Pues no pienso que las nueras hubieran estado tan contentas, dice, con ellas. Pues ya se murió el marido, pues ahora me voy yo por otro lado. Pero no, parece que Noemí fue una suegra agradable, comprensiva. Pues mujeres que no conocían quizás la religión de ellos, tiene que haberles tenido paciencia, haberles enseñado. Y ellas se acostumbraron con su suegra y la amaban. Pero Noemí, una vez que ya murieron sus maridos, sus hijos, y pues quedaron solas las esposas, ella deseaba lo mejor para ellas. Deseaba que se vayan a sus madres, porque la costumbre era de que la madre cuidaba de sus hijas hasta que viniera un hombre y se casara con ella. Y las manda a sus madres, con el propósito de que ellas vuelvan a casarse. Ese es el propósito, si conocemos la historia o las costumbres. Pues habían sido buenas esposas, quizás, y también fueron buenas nueras. Además, Noemí deseaba que volvieran a casarse, porque así como ella había perdido a sus hijos, ella sabía que estas jóvenes también querrían quizás ser madres, y no fue egoísta. Ella deseaba la felicidad para estas jóvenes, que tuvieran un compañero para el resto de la vida, ya que ella estaba experimentando la soledad. Ella quería que sus nueras no vayan a tener esa soledad. Mayor aún la necesidad, eran más jóvenes, eran jovencitas. Pero el amor de Noemí a sus nueras era recíproco. Es decir, que también había amor de parte de ellas para Noemí. Las dos nueras amaban a su suegra y no querían dejarla sola. Esto es algo muy poco común hoy en día, ¿verdad? Pero tampoco hay suegras tan amorosas hoy en día, ¿verdad? No, no digo más. Versículos 11 y 13, o al 13. Y Noemí respondió: volveos, hijas mías, ¿para qué habéis de ir conmigo? ¿Tengo yo más hijos en el vientre que puedan ser vuestros maridos? Volveos, hijas mías, e idos, porque yo ya soy vieja para tener marido, y aunque dijese, esperanza tengo, y esta noche estuviese con marido, y aún diese a luz hijos, ¿habíais vosotras de esperarlos hasta que fuesen grandes? ¿Habíais de quedaros sin casar por amor de ellos? No, hijas mías, que mayor amargura tengo yo que vosotras, pues la mano de Jehová ha salido contra mí. Noemí pensaba que Dios estaba disgustado con ella, y eso es lo que se piensa en la tradición. Posiblemente fue así. Y Noemí, al entenderlo, en vez de ponerse soberbia y iracunda y ponerse rebelde en contra de Dios, porque eso puede ocurrir. Cuando Dios corrige a sus hijos, los hijos pueden hacer una de dos cosas: o humillarse, como vemos que Noemí se está humillando, quiere regresar nuevamente, y que le vean su cara y la tristeza, como ya vamos a ver. Pero a ella no le importó eso. Lo que ella quería era estar en el lugar a donde Dios quería que ella esté, y eso es lo más importante. Pero pudo haberse rebelado también. Lo
que Noemí está explicando a sus nueras, diciéndoles todo esto, de que si se casara y que tuviera hijos, esto es referente a una de las leyes humanitarias dadas por Dios a su pueblo. Y esto se ve en Deuteronomio 25. Deuteronomio 25, versículo 5. Deuteronomio 25, versículo 5. Vamos allá. Dice: cuando hermanos habitaren juntos y muriere alguno de ellos y no tuviere hijo, la mujer del muerto no se casará fuera con hombre extraño. Su cuñado se casará, se llegará a ella y la tomará por su mujer y hará con ella parentesco. Es decir, para que no vayan a perderse el nombre, el apellido, tenía que acercarse, llegarse el hermano menor a la viuda, a la mujer de su hermano, para que tuviera familia en ella. Pero vemos aquí que Noemí no tuvo más hijos, no tenía más hijos, y entonces ella insiste en que se vayan con sus madres y que busquen esposo que las hicieran felices. Esta fue una bonita acción por parte de Noemí, desde luego. Veamos el versículo 14. Y ellas alzaron otra vez su voz y lloraron. Y Ofra besó a su suegra, mas Ruth se quedó con ella. Cuando dice Ofra besó a su suegra, quiere decir se despidió. Pues le insistió Noemí y ella decidió irse. Por lo tanto, no podemos criticar a Orfa, a la otra nuera, porque ella obró de acuerdo en obediencia a su suegra, que le insistió varias veces. Posiblemente Orfa se casó en Moab, no se dice más nada en el libro, en ninguna otra parte, no se sabe más de ella, quizás tuvo hijos, no sabemos. Pero Ruth hizo lo inesperado, escogió quedarse con su atribulada suegra. Imagínense, con una mujer que perdió su esposo, perdió sus dos hijos, no tiene que haber sido una mujer muy agradable de estar alrededor, siempre tiene que haber estado hablando de amargura, eso es lo que normalmente se piensa. Pero como podemos ver, Noemí tenía esperanza en regresar a Belén. Y eso es lo que le ocurre al pecador. Cuando el pecador reconoce que se ha apartado de Dios y que su desgracia es por haberse apartado de Dios, tiene la esperanza de volver nuevamente a tener la bendición. Porque Dios es misericordioso. Porque Dios es grande. Y esa fue la esperanza que la trajo a Noemí nuevamente a Belén de Judá.

Él en el versículo 1:27 de su libro, Santiago, religión pura y sin mácula delante de Dios el Padre, visitar a los huérfanos y a las viudas en sus tribulaciones y guardarse sin mancha del mundo. Esa es realmente la religión verdadera. Tener amor por otros, tener compasión, en otras palabras. Veamos en el versículo 15 al 17. Y Noemí dijo: he aquí tu cuñada se ha vuelto a su pueblo y a sus dioses, vuélvete tú tras ella. Respondió Ruth: no me ruegues que te deje y me aparte de ti, porque donde quiera que tú fueres, yo iré, y donde quiera que vivieres, yo viviré. Tu pueblo será mi pueblo y tu Dios mi Dios. Donde tú murieres, moriré yo, y allí seré sepultada. Así me haga Jehová, y aún me añada que solo la muerte hará separación entre nosotras dos. Qué hermoso, ¿verdad? Qué amor tan grande de Ruth hacia su suegra. Aquí vemos que Noemí volvió a obrar desinteresadamente. Una vez más, quiso asegurarse de que Ruth no vaya a cometer un error, de que no lo esté haciendo únicamente por un momento de emoción, que se sienta obligada quizás, pero le dio una oportunidad más. Y hay un dicho que dice que lo que va a ser para ti, que lo dejes libre, y si regresa es porque es para ti. Y eso fue lo que hizo Noemí. Le dio la libertad y le insistió de que se fuera. Pero como era para ella, Ruth insistió y le hace una promesa tan preciosa, ¿verdad? Ay, si esta promesa hicieran los entre esposos que se hicieran, qué bonito fuera, ¿no? Una promesa tan bella. Esta es la esencia del amor, hermanos. Porque el amor es sufrido, el amor es benigno, el amor lo sufre todo. Vemos aquí que Ruth respondió al amor desinteresado de su suegra, porque su suegra no tenía ningún interés y lo hizo por amor. Pero ella le jura alianza en todo. Miren, estaba dispuesta a dejar su nación, estaba dispuesta a dejar sus dioses, estaba dispuesta a dejar su familia y dedicar su vida a acompañar a Noemí, a su suegra. Qué hermosa entrega, ¿verdad? Ruth renunció a volver a casarse, porque al irse con Noemí a Israel, a Belén de Judá, y como ella sabía, tiene que haber sabido la costumbre de que no debía haberse casado con un israelita, con un hebreo. Sabía que si volvía, que si se iba con su suegra a Belén de Judá, las oportunidades de casarse eran muy mínimas, porque la iban a ver como una extranjera. Ella, no, con ella no podemos ni verla porque es mujer extranjera. Ella estaba renunciando también a casarse nuevamente y posiblemente tener hijos. A esto podemos llamar nosotros abnegación, lealtad, amor. La actitud de Ruth lo podemos aplicar a nuestras vidas. Es como la sombra de lo que Jesús hizo por nosotros. Jesús dejó su gloria, Jesús dejó la alabanza de los ángeles y no escatimó ser igual a Dios como cosa a que aferrarse, dice la Escritura, sino que se despojó a sí mismo tomando forma de siervo, hecho semejante a los hombres, lo dio todo por amor a la humanidad. Esto se encuentra en Filipenses 2:6. Hermanos, si Ruth renunció a todo por servir a Noemí, su suegra, ¿cuánto más aún debe de ser nuestro amor y dedicación por Cristo, que dejó mucho más que lo que dejó Ruth? Imagínense ustedes qué hermoso será el cielo. Que la Biblia no tiene palabras para describir la hermosura, la grandeza del cielo. Y esa es la promesa que Dios ha hecho para nosotros. Y Dios, Jesús, dejó todo para venir
a redimirnos.

0: Jesús se rebajó al tomar el cuerpo de hombre, a tomar forma humana. Se rebajó. Aquí vemos que la conversión de Ruth es el mejor ejemplo. Podríamos llamarlo una conversión. La conversión de Ruth es el mejor ejemplo de lo que nosotros debemos hacer cuando nos convertimos a Cristo. Dejarlo todo. Primero, he puesto una lista de siete cosas. No debemos apartarnos de Cristo jamás, como lo hizo Ruth cuando prometió: no me voy a apartar de ti, yo voy a estar contigo hasta la muerte. Y así debemos de ser nosotros. Pedro, el apóstol, en una ocasión le dijo al Señor, cuando el Señor se le habían ido un grupo de seguidores, de discípulos, por lo que él estaba predicando, y pensaron que esa era una palabra muy difícil, y se le fueron un montón de gente. Y el Señor se regresó a los discípulos y les preguntó y les dijo: ¿ustedes qué van a hacer? ¿También se quieren ir? Y Pedro habló y le dijo: ¿a quién iremos? Tú tienes palabra de vida eterna. Ese debe de ser nuestro lema. ¿A quién voy a ir, Señor? ¿Qué de bueno hay en el mundo? ¿Qué de bueno hay aquí para que yo prefiera esto antes que seguirte a ti? Así tenga que hacer sacrificios, Señor. Así tenga que dar mi vida. Yo quiero estar contigo. Esa debe de ser nuestra dedicación hacia el Señor. Segunda lista, en la lista he hecho varias, siete, así es que la segunda digo yo: debemos ir a donde el Señor quiere que vayamos. Así como Ruth dijo: yo iré a donde tú vayas. Allá tenemos que ir nosotros, a donde el Señor diga. El Señor tiene planes, y los planes del Señor son mejores que los nuestros. Quizás nosotros hacemos planes para estar en un lugar y acomodarnos, ponernos cómodos, y el Señor dice: no, yo te necesito en otro lugar. Qué hermoso que el Señor me diga a mí: Carlos, te necesito en otro lugar, ven, muévete, vamos. Y que yo le diga: pero Señor, yo tengo aquí comodidad, tengo mi casa, tengo mi coche, tengo mi familia, mis hijos, todo. Y que le diga al Señor: no. ¿Saben ustedes de lo que yo me estoy perdiendo? Me estoy perdiendo de estar en el mejor lugar en este mundo perdido. Estar en la voluntad de Dios es lo mejor. Dice la Escritura: el justo por la fe vivirá. Mientras yo tenga fe en lo que el Señor me promete y que lo dé por hecho, ahí va a estar mi felicidad. Tercer punto: debemos vivir a donde el Señor quiera que vivamos, y contentos, y con lo que nos dé, gozosos, satisfechos, porque eso es lo que el Señor nos da. Cuarto, que el pueblo de Dios sea nuestro pueblo. Que busquemos tener comunión con los que aman a Dios. Y que seamos cuidadosos de que realmente amen a Dios. Porque de lo contrario, nos pueden desviar si no aman a Dios. Quinto, que muramos a los pies de Cristo. Que muramos a los pies de Cristo y que llevemos la cruz que Él nos da. Eso es obediencia. Sexto, que sepultemos nuestros pecados para que no tengan más poder sobre nosotros. Porque el pecado tiene la propiedad de penetrar en nuestras carnes y querer revivir, flotar nuevamente. Y nosotros no queremos eso. Nosotros tenemos que sepultar el pecado de una vez por todas, apartarlo, porque todo lo que es muerto apesta. Todo lo que es muerto huele mal. Y si yo digo que ya he sepultado un pecado, que ha muerto en mi vida un pecado, pues si lo dejo alrededor mío, va a oler mal. Lo que tengo que hacer es sepultarlo para que no huela mal. Eso es lo que se hace con los muertos, ¿verdad? ¿Han visto ustedes alguna persona que se le muere un familiar y lo dejan en la sala de su casa o en la cama, en el dormitorio? ¿Verdad que no? Seguro que no. Así tenemos que hacer con el pecado. Acabar con él. Si muere en nuestras vidas, ha muerto para siempre y queda sepultado. Y séptimo, el último punto que veo aquí, que la muerte no nos separe. Que más bien la muerte nos una a Cristo. ¿Qué quiero decir con eso? La promesa es de que primero tengo que morir para ir al cielo, ¿verdad? Pero si muero en pecado, la muerte me separa de Dios, porque dice que los que mueren en pecado irán al infierno. Pero si muero en la voluntad de Dios, la muerte me va a acercar más a Él, porque voy a ir al cielo. ¿Se dan cuenta lo hermoso que es la Escritura? Con esto nos da a entender el Señor que la muerte no es lo peor. Para los que están en Cristo, la muerte no es lo peor. La muerte es lo mejor que nos pueda suceder. Versículos 18 al 20 dice: y viendo Noemí que estaba tan resuelta a ir con ella, no dijo más. Anduvieron pues ellas dos hasta que llegaron a Belén, y aconteció que habiendo entrado en Belén, toda la ciudad se conmovió por causa de ella, de ellas, y decían: ¿no es esta Noemí? Y ella les respondía: no me llaméis Noemí, sino llamadme Mara, porque en gran amargura me ha puesto el Todopoderoso. Al ver Noemí la determinación de Ruth, no le dijo más, no insistió más en que se vaya, y la dejó que la siguiera. Esta fue una actitud buena también. Ruth pasa ahora a ser la compañera de Noemí, compañera inseparable, en los buenos y en los malos tiempos, porque había hambre, y ahí estaba ya, estaba con ella. Y luego el Señor, vamos a ver en los próximos capítulos, cómo el Señor las va a prosperar. Los de Belén de Judá recibieron, como vemos, a Noemí con amor, conmovidos. La palabra que dice la Escritura es conmovidos por lo que le había pasado. Pues la vieron salir 10 años antes, con esposo y con hijos, ahora la ven regresar vestida seguramente de luto, la costumbre, no sé cómo sería ya, pero diferente, con más edad, cansada y sin nada. Porque cuando se fueron, quizás llevaron algunas cosas, ahora regresaba con las manos vacías, solamente acompañada de Ruth. Obviamente la reconocieron, pero no en la forma como ellas la conocían. Ahora estaba más vieja, decaída, sufrida por los golpes de la vida. Abraham Lincoln, uno de los presidentes de Estados Unidos, dijo: me da mucha pena por el hombre que no siente dolor cuando el dolor está en los hombros de otro. Y el apóstol Pablo, en su segunda carta a los Corintios, capítulo 11, versículo 29, dijo: ¿quién enferma y yo no me enfermo? ¿A quién se le hace tropezar y yo no me indigno? Es decir, cuando alguien estaba enfermo, él se sentía enfermo porque sufría por esa persona. Y si alguien hacía tropezar a uno de sus hermanos en la congregación, él se indignaba, porque no podía soportar injusticias en la congregación. Y así es como debemos de hacer nosotros. Si alguien llegara a hablar mal de ustedes, yo que los conozco a ustedes, eso debe de llenarme de indignación. Porque, ¿cómo es posible que hables mal de mi hermano? Yo conozco que no es así. Esa debe de ser nuestra reacción. Defendernos los unos a los otros, porque así es como Pablo. Y si alguno está enfermo entre nosotros, tenemos que preocuparnos, tenemos que sentir esa enfermedad. Aquí vemos que tanto Lincoln como Pablo hablan de lo mismo, se están refiriendo a lo mismo, están hablando de compasión, están hablando de amor. Por otro lado, vemos que Noemí reconoció que Dios estaba en control de su situación y de que esta situación estaba en las manos del Todopoderoso. Reconoció que Dios era el Todopoderoso. Solo cuando se llega, hermanos, a la conclusión de que Dios es el Todopoderoso en nuestras vidas, es cuando el hombre acepta con humildad la corrección de Dios. Porque si sé que Él es todopoderoso y que Él está en control de todo, yo no puedo hacer nada. Tengo que ir a Él y humillarme. Es todo lo que puedo hacer. Vemos que Noemí aceptó con humildad que su aflicción provenía de Dios. Y eso es bueno. Y por último, versículos 21 al 22 dice: yo me fui llena, pero Jehová me ha vuelto con las manos vacías. ¿Por qué me llamaréis Noemí, ya que Dios ha dado testimonio contra mí y el Todopoderoso me ha afligido? Así volvió Noemí y Ruth, la moabita, su nuera, con ella. Volvió de los campos de Moab y llegaron a Belén al comienzo de la siega de la cebada. Hermanos, la justicia de Dios se había cumplido ya. Había muerto su esposo, sus hijos. Pues la tradición piensa que todo esto que le ocurrió a Noemí fue castigo de Dios. Fue llena, salió llena con cosas de Belén de Judá, con esposo, hijos. Ahora regresaba sola con las manos vacías. Pero regresó arrepentida, reconociendo que había hecho mal, que no tenía que haberse ido, y aceptó con humildad la voluntad de Dios. Le llama el Todopoderoso. Para ella ya no había más nada que perder, hermanos. Lo había perdido todo, ¿verdad? Había llegado a lo más profundo de la desolación, soledad y miseria. Ahora solo quedaba esperar la misericordia del Todopoderoso. Y esa es la esperanza del cristiano arrepentido. Esa es la esperanza de todo aquel que se arrepiente, de que una vez que se arrepiente de corazón, va a ir a la abundancia de Dios, del amor. Y no solamente abundancia, que no se confunda la gente, si piensan que venir a Dios es para que le abunde en prosperidad, en cosas. No, yo no estoy predicando la prosperidad. Yo predico la prosperidad espiritual, que eso es lo mejor. Y que el Señor nos añada con prosperidad material, eso es cosa de Él. Pero debe interesarnos y nuestra prioridad debe de ser nuestro bienestar espiritual. Cuando aceptamos con humildad su corrección, recibimos su compasión. Eso debemos de recordar. Cuando regresamos a Dios, no importa nuestra pobreza, hermanos, nuestra pobre condición, porque ricas son las promesas de restauración. Cuando Dios nos restaura, nos cambia, y somos diferentes y tenemos una vida distinta. Dice que somos criaturas nuevas en Cristo Jesús. Que las cosas viejas pasaron, ahora todas son hechas nuevas. Y eso es lo que tenemos que mirar. Y al igual que Ruth dio amor a su suegra, y al igual que Noemí regresó arrepentida, regresó a los campos y regresó a Belén de Judá, que así también aquellos que se hayan apartado del Señor regresen al Señor para que tengan su bendición. Oremos, hermanos. Señor, te doy gracias en esta tarde por tu amor, que lo vemos aquí, Señor, en tu palabra. Todas las promesas que podemos nosotros escudriñar, estas gemas, estas joyas preciosas que encontramos, esto no nos da el mundo. El mundo no da la felicidad que tú nos das, Señor. Solamente tú puedes dar eso. Y te damos gracias porque nos tienes ahora en tus manos, en tus brazos. Gracias por tu bendición y permite, Señor, que cada día te agrademos más. Que cada día te busquemos más de todo corazón. Gracias te doy en el nombre de Cristo Jesús. Amén.
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1: Estamos estudiando en el libro de Deuteronomio y queremos continuar en el capítulo 11 en esta oportunidad. Ruego que usted sea tan amable de ver su contorno, que los que tienen Biblia, y nos introducimos a este estudio. Habiendo visto la semana pasada aquellos puntos tan importantes de lo que Dios dice que Él es lo que exige de su pueblo, a quien Él ha rescatado, ha redimido, los ha librado de la esclavitud por cientos de años. Los hebreos han estado sirviendo en la esclavitud y ahora ellos están librados de las manos y el poder de los egipcios para ahora ellos ir a la tierra prometida, y les ha tomado 40 años para hacerlo. ¿Cuántos de ustedes recuerdan lo que la palabra Deuteronomio significa? Deuteronomio, ¿qué es lo que significa? Es la repetición la recapitulación de las leyes de Dios. Y es por eso que muchos de los pasajes que vemos aquí ahora, o que vamos a ver y que hemos visto de Deuteronomio, son pasajes que quizás ya hemos estudiado antes. Piense en parte del libro de Éxodo, en los libros de los Levíticos. Pero es importante ver la manera, cómo es que aquí lo está trazando Moisés, porque le está trayendo al recuerdo a lo que vienen a ser los descendientes de aquellos que salieron de Egipto. Y noten ustedes, haciendo mención de estos puntos, de estos eventos que tomaron lugar, mostrando la grandeza de nuestro Dios. Dice en el onceavo capítulo, versículo 1, dice: amarás pues a Jehová tu Dios, y guardarás sus ordenanzas, sus estatutos, sus decretos y sus mandamientos. Noten cuántas veces al día. Todos los días. Ahora, interesante cómo empieza este capítulo. Dice: amarás pues a Jehová tu Dios. Eso lo dice todo en realidad. Viene a ser el primero y el más importante de los mandamientos de Dios para nosotros, sus hijos. Que lo amemos a Él. Yo de veras me pregunto hoy, ¿cuánto yo amo a Dios? Yo me pregunto si de veras yo amo a Dios. Y de la misma manera, cada uno de nosotros deberíamos preguntarnos, ¿yo de veras amo a Dios? ¿Amo a Dios? Es puro cuento quizá lo que yo estoy diciendo, hablando. ¿De veras yo amo a Dios? Si amáramos a Dios, entonces optaríamos por ver en nuestras vidas cuáles son esos frutos. ¿Cuánto es de nuestra entrega a Él, de nuestra devoción, dedicación y anhelo de quererle agradar? Si nosotros amamos a Dios, vamos a quererle agradar en todas las cosas, no solo en algunas. Vamos a estar más que dispuestos a negarnos a nosotros mismos para cumplir la voluntad de Dios. Y entonces, ¿qué manera más preciosa de empezar este capítulo? Amarás pues, ¿ve? Si tú dices que lo amas ahora, o si no sabes, o si quisieras, no importa cuál sea tu situación, aquí hoy se te dice: amarás, ama al Señor Jehová tu Dios, y guardarás sus ordenanzas, sus estatutos, sus decretos y sus mandamientos todos los días. No es tal cosa de amarle un día y al día siguiente olvidarme por un momento. Versículo 2, note lo que dice: y comprended hoy. Que podamos entender, hermanos. Que podamos comprender hoy. Porque no habló con vuestros hijos que no han sabido ni visto el castigo de Jehová vuestro Dios. Su grandeza, su mano poderosa y su brazo extendido. Y sus señales y sus obras que hizo en medio de Egipto a Faraón, rey de Egipto, y a toda su tierra. Y lo que hizo al ejército de Egipto, a sus caballos y a sus carros. Cómo precipitó las aguas del mar rojo sobre ellos cuando venían tras vosotros, y Jehová los destruyó hasta hoy. Y lo que ha hecho con vosotros en el desierto hasta que habéis llegado a este lugar. ¿Cuántos de nosotros optamos por ver la grandeza de Dios, la manera como Él comenzó a obrar y cómo Él comenzó a hacer todas esas cosas en medio del pueblo hebreo, y saber una cosa, que el Dios de los hebreos es nuestro Dios también? ¿Sabía usted eso? Y note lo que sigue. Y lo que hizo en el versículo 4 al ejército de Egipto, a sus caballos y a sus carros, cómo precipitó las aguas del Mar Rojo sobre ellos, cuando venían tras vosotros y Jehová los destruyó hasta hoy. Y lo que ha hecho con vosotros en el desierto hasta que habéis llegado a este lugar. Las cantidades de milagros y de maravillas por las cuales Dios se manifestó en el desierto por 40 años. Versículo 6, y lo que hizo con Datán y Abiram, hijos de Eliab, hijo de Rubén, cómo abrió su boca a la tierra y los tragó con sus familias, sus tiendas y todo su ganado en medio de todo Israel. Es importante, sí, mencionar siempre, recordarnos de la grandeza del amor de Dios, pero ni por un instante olvidarnos también de lo que es el justo juicio de Dios, hermanos. Porque con Dios no se puede jugar. Con Dios no se puede jugar. Las cosas deben de tomarse en serio todo el tiempo, no solo a veces. Y nos recuerda las cosas aquí de lo que Dios hace con aquellas personas que se rebelan a Dios y que optan por darle la espalda al Señor. Como el caso de estos que menciona aquí, versículo 6, lo que hizo con Datán y Abiram, hijos de Eliab, hijos de Rubén. Cómo abrió su boca a la tierra y los tragó con sus familias. Eso tomó lugar allí, en medio de todo Israel, y todos pudieron ver y presenciar eso y dijeron, ¡wow! Debemos de temer a Dios. Versículo 7, mas vuestros ojos han visto todas las grandes obras que Jehová ha hecho. Guardad pues todos los mandamientos que yo os prescribo hoy, para que seáis fortalecidos y entréis y poseáis la tierra la cual pasáis para tomarla. Noten, el hecho que usted y yo como cristianos optemos por guardar los mandamientos, cumplir lo que el Señor nos manda que hagamos y ser obedientes, viene en consecuencia a nuestro favor, en que tú y yo seamos fortalecidos en nuestra fe, en que nosotros vemos que comenzamos a crecer y a desarrollarnos, y vemos que Dios comienza a poner frutos a nuestro alrededor, que saltan para vida eterna y manifestación de la gloria de nuestro Dios. Por eso bien claro está aquí, para que seáis fortalecidos y noten, y entréis y poseáis la tierra la cual pasáis para tomarla. La tierra prometida representa aquella vida abundante que nosotros como cristianos podemos gozar. Pero déjeme agregar algo a esto. Muy pocos la gozan. Muy pocos. Tremendamente pocos. La mayoría de personas viven una vida cristiana frustrada, llena de angustia, de confusión. Y muchos viven una vida miserable. La vida miserable nace a raíz de querer vivir dos vidas, ¿no? Vida cristiana en la iglesia y cuando alguien me ve. Y la vida, pues, que quiero de veras llevar cuando nadie me ve, o cuando estoy lejos de la iglesia, y cuando me revelo ante Dios, porque estoy caprichoso y porque yo quiero hacer mi voluntad. Así que noten ustedes cómo se presenta un desafío claro para todos nosotros los cristianos, al observar y estudiar la vida de los hebreos. Las situaciones por las cuales ellos pasaron, los milagros que Dios hizo en sus vidas, a través de sus vidas, y lo que va a hacer hoy en nuestras vidas también. Versículo 9, luego de ser fortalecidos y entrar a vivir una vida abundante, dice, y para que os sean prolongados los días sobre la tierra, vamos a vivir más tiempo, de la cual juró a Jehová vuestros padres que había de darla a ellos y a su descendencia, tierra que fluye leche y miel. Esa es la descripción por la cual hacen mención de la tierra prometida, donde fluye la leche y la miel. La tierra a la cual entras para tomarla no es como la tierra de Egipto, de donde habéis salido, donde sembrabas tu semilla y regabas con tu pie como huerto de hortaliza. La tierra a la cual pasáis para tomarla es tierra de montes y de vegas, que bebe las aguas de la lluvia del cielo, tierra de la cual Jehová tu Dios cuida. Siempre están sobre ellas los ojos de Jehová tu Dios, desde el principio del año hasta el fin. Noten qué promesa. Es el caso nuestro. Antes de ser cristianos, antes de ser rescatados de la esclavitud del mundo, nosotros estábamos viviendo según el afán nuestro y todas las cosas que nosotros queríamos hacer. Pero hoy que vivimos de acuerdo a la voluntad de Dios y entrando a la vida abundante de Cristo, nuestra vida, Él es nuestro proveedor, Él es quien nos guía, Él es quien nos conduce de la mano, Él es quien lucha la batalla por nosotros. ¿De qué tenemos que preocuparnos? Es tremendo. Pero un cristiano que sabe en dónde está parado y en quién ha creído, no debe dar lugar a preocuparse más en su vida. Esa es la meta. de conocer tanto a nuestro Señor, que tú puedes estar tan confiado en que el techo puede estarse derrumbando en tu casa, pero tú puedes decir, el Señor va a construir otro. Él me protege. Él va a proveer. Él va a dar los medios. Y comienza a poner en nuestro corazón una actitud positiva hacia las cosas que suceden. Una actitud tal, no de descuido, ¿no? O de ser descuidados, sino más bien de confianza en Dios, de tal manera que tú estás cegadamente y locamente enamorada del Señor, enamorado de Cristo, que tú sabes que Él lo va a hacer. Él es el príncipe azul, ¿eh? Él es el rey de reyes, Él es el señor de señores. ¿De qué me preocupo yo? Ya me pidió la mano, un día va a venir a llevarme consigo y a unirse en matrimonio conmigo para siempre. ¿De qué me preocupo? ¿Ah? Tantas cosas que suceden. Sin embargo, el Señor dice que cuando entramos a la tierra prometida, versículo 11, la tierra a la cual pasáis para tomarla es tierra de montes y de vegas. Hay bellísimos paisajes, lo quiere decir. Que bebe las aguas de la lluvia del cielo. Dios provee para regar, para darle el agua que necesitan las plantas y las áreas verdes. Versículo 12, tierra de la cual Jehová tu Dios cuida. ¿Ves? Tenemos la protección de nuestro Dios, las alas del Omnipotente. Siempre están sobre ella los ojos de Jehová tu Dios. Siempre está vigilándonos, siempre está allí. Desde el principio del año hasta el fin. Si obedeciereis cuidadosamente a mis mandamientos que yo os prescribo hoy, amando a Jehová vuestro Dios y sirviéndole con todo vuestro corazón y con toda vuestra alma. Noten ustedes cuántas veces a través de la Biblia el hecho de amar a Dios y de servirle van unidos y van ligados unos del otro. ¿Cuántas veces en la Biblia se ve esto? Cuando le amamos a Dios, acompañado del amor a Él, estamos sirviéndole. Y no de palabra solamente, pero de corazón, con todas nuestras fuerzas. Noten cómo dice aquí bien claro. Si obedeciereis, versículo 13, cuidadosamente a mis mandamientos que yo os prescribo hoy, como amando a Jehová, ese mandamiento que hace rato lo venimos escuchando ya, amando a Jehová vuestro Dios y sirviéndole con todo vuestro corazón. Es el llamado para ti, querido joven, adulto, quien quiera que tú seas, y de que ames al Señor con todo tu ser y que le sirvas a Él con todo tu corazón, y ahí tú encontrarás la verdadera felicidad, sirviéndole con todo corazón y con toda vuestra alma. Noten versículo 14, yo daré la lluvia de vuestra tierra a su tiempo, la temprana y la tardía, y recogerás tu grano, tu vino y tu aceite. Daré también hierba en tu campo para tus ganados, y comerás y te saciarás. Guardaos, pues, que vuestro corazón no se infatúe, y os apartéis y sirváis a dioses ajenos, y os inclinéis a ellos. La palabra infatuarse de algo es aquello que nos habla a nosotros de las experiencias de muchos de nosotros, y creo que lo estuvo mencionando Alfonso en relación a la formación del grupo musical y todo eso. Cuando uno se ilusiona, de momento uno se ilusiona y está caminando como unos cuantos centímetros arriba del piso y dice, wow, oh, sí va, ¿no? Pero nos ilusiamos y no damos lugar a ver con claridad y ver dónde estamos pisando y ver si es tierra firme y si es donde Dios está guiando. Y lo mismo puede suceder en este caso con los hebreos, sucedió que ellos se enfatuaban en su corazón y comenzaban a ilusionarse porque veían que podían adorar a otros dioses, y estos otros dioses también hacían otros milagros, y estos otros dioses los ligaba a ellos a experimentar placeres en los diferentes pecados que cometían. Y usted también como cristiano, y yo también, tenemos eso a nuestro alrededor, tentación y oportunidades en las cuales nosotros básicamente podemos entusiasmarnos hacia algo que de veras no es de Dios. Algo que está completamente alejado de Él, que Dios es ajeno a eso, y más aún que te va a alejar de Dios, a ti mismo. Entonces por eso dice que nos guardemos, que tengamos cuidado, versículo 16. Guardaos pues que vuestro corazón, dice, no se infatúe. Y os apartéis y sirváis a dioses ajenos y os inclinéis a ellos. Y se encienda el furor de Jehová sobre vosotros y cierre los cielos y no haya lluvia ni la tierra dé su fruto y perezcáis pronto de la buena tierra que os da Jehová. Por tanto, pondréis estas mismas palabras en vuestro corazón. y en vuestra alma, y las ataréis como señal en vuestra mano, y serán por frontales entre vuestros ojos. Noten qué clase de relación quiere el Señor que tengamos con Él y en relación a su palabra. En ningún momento dice que te aprendas de memoria, pero que a tu corazón la lleves. Hoy que estamos escuchando diferentes cosas, Dios te está trayendo a nuestra mente a colación muchas cosas que quizá nos hablan a nuestra vida de una manera muy personal y muy íntima. Y el Señor dice que la pongas eso en tu corazón. Versículo 18. Por tanto, pondréis estas mis palabras en vuestro corazón y en vuestra alma. ¿Y qué más? Y las ataréis como señal en vuestra mano y serán por frontales entre vuestros ojos. O sea que constantemente lo tengas siempre presente. Y las enseñaréis a vuestros hijos, hablando de ellas cuando te sientes en tu casa, cuando andes por el camino, cuando te acuestes y cuando te levantes. Y las escribirás en los postes de tu casa y en tus puertas, para que sean vuestros días y los días de vuestros hijos tan numerosos sobre la tierra que Jehová juró a vuestros padres que les había de dar, como los días de los cielos sobre la tierra. Porque si guardareis cuidadosamente todos estos mandamientos que yo os prescribo para que los cumpláis, y si amareis a Jehová vuestro Dios, andando en todos sus caminos y siguiéndole a Él, Jehová también echará de delante de vosotros a todas estas naciones, y desposaréis naciones grandes y más poderosas que vosotros. ¿Te da cuenta tan claramente lo que está expuesto ahí? Si tú te entregas al Señor, te entregas a amarle, a cumplir sus mandamientos, no te espera ninguna otra cosa que bendición de Dios. ¿Lo nota usted cuando lo lee también? ¿Sí o no? ¿Lo está leyendo, lo está asimilando en su corazón? Es sencillo. Pero tú tienes que hacer esa... Tú tienes que escoger tal realidad. ¿Sí o no? ¿Lo hago o no lo haré? ¿Me entregaré o no me entregaré? ¿O me quedaré ahí, en el valle de la decisión? En el Antiguo Testamento dice la Biblia que hay multitudes están en el valle de la decisión. Aún están así. No sé todavía, aún no me decido. Dios nos mueva a nosotros de ese lugar. Versículo 22. Porque si guardareis cuidadosamente todos estos mandamientos que yo os prescribo para que los cumpláis, y si amareis a Jehová vuestro Dios, andando en todos sus caminos y siguiéndole a Él, Jehová también echará delante de vosotros a todas estas naciones y desposeeréis naciones grandes y más poderosas que vosotros. No te hablará, no hay enemigo que se ponga delante de ti. Todo lugar que pisare la planta de vuestro pie será vuestro. Noten ustedes. Desde el desierto hasta el Líbano, desde el río Éufrates hasta el mar occidental será vuestro territorio. Nadie se sostendrá delante de vosotros. Miedo y temor de vosotros pondrá Jehová vuestro Dios sobre la tierra que pisareis, como Él os ha dicho. He aquí, yo pongo hoy delante de vosotros la bendición y la maldición. Subraye este versículo, querido hermano, porque aquí está algo que lo cual hemos estado hablando y diciendo y observando por mucho tiempo. Aquí está, hoy, delante de vosotros, queridos hermanos del Camino Fellowship, la bendición y la maldición. La bendición es aquella que nos dice que si tú obedecieres sus mandamientos y se te entregares a amar a Dios, entonces lo que viene como consecuencia es bendición. Pero por otro lado, esta misma bendición que se te otorga y que se te ofrece hoy, si tú la llevas por el otro lado, va a ser una maldición para tu vida. Todo te va a salir mal y tarde o temprano pagarás las consecuencias de tu pecado. Noten ustedes, qué claro se ve aquí todo. He aquí, yo pongo hoy delante de vosotros la bendición y la maldición. Versículo 27, la bendición, si oyereis los mandamientos de Jehová vuestro Dios que yo os prescribo hoy. Versículo 28. Y la maldición, si no oyereis los mandamientos de Jehová vuestro Dios y os apartareis del camino que yo os ordeno hoy para ir en pos de dioses ajenos que no habéis conocido. ¿Cuántos de ustedes son los que quieren recibir la bendición? Déjenme ver sus manos. Esa bendición de Dios. ¿Ah? Y aquellos que quieren recibir la maldición, pues métete la mano al bolsillo, no la quiero mirar. La bendición de Dios, ahí, a la par de cada uno de nosotros, al lado nuestro, está de ti el decir, sí, yo quiero la bendición. O por otro lado decir, no, lo que venga. Y entonces lo que estás diciendo es, sí, yo quiero la maldición de Dios. Y eso es muy triste. Versículo 29, y cuando Jehová tu Dios te haya introducido en la tierra la cual vas para tomarla, pondrás la bendición sobre el monte Gerizim y la maldición sobre el monte Ebal, los cuales están al otro lado del Jordán, tras el camino del occidente en la tierra del Cananeo, que habita en el Arabá, frente a Gilgal, junto al encinar de More. Está hablando acerca de diferentes ubicaciones y situaciones de estos lugares. Dice, porque nosotros pasáis el Jordán para ir a poseer la tierra que os da Jehová vuestro Dios, y la tomaréis y habitaréis en ella. Cuidaréis, pues, de cumplir todos los estatutos y decretos que yo presento hoy delante de vosotros. Hay algo que tenemos que recordar aquí, y es que siempre cuando hemos de ir en pos de algo mejor, hemos de cruzar un río. Hemos de cruzar nosotros allí un estrecho largo. Cuando los egipcios los tenían como esclavos a los hebreos por tantos años, y luego ellos salieron por mano de Dios a través de su siervo Moisés, y ellos estaban saliendo, y en eso los egipcios dijeron, no, ¿qué tontería hemos hecho? Le hemos dejado irse, vayamos en pos de ellos. Entonces la Biblia dice que el faraón dijo, ok, vayamos, y enviaron un ejército muy poderoso para ir detrás de los hebreos. Y mientras ellos tomaban lugar, ellos se encontraron en que estaban encarándose con el Mar Rojo, y iban a ir por otro camino, entonces iban a encontrar con el ejército de los egipcios y los iban a matar a todos. Tal era la situación que cuando ellos reconocieron tal cosa, dijeron, wow, Moisés, ¿dónde nos has traído? Mira, acá está el Mar Rojo, ¿dónde vamos a ir? Y en eso podían escuchar ellos el galopar de cientos de caballos con sus jinetes y carruajes de personas equipadas para la batalla. Podían escuchar, escuchaban a los egipcios, escuchaban el crujir de los caballos. Ahí se venían los enemigos y ahí sí que los iban a agarrar y a empalmar con Mar Rojo y todo. Los iban a hacer tristes a los hebreos. Dijeron, wow, ¿qué vamos a hacer? Se encontraban entre la espada y la pared. No sabían qué hacer. Y entonces Moisés decía, yo no sé qué hacer. Y se arrodilló para orar y el Señor le dice, levántate, ahora no es tiempo de orar, ahora es tiempo de que extiendas tu mano sobre el Mar Rojo y que lo cruces. Pero Señor, no sabemos nadar y eso. Haz lo que te digo. Y Moisés fue a hacer eso. Ahora, para tal entonces, el ejército egipcio estaba muy cerca, ya que se podía escuchar inclusive el galopar de los caballos. ¿Saben lo que Dios hizo? Dios envió como una especie de relámpago, un fuego del cielo, que comenzó a hacerle el atajo a estos caballos. Entonces los detuvo por unos momentos, mientras que Dios le mostró a Moisés lo que él tenía como propósito. Y él abrió el Mar Rojo en dos. Y les presentó el camino. Aquí está, pasen ustedes. Y lo pasaron. Cuando luego Dios quitó aquella especie de relámpago de fuego fugaz sobre el ejército egipcio, y luego los caballeros dijeron, ahora sí, vamos a agarrar las presas de los hebreos. Ellos vieron y el camino todavía estaba ciertamente algo abierto, porque hasta no terminaban de cruzar todo el Mar Rojo los hebreos. Así que ellos entraron también al Mar Rojo, y mientras ellos terminaron, el último hebreo que terminó de sacar su pie de lo que es el Mar Rojo, pero que estaba tierra seca en ese momento, entonces en ese momento volvió el mar a su normalidad. ¿Y qué pasó, cree usted, con los egipcios? No había salvavidas que les ayudara. Los caballos y los carruajes, todos ahí perecieron abnegados en las aguas del Mar Rojo. Noten ustedes que para ellos fue una tribulación, hermano. No fue fácil, ¿no? Ok, salimos de Egipto. Ok, bye bye, faraón. See you later, bye bye, ¿no? Se van, se acabó. No, hubo una prueba para ellos, una prueba para su fe, para su entrega a Dios, su confianza en Cristo, más que todo inclusive ver que estaba el Mar Rojo, ¿cómo vamos a cruzar ese mar? Vienen los soldados a matarnos, ¿qué va a pasar? Muchos de nosotros también. Dios nos ha rescatado de vivir en el mundo, viviendo al pecado, sirviendo a todas las cosas que pertenecen a las cosas materiales del mundo, y cuando vamos a dar ese paso para aceptar a Cristo, hay un mar que cruzar, sí que lo hay. Enfrentar a la familia y las amistades y una serie de cosas que usted necesita que yo se las recuerdo, mencione. Pero ¿saben qué cosa? Tú empiezas a orar y un momento en que el Señor te dice, ok, ya no es tiempo de orar, ponte de pie, anda, cruce ese mar, yo estoy contigo. Y dice, sí, Señor, ¿de veras va a ser fácil? Sí, pásalo. Y tú lo pasas y como los hebreos pasaron el Mar Rojo y tú te desligas completamente de lo que es la vida en el mundo. Así con lo que era la vida de esclavitud en Egipto. Ahora, otra cosa interesante es que ahora los hebreos, para entrar a la tierra prometida, tenían también que cruzar algo. Y este era el río Jordán. Y Dios, de la misma manera, le mostraría a ellos de diferentes milagros para que cruzaran ese río. Muchos de nosotros ya no estamos en el mundo, ya nos llamamos cristianos y todo eso, pero aún no alcanzamos a llegar a vivir aquella vida abundante en el Señor, y ahí, tarde o temprano, vamos a llegar a estar al frente del río Jordán y tenemos que cruzar ese río también. Muchos dicen, ¡ay, no me quiero mojar! Dicen, ¡ahí está fría el agua! O dirán, ¡está muy caliente! O miles de excusas que podamos dar, pero el Señor dice, ok, es tiempo que ahora lo cruces, es tiempo de cruzarlo. Y el Señor te ayudará y el Señor te guiará. Amén. Entre nosotros hay personas que están listos para cruzar el Mar Rojo. Otros que ya lo pasaron y ahora tienen que cruzar el río Jordán. Pero acuérdate de lo que viene después de eso. La tierra de fluir leche y miel. Versículo 8. A versículo 9. 29 del capítulo 12. Thank you very much. Cuando Jehová tu Dios haya destruido delante de ti las naciones a donde tú vas para poseerlas, dan cuenta cómo Dios le limpió el camino para que ellos puedan entrar, y las heredes y habites en su tierra, dice, guárdate que no tropieces yendo en pos de ellas. Después que sean destruidas delante de ti, no preguntes acerca de sus dioses, diciendo, de la manera que servían aquellas naciones a sus dioses, yo también les serviré. No harás así a Jehová tu Dios, porque toda cosa abominable que Jehová aborrece, hicieron ellos a sus dioses, pues aún a sus hijos y a sus hijas quemaban en el fuego de sus dioses. Cuidarás de hacer todo lo que yo te mando, no añadirás a ello, ni de ello quitarás. Siguen las instrucciones de la maldición y de la bendición. Cuando se levantare en medio de ti profeta, o soñador de sueños, ojo, esto es bien interesante. Cuando se levantare delante de ti profeta o soñador de sueños y te anunciare señal o prodigio, está hablando de hacer un milagro lo que está hablando aquí. Versículo 2, y se cumpliere la señal o prodigio que él te anuncie, que él te anunció, diciendo, vamos en pos de dioses ajenos que no conociste y sirvámosles, no darás oído a las palabras de tal profeta ni al tal soñador de sueños, porque Jehová vuestro Dios os está probando. ¿Oyeron bien? Subraya esa parte. Porque Jehová vuestro Dios os está probando. ¿Para qué? Para saber si amáis a Jehová vuestro Dios. Para eso. Para ver si amáis a Jehová vuestro Dios con todo vuestro corazón y con toda vuestra alma. En pos de Jehová vuestro Dios andaréis, a Él temeréis, guardaréis sus mandamientos y escucharéis su voz, a Él serviréis y a Él seguiréis. ¿De qué está hablando aquí? Tan claro. Tal persona que te llama a ser profeta de Dios, un milagro o algo que está prediciendo y que dice que se cumple inclusive. Usted humanamente tendrá todas las razones para decir, oh wow, mira, hizo el milagro, se cumplió. O se sanó tal persona, o me dijo lo que iba a pasar. ¿Usted sabe cuántos son los cristianos que ante un momento de dificultad y de una situación tal, acuden a tales lugares para que le lean la mano y le digan el futuro? Cristianos van a esos lugares. Y alguien le pregunta, ¿y por qué tú no eres cristiano? Sí, pero ellos también te dicen. ¿Y se sucede? ¿Saben también ellos? Tú también debes saber una cosa, que estás jugando con fuego. ¿Quién ha dicho que el diablo no tiene poder? Escuchen bien a esto. ¿Quién ha dicho que el diablo no tiene poder para hacer milagros? ¿Quién ha dicho eso? ¿Alguno de ustedes? ¿Lo ha escuchado a veces? El diablo, claro que tiene poder para hacer milagros. El diablo tiene poder para sanar personas también. Y para hacer muchas cosas. Pero si tú y yo optamos por ir en cualquier cosa que se muestre sobrenatural y olvidamos de aquello que Dios nos dice aquí, Él lo pone por un propósito y quiere ver si tú eres una persona que nomás está saltando y viendo cualquier oportunidad de ir en pos de algo y tú te olvidas de que dijiste haber amado al Señor Jehová con todo tu corazón. En el Antiguo Testamento, cuando Moisés y Aarón iban para hablar con el faraón y Dios le mostraba señales, milagros a través de ellos, los magos del faraón hacían milagros también. La vara de Aarón la tiró al suelo y se convirtió en culebra. Y Fran dijo, mis magos también pueden hacer eso. Y mandó a llamar a sus magos. Y sus magos también tiraron sus varas y convirtieron en culebras también. Lo diferente del caso es que la culebra que hizo Dios del bastón de Aarón se comió a las otras culebras. Se las comió a las otras culebras. Porque el poder de Dios es superior. Pero aún lo sobrenatural, el diablo lo puede hacer también. Y tenemos que tener cuidado con eso. ¿Cuántos otros hemos escuchado? Yo tengo mucha fe a este santito, a esta virgencita, porque me ha hecho los milagros. Y entonces yo le oro a él, o yo le oro a esto, yo le pido esto. O tengo tal estampita milagrosa, o tal escapulario milagroso, lo que fuese. Y si es algo que te aparta de amar al Señor tu Dios, y que te permite más bien hacerte otros dioses, tienes que tener cuidado. Porque lo contrario, Dios estará poniendo una prueba a ti, y tú habrás fallado esa prueba. ¿No? Bien claro, ahí dice: no darás oído a las palabras de tal profeta, ni al tal soñador de sueños, porque Jehová vuestro Dios os está probando, hermanos. Sí, van a haber pruebas al frente. ¿Y cómo saldrás tú? ¿Cómo surgirás tú de esto? ¿Victorioso o derrotado? He allí la pregunta de $1,000,000. ¿Cómo saldrás tú? No darás oído a las palabras de tal profeta ni al tal soñador de sueños, porque Jehová vuestro Dios os está probando para saber. Dios quiere saber. Así como Dios lo probó a Abraham y le dijo, dame tu hijo, tu único amado hijo, dámelo, ofrécemelo allí en sacrificio vivo en aquel monte. Y Abraham dispuesto a hacerlo hasta que listo estaba ya para dejar caer su chaveta o su cuchillo, aquella hacha para cortar el pescuezo a su hijo. Dios le dijo, ok, ahora ya sé que tú me amas sobre todas las cosas. Prepárate, Dios te va a probar a ti también un día. Te probará con tu esposa, te probará con tus hijos, te probará con lo que tú más amas. Porque nuestro deseo de Dios es que amemos a Dios sobre todas las cosas. Él va a saber si de veras le amas a Él con todo tu corazón y con toda vuestra alma. En pos de Jehová vuestro Dios andaréis, a Él temeréis. Guardaréis sus mandamientos y escucharéis su voz. A él serviréis y a él seguiréis. Versículo 5, noten lo que sucede. Tal profeta o soñador de sueños ha de ser, ¿qué cosa? Muerto. Por cuanto aconsejó rebelión contra Jehová vuestro Dios, que te sacó de tierra de Egipto y te rescató de casa de servidumbre, y trató de apartarte del camino por el cual Jehová tu Dios te mandó que anduvieseis. Y así quitarás el mal de en medio de ti. Si te incitare tu hermano, hijo de tu madre, o tu hijo, tu hija, tu mujer, o tu amigo íntimo, diciendo en secreto, vamos y sirvamos a dioses ajenos que ni tú ni tus padres conocisteis, de los dioses de los pueblos que están en vuestros alrededores, cerca de ti o lejos de ti, desde un extremo de la tierra, con él, ni le prestarás oído, ni tu ojo le compadecerá, ni le tendrás misericordia, ni lo encubrirás, sino que lo matarás. Tu mano se alzará primero sobre él para matarle, y después la mano de todo el pueblo. Le apedrearás hasta que muera por cuanto procuró apartarte de Jehová tu Dios, que te sacó de tierra de Egipto, de casa de servidumbre. Estamos leyendo el capítulo 13, versículo 11. ¿Todos están conmigo? Capítulo 13, versículo 11. Para que todo Israel oiga y tema, y no vuelva a hacer en medio de ti cosa semejante a esta. Si oyereis que se dice de alguna de tus ciudades que Jehová tu Dios te da para vivir en ellas, que han salido de en medio de ti hombres impíos, que han instigado a los moradores de su ciudad, diciendo, vamos y sirvamos a dioses ajenos que vosotros no conocisteis. Tú inquirirás y buscarás y preguntarás con diligencia, y si pareciera verdad, cosa cierta, que tal abominación se hizo en medio de ti, irremisiblemente herirás a filo de espada a los moradores de aquella ciudad, destruyéndola con todo lo que en ella hubiere, y también matarás sus ganados a filo de espada, y juntarás todo su botín en medio de la plaza, y consumirás con fuego la ciudad y todo su botín, todo ello como holocausto a Jehová tu Dios, y llegará a ser un montón de ruinas para siempre, nunca más será edificada, y no se pegará a tu mano nada del anatema, quiere decir de lo maldito, para que Jehová se aparte del ardor de su ira, y tenga de ti misericordia y tenga compasión de ti y te multiplique como lo juró a tus padres, cuando obedeciereis a la voz de Jehová tu Dios, guardando todos sus mandamientos que yo te mando hoy, para hacer lo recto ante los ojos de Jehová tu Dios. Muy claro. Van a haber cosas que se nos van a interponer en nuestro andar con Cristo, en nuestro crecimiento con Él. Y la manera como Dios quiere que tratemos con tal cosa es que lo hagamos de lado, que desechemos todo aquello que no pertenece a las cosas de Dios y que optemos por ciertamente seguir aquello que Dios nos ha mandado. Versículo 1 del capítulo 14. Hijos, sois de Jehová vuestro Dios. No os sajaréis ni os raparéis a causa de muerto, porque eres pueblo santo a Jehová, tu Dios. Y Jehová te ha escogido para que le seáis, para que le seas un pueblo único de entre todos los pueblos que están sobre la tierra. Noten ustedes, el mismo ejemplo del caso de la iglesia. El Señor desea que nosotros seamos únicos, en el sentido de que nosotros podamos identificarnos con el pueblo, con el mundo tal, como personas que somos diferentes. Tenemos principios diferentes, tenemos propósitos diferentes, tenemos metas diferentes que la gente del mundo, porque el Señor tiene como propósito que nosotros podamos también, de la misma manera, ser la luz de este mundo. Lo que sigue el capítulo 14, versículo 3 al versículo 21, habla acerca de algo que hemos visto con anterioridad, en mayor detalle, en el libro de Levíticos, acerca de los animales limpios y los animales inmundos. Esto hablando acerca de la dieta a la cual ellos deberían de regirse. Y hoy en día, aquí en los Estados Unidos, sobre todo, una de las grandes cosas que se habla y se comenta es acerca de la dieta, ¿no? Qué comer, qué no comer para no engordar y para bajar unas cuantas libras y tantas cosas más. Y es interesante, al hacer un estudio profundo de la manera como Dios constituye a ciertos animales, animales sucios o inmundos, y a otros animales limpios, y dice que de tales debemos comer, de otros no debemos comer, y cuando ha habido cierto descubrimiento científico, se dan cuenta de que cierta carne que uno come a veces no le es buena, sino que es malo para el cuerpo. No obstante, hoy nosotros, por la gracia del Señor, somos libres de escoger hacerlo o no hacerlo, no obstante, atendiéndonos a las consecuencias. Bueno, por ejemplo, la carne de puerco, ¿no? Yo sé que a nuestros hermanos de México les gusta mucho la carne de puerco con arrocito y el esto arrebozadito, ¿no? Y con el chilito y también con los nopalitos picaditos y todas las cosas más que ustedes me han enseñado a comer de vez en cuando. Pero es importante saber de que muchas de estas cosas a veces no es muy saludable en relación a ciertos de los animales con pezuña y con no pezuña, que aquí hablan esto, en estos versículos, y así como los animales también, las aves, ¿no? Así como los animales, los peces también. Así que si usted está interesado, pues usted puede estudiar por su cuenta si quiere bajar de peso. Versículo 22 habla acerca de la ley del diezmo. El diezmo es el 10% de algo. Y hablando del 10% aquí, Moisés habla que aquello que se le iba a dar a Dios, aquello que se iba a apartar, sería algo que no sería el residuo de lo que te ha quedado o aquello que ha sido menospreciado por los demás, sino que sería aquello que aún es bueno, que está sin defecto alguno. Por eso versículo 22 dice, indefectiblemente, dice, diezmarás todo el producto del grano que rindiere tu campo cada año, y comerás delante de Jehová tu Dios en el lugar que Él escogiere para poner allí su nombre, el diezmo de tu grano, de tu vino y de tu aceite, y las primicias de tus manadas y de tus ganados, para que aprendas a temer a Jehová tu Dios todos los días. ¿Qué es lo que hay aquí en particular en la enseñanza del diezmo, no? Porque hay muchas personas de que habrán escuchado en oportunidades porque lo único que el pastor hablaba era el del diezmo, ¿no? Hay pastores que lo único que hablan es el diezmo, porque bueno, dicen, bueno, el diezmo, si todo el mundo da su diezmo, entonces no había problema financiero. La iglesia, wow, tendría muchas oportunidades para tener programas en la radio y para invertir mucho dinero en literatura y en medios masivos de evangelismo y todo eso. Pero debido a que la gente no todas lo hace, no todas lo hacen, entonces causan personas, pastores o predicadores decir, oh, y ponen el énfasis de pedir dinero y esto. Pero estamos estudiándolo ahora en la manera textual. El hecho tal de que cuando uno reconoce a Dios, ¿no? Como el hacedor de todo, el proveedor de todo, y entonces inclinando nuestro corazón hacia Él y hacia el decir, Señor, yo te temo a ti, yo te reconozco, entonces tal este ejemplo se manifiesta al apartar el 10%. ¿Por qué es el 10 y no es el 5? Dirá alguien. Todos aquellos que quieren dar menos. Pero aquel que quiera dar más dirá, ¿por qué es el 10 en vez de ser el 20 o el 30? Bueno, por una simple y sencilla razón, de que el número 10 representa la totalidad de un objeto o de algo. ¿Me escucharon? El 10 representa la totalidad de algo. Entonces, cuando nosotros apartamos el diezmo de aquello que Dios nos ha dado, de cualquier cosa que sea, estamos simbólicamente representando que le estamos dando todo al Señor. Todo, Señor. Gracias, Señor. Te temo. Te reconozco como aquel que me ha provisto todo. Y tal situación es la que se llevaba a cabo en aquel entonces y se cumplía tal como el Señor deseaba. Ahora, en el versículo 24 adelante, habla acerca de que este diezmo, estas ofrendas, debían de ser llevadas a tal lugar donde se honraba y se rendía culto a Dios. Pero dice que si el lugar era demasiado lejos, en aquel entonces no era dinero con lo que se jugaba o se hacía muchas cosas, sino que era con ganado, con el fruto del trabajo de su campo, aves y cosas así. Entonces acá daba una instrucción de que si el lugar donde tenían que ir a darle su diezmo era muy lejos, entonces que vendieran de esto que ellos tenían y que luego yendo para allá, llevando el dinero, comprarían aquello que iban a dar como diezmo al Señor. Versículo 24. Y si el camino fuere tan largo que no puedas llevarlo por estar lejos de ti el lugar que Jehová tu Dios hubiera escogido para poner en él su nombre, cuando Jehová tu Dios te bendijere, entonces lo venderás y guardarás el dinero en tu mano y vendrás al lugar que Jehová tu Dios escogiere. Y darás el dinero por todo lo que deseas, por vacas, por ovejas, por vino, por sidra o por cualquier cosa que tú desearas, y comerás allí delante de Jehová tu Dios y te alegrarás tú y tu familia. Noten ustedes, el hecho este de llevar nuestros diezmos al Señor era motivo de alegría y era motivo de fiesta delante del Señor. Y era la manera que ellos estaban contentos y agradecidos por lo que Dios les había provisto. Versículo 27, y no desampararás, dice al levita que habitará en tus poblaciones, porque no tiene parte ni heredad contigo. Al fin de cada 3 años sacarás todo el diezmo de tus productos de aquel año y lo guardarás en

Son las que más son dadivosas, son las que más son bendecidas. Y esto usted lo puede observar a la legua. Usted se puede dar cuenta inmediatamente de esto. Las personas que son más avaras, más casasolas, son las personas que menos tienen y que más sufren. Se le cayó un penny. Ay, ¿dónde está? ¿Dónde está mi penny? ¿Dónde se le cayó? Y no dejan pasar ni una. Ni una dejan pasar. Son las personas más infelices. Porque están contando ahí la herramienta y todo lo demás. Y igual para dar como para recibir y todo. Y entonces... Son gente frustrada, ¿no? Y es interesante que el Señor no especialmente es lo que Él quiere para nosotros como hijos suyos, como pueblo suyo. En el capítulo 15, aquí hay una instrucción que Dios le dio a los hebreos acerca del año de remisión, y esto es acerca de los préstamos. Dice, cada 7 años harás remisión, y esta es la manera de la remisión. Perdonará a su deudor todo aquel que hizo empréstito de su mano, con el cual obligó a su prójimo, no lo demandará más a su prójimo o a su hermano, porque es pregonada la remisión de Jehová. Del extranjero demandarás el reintegro, pero lo que tu hermano tuviere tuyo, lo perdonará tu mano, para que así no haya en medio de ti mendigo, porque Jehová te bendecirá con abundancia en la tierra que Jehová tu Dios te da por heredad, para que la tomes en posesión. ¿No es lo que está hablando aquí? Si escuchares fielmente la voz de Jehová tu Dios para guardar y cumplir todos estos mandamientos que yo te ordeno hoy, ya que Jehová tu Dios te habrá bendecido como te ha dicho, prestarás entonces a muchas naciones, mas tú no tomarás prestado. Tendrás dominio sobre muchas naciones, pero sobre ti no tendrán dominio. La instrucción que estaba dando aquí Dios a través de Moisés a su pueblo era de que cada 7 años habría remisión. Si por ejemplo... tal persona le prestó a este otro hermano tal cantidad de dinero o le prestó cierto objeto o artículo doméstico, lo que fuese. Y luego pasaban 7 años de tal préstamo. Luego los 7 años, pues aquellas personas quedaban limpias de la deuda. No debían nada. Y tú no deberías de ir y pedirle tampoco, pero tú te olvidarías del caso solamente y sabiendo que aquel Dios que nos habla y que está en los cielos, así como en la tierra, Él proveería y te bendeciría más aún. Por el hecho de tú deshacerte de esas cosas, no poniendo tu corazón en lo material. Uy, aquel hermano me debe, todavía no me ha pagado los $5 que le presté el mes pasado. No, que no se me vaya a ir hoy día antes que lo pesque. Esa actitud tan necia, tan triste, ¿no? Que existe, por cierto, ¿no? Y en el Nuevo Testamento la Biblia nos habla acerca de cuando prestemos algo, no pensemos en prestarlo para luego ver cuándo lo vamos a recibir, nada de eso. Pero cuando prestes algo, pues préstalo y olvídate, se lo devuelve bien, si no, no. Es lo que Jesús nos enseña. Alguien si te pide la camiseta, pues dale la camiseta y también la chamarra, la casaca y todo, dásela también. Y es la actitud de una persona entregada a Dios, porque sabe que quien te da es Dios. Y mientras tú más das, Dios más te va a dar. Pero, por cierto, esto no es fácil para que muchos de nosotros lo entendamos, o más que eso, lo practiquemos. Y ahí está la razón por la cual muchos de nosotros, hasta la fecha, no somos bendecidos, sino más bien todo lo contrario. Algo interesante que viene también ahorita mismo es en el versículo 7 del capítulo 15, acerca del préstamo a los pobres. Yo les leo a ustedes un proverbio, que, solamente sin que ustedes muevan su Biblia. Es el proverbio 19, versículo 17, se lo leo. Dice, a Jehová presta el que da al pobre, y el bien que ha hecho se lo volverá a pagar. Te lo vuelvo a repetir. Es el Proverbio 19, versículo 17. A Jehová presta el que da al pobre, y el bien que ha hecho se lo volverá a pagar. ¿Quién? Dios. Dios ve todas esas buenas obras que tú haces, y Dios se encarga de proveer y de bendecir tu vida. Hay una historia real de este muchacho, quien había justamente estudiado este proverbio que yo les acabo a ustedes de leer. Lo había aprendido en su escuela dominical. En la escuela dominical la maestra le había enseñado acerca de este verbo, que cuando tú le das a un pobre algo, eso que tú le estás dando al pobre es como si tú se lo prestaras a Dios. Y Dios te lo va a devolver a ti con grandes dividendos algún día y de muchas formas. Entonces este niño aprendió en su escuela dominical tal cosa. Porque sería este mismo domingo, por cierta razón... El papá estaba contento y le dio una propina de $10. Y dijo el papá, mira, te voy a dar $10 con propina, a ver qué haces tú con $10, si lo sabes utilizar bien o no. El niño dijo, si lo sabré utilizar bien o no, ok papito, gracias por los $10, se los guardó. Y lo primero que hizo en esta semana próxima de este domingo fue de buscar personas que fuesen pobres,
fui y buscó las más pobrecitas.

que habían en una ciudad alejada de donde él vivía. Y la gente más pobrecita fue y comenzó a repartir dólar por dólar hasta que se quedó sin ningún dólar. Luego volvió a la casa, estaba contento y feliz. Y su papá, pues por curiosidad, le preguntó, oye, ¿y qué hiciste, y qué, cómo te va con los 10 dólares? ¿Todavía te quedan o cuánto gastaste ya? Y dice, oh, no, y dice, ya los 10 los he invertido muy bien. Oh, sí, a ver, ¿en qué negocio te metiste? ¿Qué hiciste? ¿Qué compraste para vender qué? No, dice, no, yo se los di todos a los pobres. Y él dijo, uy, pues ya lo hiciste con esto, dice. Pídeme otra vez propina, vas a ver, sin vergüenza. Con lo que me cuesta a mí ganármelo, pero tú, como no los sudas, no los trabajas, no sabes lo que cuesta. Así fue con todo el padre. El niño dijo, no, papito, es que tú no sabes, cuando uno le da a los pobres, uno le está prestando a Dios. No, pues está en la Biblia, papá, falta que tú la leas también. ¿Cómo está eso? Sí, la que la maestra de escuela dominical me dijo, y Proverbios 19:17. El que le da al pobre le presta a Dios y el Señor se encarga de darte a ti lo que te corresponde. Y el papá fue tocado de tal manera en su corazón, le dijo, mire hijito, toma 10 dólares más. Y él agarró y dijo, ya ves papá, Dios ya me lo devolvió. Es tremendo. Tal enseñanza había también en el Antiguo Testamento, en Deuteronomio 15, versículo 7, dice, cuando haya en medio de ti menesteroso de alguno de tus hermanos en alguna de tus ciudades, en la tierra que Jehová tu Dios te da, dice, no endurecerás tu corazón, ni cerrarás tu mano contra tu hermano pobre, sino abrirás a él tu mano liberalmente y en efecto le prestarás lo que necesite. Guárdate de tener en tu corazón pensamiento perverso, diciendo, cerca está el año séptimo, el de la remisión, y mires con malos ojos a tu hermano menesteroso para no darle, porque él podrá clamar contra ti a Jehová, y te podría contar por pecado. Sin falta le darás, y no serás de mezquino corazón cuando le des, porque por ello te bendecirá Jehová tu Dios en todos tus hechos y en todo lo que emprendas. Noten, Dios, aquel que te bendecirá en todos tus hechos y en todo lo que emprendas, porque no faltarán menesterosos en medio de la tierra. Eso fue lo mismo que Jesucristo repitió en el Nuevo Testamento. A los pobres siempre los tendréis con ustedes. Un día cuando alguien fue a derramar un ungüento, un perfume muy costoso en la cabeza de Jesús, uno que estaba ahí, que era el tesorero, y los tesoreros a veces tienen fama de ser coditos a veces, como si fuera dinero de ellos. Pero el caso muy curioso, el tesorero del ministerio de Jesucristo, era que este tesorero era ratero también. La Biblia dice que él era tesorero y él le gustaba que caigan las ofrendas, porque las ofrendas él se agarraba por su bolsillo también. Y se iba a comprar ahí a McDonald's o algo en ese tiempo de Hebreos. Entonces, ¿qué sucede? Que él estaba ahí, Judas, mirando cómo esta mujer había derramado en Jesús un perfume muy costoso, muy valioso. Entonces, él dijo, ¡ay caramba, mira cuánto dinero están desperdiciando! Él dijo, Señor Jesús, ¿no te das cuenta que esto hubiera podido venderse y adquirir dinero para dárselo a los pobres? Y Jesús dijo, a los pobres siempre tendréis con ustedes, pero esta mujer ha preparado ungiéndome con este perfume porque el día de mi entierro viene muy pronto. Judas estaba muy lejos de lo que estaba hablando en realidad. Pero acá también en el Antiguo Testamento, curioso que dice que a los menesterosos, a los pobres, siempre vamos a tener, ellos siempre van a existir en el mundo, no importa qué clase de política o ideal exista hoy en día en cualquier nación del mundo, sea el comunismo o sea la democracia o sea lo que fuese, pobres siempre van a haber. ¿Amén? ¿Por qué? Porque lo digo yo. Porque la palabra de Dios lo dice. Van a estar siempre. Así que no importa qué se haga, los pobres siempre van a haber. Y si hay pobres, quiere decir que van a haber ricos. Y si hay ricos, quiere decir que van a haber pobres. Así que seas rico o seas pobre, seamos lo que Dios quiera que seamos. Pero seamos personas con un corazón abierto y con la mano lista a poder ayudar a aquel que lo necesita. Y no seamos de corazón duro. Versículo
11. Porque no faltarán menesterosos en medio de la tierra, por eso yo te mando diciendo, abrirás tu mano a tu hermano, al pobre y al menesteroso en tu tierra. Noten qué enseñanza más preciosa. El apóstol Santiago también nos habla a nosotros, dice que la fe sin obras es muerta, dice la Biblia. La fe sin obras es muerta. Dice usted, oh sí, pues yo sé que es muerta. Pero da un ejemplo bien curioso el apóstol Santiago. Dice, porque tú dices que tienes fe, pero si no hay obra, entonces esa fe es muerta. Porque muchas personas, ustedes verán, dice Santiago, a una persona que está allí muerta de frío, con la falta del sustento para ese día y los que vienen, y tú agarras y le dices, bueno, hermanito, pues que Dios te bendiga, ¿eh? Ahí no estamos viendo, bye bye. Entonces, ¿cómo puedes tomar tu tal situación? ¿Dónde está tu amor? ¿Dónde está tu corazón cristiano? De no dar lo que tú tienes para compartirlo con tu prójimo que está necesitado. La fe sin obras es muerta. ¿Cómo cae bien el saco para ponérnoslo, no? Al que le cae el saco, que se lo ponga. Muchos de nosotros somos tan egoístas. Nos gusta recibir, pero nunca nos gusta dar. Y quiero que sepan una cosa, en esta congregación hay muchas personas que son pobres. Sí. Así como hay personas que Dios ha bendecido tremendamente. Y es nuestra oración de que nosotros podamos ir y velar por estos hermanos y cuando tengamos la oportunidad, ir y ayudar a estas personas. Porque al hacerlo, tú te estarás ayudando a ti mismo, de acuerdo a la palabra del Señor. Acuérdate la historia del niño. Acuérdate lo que Dios te está hablando a tu corazón en este día. Continuamos. En el versículo 12 del capítulo 15... habla acerca de las leyes sobre los esclavos. ¿Cuántos esclavos hay aquí para ver si lo estudiamos eso o no? ¿Hay esclavos aquí hoy día? ¿Todos son amos? Si se vendiere a ti tu hermano hebreo o hebrea y te hubiere servido 6 años, al séptimo le despedirás libre. Y cuando lo despidieres libre, no le enviarás con las manos vacías. Le abastecerás liberalmente de tus ovejas, de tu era y tu lagar, le darás de aquello en que Jehová te hubiere bendecido. Y te acordarás de que fuiste siervo en la tierra de Egipto y que Jehová tu Dios te rescató. Por tanto, yo te mando esto hoy. Si él te dijere, no te dejaré porque te ama a ti y a tu casa y porque le ve y porque le va bien contigo, entonces tomarás una lesna y horadarás su oreja contra la puerta y será tu siervo para siempre. Así también harás a tu criada. No te parezca duro cuando le enviares libre, pues por la mitad del costo de un jornalero te sirvió 6 años. Y Jehová tu Dios te bendecirá en todo cuanto hicieres. Las leyes aquellas de los esclavos en aquel entonces era que el esclavo que había sido comprado por alguien, ese esclavo estaba para servir 7 años. Pero luego los 7 años, el amo debería darle la oportunidad de que fuese libre nuevamente. Y al darle la libertad, al mismo tiempo proveerle diferentes cosas para que él pudiera seguir adelante, independizarse de sí mismo y todo. Algo interesante que tomaba lugar en este periodo de 7 años, era de que en ese periodo de 7 años, presten atención a esto, es muy importante, el esclavo quizá ya había contraído matrimonio con otra persona allí y estaba viviendo quizá con ella, con otra esclava. Pero es probable que quizá ya tuviera sus hijos también. Y es probable que ya se hubiese encariñado también con sus amos y lo demás. Y bueno, el amo veía que ya había pasado según el calendario 7 años. Y él decía, mira, gracias por esos años que nos diste servicio, pero mira, según el acuerdo de la ley, pues, eres libre. Tú y tu familia, eres libre. Y el esclavo amaría tanto a su amo que le dijera, no, yo no me quiero ir. Yo quiero quedarme aquí, porque te amo y quiero seguirte sirviendo. Entonces, en tal caso de excepción, lo que Dios dice es que entonces el amo agarraría a su esclavo y le haría un hoyo en la oreja y le pondría un anillo, una especie de aro, lo cual especificaría y daría testimonio a todo el mundo que lo mirara este esclavo, que él era esclavo por voluntad propia, porque amaba a su amo. De la misma manera en el Salmo 40, cuando se habla proféticamente de nuestro Señor Jesucristo, se habla ahí diciendo que Jesús le dijo a Dios, sacrificio y holocausto no te agradan, mas el hacer tu voluntad. He aquí que hiciste agujero en mi oído. Y lo interesante de ver aquí es el hecho de cómo Jesucristo, obedeciendo a la voz del mandato del Padre, Él a sí mismo se ofreció para venir aquí a la tierra y poder entregarse en servicio a nuestro y en dar su vida por nosotros mismos. Noten qué precioso ejemplo de esto
que vemos aquí en el caso de los esclavos, por voluntad propia deseaba seguir viviendo en servicio de ellos. Lo mismo es el caso del apóstol San Pablo, el apóstol Pedro y otros más, cuando en la Biblia dice esclavo de Jesucristo, se llaman ellos muchas veces, anteponiéndose a sus cartas que están escribiendo, dicen esclavo, yo Pablo, esclavo de Jesucristo. Y cuando usa esta palabra en el griego, está hablando de ese mismo término, esclavo por voluntad propia, aquel esclavo que cumplió sus 7 años, pero luego ha escogido seguir sirviendo a su amo porque le ama. Le han hecho un agujero en el oído y se pone su aro allí, como hoy día muchos los usan como palm rack. No, no es así. Consagrarás a Jehová tu Dios todo primogénito, macho de tus vacas y de tus ovejas. No te servirás del primogénito de tus vacas, ni trasquilarás el primogénito de tus ovejas. Delante de Jehová tu Dios los comerás cada año, tú y tu familia, en el lugar que Jehová escogiere. Y si hubiere en él defecto, si hubiere ciego o cojo, o hubiere en él cualquier falta, no lo sacrificarás a Jehová tu Dios. Y está hablando de ofrecerle a Dios lo primogénito, quiere decir, la primicia, lo mejor, lo que Dios te ha dado, que eso tú se lo ofrezcas a él. Y esto debe ser sin defecto, debe ser algo que está bien dado. Dice, en tus poblaciones lo comerás, el inmundo lo mismo que el limpio comerán de él, como de una gacela o de un ciervo. Solamente que no coma su sangre, sobre la tierra la derramarás como agua. Versículo 19, para terminar nuevamente lo recalcamos leyendo, dice, consagrarás a Jehová tu Dios todo que todo primogénito, macho de tus vacas y de tus ovejas, y no te servirás del primogénito de tus vacas, ni trasquilarás del primogénito de tus ovejas. En otras palabras, aquello que es de Dios,

más te glorificaré porque me has exaltado. No permitiste que mis enemigos se alegraran de mí. Señor Dios mío, a ti clamé y me sanaste. Oh Señor, hiciste subir mi alma del Seol. Me diste vida para que no descendiese a la sepultura. Señor, eres mi roca y mi fortaleza. Tú eres mi libertador. Dios mío, fortaleza mía, en ti confiaré. Mi escudo y el fuerte de mi salvación. Mi alto refugio, Salvador mío, de violencia me libraste.

al Señor todos sus santos. Celebren la memoria de su santidad, porque un momento será su ira, pero su favor dura toda la vida. Por la noche durará el lloro, y a la mañana vendrá la alegría. En mi angustia invoqué al Señor y clamé a mi Dios. Él oyó mi voz desde su templo, y mi clamor llegó a sus oídos.

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1: Los estudios que hemos estado trayendo ya por 36 semanas. Hoy es la número 36. Estamos hablando acerca de los fundamentos de nuestra fe cristiana. Muy posiblemente ninguno de ustedes haya estado aquí en todas las sesiones. El único que ha estado aquí, que yo sé, soy yo. Posiblemente le haya faltado una o dos. Hoy, el del sonido también, allá está haciendo señales que él también, sí, él también. Posiblemente le haya faltado alguna de las 36 sesiones que hemos estudiado. No se preocupen, hay dos maneras que puedan recibir esos estudios, esas instrucciones. Una es, pueden ir a la librería, el hermano Juan está ahí, o la hermana Lidia, ellos tienen todos los estudios que han sido grabados. Creo que cobran $1 o $2 por cada CD. 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Ahí está, se lo prometo que ahí está. Lo que estamos haciendo, estoy esperando que se me haga así para empezar, la luz verde, ok, ya. Estamos estudiando los fundamentos de nuestra fe. Estamos estudiando qué es lo que creemos, por qué lo creemos, y es tan importante conocer en quién hemos puesto nuestra fe, en quién es que nosotros verdaderamente creemos, que por eso hemos dedicado hasta ahora 36 sesiones a estudiar esto y creo que nos faltan otras tantas. Nos faltan unas 20 nada más. Porque es extremadamente importante. Créanme, si no fuera importante, estaríamos haciendo otras cosas, estaríamos estudiando algún libro o estaríamos haciendo algo más. Pero hicimos este paréntesis en lo que siempre hacemos normalmente los jueves, que es estudiar algún libro de la Biblia, inductivamente ir a profundidad, conocer más de lo que normalmente podemos hacer durante un servicio dominical. Pero he tomado esto por la urgencia que hay especialmente en estos últimos tiempos. Estamos viviendo los últimos días, necesitamos ser luz en medio de la oscuridad y no podemos ser luz si no tenemos baterías, ¿cierto? Necesitamos cargarnos e ir allá a mostrarle al mundo qué es lo que creemos, por qué lo creemos, o más bien en quién es que creemos. ¿Okay? Entonces, estamos estudiando esenciales por la carrera de la fe, porque cada uno de nosotros está corriendo una carrera que no es un sprint de 100 metros, ni es ni siquiera una maratón. Lo más parecido sería la maratón, nada más que la maratón hay una sola meta donde todos terminan. En nuestra maratón cada uno tiene una meta. No, lo importante de nuestra vida no es empezar. Y algunos de ustedes me van a perdonar, pero lo digo de corazón. Yo no hago mucha fiesta cuando vienen personas aquí al frente y aceptan a Cristo. Porque lo importante no es empezar, lo importante es terminar. Y eso es lo que estamos haciendo, preparándonos para poder terminar la carrera que el Señor a cada uno de nosotros puso delante. Así que en nuestra carrera necesitamos estar preparados, necesitamos saber para dónde vamos, por qué corremos, cuál es el propósito de nuestras vidas. Lo esencial es lo sustancial, lo imprescindible, algo de lo que yo no puedo prescindir, y hemos usado muchas veces la analogía de la vida. Yo para vivir necesito algunas cosas simples y sencillas, como el aire, como la comida. ¿Alguno de ustedes puede vivir sin aire? No. ¿Sin comer? ¿Sin beber? No, podemos vivir sin vestirnos, claro que sí. Pero hay cosas esenciales que no podemos decir, ¿sabes qué? La voy a poner a un lado porque no la necesito. Yo podría poner a un lado la ropa, me correrían, no me dejarían entrar acá, obviamente. Pero podría vivir otros 20, 30 años sin ropa. O sea, es importante, pero no es indispensable. El aire es indispensable, la comida es indispensable, y esto que estamos estudiando es indispensable para la vida cristiana. Dentro de los que estamos estudiando, de las esenciales de nuestra fe, hay cuatro secciones que la hemos dividido en salvación, doctrina, disciplina y testimonio. Estamos en lo que es la disciplina en este momento. Ahí hay una definición de lo que es disciplina. Continuamos. Las disciplinas que estamos estudiando son las siguientes: amor, perdón, pureza, perseverancia, honestidad e integridad, fe y obras. Y hago un paréntesis aquí para explicar que son disciplinas simplemente porque no surgen simplemente de nuestro diario vivir. Es algo en lo cual nosotros necesitamos disciplinarnos, necesitamos hacer un alto y decir, bueno, lo voy a hacer. Así como nos disciplinamos para ir al gimnasio, o para comer poco, o para bajar de peso, o para muchas cosas que hacemos en la vida, asimismo necesitamos disciplinarnos para caminar en el Espíritu de Dios. La única diferencia entre perder peso, entre disciplinarnos para perder peso y disciplinarnos para seguir los pasos de Dios, es que para perder peso estamos solos, para seguir el camino de Dios tenemos al Espíritu Santo. Esa es la gran diferencia, por eso hay tantos gordos. Bueno, sigamos. Discernimiento, paz, gozo, responsabilidad, estudio bíblico, oración, congregarse, ahí terminamos la semana pasada, y hoy vamos a ver obediencia a Dios. Los próximos que siguen: resistir tentación, vivir en el poder de Dios, compartir la fe, buscar hacer la voluntad de Dios, ser discípulos, dar a Dios, espero que vengan cuando ese día, ser fuertes en las pruebas. Y aquí está lo que es la obediencia. Yo siempre trato de buscar una definición de qué es lo que vamos a estudiar, y siempre trato de encontrar una definición general, porque a veces cuando vemos definiciones teológicas tendemos a ponerlas a un lado, pero si vemos definiciones cotidianas, diarias, de comunes, y las aplicamos a la vida cristiana, nos es más fácil comprenderla. ¿Qué es obediencia? Obedecer es aceptar y cumplir la voluntad de una autoridad. Es aceptar y cumplir la voluntad de una autoridad. Nosotros no obedecemos necesariamente a nuestros hijos. Bueno, algunos sí, pero no es lo correcto. Los hijos nos obedecen a nosotros porque nosotros somos la autoridad, ¿ok? La obediencia es el hecho o el hábito de comportarse así. Y continuamos la siguiente página. Es, en un sentido más amplio, puede llamarse obediencia al acto de cumplir los deseos de otros, aunque no sea una autoridad. Los deseos de otro, aunque no sea una autoridad. ¿Qué ejemplo me pueden dar ustedes de esto? De yo querer obedecer a otra persona que no es necesariamente una autoridad. El amor entre esposos. El amor entre esposos. Sométanse unos a otros, dice la Escritura. Entonces, mi esposa no es necesariamente mi autoridad, mas en ese sometimiento mío hacia ella estoy obedeciendo sus deseos y algunas veces sus caprichos, y no se acaba ahí. Obedecemos porque amamos, y ahora vamos a ver algunos de estos puntos. La obediencia va ligada, en cualquier caso, la obediencia va ligada al hecho de vivir en sociedad. ¿Se dan cuenta? Esta es una definición, llamémosle así por falta de una mejor palabra, secular. Es una definición secular. Pero qué bien la podemos aplicar a la vida cristiana, ¿cierto? Quizás la única parte donde no aplicaría 100% del todo sería lo último, el hecho de vivir en sociedad. Pero ni siquiera si nos detenemos y pensamos, aunque nosotros fuéramos la única persona en el mundo, tendríamos una autoridad a quien obedecer, porque vivimos en una sociedad con Dios. A Dios. Y de eso es lo que vamos a tratar en esta noche. Hay una cita que me gustó mucho de Greg Laurie, el evangelista. Él dice: la evidencia es innegable de un verdadero cristiano. Perdón, la evidencia innegable de un verdadero cristiano es una vida cambiada. Dime que tú eres cristiano, demostrándomelo con tus hechos. Si yo te conocí borracho y hoy estás borracho, no me digas que eres cristiano, porque no ha habido un cambio en tu vida. Entonces, esa cita me gustó mucho, por eso quise traerla y por eso quise darle un poquito de importancia. Ahora, lo que sigue es una cita de Charles Spurgeon, ¿okay? Que une más la primera cita de Greg Laurie, la entrelace, le da un mejor sentido. ¿Qué valor tiene la gracia que profeso haber recibido si no cambia el modo en que vivo? Si no cambia el modo en que vivo, nunca cambiará mi destino eterno. Entonces, una vida cambiada es una vida que demuestra a un cristiano. Y la gracia que profesamos nosotros es una gracia que tiene que cambiar nuestras vidas. Y ese cambio afecta la eternidad nuestra. Ahora, ese cambio, ¿de dónde se produce? La siguiente, la vida, una vida cambiada comienza cuando se obedece a Dios. De ahí comienza el cambio. De ahí se inicia el cambio. Cuando yo escucho por primera vez el Evangelio, cuando yo escucho a alguien que por primera vez me habla y me dice: Dios te ama, tú eres pecador, necesitas arrepentirte. Si yo no hago nada al respecto, entonces mi vida no cambia. Es cuando reconozco que esas palabras vienen de una autoridad, Dios, que me dice lo contrario que toda la vida yo creí. Yo toda la vida creí que era bueno. Yo toda la vida creí que no le hacía mal a nadie. Yo toda la vida pensé que era una persona excelente. Pero cuando escucho la autoridad que me dice: no, nada de eso, tú estás engañado, tú eres malo, tú eres pecador, porque no hay ni uno solo bueno. Y me dice: arrepiéntete. Si yo obedezco, ¿qué pasa? Hay un cambio. Hay un cambio. ¿Qué fue lo que pasó? Voltea a mirar a cada cristiano. Cada cristiano, eso fue lo que pasó. Él obedeció la autoridad y entonces su vida fue transformada. No fue transformada por 8 días, ni por un mes. Esta transformación a la persona permanecer y continuar en obediencia es un cambio que lleva a afectar la eternidad. No los 60 o 80 años que va a vivir, no, la eternidad. Desde el día que esté muerto para adelante, el alma que es eterna es afectada porque la persona obedeció. Así que cambio es igual que arrepentimiento. Es exactamente el mismo término. Yo he usado un par de veces, o más tal vez de un par de veces, una ilustración sobre lo que significa arrepentimiento. Es una palabra que se utiliza en navegación, una palabra común para cualquier marinero, Obviamente ya en nuestro idioma no se usa tal, pero en el griego las palabras con que fueron escritas en la Biblia, una persona cuando iba con un rumbo determinado y tenía que regresar al puerto, la orden que se le daba era: arrepiéntete. El marinero inmediatamente sabía, o el capitán de ese barco sabía, que arrepentirse no era ese: oh, que voy a cambiar entonces el curso 10 grados y voy a seguir ahora para allá, o voy a darle mejor vuelta acá 90 grados. No, esa palabra arrepiéntete para él era claro, no necesitaba explicación. Significaba que si iba para acá tenía que devolverse completamente 180 grados. Y eso es lo que la escritura, a lo que la escritura se refiere cuando nosotros debemos arrepentirnos. Escuchamos la voz de la autoridad, Dios, que nos dice: cambia. ¿Qué tanto debemos cambiar? Un poquito. No, completamente. Arrepentimiento, cuando nosotros dejamos de hacer las cosas que estamos haciendo y comenzamos a hacer las cosas que debemos hacer, es señal de que hay un arrepentimiento, es señal de que hay un cambio, es señal de que estamos caminando en obediencia. Ahora, obedecer no significa perder el control de la vida. Esto es muy importante, porque a veces sentimos que yo no quiero ser cristiano porque al ser cristiano voy a perder mi libertad. Es una mentira. Lo vimos el domingo. Al contrario, cuando yo soy cristiano es cuando soy verdaderamente libre. Les compartí el domingo que antes, o en mis primeros, me pesa, en mis primeros meses de cristiano, yo estaba confundido. Yo creía que ser libre era hacer lo que me placía, lo que yo quería, lo que se me antojaba. Pero yo era esclavo y no podía entender que yo era un esclavo de mis propios deseos, de mis propias pasiones. La escritura me dice: si el Hijo te ha liberado, libre eres en verdad. La única manera en que yo soy verdaderamente libre es cuando escucho la voz de la máxima autoridad, me someto en obediencia y hago un cambio. Ahí quedo libre. Mientras tanto he sido un esclavo. Y mientras que no haga esos pasos, voy a seguir siendo un esclavo. Oh, pero pastor, yo soy creyente, qué bueno. Nos vemos en el cielo. Pero vas a vivir en la tierra una vida miserable. No vas a poder experimentar ni vivir el gozo de la salvación. No vas a poder ser un testigo fiel de lo que el Señor quiere que tú seas. Vas a ser una luz tenue. Si al caso brillarás de vez en cuando. Y eso no es lo que Dios quiere para nosotros. Entonces, no significa perder el control de mi vida. Simplemente significa someter la voluntad a alguien. Y nosotros, ninguno de nosotros puede decir, que aparte de Cristo, obviamente, en el mundo, yo soy libre, porque no somos, estamos sujetos al jefe. Oh, yo no soy jefe, yo tengo mi propio trabajo. Oh, ok. Entonces, móntate a tu carro, no te pongas el cinturón de seguridad y comienza a andar a ver si eres libre. Peor aún, anda a 60, 70 millas por hora en las calles a ver si eres libre. A ver qué te pasa. Y verá que nos vamos a dar cuenta que siempre tenemos una autoridad. Todos tenemos una autoridad. Ahora, nosotros a lo que hemos sido llamados como creyentes es a cambiar de amo. Nadie puede decir: soy verdaderamente libre. Lo único que hemos hecho nosotros los cristianos es cambiar de amo. Antes nuestro amo era Satanás, a través de nuestras pasiones, a través del mundo, a través de nuestras concupiscencias, a través de la carne, de los placeres carnales. ¿Qué? El día en que escuchamos la autoridad, obedecimos, cambiamos, ¿qué sucedió? Cambiamos de amo. Ahora nuestro amo es el Señor. Ahora, el problema que tienen muchos cristianos es que cambiaron de amo, pero siguen sometidos al amo antiguo. El Señor dice: ustedes no son mis siervos, porque un siervo no sabe lo que hace su amo. Ustedes son mis amigos. Y luego la misma escritura me dice que nosotros hemos sido adoptados a la familia de Dios. Entonces el concepto es claro. Yo era un esclavo de Satanás, del mundo, de mi pecado. Cambié de amo y le dije al Señor: 180 grados, aquí estoy, ahora quiero ser tu siervo y quiero que tú seas mi amo. Y el Señor me dice: ok, está bien, ven. Pero ¿sabes una cosa? Yo te voy a decir todo lo que tú tienes que saber. Yo no te voy a tener secretos. Y como un esclavo no sabe lo que quiere su amo, y yo te lo estoy dejando saber a través de mi palabra, entonces ya no, tú no eres mi amo, sino mi compadre. Ya no eres mi siervo, sino mi compadre. Ya, ahora somos amigos. Y después yo creo que el Señor dice: no me gusta verte como amigo. Yo quiero algo más. Quiero que tú seas mi hijo. Quiero que tú seas mi hija. Wow. Cuando nosotros actuamos en obediencia, eso es lo que recibimos. Eso es lo que recibimos. Ahora, les decía, nosotros siempre estamos sometidos a la voluntad de alguien, a la voluntad del jefe, a la voluntad de las autoridades, a la voluntad de nuestros cónyuges, a la voluntad de nuestros padres. Pero lo que Dios más quiere es que nosotros estemos sometidos a la voluntad de Él. Y nosotros nos sometemos a la voluntad de alguien por diferentes razones. A ver, cuando nos sometemos a la autoridad, ¿por qué nos sometemos a la autoridad? ¿Porque amamos la autoridad? No conozco el primer loco. Nosotros nos sometemos a la autoridad por temor al castigo. ¿O a quién le gusta pagar tickets de 300 y 400 dólares? ¿A quién le gusta que le suban el seguro del carro? No. Nosotros nos sometemos, puede ser por temor, nos sometemos por prudencia, porque a veces es lo mejor. Me voy a someter para evitar un conflicto. El pastor está equivocado, pero me voy a someter para evitar un argumento. ¿Ok? Nos sometemos por conveniencia. ¿Por qué por conveniencia? Bueno, yo me someto a ponchar la tarjeta a las 8 de la mañana, que es la hora de entrada, porque si llego más tarde, no me conviene que me corran del trabajo. Entonces, por conveniencia nos sometemos. Y todo eso es válido, porque Dios estableció autoridades. Dios estableció el hogar, la familia, Dios estableció el gobierno, y Dios estableció obviamente la iglesia, y en todas hay autoridades y hay un orden. Pero la mayor obediencia, la que Dios espera de cada uno de nosotros, tiene que ser motivada por ninguna otra razón más que el amor. No tiene que ser motivada por ninguna otra razón. Oh, pero pastor, la escritura dice: temed a Dios. Es que ese temor a Dios habla de conocerle a Él, y mientras más le conozco, más le amo, y como más le amo y más le conozco, entonces más le reverencio, más le temo, en un temor por su santidad y por mi pecaminosidad. ¿Me explico? Entonces, lo que Dios espera de nosotros en obediencia es que amemos, que nos obedezcamos, que obedezcamos, que nos sometamos por amor. Cuando obedecemos a Dios, podemos tener la certeza de que estamos en lo correcto. Escuchen esto bien. Si yo me someto al jefe y el jefe comete un error y se quiere lavar las manos con el jefe de él, puede echarme la culpa a mí. Ah, es que... Y puedo terminar yo en la línea del desempleo, que ahora está bien alta. Mi sometimiento a las autoridades terrenales, llámese papá o policía o juez o quien sea, es un sometimiento en que a la larga no siempre me va a conducir a lo mejor. Ahora, aunque es lo correcto, no sé si estoy haciendo claro, es lo correcto, pero no siempre los resultados o las consecuencias son lo mejor, por la ilustración que ya les di, porque hay pecado, ¿okay? Hay pecado no solamente en mi vida, sino en la vida de los demás. Ahora, cuando yo me someto a Dios, yo puedo tener la plena seguridad, la plena certeza que estoy haciendo lo correcto y que el resultado de ese sometimiento es lo mejor. No puedo tener duda que el producto final de ese sometimiento mío va a ser bendición para mí. Entonces, el no someternos nosotros a Dios simplemente nos roba de bendiciones. Ahora, hay ejemplos de ejemplos en la Escritura. El caso de Abraham. Abraham, el Señor le dice a Abraham: deja todo lo que tienes, deja tu parentela y vete a la tierra que yo te mostraré. Abraham obedeció parcialmente, pero obedeció, porque no se fue solo como el Señor le dijo. Se llevó a su papá, se llevó a su sobrino. Luego él, en esa obediencia imperfecta, llegó a un punto en su vida en donde aprendió a conocer a ese Dios que lo llevaba y lo llamaba y lo invitaba a tener una relación estrecha con él, hasta el punto de llamarle el amigo. Que llegó un día en donde el Señor le dice, al hijo que yo te di en tu edad avanzada, olvídate de la tuya, la de tu mujer, a ese hijo, tu único hijo, a pesar de que ya tenía otro, porque él era el hijo de la promesa, a tu único hijo, tómalo, llévalo al monte y sacrifícalo en el altar. ¿Qué hizo Abraham? Obedeció. ¿Fue fácil para Abraham obedecer? No. Estoy convencido que ninguno de nosotros hemos pasado una situación ni siquiera parecida a la de Abraham. Pero gracias a Dios por Hebreos, porque en Hebreos 11 leemos que Abraham, en su corazón, él caviló y él pensó y dijo: bueno, Dios me prometió que a través de ese hijo, que es un milagro, me iba a dar una generación tan grande que ni siquiera las estrellas de los cielos las puedo contar, tampoco voy a poder contar mi generación, más grande que las arenas del mar. Así que problema de Dios. ¿Será que el Señor lo va a resucitar después o me va a dar otro? ¿Saben qué? Eso es problema de Dios. Y Abraham fue y nos enseñó a todos nosotros una gran lección de obediencia. Las consecuencias para el hombre, para la mente pecadora nuestra, eran terribles. Pero Abraham conocía bien a su Señor. Y de ahí la importancia de nosotros conocer a nuestro Señor bien, a través de su palabra. Cuando nosotros conocemos a Dios, aunque pensemos que a lo que el Señor nos está mandando es una locura, detrás de esa locura hay una gran bendición. El Señor te quiere enviar a las naciones y eso te va a costar la comodidad de tu casa con aire acondicionado y con refrigeración central, y la comodidad de tu automóvil del año, y la comodidad de tu ropa Armani y tus, ¿no? Si eso te va a costar, ¿sabes una cosa? Un amigo mío, obviamente no es bíblico lo que les voy a decir, un amigo mío tenía un dicho. Decía: Dios no te quita una cuchara de plata si a cambio no te da una de oro. Bien. ¿Y saben una cosa? Es cierto. Es muy cierto. Oh, pero ¿cómo voy a dejar mi casa, voy a dejar mi carro, voy a dejar mis comodidades del área metropolitana de Los Ángeles para irme por allá a una jungla, a un desierto? Estás miope. No estás viendo más allá de tu nariz. No estás viendo como Dios ve. Entonces, cuando nosotros obedecemos a Dios, nosotros estamos simplemente recibiendo la bendición de Dios. Nosotros somos los beneficiados. ¿Saben una cosa? Nosotros a Dios no le hacemos ningún favor. Dios no nos debe nada a nosotros. Nosotros no le hacemos ningún favor a Dios obedeciéndole, porque si nosotros no lo obedecemos, ¿sabe qué? Le va a decir a otro, y ese sí lo va a obedecer. Y las bendiciones que eran para nosotros se fueron para el otro, y nosotros fuimos los que perdimos. Oh, pero a cambio de un gran sacrificio. Bueno, las consecuencias generalmente o no necesariamente pueden ser lo que nosotros quisiéramos. Pero igual, las bendiciones no son ni siquiera lo que nosotros nos imaginamos, como nos dice Pablo. Mucho más allá de lo que podamos tan siquiera pensar, imaginarnos, son las bendiciones que Dios nos da a nosotros. Así que, ya que tenemos esto claro, ya que sabemos que si yo obedezco a Dios, el beneficiado soy yo, ¿eh? No Dios, yo. Entonces, basado en estos... En esta verdad, el Señor nos muestra unos incentivos en su palabra para obedecer. Y en el librito este que estamos siguiendo nosotros, hay 6 formas en que la Biblia nos instruye a cómo obedecer. ¿Están interesados en saber esas 6? ¿Sí? Bueno, les pregunto para que despierten. Ok, la primera. Primero, necesitamos reconocer que somos una nueva creación. Ya hice alusión a esto. Ese cambio, ese arrepentimiento, nos llevó a ser ahora hijos. Nos dice la Escritura que si hemos creído en el Verbo, en Jesucristo, y le hemos recibido, Dios nos ha dado la potestad, el poder, la autoridad de ser hechos hijos de Dios. Nosotros ahora somos hijos de Dios, somos nueva creación. Por consiguiente, ya no, la vieja creación, la antigua creación, lo que éramos antes, ya no tiene poder sobre nosotros. Acuérdense, cambiamos voluntariamente de amo. Dejamos al viejo amo que nos... ¡Oh, era bien cruel! ¡Oh! Él nos daba algo así para que nos gustáramos, pero cobraba caro. Cobraba caro porque la paga del pecado es... muerte. El nuevo amo, nos dice la Escritura, que la dádiva que nos da el nuevo amo es vida eterna en Cristo Jesús. Y vida, no solamente vida eterna, que uno dice, voy a vivir por muchos años, ay, qué pereza, 1000 años, ay, todo. No, vida abundante. Vida abundante. Y cuando habla de abundante, no significa cantidad, sino calidad. En Cristo vivimos vida de calidad. Así que cuando yo llego a comprender verdaderamente lo que Dios ha hecho en mi vida, la obediencia deja de ser un deber para convertirse en un placer. Porque es fundada ¿en qué? En amor. Mi obediencia hacia Dios ya no es como antes, ¿se acuerdan? Oh, tengo que ir a misa. Tengo, estoy obligado. Si no lo hago, me voy para el infierno. No, ahora es voy a ir a la iglesia porque la escritura me dice no dejen de congregarse como algunos lo hacen, sino yo voy porque quiero escuchar la palabra de Dios, porque quiero estar con mis hermanos, a quienes amo, quienes tienen el mismo espíritu, quienes estamos en ese mismo sentir, gozando de lo mismo. Yo no sé ustedes, pero yo no hallo la hora que llegue el jueves a las 7 de la noche y el domingo a las 8 y media de la mañana. No me gusta la madrugada, pero el estar con ustedes vale la pena. El estar en la palabra, el estar glorificando al Señor, el estar alabando, vale la pena. Entonces, se convierte en un placer. Segunda de Corintios 5, 14 al 17 nos dice lo siguiente: porque el amor de Cristo nos constriñe. No nos constipa, no, nos constriñe. Nos aprieta de tal manera ese amor del Señor que nos abunda, nos llena completamente. Pensando esto, que si uno murió por todos, luego todos murieron. Si Cristo murió por mí, en el momento en que yo hago ¿qué? Voy para allá, me arrepiento, muero yo también. Si uno murió, todos los que hemos creído y obedecido, morimos también con Cristo. Y entonces, ¿qué más dice? Y por todos murió para que los que viven ya no vivan para sí. Ah, o sea que yo ya no debo vivir para mí. No, ahora vivo sino para aquel que murió y resucitó por ellos, o sea, por mí. Yo ya no vivo para mí. Yo ya no vivo para mí, yo ya no me pertenezco a mí. Hasta el año 1985 yo era de Camilo. Ahora soy de Cristo y de Esperanza. En la escritura me dice que yo no me pertenezco a mí, sino a mi esposa también. Entonces, yo ya no soy mío, yo soy de Cristo. Él me compró por su muerte, por su resurrección. 16. De manera que nosotros, de aquí en adelante, a nadie conocemos según la carne. Y aun si a Cristo conocimos según la carne, ya no lo conocemos así. O sea, ya no es en lo físico, ahora es en el espíritu. ¿Ok? 17. De modo que si alguno está en Cristo, nueva criatura es. He aquí, las cosas viejas pasaron. Todas son hechas nuevas. ¿Cuántas cosas son hechas nuevas? Todas. En hebreo y en griego, los dos idiomas bíblicos, la palabra todos significa todos, todos. Todas las cosas pasaron, todas son hechas nuevas. Este hombre ya no es el mismo que era antes. Obviamente en lo físico tampoco, ahora ya no tengo pelo, pero en cuanto a lo espiritual, en cuanto a lo verdad, el verdadero yo, mi alma, ya no soy el mismo. Ahora, ¿por qué fue esto? Por lo que Cristo hizo por mí. Y entonces, ¿qué voy a hacer yo? ¿Continuar en desobediencia? ¿Continuar haciendo lo que a mí me place? ¿Continuar viviendo para satisfacer mis apetitos y mis deleites? Faltaba más. No. Ahora yo vivo para Él, para Él, para el que me sacó del mismo fondo del abismo y me puso en lugares celestiales. Yo vivo para Él y por eso para mí es un gozo obedecerle. No dije que es fácil, por eso estamos hablando de disciplinas. No es fácil, pero es un gozo. Cuando lo hacemos, cuando sometemos la carne, cuando al hombre viejo le decimos no, y al hombre nuevo en Cristo le decimos sí, y lo alimentamos y lo sustentamos, entonces se convierte en un placer, en un placer. ¿Les ha pasado que viene una tentación que antes de Cristo era una oportunidad? Ahora en Cristo es una tentación. ¿Les ha pasado que llega esa tentación y se sienten como que y dicen no y hacen lo de José, salen corriendo? ¿Les ha pasado cómo se siente de lindo? ¿Cómo se siente de bonito en el corazón? Como que siente, ah, Señor, dame otra pues. No, yo nunca le pido otra. Pero qué agradable se siente. Y esto porque el Señor nos da esa fortaleza, porque Y volvemos a lo que vimos, libertad, tenemos libertad, somos libres. Antes no éramos libres, antes se nos ponían las líneas así blancas y, uy, que, ay, y ahí íbamos, sabíamos que nos hacía daño, pero ahí íbamos. O el tabaco, así te enrollábamos, o lo que fuera. Y ahí estábamos, esclavos de esto. Ahora se nos presenta eso y podemos decir, no, oye, aquí en la iglesia te prohíben fumar, te prohíben tomar, te prohíben bailar, no, a mí no me prohíben nada. ¿Alguna vez se les ha prohibido algo? No. ¿Y por qué no lo hacemos? Porque ya no somos siervos de los apetitos de la carne, porque sabemos lo que es malo para nosotros, porque sabemos lo que no glorifica a nuestro Dios. Y por eso no lo hacemos, y por eso decidimos más bien glorificar al Señor. Segundo, seguir a Dios de todo corazón. Oh, qué importante es esto, mis hermanos, que nosotros obedezcamos para poder terminar la carrera de la vida bien, para poder llegar al final, para poder decir, he corrido la carrera de la fe, he peleado la batalla de la fe, he terminado. Nos dice Hebreos 12 del 1 al 3, por tanto nosotros también, teniendo en derredor nuestro tan grande nube de testigos, despojémonos de todo peso y del pecado que nos asedia, y corramos con paciencia la carrera que tenemos por delante, puesto los ojos en Jesús, el autor y consumador de la fe. Corramos la carrera despojados de todo peso. ¿Ustedes han visto, alguna vez han visto, quizás en los olímpicos o que se hace en alguna competencia, esos que están allá haciendo así y que con una pantalonetita que se les ve casi todo y que se ponen con un morral lleno de piedras? ¿Cierto que no? ¿O con botas del ejército? No, ¿por qué? Porque ellos necesitan correr esa carrera libres de cualquier cosa que los obstaculice. Tienen que dejar todo peso. Y en nuestra carrera, en la carrera que ustedes y yo estamos corriendo, el pecado, oh, es una gran carga. Pesa mucho. Pesa mucho. ¿Y se acuerdan que una vez dejamos ese pecado a los pies de la cruz? ¿Para qué volver a ir a traerlo? Lo dejamos ahí por una razón, y era esta, que íbamos a estar corriendo la carrera que el Señor nos trazó a cada uno de nosotros, y deberíamos estar despojados de todo peso y del pecado que nos asedia. Ahora, ustedes han visto los corredores, cuando están corriendo, ellos van mirando para adelante, de vez en cuando como que miran para el lado para ver dónde está el oponente, ¿cierto? Pero de lo contrario, cuando saben dónde está el oponente, ellos siguen mirando hacia adelante. ¿A qué están mirando? ¿Las cámaras de televisión para que les tomen fotos? No, ellos tienen los ojos.

porque va a ser un gran placer obedecer. Y cuando lleguemos al final, vamos a darle gracias a Dios por el gran gusto que nos dio de poder correr. Tercero, obedecemos porque nosotros queremos darle a Dios un servicio que no sea solamente de labios. Qué tan fácil es hablar, ¿cierto? Tan fácil y tan barato hablar. Hasta los pericos hablan. O sea, no me digas ni le digas a nadie qué tan cristiano eres. Vívelo. Vívelo. Esto es más se demuestra y más se cree, pero es a la vez más difícil. Mateo 23, del 25 al 28. El Señor ve el corazón, nosotros solamente vemos las acciones. Yo los puedo engañar a ustedes, a todos ustedes, todos los días, pero a Dios nunca, en ningún momento. Dios ve el corazón. Y eso es lo que quisiéramos que viéramos ahora en Mateo, que esa obediencia es más que simplemente hablar, es vivir. ¡Ay de vosotros, escribas y fariseos hipócritas! ¿Quiénes eran los escribas y los fariseos? Necesitamos entender esto, si no somos muy conocedores de la Escritura, entender que los escribas y los fariseos eran las autoridades, llamémosle así, eclesiásticas de la época. Es como si el Señor hoy viniera y dijera: ¡ay de ustedes, curas, sacerdotes, pastores, evangélicos, hipócritas! ¡Auch! Bueno, porque limpiáis lo de fuera del vaso y del plato, pero por dentro estáis llenos de robo y de injusticia. ¿Saben qué? Esas palabras el Señor las va a volver a repetir. Fariseo ciego, limpia primero lo de dentro del vaso y del plato para que también lo de afuera sea limpio. ¡Ay de vosotros, escribas y fariseos hipócritas! Dos veces. Porque sois semejantes a sepulcros blanqueados, que por fuera la verdad se muestran hermosos, mas por dentro están llenos de huesos de muertos y de toda inmundicia. Esto de sepulcros blanqueados, ¿ustedes saben a qué es a lo que se refiere? Mire, en la ley antigua, cuando una persona tocaba un cadáver o pasaba cerca de un cadáver, quedaba impuro. ¿Qué? Quedaba impuro y tenía que hacer ciertos ritos para purificarse. Era muy común que en Jerusalén, en las afueras, en los cementerios, especialmente los cementerios públicos, que corrían los fariseos, que eran los administradores, esos cementerios era donde estaban personas que indigentes, que de pronto nadie sabía quién era el familiar, lo que sea. ¿Se acuerdan las monedas de Judas? Ok, hagan el estudio. Iba para eso, para ese cementerio. Entonces los llevaban y los enterraban ahí. Y obviamente los fariseos no compraban cementerios de Rose Hills, ni de primera calidad, ni nada. No. Eran ahí un espacio de terreno, ahí enterraban los cuerpos para que no quedaran afuera oliendo a feo. Pero cuando llegaba la época de la Pascua, o cuando llegaba alguna de las siete fiestas, especialmente de las tres que eran compulsorias, en donde tenían que ir obligatoriamente los varones a Jerusalén, llegaba a Jerusalén en ocasiones hasta más de 1,000,000 de personas. Entonces, esas personas iban al templo a llevar sacrificio, a llevar ofrenda, y tenían que estar puros en cuanto a la ley mosaica. Y una de esas cosas era no tocar cadáveres ni estar cerca de un cadáver. Entonces lo que hacían los fariseos en vísperas de esto, mandaban a cortar el pasto alrededor bajito y pintaban los sepulcros de blanco para que la gente pudiera ver dónde estaba y pasaran lejos y no se contaminaran. ¿Ok? Y el Señor les está diciendo eso: ustedes son sepulcros blanqueados para que la gente no se contamine, pero ustedes por dentro están...

0: llenos de huesos de podredumbre. Wow. Y esto es, son palabras fuertes. ¿Y quién dijo estas palabras fuertes? La fuente del amor. Jesús mismo lo dijo, porque él estaba hablando verdad. Ahora continuemos. Porque por fuera la verdad se muestran hermosos. 28. Así también vosotros por fuera la verdad os mostráis justos a los hombres, pero por dentro estáis lleno de hipocresía e iniquidad. Y la ilustración es bien vívida, bien interesante. Muestran eso blanco para que no se contamine, pero si me acerco a un fariseo, ante los ojos de Dios me estaba contaminando, porque ellos estaban llenos de falsedad, llenos de hipocresía. Y eso nos puede pasar, cuidado, escúchenme bien, a cualquiera, aunque no seamos fariseos. Podemos hacernos fariseos. Eso nos puede pasar a cualquiera. Entonces, no es necesariamente lo externo. Lo externo no es lo que hace daño. Es lo que sale del corazón. Es lo que hay dentro del corazón. Porque donde está nuestro tesoro, está nuestro corazón. ¿Y cuál es nuestro tesoro? Para muchos, de labios para afuera dice: oh, el Señor es mi tesoro. Y vienen y le alabamos y levantamos las manos y nos ponemos de rodilla. Pero en realidad nuestro tesoro es basura. No es Dios. Con sus labios me alaban, dice el Señor, pero sus corazones están lejos de mí. Lejos de mí. Cuarto. Vivir en el amor de Dios. Y esto puede redundar un poco a lo que ya mencionamos, que nuestra obediencia debe ser por amor. Lo que motive mi obediencia a Dios debe ser un amor real, un amor genuino. ¿Ok? Aunque lo que sienta yo que es a lo que el Señor me está llamando pueda no ser lo más conveniente en el momento, o pueda llevar repercusiones que no me gusten a mí, lo más importante no soy yo. Lo más importante es Él. Entonces, voy a obedecer a Él por amor. Juan 15, del 9 al 11. Como el Padre me ha amado, así también yo os he amado. Permaneced en mi amor. Si guardareis mis mandamientos, o sea, si obedecieres mis mandamientos, es lo que está diciendo, permaneceréis en mi amor, así como yo he guardado los mandamientos de mi Padre y permanezco en su amor. ¿Ven lo ligado de los dos conceptos? Obediencia y amor. Y la única obediencia real es la obediencia que procede del amor. Como Cristo obedeció al Padre por amor, así nosotros somos llamados a obedecer a Cristo por la misma razón, por amor. Estas cosas os he hablado para que mi gozo esté en vosotros y vuestro gozo sea cumplido. ¿Ustedes quieren ser felices? ¿Quieren vivir una vida llena de gozo? ¿Ustedes verdaderamente quieren decir, para mí vivir es Cristo? ¿Yo soy la persona más gozosa y más feliz de este planeta? ¿Sí? ¿Quieren? Ok, obedezcan los mandamientos del Señor. Ahora, ¿quieren ser miserables? ¿Quién de ustedes quiere ser miserable? Levante la mano. Ok, les iba a dar la fórmula, pero se lo voy a dar de todas maneras. Si ustedes quieren vivir una vida miserable, la peor vida, entonces, como cristianos, vivan en desobediencia y van a ser las personas más miserables del mundo. ¿Por qué dice esto, pastor? Muy sencillo. Antes de Cristo, antes de yo ser cristiano, yo me gozaba y me complacía en el pecado. Oh, disfrutaba cada rato, cada momento, cada instante. Es más, viernes en la noche, nos vemos, me voy a ir a pecar. No decía eso, pero me voy a ir a pecar. Eso era lo que iba a hacer. Buscaba todas las oportunidades para ir a pecar. ¿Qué? traten de hacerlo ahora, cristianos, a ver cómo sienten. Porque ni van a gozar del pecado ni van a gozar de la bendición de Dios. Entonces, si quieren ser infelices, cristianos, desobedezcan a Dios. Ya tienen la fórmula para la infelicidad. Ahora, si ustedes que nos visitan y no son creyentes todavía, quieren tener verdadero gozo, vengan a los pies de Cristo, entréguenle sus vidas. Es más, ahora en unos minutos voy a dar una oportunidad para aquellos de ustedes que nos visitan hoy por primera vez y están escuchando esto y quizás han escuchado y han sentido algo en su corazón. Es Dios que les está hablando. Él los trajo por una razón, no casualidad ni coincidencia. Él los trajo porque los ama y quería que escucharan esto, y Él los quiere recibir. Él ya no quiere que ustedes sean siervos del mundo, de Satanás, del diablo, de sus pasiones. Él quiere que sean siervos de Él, amigos de Él e hijos de Él. Pero ahora vamos a tocar este punto. Quinto, para poder vivir en obediencia necesito vestir las armas de la luz. ¿A qué se refiere? Le damos Romanos 13 del 11 al 14 y vamos a entender esto un poco. Jesús dijo: yo soy la luz del mundo. Y luego nos dijo a nosotros: vosotros sois la luz del mundo. ¿A fin qué? Es Él, lo somos nosotros. Él es la luz del mundo, y cuando nosotros venimos a la luz, Dios nos da su Espíritu que nos lleva a ser luz también. Ahora, en base a eso, leamos esto. Y esto, conociendo el tiempo, que es ya hora de levantarnos del sueño, porque ahora está más cerca de nosotros nuestra salvación que cuando creímos. ¿Cierto? Hoy está más cerca de nosotros. La noche está avanzada y se acerca el día. Desechemos pues las obras de las tinieblas y vistámonos las armas de la luz. Andemos como de día, honestamente, no en glotonería y borracheras, no en lujurias, no en lascivias, no en contiendas y envidias, sino vestidos del Señor Jesucristo, y no proveáis para los deseos de la carne. Yo creo que esto no necesita explicación. No necesita explicación, más claro no podría haberlo puesto el Señor. No caminemos en tinieblas, andemos en la luz, vestidos de la luz. Él es la luz. Y si Él me dijo que yo soy la luz, entonces quiere decir que yo soy la luz. ¿Pero cómo? Yo no sé. ¿Ustedes le creen a Él? Yo también. Entonces, si Él dice que yo soy luz del mundo y que una luz no se mete simplemente debajo de un mueble, una luz encendida, ¿dónde se pone? Arriba, en lo alto, para que ilumine. Ustedes son luz del mundo. Y como luz del mundo, tenemos que estar afuera en el mundo, mostrándoles la luz de Cristo. En el momento en que nosotros, como luz del mundo, venimos a practicar lo que nos dice acá: glotonería, borrachera, lujuria, lascivias, contiendas y envidias, ¿qué pasa? ¿Qué quiere decir eso? Que el foco se está apagando. Por eso es que nosotros venimos acá jueves, domingos, lunes, martes, viernes. ¿Por qué? Porque cargamos las baterías espirituales. Yo necesito de estar cargando mis baterías espirituales para poder ser luz, para poder brillar, para poder anunciar a Cristo. De lo contrario, estoy perdido, estoy haciendo las cosas que hacía anteriormente en el mundo. Entonces, por último, sexto, deja que Dios ocupe tu mente. Esto es extremadamente importante, y de aquí, de esa sola idea, podríamos sacar un retiro de unos 3 semanas. Deja que Dios ocupe tu mente. ¿Por qué es tan importante esto? Muy sencillo, porque los pensamientos afectan nuestras acciones. Ustedes, antes de venir a la iglesia hoy, pensaron y dijeron: me voy a ir a Disneylandia, y terminaron acá. ¿No es cierto? Ustedes dijeron: voy a ir a la iglesia. lo pensaron primero. Se montaron en el automóvil, lo encendieron y lo trajeron por las calles que vienen a la iglesia. Todo comenzó en la mente. De igual manera, nuestra vida de obediencia o nuestra vida de desobediencia comienza en la mente. Viene la tentación, viene el momento en donde tengo que tomar una decisión. No vayan a decir, oh, es que el diablo me hizo hacerlo. No. Uno de los dones, de los frutos del Espíritu Santo es dominio propio. ¿Ok? Entonces no le echen la culpa al diablo ni a nadie. Nadie, ni la suegra, ni la esposa, ni los hijos. Nadie. Yo tengo dominio propio. Yo soy el que tomo decisiones en mi vida. Tengo el poder de Dios, tengo el poder del Espíritu Santo en mí para fortalecerme y poder decir no. Entonces, es importante que mi mente sea cambiada, que lo que hay en mí, que lo que yo pienso, Colosenses 3 del 1 al 4, sea las cosas de Dios. Y hay muchas otras citas. Si pues habéis resucitado con Cristo, buscad las cosas de arriba, donde está Cristo sentado a la diestra de Dios. Poned la mira en las cosas de arriba, no en las de la tierra. ¿Ya no están cansados de mirar las cosas de la tierra y de darse cuenta que lo único que producen son dolor de cabeza? ¿Hasta cuándo vamos a aprender? ¿Hasta cuándo vamos a aprender que la paga del pecado es la muerte? Versículo 3, porque habéis muerto y vuestra vida está escondida con Cristo en Dios. Cuando Cristo, vuestra vida, se manifieste, entonces vosotros también seréis manifestados con Él en gloria. Así que, iglesia, aquí está. 6 razones por las que nosotros debemos confiar en el Señor y obedecerle. Cuestión de confianza. El niño pequeño confía en su padre. El niño pequeño sabe que cuando el padre le toma la mano para cruzar la calle, él está bien, él está protegido. El niño pequeño, yo no sé si a alguno de ustedes le pasó cuando tenían niños pequeñitos, que estaban en un lugar alto y se tiraban cuando veía que ustedes abrían los brazos. Ellos se tiraban, ellos no pensaban en consecuencias. Uy, ¿qué tal si de pronto se me quita? ¿Ah? ¿Qué tal si de pronto me hace una movida rara y caigo yo en el piso y me rompo el cuello y quedo paralítico toda la vida en silla de ruedas? Ellos no pensaban esto. ¿Qué era en lo que pensaban ellos? Una cosa, ese es mi padre y él me recibe. Y se tiraban, o en la piscina, o de donde fuera, porque sabían que ahí estaba el Padre amoroso, diciéndoles, ven. Y eso es elevado a no sé cuánta potencia, lo que nuestro Dios hace por nosotros. Nos dice, ven, obedece. Obedece, que tengo bendiciones reservadas para ti, creyente. Si tú nos visitas hoy, yo quisiera, desde el fondo de mi corazón, quisiera tener palabras que te pudieran persuadir. Quisiera tener palabras que pudieran penetrar a tu corazón y transformarte y cambiarte y hacer entenderte que esto que el Señor te invita es lo más grandioso, lo más importante. No hay nada más importante en la vida que entregarle la vida a uno al Señor. No tengo las palabras elocuentes, pero el Espíritu Santo de Dios está hablando a tu corazón. Y yo simplemente soy un instrumento de Él para decirte, Dios te ama. Dios te ama y Dios te trajo aquí porque te ama. Y no es coincidencia que hoy estemos hablando acerca de esto. El Señor tenía este momento, esta hora y este lugar dispuestos para ti. Él te ama. Y su palabra nos dice que Dios no quiere que nadie se pierda. Dios quiere que todos seamos hijos suyos. Pero desafortunadamente, la voluntad del hombre, especialmente aquellos que quieren caminar en tinieblas, no permite que la voluntad de Dios se cumpla en la vida de ellos. Pero tú no tienes que ser así. Tú puedes en este momento hacer un alto en tu vida y tomar una decisión. tomar una decisión que te va a afectar para el resto, no solo de tu vida, para el resto de la eternidad. De ti depende, no de Dios. Dios ya hizo su parte. Dios ya extendió el regalo de la salvación. Ahora te toca a ti. Te toca a ti recibirlo o rechazarlo. Así de sencillo. La salvación es para los pecadores y tú calificas. La salvación es para los malos y tú calificas. La salvación es para los imperfectos y tú calificas. El Señor te la está dando. Tú la puedes recibir o la puedes rechazar. Él no te va a obligar. Pero ya no tienes disculpa. Ya escuchaste. Dios te ama y te quiere salvar. Ahí donde estás, tú puedes entregarle tu vida al Señor. Ahí en privado, nadie tiene que enterarse. Esto es algo, un asunto entre tú y Dios. Dile en tu corazón o con tus labios, dile: Señor, yo no entiendo cómo puedes tú amarme a mí, que soy tan malo o tan mala. Pero creo. Creo que tú diste a tu hijo en la cruz a morir por mí. Yo creo que si tengo fe en ti, como tu palabra dice, y te recibo y te acepto como mi único y suficiente Salvador, tú me vas a perdonar todos mis pecados y me vas a hacer un hijo tuyo, una hija tuya. Aunque no entiendo, yo quiero creer, aumenta mi fe. Te entrego mi vida. Te entrego todo lo que tengo y todo lo que soy. Porque quiero ser libre. Estoy cansado de esta prisión en que he estado viviendo por tantos años. Quiero ser libre. Y este hombre dice que contigo somos verdaderamente libres. Quiero darte la oportunidad de que me muestres lo que es vivir en libertad. Te entrego mi vida, me arrepiento de mi pecado y acepto a Jesucristo como mi único y suficiente Salvador. En el nombre de Cristo Jesús. Amén.
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